0: el paquete de ayudas actual. Ante el nuevo escenario internacional, el presidente del Gobierno, Pedro Sánchez, avanzaba que habrá ayudas fiscales y económicas para hacer frente al impacto de la guerra en Irán, que podrían continuar afectándonos a pesar del alto el fuego. No se sabe si se prorrogarán algunas de las medidas desplegadas en marzo, como el IVA reducido a los carburantes o a los agricultores para la compra de fertilizantes, acciones para contener la inflación de cara al verano.
1: En su comparecencia, el expresidente del Gobierno, José Luis Rodríguez Zapatero, no ha respondido a las preguntas sobre las joyas tasadas en más de 1 millón de euros que la UCO encontró en una caja fuerte de su despacho. Esta noche, el líder del PP, Alberto Núñez Feijóo, ha criticado en El Hormiguero de Antena 3 que el expresidente siga sin explicar el origen de las joyas.
2: Yo creo que Zapatero era la joya del sanchismo y eso se ha desmoronado. Claro, era una especie de Gandhi español, el referente moral de Sánchez. Y pero usted, a mí me ha entristecido como político ver a un expresidente del gobierno investigado por 6 delitos graves y verlo en esta situación. Pero usted, si a usted le aparecen esas joyas, yo no necesito ir al juzgado. Yo convoco una rueda de prensa y lo explico de la A a la Z y después me iré al juzgado.
1: Zapatero sí respondió al juez Calama en lo referente a Plus Ultra. El expresidente ha negado ningún contacto con la aerolínea. Explicaciones que Calama dice que no han logrado desvirtuar los indicios de criminalidad. A pesar de la petición de la Fiscalía Anticorrupción de retirar el pasaporte a Zapatero por riesgo de fuga, el magistrado ha decidido no imponerle ninguna medida cautelar. Y la población en España alcanzaría los 53 millones en el año 2076. Son 3 millones más respecto a este año. El motivo, la inmigración, según las proyecciones publicadas por el Instituto Nacional de Estadística, que nos cuenta Belén Gómez del Pino.
3: Según el INE, en 15 años la población española subirá 4 millones de personas y otros tantos en 50 años. Aunque apunta a una mejora en la natalidad, no será suficiente para equilibrar con los fallecimientos. Por eso el crecimiento poblacional será gracias a la inmigración. De hecho, los nacidos en España, que ahora son el 80%, serán solo el 60% en medio siglo. Además, el porcentaje de la población mayor de 65 años crecerá 10 puntos hasta el 31%. Y si hablamos de los hogares, en 15 años los unipersonales serán uno de cada tres y el tipo más frecuente frente al actual, el de dos personas.
1: Sepan además que las muertes por eutanasia crecieron en nuestro país un 33%, hasta llegar a las 565 el año pasado. Los datos de 2025 representan el 0,13% del total de fallecimientos. Esta cifra está lejos aún así del casi 6% de otros países europeos como Bélgica o Países Bajos. En España, Cataluña registró la tasa más alta de solicitudes. Es todo por ahora. Más información a las 3. Las dos en Canarias siguen en Quinótico con David Martos.
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1: Hace 4 años comencé una relación con una persona. Tuvimos una relación muy, muy, muy tóxica. En la cual sufría más que estábamos bien. Al final, al tiempo lo dejamos. Pero es que esta persona siempre que vuelve a mi vida, vuelvo a caer. Y no puedo remediarlo y mi vida ha cambiado, mi vida ha mejorado. Pero es que siento como que esa persona, por mucho que me haga, es mi debilidad y no puedo controlarlo. De verdad, mi vida es mucho mejor que antes. Tengo más autoestima, más valores, pero llega esa persona y te lo tambalea todo y no sabes por qué, pero por mucho que te haga esa persona, siempre quieres volver a eso.
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2: Bueno, ¿cuántas veces hemos oído hablar de las relaciones tóxicas? Nosotros, desde la psicología, entendemos que estas relaciones se relacionan con lo que es el sistema de recompensa del cerebro. Un sistema que se activa en casos de, por ejemplo, adicciones, como sería la adicción a sustancias o la adicción al juego. En este caso, la recompensa no es la droga en sí, sino el deseo de experimentar el mismo sentimiento que en algún momento la otra persona le hizo sentir. Este sentimiento produce una especie de subidón o chute que hace que la persona sienta la necesidad de volver a experimentar. De ahí que haya reiterados intentos de retomar esa relación.
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3: Yo tuve una pareja durante 5 años prácticamente. La verdad es que al principio todo iba genial, éramos tal para cual, iba todo pues, casi perfecto, por decirlo de alguna manera. Sin embargo, en los últimos meses ocurrió algo, no sé por qué, de tal forma que yo ya no sentía que estaba con la persona que conocí al principio y cada vez la veía más como una persona extraña. Claro, todo eso pues, fue debilitando la relación hasta que se acabó. Cierto que fue una situación un poco complicada porque yo no tenía claro por qué empecé a sentir eso o a dejar de sentir lo que antes sentía. La otra persona tampoco entendía por qué había sucedido eso, pero bueno, eso fue lo que sucedió.
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2: Pues el oyente que nos acaba de comentar su testimonio describe muy bien lo que sería el desenamoramiento. Nos comenta que dejó de ver a su pareja como antes, que ya no era lo mismo, ¿no? Esto puede ocurrir por muchos factores. Al principio de las relaciones, la atracción física o el componente más químico o pasional puede nublar la visión de otros aspectos de la personalidad de nuestra pareja que pueden no ser tan compatibles con uno mismo. A medida que avanza la relación, este componente más pasional disminuye y pueden aflorar otros aspectos de la pareja a los que antes no se les daba pues importancia, ¿no? En esta fase de cambio, muchas personas se desconciertan porque piensan que se han desenamorado por no experimentar igual ese mismo deseo que antes, pero es completamente normal que a medida que avance la relación se le dé más importancia o peso a otros aspectos como podría ser el compromiso.

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1: Mi historia de desamor comienza por un chico que empezó teniendo una idea de proyecto, es decir, quería estudiar, opositar para ser bombero y acabó siendo otra cosa completamente distinta que difería mucho con mi tipo de idea o de proyecto en común. Entonces lo tuve que dejar por eso y claro, al final cuando ya no tienes el mismo proyecto en común, creo que también es normal que la gente como que evolucione hacia diferentes sitios.
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2: Convivir con otra persona supone comenzar un proyecto en común en el que es importante llegar a acuerdos desde el principio. No obstante, este proyecto de vida no es tan sencillo de crear, ya que cada uno de nosotros tiene su propio proyecto de vida basándonos en nuestros sueños, ambiciones e ideas sobre, por ejemplo, si queremos casarnos o no, tener hijos o incluso donde nos gustaría vivir, ¿no? Cuando compartimos la vida con otra persona, tienen que coexistir tres proyectos de vida: el nuestro propio, el de la otra persona y el proyecto en común. Y la calidad de vida de la relación, pues dependerá de cómo coexistan estos tres proyectos. En este caso, el proyecto de vida que tiene la oyente difería tanto del de su expareja que la coexistencia entre ellos fue imposible y se decide terminar la relación. Una decisión que puede resultar dolorosa, pero que es bastante madura por su parte.
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1: Són les 3, són les 2 en Canàries.
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1: Buenas noches. El acuerdo entre Estados Unidos e Irán ya ha sido firmado por ambas partes. Trump lo ha hecho justo antes de la cena en Versalles con el presidente de Francia, Emmanuel Macron. A su salida, Trump lo ha confirmado a la prensa.
3: Mr. President, please, just one question for French TV and the Iran deal.
4: Signed the deal?
3: You signed the deal?
4: The MOU?
5: It's signed.
1: Por lo tanto, el pacto entra en vigor. La Casa Blanca ha publicado el texto del acuerdo, donde se confirma que Washington y sus socios deberán aportar como mínimo 300.000 millones de dólares para reconstruir Irán. Además, se levantarán las sanciones económicas al régimen iraní, que se compromete a no comprar ni desarrollar armas nucleares. En Europa, los ataques cruzados entre Rusia y Ucrania continúan durante esta madrugada. Moscú ha lanzado misiles en el noroeste de Ucrania, en la ciudad de Sumy, que han provocado la muerte de una persona. En España, nuestro país, continúa la investigación al expresidente Zapatero tras su paso por la Audiencia Nacional este miércoles. Los socios de investidura del Ejecutivo han recibido con preocupación el auto del magistrado que instruye el caso, donde el juez Calama refleja que la declaración de Zapatero no ha logrado desvirtuar los indicios de criminalidad por el caso Plus Ultra.
6: Tampoco por las joyas que fueron encontradas en su despacho, de las que todavía no ha aclarado su procedencia. Es que Rasumar y Bildu creen que esta es una cuestión que el expresidente debe aclarar.
7: Hombre, yo creo que el reproche ético ya está desde el punto de vista en el cual cualquier ciudadano o ciudadana progresista obviamente está escandalizado con lo que estamos conociendo del señor Zapatero. De lo que, insisto, con la presunción de inocencia por delante, tendrá que dar todas las explicaciones.
8: ¿Dónde salen? ¿Quién las regaló? ¿Cuándo? Sobre todo. ¿Y a cambio de qué?
9: Tendrá que explicar, obviamente, si las joyas son prebendas de otros países a cambio de algo.
1: El líder de la oposición también ha cargado contra Zapatero en su paso por El Hormiguero de Antena 3. El presidente del PP critica que Zapatero siga sin explicar el origen de las joyas y ha vuelto a hacer además un llamamiento a los socios para que apoyen una posible moción instrumental para convocar elecciones.
10: Haré todo aquello que pueda para cambiar la situación de mi país. Lo que no haré son cosas que beneficien a Pedro Sánchez. Y por tanto, yo estoy a disposición, y lo vuelvo a reiterar, de cualquiera de los grupos de la Cámara, Bildu no, para conseguir una moción censura, un gobierno nuevo, para convocar elecciones de forma inmediata.
1: Una propuesta que, por el momento, los socios siguen descartando. La Cámara Baja debate este jueves el proyecto de ley que contempla bajar el número de alumnos por clase en primaria y secundaria y la jornada docente del profesorado de la enseñanza pública. La medida afronta su primer debate parlamentario, pendiente de los votos del PP. Lola Gambín.
6: El Congreso de los Diputados debate este jueves dos enmiendas a la totalidad de Junts y el PNV al proyecto de ley que busca mejorar las condiciones de la docencia. Si las iniciativas son rechazadas, la norma seguirá su tramitación parlamentaria. En cambio, si obtienen apoyos suficientes, terminará el recorrido parlamentario de la norma, de la normativa que reduce las ratios y la jornada lectiva. La ley aprobada hace dos meses por el Consejo de Ministros fija un máximo de 22 alumnos por aula en primaria y 25 en secundaria. Además, reduce la carga lectiva del profesorado a un máximo de 23 horas semanales en infantil y primaria y 18 en secundaria.
1: Y llega la primera ola de calor del verano a España. La EMET advierte de que las temperaturas se dispararán hasta 10 grados por encima de lo habitual en la mayoría del país a partir del sábado. Se esperan noches tropicales. María Martínez.
11: España registrará la primera ola de calor del año este fin de semana con temperaturas que alcanzarán los 40 grados. Estas cifras son un reflejo de los episodios tan calurosos que se han vivido en la primera mitad del 2026. Esta primavera ha sido la segunda más cálida de la serie histórica, con un grado y medio por encima de lo normal. Según el pronóstico de AEMET, hay un 70% de probabilidades de que las temperaturas sean más altas de lo normal y un 50% de probabilidades de que las precipitaciones sean más abundantes.
1: Es todo por ahora. Llegamos así al final de este tiempo informativo. Se quedan en No Son Horas con Gemma Ruiz, Isa Blanco y Carlos Padilla. 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
1: Vale, vamos a contar una historia de agarre. De agarre. Vamos a buscar sinónimos de...
0: Sí, sí.
1: De por, como has dicho tú.
0: Sí, de por no lo buscarem, molt bé.
1: Si tienes algún sinónimo en català, també molt bé, perquè així ho entendrem.
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0: Sí.
1: Vamos a contar esta noche, señores, vamos a contar una de las historias más curiosas por una parte, pero también súper desconocidas a nivel histórico, que van a pasar de noche. ¿Vale? Una serie de noches de amor fogosas, fogosísimas, que hicieron descubrir el amor a dos herederos destinados a gobernar un imperio, pero cuyas noches fogosas pusieron en peligro, ya que pusieron en peligro la vida y la suerte de ambos.
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1: És un amor, vamos a hablar d'un amor misterioso,
0: val.
1: Pero también vamos a hablar de un amor sobre todo fatal, fatal en el sentido de fatum, del destino, de algo que acaba mal. Porque en el imperio que estamos hablando es nada más y nada menos que el imperio que comprendía los reinos de Castilla y Aragón. Y ya con esto estamos diciendo casi la época.
0: Uh-huh.
1: Estos reinos de Castilla y de Aragón acababan de unirse por matrimonio entre Isabel y Fernando, que poco después habían conquistado el reino de Granada al Andaluz. Y a esto, a Castilla y Aragón, se unía a partir de 1492 nada menos que todo un continente desconocido llamado, en general, en aquel momento, las Indias, porque creían que habían ido a la India.
0: Mm.
1: Poco más tarde se conocería este continente como América.
0: Mm-hmm. 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
1: Claro, hablamos de la época, por supuesto, de los reyes católicos.
0: Sí, señor.
1: Están los dos reyes católicos vivos, digamos. Sí,
0: los reyes católicos, ¿eh? No los rayos católicos, ¿eh? Ho dic, porque a vegades també podem...
1: Exactamente, exactamente. Pero bueno, 1497, ¿vale? Antes de ayer, vaya.
0: Sí.
1: No existía ni el grunge, ni la enciclopedia, ni el agua corriente, ni la seguridad social, ni internet.
0: Abans internet.
1: La gente... Avance internet, chicos, sí. Millennials. La gente duraba como máximo 40 años de media, algunos aún menos. Y de los que duraban menos, pues había una mortalidad infantil increíble porque no había salubridad, no había vacunas, no había médicos, etcétera, etcétera, etcétera. Un caso de mortalidad infantil fue uno de los desdichados hijos de los reyes católicos, ¿vale? Todos los hijos de los reyes católicos podemos decir que el que más y el que menos no fue muy feliz o no duró mucho, ¿vale? Pues hablamos de uno de los desdichados hijos de los reyes católicos, quizá el más desconocido, que es Juan de Aragón y Castilla. ¿A qué no te suena? ¿A que no has escuchado hablar de este señor?
0: No.
1: ¿Nunca? Pues Juan de Aragón y Castilla era el hijo primogénito. Era el segundo, pero el primer varón de los reyes católicos. Seguro que a muy poca gente le suena, ¿vale? Juan de Aragón, Aragón por Fernando, Castilla por la madre. A nadie le suena, pero en su momento este pequeño señor estaba destinado a heredar las dos coronas unificadas que dominarían el mundo.
0: Uh-huh.
1: Entonces, ¿qué pasó? Pues pasó que unas noches de amor se tienen por la causa de muerte de Juan de Aragón y Castilla. Unas noches de amor con una esposa cuya vida, que ahora contaremos, merece una novela de las buenas. Una esposa que se llamaba Margarita de Austria, ¿vale? Hermana, Margarita de Austria, Margarita de Habsburgo, hermana de Felipe el Hermoso. Era la hermana de Felipe el Hermoso. Y ella también, como Felipe, muy hermosa.
0: Vale, bueno.
1: ¿Vale? Tenemos a Margarita la Hermosa.

0: podemos llamarla, así para así de la familia de los hermosos, de los Habsburgo.
1: Sí, sí, sí.
0: Una belleza, la de ambos, la de Felipe y de Margarita, los dos hermanos, casados con los dos hermanos. Una belleza, la de Margarita, que abrazó en amor al pequeño Juan y que, como he dicho, provocaron la historia de amor y cuelgue sexual, claramente, más abrasadora que nunca se ha vivido en la historia de España.
1: Caraito.
0: Así que con todos ustedes, esta noche contaremos el traqueteo que costó un imperio.
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0: Pues... Es que yo tengo ganas de ponerte Shakira,
1: ya,
0: porque
1: ya.
0: Sería como, ¡ay, qué guay! Los hijos de los reyes católicos fueron todos unos frescos.
1: Sí,
0: y hay historias así licenciosas como pasaban en la corte francesa.
1: No, yo esperaba una mica de guaca guaca, la verdad, pero bueno, va.
0: Pero es que, hijo mío, es que los hijos de los reyes católicos...
1: Ya te entiendo. Sí.
0: Vale, que no es como, ¡uy, los reyes católicos, qué divertidos eran! No eran muy divertidos. Pasaron cosas muy interesantes, pero divertido, ahí desde Castilla, contando chistes, no.
1: No.
0: ¿Y qué hago? Si es que los hijos de los reyes católicos fueron un cuadro de personas infelices. Tuvieron, en general, muy malas relaciones con las enfermedades físicas y con la locura en particular, con las mentales también. Una locura, la de esta familia de los reyes católicos, que decían que venía de la rama británica de la madre de Isabel la Católica. Y decían que había una loca, una generación sí y una generación no.
1: Ah, mira.
0: Entonces, la madre de Isabel la Católica acabó loca, encerrada en un sitio que no se reconoce a sí misma, y Juana la acusaron de loca. ¿Vale? Pero oye, habría que hablar mucho de la locura de Juana, si quieres, ya le dedicaremos un programa, porque cierto del todo no es, y hay muchas teorías de que Juana la loca no era loca, sino que fue manipulada por los hombres de su alrededor, que no querían a alguien así en el poder. Pero oye, ya hablaremos de Juana de Castilla, que es Juana de Aragón y Castilla. Vale, lo que pasa es que se dice Juana de Castilla porque heredó la corona de Isabel, pero no la de Fernando. Pero aquí, en esta historia, Juana la Loca es la cuñada, para entendernos, ¿vale? No vamos a hablar de Juana. Los reyes católicos, vamos a resumir, tuvieron 5 hijos, ¿vale? Digo básicamente 5 hijos, porque Fernando era rey, pero no muy católico en algunos aspectos.
1: Wow.
0: Y algún bastaguillo bastardo, yo creo que se dejó en sus temporadas en Aragón. Era conocido un poco por eso. Wow. Así que vamos a repasar rápidamente.
1: Minuto de resultado. Wow.
0: Con música de medievo, un poco vamos a ir picadito, a hablar de los 5 hijos de los reyes católicos para llegar a Juan.
1: Venga, vamos ahí. Ahí estás en tu salsa, ¿eh? Ya te veo
0: en plan
1: trovador. Aquí, venga, vamos a contarlo, venga.
0: Con las calzas.
1: Sí, te veo ahí. ¡Vamos ahí! ¡Adelante! ¡Que pase el juglar!
0: ¡Me hace culo! La mayor de ellas era Isabel.
1: Wow.
0: Isabel de Aragón y Castilla. La mayor y más parecida a su madre.
1: Ah, mira.
0: Pues dijeron, oye, Castilla y Aragón, pero tenemos al lado Portugal, que nos hemos matado toda la puñetera vida, pues vamos a mandar a la mayor a casarse con el heredero de Portugal. Y así dejamos de guerrear y pactamos con los vecinos y así tenemos paz.
1: Vale.
0: Interesante.
1: Sí.
0: Así
1: no,
0: que
1: estaba bien tirado,
0: la llevaron a casarse. La llevaron a casarse con uno que se murió.
1: Vale.
0: Y ella dijo, bueno, pues te casas con el tío que es el heredero. O sea, primero se iba a casar con uno y después se casó con otro.
1: Vale.
0: O sea, ya empieza ahí la infelicidad.
1: Sí, mamá.
0: Ah, yo creía que me iba a casar con este, pero me caso con el tío que es mayor, pero como va a ser rey, vale. Entonces Isabel se queda en Portugal y tiene un hijo. Vale, segundo hijo, Juan. Único chico, rubio, inglés de herencia de abuela, orgullo de sus padres, heredero de todas las coronas posibles y

0: de todos los territorios, se convirtió en aquella época en la esperanza de todo el futuro. Solo un pequeñito problema, que era ligeramente enfermizo. Es decir, tartamudeaba, era frágil de aspecto, vomitaba cada rato, nadie daba un durito porque ese hombre llegara a los 15 años. Pero dicen que con los rezos de su madre, pues que ahí aguantó el tío, que según cuentan, cuando era pequeño ya hacía teatrillos de gobierno con sus collas de amiguitos del cole.
1: Ah, bueno.
0: Eran también nobles, como bueno, diciendo, vamos a hacer de gobierno, ¿no? Como sí, estos niños que van al parlamento con 12 años bueno, y hacen de diputados, pues...
1: Sí. Bueno, ara estarien més en Pokémon i coses d'aquestes i en tal, però bueno, en aquella època, doncs mira, no, m'entens? No...
0: Exacto. Però oye, mira, se ve que no. No estaba con los Pokémon, pero sí que tenía claro, como lo tiene la pobre Leonor, que le tocaba el peso de la corona.
1: Eso sí.
0: Vale, después de Juan, los reyes católicos muy originales no eran porque después de Juan vino Juana.
1: Vale. Sí, no, ni idea.
0: Entonces, Juana, pues que la llamaron la loca sin ser ella nada de eso, pues fue una princesa, también muy guapa, muy culta, a la que mandaron a Flandes a casarse con el heredero de Maximiliano de Habsburgo. Habsburgo, que eran llamados los Austria porque venían de aquel país. ¿Vale? O sea que Austria y Habsburgo es lo mismo, queridos niños. Este Maximiliano en aquel momento le vino muy bien porque le dijo a los reyes católicos, no uno, señora, sino dos, ¿no? Y entonces hizo un dos por uno a los reyes católicos y casó a Juan con Margarita y a Juana con Felipe.
1: Mira.
0: Y así, de esa manera, se aseguraban las competencias con Francia. Porque los dos odiaban a Francia, los Habsburgo y los Trastamara.
1: Uh-huh.
0: Muy bien. Por resumir rapidito, porque no tienen mucho que pintar en esta historia, pero por no dejar las tiradas, pues quedan las dos pequeñas. Catalina de Aragón, conocidísima, puteadísima, a la que casaron con Enrique VIII, el de los Tudor, que él no solo la sustituyó por otra, sino por 5 esposas consecutivas después. ¿Vale? Empezó por Ana Bolena y pues la pobre Catalina pues sufrió mucho también, muchísimo. Pero en Inglaterra hay miles de series donde sale una que se llama Catalina, que es la hija de Isabel la Católica.
1: Ah, bueno.
0: Y la pequeña María, que cuando Isabel murió en el parto, Isabel la de Portugal, dijo, bueno, pues ve a sustituir a tu hermana.
1: Mm.
0: Y entonces, pues heredó Portugal, María, y tuvo un hijo que se llamaba, fíjate, Miguel de la Paz.
1: Ah, bueno, mira, que tanta paz deje, ¿eh? Como, ¿eh? Pues escolta, molt bé. Molta paz, però clar, ho tenien complicat, això, ¿eh?
0: Vale, vamos a ver. Ahora mismo, en Portugal, ¿sí?, el heredero era Miguel de la Paz.
1: Sí, señor.
0: Vale. Y en Castilla, Aragón, América y todo lo que colgaba era Juan. Vale. Entonces, claro, pues Juan, ¿qué hace? Le echan una novia y ahora vamos a hablar de la novia. Tenemos ya a Juan, ya sabemos quién es Juan, es el hijo de los católicos. Vamos a coger a la novia, hablemos de la novia, que tiene la pobre un historión también.

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1: Es que, fíjate, la pobre... es que los niños principescos estos, los hijos de los reyes, eran básicamente piezas de ajedrez, monedas de cambio. Sí. Y Margarita de Austria, tanto o más hermosa, tanto o más inteligente que su hermano Felipe, el hermano

0: Moso, fue utilizada desde muy pequeña para asegurar la paz de sus reinos y convertir a los reinos rebeldes en reinos pacíficos, ¿vale? ¿Tú piensas que a lo mejor la primera experiencia, digamos, que tuvo Margarita, pues fue con esto, con 15 años que la mandan a España, ¿no? Pero no, porque antes había una montada entre los Habsburgo y Francia y el rey Maximiliano en aquel momento dijo, qué buena idea va a ser prometer a mi hija Margarita, que tiene 3 años, ¿vale? La cedo con 7 años a la corte de mi enemigo para que se case con el hijo de mi enemigo, con el que me estoy matando. Y no solo eso, sino que me la eduque una reina a la que odio.
1: Es alucinante, como, mira, eso pasa en un guión y no se creó ninguno. Entonces, mira.
0: Entonces, su mayor enemiga la educó como reina, ¿vale? Y su adolescencia la pasó en una corte en la que la odiaban. Increíble, increíble fue lo que pasó después. Porque la guerra entre el rey Maxi, que lo llamaremos, y Francia empeoró. De modo que cuando llegó la hora, que ya era como medio adolescente, y el otro también, para casarla, el rey francés rompió el tratado y la devolvieron a su corte. Ostras. Es decir, que con 13 años ya había sido prometida y había sido educada y rechazada. Ostras. Compuesta y sin novio, como diría Lina Morgan. Claro, en aquel momento, 1490 y algo, Maximiliano dijo, ¿ahora dónde la meto?
1: Ya. Porque estamos Tinder no había. No podía
0: era un... Tinder eran unos dibujos que les mandaban a los mensajeros con la cara de alguien que se supone que...
1: Sí.
0: Tardaba un poco más que un mensaje de texto. Sí. Entonces, en el 1497, él dice, me llevo bien con los reyes católicos, los Austria y los reyes españoles se llevan bien, tenían los mismos enemigos y concertaron este 2x1 que he dicho antes. A Juana, la loca, se la llevan a Flandes para gobernar en Flandes, no en España, porque no le tocaba. Y a Juan le traen a Margarita a España. La pobre, imagínate, ya asustada de aquel rechazo anterior, pues vivió con terror aquel viaje a España. Pero oye, nada más ver allí al heredero rubio, a Juan, que más o menos tenía su edad y más o menos quería lo mismo y quería sobrevivir y quería enamorarse, algo pasó.

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1: 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De Barbastro había. Sí, sí, sí, sí. Tanto se gustaron como Juana la Loca, que también se volvió loca por Felipe el Hermoso. Pues de la misma manera, Juan de Aragón y Castilla se volvió loco por Margarita. Uh-huh. Y Margarita por él. Imagínate, un chico joven de unos 19 años, ya había superado aquellos problemillas de salud que casi había apuestas porque no duraría. Uh-huh. Y se cruza sus ojos con una chica de 17. Se encuentran los dos en el mismo nivel de desprotección en medio de aquel boato. Se casan en la catedral de Burgos y descubren que aquella idea del amor cortés, un poco Manrique, Garcilaso, pues toma cuerpo en la persona que le han elegido. Han tenido suerte, han tenido mucha suerte. Se enamoran de... Sí, sí.
0: Yo era mis...

0: Era fàcil, parecia fàcil.
1: A Buenas Bodas Me Invites, persones. Que diu el clàssic, eh? Vull dir, bueno, no semblava problemàtic, clar. Això.
0: Estos són habas contadas.
1: Sí,
0: ¿no?
1: Sí,
0: home, fàcil, tant. Que fàcil parecia que dos persones que se amaven, que estaven en harmonia tot el dia buscándose, tot el dia pegados, que no salien de la misma habitación, pues... que tuvieran descendencia parecía posible, pero oye, empezaban ahí los corrillos de habladurías acerca de aquellos gritos de placer, de aquella búsqueda de pasión, de aquel heredero enclenque que no salía de la habitación y que decía, llevadme el desayuno allí, llevadme la comida, llevadme la cena. Y allí estaba la satisfecha Margarita en el culmen de su felicidad en plena adolescencia, cual Rosalía cantando Moto Mami encima de la cama, disfrutando hentai de aquellos momentos. La gente, no obstante, veía pálido al príncipe.
1: Home, clar, claro, si no paraven quiets, com havia d'estar?
0: No paraven, claro. I decían, majestad, ¿quiere usted un cochinillo de Segovia? ¿Quiere usted un esto? Vamos de viaje, vamos a dar. No quiero estar aquí. Eso es la felicidad de mi vida. Sí, sí. Pero es que estaba tan contento que nadie quería, oye, necesitaban un heredero. Y entonces estaba en estas Pascuas, más contento que unas Pascuas, y claro, unas Pascuas que aún se multiplicaron porque se supo que la princesa Margarita estaba finalmente embarazada.
1: Ah, molt bé, ja ho teníem tot, doncs, això.
0: Clar. Entonces, en ese momento, esto era meses después de la boda, o sea, imagínate qué concordia más maravillosa. En meses ya tenían asegurada la descendencia, los dos súper enamorados, y Juan, que por entonces solo era príncipe de Asturias, es decir, solo era heredero, príncipe de Asturias, y oye, para que quede claro que era aragonés, que era el hijo de Fernando, y Fernando ahí ponía su sello, Fernando lo había nombrado duque de Montblanc, conde de Cervera y señor de Balaguer. O sea, fíjate hasta qué punto era un infante y era un príncipe aragonés, ¿no? Y se las prometía felices porque él uniría todos los reinos. Él heredaría el imperio mucho antes de Carlos IV, de Carlos V. Eso sí, tenía que sobrevivir a su salud precaria. ¿Y qué pasa con la salud en el medievo, David? ¿Qué
1: no,
0: pasa?
1: No era el punto fuerte, digamos, no era eso.
0: Ni la higiene ni la salud.
1: Efectivamente.
0: Entonces, en el medievo, como la salud no era el punto más fuerte, solo 6 meses, en ese periodo breve de felicidad, solo 6 meses después de esa boda y de ese matrimonio feliz, aquel príncipe de la esperanza moría por unas fiebres. Y con ella se quedaba Margarita embarazada con un hijo póstumo, impidiendo que la dinastía se extinguiera. Imagínate la vida de Margarita, ¿vale? Margarita tiene, no llega a 18 años.
1: Madre mía.
0: Y ha sido ya cedida, prometida, educada por su enemigo, rechazada, vuelta a casar, enamorada hasta las trancas y ahora viuda, embarazada, con no llega a 20 años.
1: Madre mía. Y diuen ara el jovent que tenen mala sort, eh?
0: Imagínate, y encima no llega a los 20 años y le toca sobrevivir embarazada con la esperanza del reino en un país extraño cuyo idioma aún no domina del todo. Y o sea, yo pienso que ella estaba allí paseando en algún castillo, Juan muere en Salamanca, por cierto, y ella en Salamanca, allí embarazada, oyendo una canción como que envolviera sus pensamientos como así. ¿Cómo?

0: 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O què?
1: Pues imagínate, desgraciadamente, y con el mal rato y su precaria salud y su... Era muy joven. Margarita aborta poco después.
0: ¡Ostras!
1: ¿Y qué pasa? Como pasaba en estos casos, viuda sin hijos, le pasa como a la reina Margot. Empieza la lotería sucesoria. Así que vamos a hablar de la lotería sucesoria que pasó después. Así que ponemos música de ruleta.
0: Vamos allá.
1: Voy rapidito, ¿vale, David?
0: Venga, tú dispara.
1: Reyes Católicos, no estaba Juan vivo. La corona vuelve a la hija mayor, que es reina de Portugal. ¿Vale? Tenía un hijo, pero Isabel muere. Y entonces queda Miguel de la Paz.
0: Sí.
1: Miguel de la Paz muere a los 2 años.
0: Es que no me vea.
1: Y la inesperada Juana la Loca en Flandes, que ha sido mami de Carlos V... pues tiene que venir a España a gobernar.
0: Bueno, escolta'm una cosa, i com teníem això, el tema de Margarita, què havia passat? A veure, jo m'he perdut aquí.
1: Pues mira, Margarita la pobre, pues según murió, se fue otra vez a la corte de los Habsburgo con su padre el rey Maxi, y todavía era jovencísima, tenía 19 años. Ostras. Y entonces Maximiliano la promete y la casa por tercera vez con un duque saboyano que se llamaba Filiberto de Saboya, también conocido como El Hermoso. Todos eran muy hermosos. Habría que ver las fotos reales,
0: sí, sí,
1: pero todo el mundo era como en Instagram. Todo el mundo era muy hermoso.
0: Ya, tenía muchos filtros. Entonces, también. Muchos filtribertos tenía aquel, el de Saboya.
1: Claro, sí. Filtribertos. Filtribertos. Pues este filtribertos intentó mediar entre Italia y Francia, y Margarita ya se casa en 1501, 3 o 4 años después, ya sin pensar en la felicidad, yo creo. Porque ya piensa que su mejor momento ha pasado. Pero sí pensando en la estrategia y en la misión que le encomienda a su padre. Y lo hace muy bien como esposa, porque es una mujer muy inteligente. Pero en 1504, 3 años después de aquella segunda boda real, su marido muere. De tal manera que, por segunda vez, su padre la rescata. Y como era la única hija que le quedaba, porque Felipe el Hermoso se muere muy joven también, la nombra a ella gobernadora de los Países Bajos. Imagínate, una mujer gobernadora, porque ella había prometido, jurado y perjurado que nunca se casaría nunca más y que no tendría hijos.
0: Ostras. Però bueno, jo et dic una cosa, és que a veure, no li devien quedar ganes ja ni de casar-se, perquè ja, dius, que con el gafe que tengo, vull dir, ja no li quedarien ganes, no?
1: Sí, claro, y aún así duraría muchísimo. Sí, encima sí. Fue longeva. Sí. Pero mira, por una vez la escucharon. Le dijo que ya estaba harta de bodas, de maridos precarios, que se le morían enseguida.
0: Home,
1: si
0: és que no em doneu bon gènere.
1: Y Maximiliano, que no era tonto, y que sabía que había sido educada y que había tenía unas vivencias tan joven que era una vieja joven, digamos. Era una persona
0: joven,
1: muy inteligente,
0: sí,
1: muy hábil. Y entonces Maxi la rescató porque Margarita era una mujer muy inteligente y aceptó aquel encargo de dominar los Países Bajos y lo hizo con sabiduría como han hecho pocos gobernantes. Hizo las paces con Francia, una cosa que se llamó el Tratado de las Damas, porque fueron 2 mujeres las que lo negociaron, una cosa bastante rara para la época. Fue entre la reina y la gobernadora de los Países Bajos que lograron las paces entre Francia y los Países Bajos. No solo eso, sino que como Juana se vino a España a gobernar con Felipe el Hermoso. Pero los herederos de Juana vivían en Flandes, es decir, Carlos I de España y V de Alemania fue criado en Flandes. Y entonces se lo crió Margarita. Digamos, Margarita crió al rey de España. Fíjate, como si fuera un karma.
0: Sí, sí, sí.
1: No tuvo el hijo que sería rey de España, pero el rey de España, más que hijo de Juana la Loca,

0: época parecía hijo de Margarita. Y entonces Carlos V siempre respetó a Margarita y siempre la tuvo por una de sus consejeras más inteligentes y siempre lo tuvo a su lado. Porque había sido la persona que la había criado y aconsejado cuando era joven. Así que imagínate, o sea, luego llegaría Carlos I de España y V de Alemania, y cuando murió Fernando el Católico, vino y gobernó, con Juana ya encerrada. Así un poco resumidito todo, y todo por unas cuantas fogosas noches de amor que podían haber modulado.
1: Sí, igual, no gafar su tan de pit, que es como, ya digo en eso.
0: Claro, imagínate, es que para que luego digan que el amor no tiene peligros.
1: No, claro, claro.
0: Y es que eso, claro, imagínate, eso le pasó, como dice Beyoncé, por estar dangerously in love.

0: Tangerine Love. 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Però, bueno, ara ja hem après una mica més d'ella. 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
1: Daisy de Habsburgo.
0: Sí, de Habsburgos Daisies, clar que sí. Però bueno, ja toca anar a tancant la paradeta, el xiringuito, i ara sí, tornar a la nit, el que és de la nit.
1: Pues mira, sí, porque, a ver, hemos parado un poco la historia, hemos encapsulado esta historia de los hijos de los reyes católicos.
0: Como buen novelista que eres, ho has anat ilvanant d'aquesta manera, clar que sí, home.
1: Porque esta historia de los reyes católicos es interminable. Sí, o sea, esa es, digamos, una de las etapas históricas más interesantes, pero un poco más complejas. Yo he intentado, querido, perdón de adelantado, porque no sé si he sido suficientemente, si habéis cogido el hilo.
0: No, está fantástico. Pero
1: fíjate, te voy a contar una última anécdota.
0: Venga.
1: ¿Vale? Que es que a Juan lo enterraron, ¿vale? Y entonces en la invasión francesa, la guerra de la independencia, la guerra del francés, que se dio aquí, le saquearon la tumba. O sea, los restos de Juan fueron esparcidos en la invasión francesa de la guerra de la independencia y nunca se encontraron.
0: Imagínate. Ostras.
1: O sea que, fíjate, Margarita creo que está en Bélgica enterrada. Uh-huh. Entonces, hoy... No, en Bélgica no, perdón, en Flandes. Uh-huh. Hoy nos concentraremos, eso sí, en los sufrimientos de esta viuda. Y relacionado con estos sufrimientos, le vamos a dedicar un bolero nostálgico, un bolero bucólico de Agustín Lara, donde alguien, el cantante, grita a la noche sus penas y melancolías mientras camina sin rumbo.
0: Toma.
1: Es claramente el bolerazo de Noche de Ronda, que se llama. Y vamos a poner una versión así un poco moderna que cantó Luis Miguel.

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0: Son las 4, las 3 en Canarias.
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0: Buenas noches. El Partido Socialista sigue pendiente este jueves de las decisiones judiciales que rodean al Ejecutivo sobre José Luis Ábalos, el exministro de Transportes, o Begoña Gómez, la esposa del presidente del Gobierno.
2: Mientras continúa la investigación al expresidente Zapatero tras su paso por la Audiencia Nacional, donde le ha negado al juez Calama que influyera en el rescate del Gobierno a Plus Ultra por 53 millones de euros. El magistrado afirma que Zapatero no ha logrado desvirtuar los inicios racionales de criminalidad por su declaración, aunque ha rechazado imponer medidas cautelares al expresidente como la retirada de pasaporte y las comparecencias quincenales que pedía la Fiscalía Anticorrupción.
0: El debate político sigue centrado en esta causa, además del caso Leire, del que ha hablado este miércoles el presidente del Partido Popular, Núñez Feijóo, que sostiene que el Partido Socialista podría ser imputado.
3: Es muy posible que el Partido Socialista acabe imputado, entre otras cosas porque cómo pagaba los gastos de las cloacas que estaban atentando contra la honorabilidad de, como hemos dicho, fiscales, jueces, periodistas y la UPO. ¿Por qué financiaba eso? ¿Cómo lo pagaba, no? ¿Cómo es posible que el señor... Hay una persona que dijo, yo llevé en unas bolsas 90.000 euros a la planta X de Ferraz. Y lo han dicho delante de un tribunal. Pues, por tanto, todo parece indicar que el Partido Socialista puede caer imputado.
0: Desde Podemos, partido que apoyó la investidura del Ejecutivo, Ione Belarra también sostiene que es complicado desvincular a las personas investigadas del Partido Socialista.
4: Y todo el mundo ve lo que es evidente, presidente, que a ninguna de esas personas le habrían abierto ninguna puerta si no fuera porque tenían acceso a usted y al gobierno. Yo no sé si ustedes son conscientes de hasta qué punto han traicionado la confianza de la gente que les votó, hasta qué punto han traicionado el propósito de esta legislatura, el trabajo de quienes nos dejamos la piel para echar a Mariano Rajoy en el año 2018.
0: Críticas de los socios al gobierno, aunque descartan presentar o apoyar una moción para adelantar elecciones. En el exterior, Irán y Estados Unidos ya han firmado el acuerdo. Es el primero firmado por ambos países desde la fundación de la República Islámica en 1979.
2: El texto del acuerdo pone fin a la guerra en todos los frentes, incluido el Líbano, donde Israel ha seguido llevando a cabo ataques. El gobierno libanés ha elevado la cifra de fallecidos a 3.884 por ofensivas de Israel en su territorio desde principios de marzo. El presidente libanés ha afirmado este miércoles que sus abiertas con Israel son independientes de las abiertas entre Estados Unidos e Irán.
0: El punto 6 confirma que Washington y sus socios deberán aportar como mínimo 300.000 millones de dólares para reconstruir Irán. Además, se levantarán las sanciones económicas al régimen iraní, que se compromete a no comprar ni desarrollar armas nucleares.

0: Chimo Jackson, què tal? Buenos días.
1: Hola, buenos días, què tal?
0: En Chimo Jackson és el Chimo Fillol, és artista, ballarí i imitador professional valencià de Michael Jackson. 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Y ahora, Chimo, vuelves aquí a Barcelona, que creo que es un escenario que conoces muy bien, ¿no?
1: Sí, llevamos ya 10 años viniendo a esta maravillosa ciudad y la verdad es que el público aquí nunca lo olvidamos, es increíble.
2: Uh-huh. Dices viniendo porque no vienes solo, es que el espectáculo que hoy presentamos es un show con todas las letras, no solo está el personaje en cuestión en el escenario, sino que tienes un equipo maravilloso, ¿eh?
1: Sí, la verdad es que yo soy, bueno, la punta del iceberg, el que hace de Michael Jackson, pero al final somos 20 personas las que nos movemos de ciudad en ciudad y tienen el mismo mérito o más que yo, porque la verdad es que llevan sin la producción de sonido, de iluminación, los bailarines, los músicos, sin ellos tampoco sería posible esto.
2: Permíteme una cosa, es que me alucina esto de el que hace de Michael Jackson. Claro, a ti te viene desde la cuna, ¿no? Casi. O sea, sí. me hace pensar en el que, mira, vino una vez un mago aquí que me dijo, yo es que me hice mago porque jugaba magia borras y me salía bien. Sí. ¿A ti cómo te pasó la cosa?
1: Pues también lo mismo, lo hablo con mucha gente que, a ver, es verdad que hay una parte que pues se te tiene que dar bien el baile y el canto, pero sí que es verdad que fue de un juego, de verlo en la tele, de gustarme, de ser fan de él, se me daba bien y luego pues de una manera autodidacta, poco a poco, pues de un juego se convirtió en una profesión.
0: Mi hijo este año ha descubierto el videoclip de Thriller. Ah, pues. Y está alucinado, intenta hacer los pasos. No creo que llegue tan lejos como tú, pero yo creo que más o menos empezaste así. Oye, ahora volvéis después de 10 años que lleváis viniendo aquí a Barcelona, pero volvéis con un espectáculo renovado, ¿no?
1: Sí, después de tantos años hemos decidido, bueno, es el último espectáculo que vamos a crear. Entonces es pues una despedida de los escenarios, no me voy a retirar ya, pero sí que es verdad que bueno, que es la última producción que vamos a hacer. Entonces hemos decidido pues poner lo mejor de nosotros. Vamos a dar un formato de directo, todo concierto. Formato concierto, no hay ya un hilo conductor como había antes con una historia donde tenías que atender y tal. No, ahora es todo acción, una celebración, es una fiesta donde queremos que la gente cante y baile.
2: Uh-huh. Eso es muy importante. Un día discutíamos aquí en el programa si a los conciertos hay que ir a cantar o a estar en silencio. Yo soy de los que va a cantar. A ti esto me imagino que te motiva, ¿no?
1: Claro, es que antes era un formato que mezclaba, era un híbrido de las dos cosas. Entonces estaba el momento que te apetecía bailar, pero claro, luego había un hilo conductor donde tenía, vale, entonces me siento. Entonces, eso hemos decidido quitarlo porque ya son muchos años de éxito con ese espectáculo y hemos decidido, oye, no, queremos que la gente venga eso, a cantar, a disfrutar y a recordar a su ídolo y luego que las nuevas generaciones, pues como tu hijo, uh-huh, que lo conozcan y bueno, que empiecen a investigar sobre él.
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2: Sí, mucha gente me los pide. Sí, sí, la verdad es que... Es más, yo aprendí así de otros vídeos que a lo mejor eran para Halloween o para alguna fiesta de disfraces. Entonces, hay gente muy buena en internet que cuelga los make-up. Y nada, yo ahora antes tardaba 2 horas y algo en maquillarme y ahora en 30 minutos o así estoy. O sea que...
0: ¿2 horas?
2: Sí, antes tardaba 2 horas. Al principio cuando empecé, sí, ahora ya en media horita estoy. Y sí que es verdad que, claro, yo las facciones, ahora me veis así, no me parezco en nada. Entonces tengo que destacar las facciones que él tenía y todo esto para, pues, para que la gente, salvando las distancias, pues pueda recordar a...
1: Claro,
2: Michael.
1: Es que Michael, el rey del pop, todo el mundo le pone cara. Entonces ha de ser una presión, ¿no?, añadida.
2: Sí, cuando he venido alguna vez a caracterizar alguna entrevista o algo, dices, tío, es que impresiona, ¿eh? Es que, claro, con la peluca, con el vestuario, y encima era una figura muy, muy, muy impactante. También es verdad que ha tocado muchas épocas, hay muchos Michael Jacksons, o sea, porque desde los 5 años que empezó hasta su fallecimiento, pues ha habido muchos tipos de caracterización.
1: Desde los Jackson 5, cuando lo conocimos.
2: Entonces, bueno, yo estoy en la época del 92, 97, por ahí es la que yo me maquillo y, bueno, eso.
1: La mejor, ¿eh? Desde mi punto
2: cuando
1: de vista.
2: Cuando ya era la superestrella, sí, sí.
1: Sí.
0: Me imagino que cuando tú te maquillas, cuando ya acabas de maquillarte, te pones la peluca y te vistes, Ximo evidentemente... Sí. Físicamente desaparece, pero no sé si moralmente también desaparece.
2: No, a ver, yo tengo muy claro quién soy. No, pero a ver, lo que sí que intento es cuando subo al escenario, pues bueno, es como cualquier oficio, que al final pues lo que intento es meterme en el papel. No me creo él, pero sí que es verdad que bueno, que intento representarlo lo mejor posible dentro de mis capacidades. Pero sí que es verdad que no intento ni ser él ni nada por el estilo. Al final soy un gran fan de Michael Jackson que intenta homenajear y rendirle tributo a su ídolo.
1: La gente piensa, el típico paso de Michael Jackson, todo el mundo más o menos lo sabe hacer, y a mí me parece complicadísimo imitarle. Me gustaría saber cuántas horas dedicas tú a ensayar.
2: Pues la verdad es que muchas, sobre todo ya más que porque sea difícil o no, porque yo creo que con práctica al final se puede llegar a conseguir un buen resultado. Es más que, como estoy imitando al final a otra persona, si dejo de ensayar, me sale como lo hace Ximo. Claro, entonces tengo que estar todo el rato recordando, no, Michael lo hace así, lo hace de esta manera, lo hace... Y al final estamos hablando de un artista que se conoce a nivel mundial, que tiene muchos fans, y me miran milimétricamente a ver si lo hago exactamente como lo hacía. Entonces, todo eso va a base de ensayos.
1: ¿Qué te dice desde su club de fans aquí en España? Seguro que tiene muchos clubes de fans. ¿Qué te dice?
2: Pues la verdad es que tenemos mucho, mucho éxito a nivel nacional y a nivel del club de fans, que son los que al final, pues bueno, son los que idolatran y también homenajean en su manera a Michael Jackson. Uh-huh. Y lo aman. Tenemos muy buenas reseñas por su parte, mucho apoyo también, nos han ayudado mucho a la hora de hacer, pues eso, venta de entradas o de concursos.

0: y cosas de estas, y nos apoyan mucho y tenemos mucha colaboración con ellos, o sea que muy guay.
1: ¿Y te consta si la familia te conoce, ha visto tus...
0: Sé que han visto algún vídeo mío porque sí que han retuiteado.
1: Bueno.
0: La hija de Michael, algún hermano, algún sobrino también me han comentado, su hijo también.
1: Ajá.
0: Sí, gente que trabaja con él ha venido a vernos, él es una de las coreógrafas, un coreógrafo suyo, el batería también vino a vernos. O sea que, y han comprado, o sea, venid, no han hablado conmigo para que no han comprado su entrada y han venido a verlo y luego se han quedado a decirme, oye, gracias de verdad por lo que hacéis.
1: Se debe impactar, ¿no? Porque,
0: claro, porque encima ellos han trabajado en. Es como si alguien de, no sé, de tu equipo, sí, luego sí. En unos años, dice, es que nosotros lo hacíamos así. Qué fuerte, bueno. Es que yo era parte de eso. Y se han emocionado de decir, es que yo era. No soy consciente que yo trabajaba en esto con él, con el mejor. Y ahora lo veo aquí que las generaciones siguen homenajeando ese trabajo que hicimos. I és molt bonic.
1: Que fuerte.
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3: Vamos a hacernos una foto grupal, ahí estamos todos, ¡saludos! ¡Chao! Vale, por este último bolo, para disfrutar...
4: ¡Un, dos!

0: mí el es lo que más me costaría de todo, ¿no?
1: ¿O qué? Pues, oye, no es muy difícil, ¿eh?
2: Porque
1: él
2: hacía no, se te vaya, ¿no?
1: No en sí la forma del es el tono al que él llegaba, digo, es que, o sea, lo haces así suelto y así, claro. Vale. Pero ahora cuando te lo ponen a él y dicen, no, llega a ese tono. Dice, hostia, no llegó. Es que llegaba, o sea, llegaba muy alto y luego tenía también notas muy graves, muy agudas, tenía un registro muy amplio. Entonces es difícil. Lo que pasa es que sí, es lo más característico, lo más gracioso, pero si lo pones a él y luego intentas llegar, dices, hostia, que no llegó. O sea, que es difícil.
3: Pero si llegas.
1: Cada día. Bueno, sí, con práctica se llega, sí.
2: Oye, ¿cómo has evolucionado? ¿Has notado tú que has evolucionado desde la primera vez que te subiste al escenario a ser Michael Jackson hasta el día de hoy?
1: Sí, a ver, con el tiempo, en el día a día no lo voy notando, pero sí que hay veces que me gusta verme vídeos de, por ejemplo, ahora con mis hijos en casa muchas veces decimos, mira, vamos a ver, pues eso, como lo que habéis puesto ahora, un vídeo resumen de alguna actuación de hace 4 o 5 años, y sí que veo, digo, ay, mira, eso lo he mejorado, o eso lo he cambiado, o luego hay movimientos también que digo, mira, ay, qué joven era, pero bueno, sí que es verdad que me gusta también echar para atrás y, pues bueno, ver lo que mejora, sí.
3: A los niños en el colegio nos preguntan a qué se dedica papá y a qué se dedica mamá.
1: Bueno, no, no.
3: Claro.
1: Sí.
3: De estos hijos que cuentan.
1: Pues no, he tenido muchas anécdotas, ya más que con mis hijos, cuando voy a los cumpleaños con los padres.
3: Y ahora viene Michael Jackson.
1: Claro, ellos no, en los primeros cumpleaños no me conocen. Saben que soy el padre de Javier, de Claudia, que son mis hijos. Y dicen, oye, ¿tú te dedicas a esto? Es que mi hija ha venido diciéndome que yo soy fontanero, pero que el padre de Javier es Michael Jackson. Y digo, sí, sí, claro, y les he tenido que enseñar, sí, sí, no, he tenido historias curiosas sobre esto.
3: Es que me imagino ese momento, perdona Miriam, que me imagino ese momento que la madre del otro dice, sí, claro. Yo soy, claro.
2: No, yo me imagino a la profesora, habla ¿cómo abordamos este tema con los padres? Sí. Porque este niño dice que su padre es Michael Jackson, quizás tendríamos que llevar al niño
3: la psicopedagoga, ¿no? La psicopedagoga.
1: No, he tenido historias, pero que se han quedado y dicen, ¿esto es en serio? O han sido fans de míos, pero claro, caracterizado de Michael. O sea, me ven en los vídeos y luego me ven y dicen, ah, eres tú, pues así en mi casa te vemos tus vídeos, vemos...
2: Bueno.
1: Sí, muy, muy gracioso.
2: Qué bueno, ahora estáis en el Teatro Poliorama hasta el día 21. Decías, ¿es el último espectáculo? ¿Luego vais a cambiar o qué vas a hacer?
1: Hemos decidido que esta va a ser la última producción que vamos a hacer. Uh-huh. Sí que es verdad que mucha gente me dice, ah, pero ¿qué haces Barcelona y ya te retiras? No, vamos a estar algunos años haciendo gira con este espectáculo. O sea, que no termino Barcelona y ya me retiro, ¿no?
2: Vale.
1: Pero sí que es verdad que durante muchos años hemos estado cambiando de espectáculo, o sea, siempre de Michael Jackson, pero que íbamos cambiando algunas coreografías, producción, escenografía. Y este espectáculo va a ser el último que hagamos, o sea, de formato. Uh-huh. Pero no, nos queda aquí mecha para aprovechar y para disfrutar de los fans.
3: Cuando ha venido a la radio le pregunta qué tal estaba, que claro, viene del espectáculo de anoche, y me dice, un poco cansado, claro. Y dice, tengo 40 años. Yo no me imagino, es verdad, a Chimo con 65 haciendo de Michael Jackson.
1: No.
3: Hasta la jubilación.
1: No. Espero que no. Ya te digo, sí, empiezo a notarlo, porque mi compañía, casi todos los bailarines tienen eso, 20, 21, 25, el más mayor creo que tiene 27 o por ahí. Claro, y luego estoy yo, que tengo 39 años, casi 40, y hay cosas que digo, ay, ya me lo noto. O sea, en el escenario, ¿no? Porque sí que es verdad que llevo una preparación bastante exigente, pero sí que es verdad que cuando llego a la recuperación es donde lo notas, la edad, ahí es donde notas. Y bueno, pero bueno, poco a poco espero durar unos añitos más.
2: Tampoco hubiera dicho que tenías 39 años.
3: No,
2: yo porque de hecho eres muy joven, porque pensaba que tenías muchos menos. O sea,
1: gracias,
2: que
1: gracias.
2: Estás estupendo. 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
6: Son las 5, son las 4 en Canarias.
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6: Muy buenos días. Los ministros de Defensa de la OTAN, organización de la que forma parte España, se reúnen este jueves en Bruselas después de que Estados Unidos se haya comprometido con Irán a aportar 300.000 millones de dólares para su reconstrucción. Dinero que, según el acuerdo firmado esta noche por Washington y Teherán, no desembolsará solo Estados Unidos, también algunos de sus países socios. Donald Trump ha firmado el acuerdo esta noche justo antes de la cena en el Palacio de Versalles con el presidente de Francia, Emmanuel Macron.
7: This was not easy. I can tell you.
8: Good job. Great job. Bravo.
6: El memorando también incluye el levantamiento de las sanciones económicas al régimen iraní, que se compromete a no desarrollar armas nucleares. En caso de no cumplir con este punto, Trump asegura que bombardeará de nuevo Teherán. Tras la cumbre del G7 en Francia, Trump ha dicho que vuelve a Estados Unidos, por lo que se prevé que no asista a la ceremonia del acuerdo en Suiza este viernes. En España, el debate político sigue centrado por los casos judiciales abiertos a personas relacionadas con el Ejecutivo. Continúa la investigación al expresidente Zapatero tras su paso por la Audiencia Nacional. Desde el propio Ejecutivo, la formación Sumar ha recibido con preocupación el auto del magistrado que instruye el caso, donde el juez Calama refleja que las explicaciones de Zapatero no han logrado desvirtuar los indicios de criminalidad por el caso Plusultra.
9: Tampoco por las joyas que fueron encontradas en su despacho, de las que todavía no ha aclarado su procedencia. La portavoz de Sumar en el Congreso, Verónica Barbero, sostiene que desde su formación esperaban más explicaciones.
10: Bueno, querríamos un poquito más que una declaración por escrito, querríamos más explicaciones. Creo que son necesarias, creo que la ciudadanía progresista de este país las necesita, toda la ciudadanía las necesita porque ha sido expresidente y porque sigue siendo una persona que es referente, o que lo ha sido hasta hace nada en la izquierda de este país, digo activamente, en procesos electorales, etcétera.
9: Los socios de investidura del gobierno, como el portavoz de Esquerra en la Cámara Baja, Gabriel Rufián, también elevan la presión sobre el Ejecutivo y piden que el expresidente aclare el origen de las joyas valoradas en más de 1 millón de euros.
11: Yo soy una de las personas pues más deseosas de que todo esto quede en un invento más. Para mí lo moral quizás es lo más importante. Se puede llegar a ganar la batalla legal, pero la moral, pues ya veremos, sobre todo porque, repito, es que nosotros somos otra cosa.
9: Los socios se muestran críticos, aunque descartan adelantar las elecciones, aunque sigue insistiendo en ello el líder de la oposición, Alberto Núñez Feijóo.
12: En este instante no tengo garantías de nada. Yo no puedo garantizar cuándo van a ser las elecciones, pero hay cosas que se están moviendo. Los pronunciamientos del PNV y los pronunciamientos, sobre todo, de Junts, que sí que ha presentado propuestas para una convocatoria inmediata de elecciones, eso hace 2 meses no se había producido.
6: Feijóo no registrará una moción en el Congreso sin el apoyo de los socios. Allí, en el Congreso, este jueves se debate el proyecto de ley que contempla bajar el número de alumnos por clase en primaria y secundaria y la jornada docente del profesorado de la enseñanza pública. La medida afronta este jueves su primer debate parlamentario pendiente de los votos del PP. Más asuntos. La Organización Mundial de la Salud ha publicado las primeras pautas para el manejo clínico del ébola ante la crisis sanitaria que vive la República Democrática del Congo, donde carecen de recursos y personal.

0: necesario para afrontar la epidemia, Lola Gambín.
1: Las 16 directrices del documento se centran principalmente en la detección del deterioro clínico. Entre las medidas propuestas se incluye el seguimiento clínico regular de los pacientes, el uso de pruebas de laboratorio para detectar complicaciones metabólicas y la rehidratación rápida cuando sea necesaria. También se recomienda el empleo temprano de líquidos intravenosos, fármacos vasoactivos y antibióticos si hay infecciones asociadas, además de un seguimiento específico de los supervivientes para prevenir complicaciones posteriores.
0: Y sepan además, volvemos al exterior porque en Rusia un ataque con drones deja un fallecido, dos heridos y provoca un incendio en dos instalaciones comerciales en la región de Rostov, al sur del país. Con esta información llegamos al final de este tiempo informativo. Se quedan en No Son Horas con Gemma Ruiz, Isa Blanco y Carlos Padilla. Los demás de uno volvemos a las 6, serán las 5 en Canarias, ya saben, donde Alsina.
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0: 176 metros y la manga de 16. Cuando regresaba de la pesca, la lancha Antonina sorprendió al temporal zozobrando. De los 5 marineros que se tripulaban, ahogáronse 2, Ramón Arbó y José Ventura Tena.
1: Vaya.
0: Y en el casino se celebró una espléndida fiesta en honor de los marineros del crucero francés Mulus. 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
0: Aprovechando la circunstancia de que se hallan ausentes de Barcelona, los dueños de una casa-torre de la calle de Esebrián, entraron ladrones y robaron cuanto pudieron. Rompiendo la ventana de la azotea que comunica con una capilla, asaltaron la casa y se llevaron cuantos objetos de valor hallaron. Al practicarse después un registro, se encontraron muebles violentados y esparcidas por el suelo de una de las habitaciones 120 pesetas.
1: ¡Ostras!
0: Este detalle prueba que los ladrones pudieron apoderarse de joyas, objetos y dinero de bastante valor, pues en otro caso no habrían despreciado esas pesetas.
1: Sí.
0: La dueña de la finca, antes de ausentarse, dejó confiada al cuidado de una amiga suya una custodia de gran valor. 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Un caballo que iba uncido a un carro por la avenida de Icaria dio un tremendo pisotón a Miguel Sincá Angri, de 32 años. Sufrió una contusión y un hematoma en el pie izquierdo y le prestaron asistencia en el dispensario de la barriada.
1: Bueno. 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
2: Son las 6 de la mañana, son las 5 en Canarias.
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2: ¿Qué tal? Buenos días. ¿Cómo están? Es jueves, es 18 de junio de 2026. Las tormentas y los chubascos van a menos, pero hoy todavía se van a repetir en la cordillera cantábrica, en Castilla y León, y no se descartan en Extremadura y en el área de los Pirineos. Otra mañana con nubes bajas en los litorales del norte y de Cataluña, aunque a medida que avance el día los cielos se van a ir despejando. Tiempo muy estable en el resto del país, con sol y con la primera ola de calor ya a la vista a partir de este próximo sábado. Hoy, de momento, las temperaturas suben por las comunidades del norte y bajan por el oeste de Galicia y de Castilla y León, y por el interior de la Comunidad Valenciana y de Cataluña. La máxima de este día la esperamos en Logroño y en Sevilla. Subirán por encima de los 38 grados. En Madrid van a llegar a los 35. Y en Las Palmas de Gran Canaria no superarán los 23. Roberto Brasero nos dibuja enseguida el mapa completo del tiempo. Ya está en vigor el acuerdo de entendimiento entre Estados Unidos e Irán. Donald Trump ha estampado esta noche su firma antes del inicio de la cena que le ofreció el presidente Emmanuel Macron en el Palacio de Versalles. Reconocía el mandatario estadounidense que esto no había sido fácil. Buen trabajo, gran trabajo, bravo, entonaba entre aplausos un entusiasta Macron, sentado ahí, a su lado, en el papel de anfitrión. Por parte de Irán, su presidente Pezeshkian también lo ha firmado vía telemática. El memorando de entendimiento, que incluye 14 puntos, contempla el cese inmediato y permanente de las operaciones militares en todos los frentes, incluido el Líbano, la reapertura del estrecho de Hormuz sin peajes, al menos en esta fase inicial, un fondo de 300.000 euros para la reconstrucción de Irán, el levantamiento de las sanciones al régimen o el compromiso de Teherán de renunciar a tener armas nucleares. Este viernes, finalmente, habrá algún tipo de ceremonia formal en Suiza. Se desconoce de momento el formato y quién va a acudir. Y se abrirá a partir de entonces una nueva fase de 60 días para negociar el acuerdo definitivo sobre ese programa nuclear o sobre el capítulo de las sanciones. Ah, eso sí, antes de abandonar el G7, decía Trump que si los iraníes no se portan bien, volverán a bombardearles de inmediato. Zapatero lo negó todo en su declaración en la Audiencia Nacional, negó su influencia en el rescate de Plus Ultra y defendió su inocencia sin responder a las preguntas del juez Calama sobre las joyas. Dijo que dará explicaciones más adelante. El magistrado rechaza las medidas cautelares que pedían la Fiscalía y las acusaciones, pero confirma en un auto que no ha conseguido despejar los indicios que pesan contra el exvicepresidente, el mismo que reivindica su decencia y honradez y que pide confianza, convencido como está, de que la verdad se acabará abriendo paso. Un gobierno y PSOE le otorgan de momento esa confianza, Sumar le reclama más explicaciones públicas y el PP le exige a los socialistas que le suspendan de militancia. Anoche, Feijóo en El Hormiguero volvió a denunciar el tic autoritario de la coalición de gobierno que vetó que hoy puedan votar las enmiendas de Junts y del propio Partido Popular que instaban al presidente a convocar elecciones. Esa moción se va a votar este jueves, pero en una versión descafeinada. Podemos volvió a dar por muerta la legislatura y el PNV le puso fecha de caducidad una vez que se constate que no hay una mayoría para poder aprobar los presupuestos. Así empieza este día en el que tendremos hoy una ventana abierta a Bilbao. Ayer nuestros compañeros de La Brújula hicieron el programa desde el Palacio Euskalduna, donde se están celebrando los premios Fronteras del Conocimiento.

0: Cimiento de la Fundación BBVA. El objetivo de estos galardones es celebrar y promover el valor del conocimiento como un bien público, sin fronteras, y que sea la mejor herramienta para afrontar los grandes desafíos de nuestro tiempo. Hoy, en este programa de Más de Uno, hablaremos con alguno de los premiados de este año sobre los avances científicos y sociales que pueden definir nuestro futuro. Comienza el jueves, lo hace con estos sonidos.
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0: 6 y 5, 5 y 5 en Canarias. El Gobierno y el PSOE mantienen su confianza en la inocencia de José Luis Rodríguez Zapatero después de su declaración en la Audiencia Nacional. Ayer no hubo una reacción oficial desde el Palacio de la Moncloa, pero sí desde Ferraz, que emitió un comunicado en el que, según algunos medios, estuvo detrás el propio Pedro Sánchez. En ese comunicado, el Partido Socialista mantiene su apoyo al expresidente, reafirma su confianza en la justicia, destaca como un elemento a su favor que le planteara al juez una autorización universal para que se compruebe que no tiene ninguna cuenta o sociedad en el extranjero, y acaba reivindicando su legado, por ejemplo, en la ampliación de derechos. En la parte de Sumar de la coalición, reconocía su portavoz en el Congreso, Verónica Barbero, que esperaban algo más por parte de Zapatero.
13: Bueno, querríamos un poquito más que una declaración por escrito, querríamos más explicaciones. Creo que son necesarias, creo que la ciudadanía progresista de este país las necesita, toda la ciudadanía las necesita, porque ha sido expresidente y porque sigue siendo una persona que es referente, o que lo ha sido hasta hace nada en la izquierda de este país, digo, activamente, en procesos electorales, etcétera.
0: Cuenta hoy El País que en el Ejecutivo, a pesar de respirar solo un poquito más aliviados porque ayer no se le impusieron medidas cautelares al expresidente, prefieren esperar a que Zapatero se pronuncie en público, sobre todo en lo que tiene que ver con esas joyas que se encontraron en la caja fuerte de su despacho, un asunto del que ayer no quiso responder a las preguntas del juez Calama, al que pidió más tiempo y con el que se comprometió a dar explicaciones con documentación en el plazo de 7 o 10 días. Según esta información, la posibilidad de que el expresidente tenga que acabar devolviendo esas joyas está encima de la mesa, aunque por ahora desde Moncloa se ha optado por no pedírselo de forma abierta. Cerca de 3 horas estuvo declarando ayer el expresidente en la Audiencia Nacional. Donde llegaba en coche a las 9 menos 12 minutos de la mañana, él mismo pudo oír el grito aislado de algunos manifestantes que le llamaron chorizo o sinvergüenza. Toda esa zona estaba tomada, desde luego, por una legión de periodistas, de cámaras y de fotógrafos. Zapatero solo respondió a las preguntas de José Luis Calama, el instructor del caso Plus Ultra, que asumió el peso del interrogatorio, y también de su abogado, aunque tuvo un papel menor. El exdirigente socialista ayer evitó, lo contábamos antes, contestar también a la fiscalía y a las acusaciones populares. Y lo que hizo fue, pues, negarlo todo. Negó cualquier contacto o influencia en el rescate público de la aerolínea por 53 millones de euros y los graves delitos de tráfico de influencias y blanqueo que se le imputan. Rechazó además que tuviera sociedades en el extranjero, incluida una empresa instrumental en Dubái, un asunto del que, según consta en el sumario, habló en una comida que reservó su secretaria, Gertrudis, pero de la que dijo no acordarse. Insistió en que sus facturas son reales, justificó sus pagos como trabajos de asesoría, aunque muchos de ellos eran verbales y los cobraba a final de año, de forma global, en conjunto. Eran esos famosos trabajos de consultoría para la empresa Análisis Relevante que se los encargaba su amigo, Julio Martínez Martínez. Ayer ratificó esa relación.

0: relación de amistad, pero negó también saber nada de una supuesta comisión del 1% de la cuantía del rescate de Plus Ultra. Zapatero, que también desvinculó a sus dos hijas de cualquier actividad ilícita. Los investigadores ya saben que aquí sospechan que podrían haber canalizado a través de su empresa de marketing algunos movimientos económicos relacionados con la trama. El expresidente lo negó e insistió en que esa empresa, la de sus hijas, tiene actividad real. De lo que no quiso hablar, ya lo contábamos también, es de lo de las joyas. Le pidió al juez más tiempo para reunir toda la documentación. Pero para el juez, nada de esto ha podido desmontar los numerosos indicios que todavía pesan contra él. Hoy en la prensa aparece muy subrayada una frase que figura en esa resolución del juez Calama, en la que se señala que las manifestaciones del expresidente no han logrado desvirtuar los indicios racionales de criminalidad que se ciernen sobre él. En otras palabras, no se ha creído toda la versión que de momento ha dado el expresidente del gobierno. A pesar de ello, el magistrado rechazó retirarle el pasaporte, también ha rechazado prohibirle salir del país o obligarle a comparecer cada 15 días. Esto lo pedía la Fiscalía Anticorrupción y también el Partido Popular, que es quien está liderando las acusaciones populares. Descartó el juez el riesgo de fuga y en gran medida lo justificó pues en la visibilidad pública que tiene el expresidente y también en su arraigo que tiene en nuestro país. Finalmente, Zapatero evitó contestar a todos esos periodistas que estuvieron ahí fuera esperándole, y antes incluso de abandonar la Audiencia Nacional, lo que hizo fue difundir un comunicado en el que reiteró su inocencia, defendió haber actuado con decencia y honradez, reconoció que mucha gente puede haberse sentido defraudada con él, pero a todos ellos les pide tiempo y sobre todo confianza, porque dice que no les va a defraudar. La verdad se abrirá paso. Así concluía ese comunicado. Y mientras el gobierno mantiene su confianza en Zapatero, algunos de los ministros, como la de Ciencia, Diana Morán, reflexionaban ayer en voz alta.
1: La pregunta es, ¿el presidente Zapatero es el único que puede tener pertenencias de alto valor que se tienen que declarar? Y ningún otro presidente del gobierno, ningún otro ministro del gobierno de España ha hecho nunca ninguna declaración de joyas.
0: La ministra que daba pie incluso a fábulas y capítulos un tanto conspiranoicos viniendo de Estados Unidos, esta investigación y posibles influencias de la administración Trump. Bueno, Feijóo criticaba anoche en El Hormiguero de Antena 3 la opacidad que ha mostrado el expresidente en este capítulo concreto, el de las joyas, a pesar de haber sido, al menos hasta ahora, el referente moral del presidente, de Sánchez.
2: Me ha entristecido como político ver a un expresidente del gobierno investigado por 6 delitos graves y verlo en esta situación. Verá usted, si a usted le aparece esas joyas, yo no necesito ir al juzgado. Yo convoco una rueda de prensa y lo explico de la A a la Z. Y después me iré al juzgado.
0: Por la mañana, líder del PP en la sesión de control, aquí lo escuchamos en directo, le llamó cobarde al presidente por no permitir que este jueves se pueda votar en el Pleno del Congreso su enmienda y también la de Junts para instarle a adelantar las elecciones. Anoche profundizaban esa idea de prácticas ciertamente antidemocráticas.
2: Que a los diputados no nos dejen votar en el Congreso porque la mesa que controla Sumar y el PSOE hayan vetado esa votación es lo más antidemocrático que ha pasado desde que hay cortes democráticas.
0: Los populares, en cualquier caso, tienen intención de llevar esta iniciativa para instar a que se disuelvan las cortes y convocar elecciones al Senado. Allí pueden hacerlo porque tienen mayoría absoluta. El presidente por la mañana no se dio por aludido por estas palabras del líder de la oposición y todo lo que salió de su intervención fue esta obviedad.
3: Las elecciones se van a celebrar, señoría. ¡Se van a celebrar! Pero la pregunta no es esa. La pregunta es, ¿qué país se va a presentar?
0: ¿Un país mejor o uno peor que hace 4 años? Sánchez lo tiene claro. Él cree que uno mucho mejor, pero sus socios de investidura ya comienzan incluso a perder la fe, como le dijo la portavoz del PNV, Maribel Vaquero, condicionando la duración de la legislatura a que logre o no sacar los presupuestos. Algo ahora mismo del todo improbable.
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0: 6 y 13, 5 y 13 en Canarias. Echamos un primer vistazo a la prensa. Ya verán ahora que en las portadas hay un asunto monográfico que lo acapara todo. La Razón, Zapatero defiende su inocencia, pero los indicios se mantienen. En El País, Zapatero declara que no influyó en el rescate. Pido confianza. El Mundo, Zapatero incapaz de refutar los rotundos indicios de corrupción. ABC, el juez no cree a Zapatero. En La Vanguardia, Zapatero niega cobros por el rescate de Plus Ultra, pero no convence al juez. Y el periódico Zapatero no convence al juez, pero mantiene el pasaporte. En la prensa digital, en El Confidencial, la inconsistente declaración de Zapatero ante el juez le condena a una larga imputación. En El Español cuentan hoy que la única joya que Zapatero registró como regalo en sus 8 años en Moncloa fue un reloj con esmeraldas del rey saudí. Aparece datado el 19 de junio de 2007, coincidiendo con la visita oficial del monarca a España, y fue puesto, explica esta información, a disposición de Patrimonio del Estado. Y El Independiente cuenta también esta mañana que el juez Calama le ha pedido a Zapatero un teléfono y un correo que permitan su inmediata localización. Vamos ya a conocer en detalle la previsión del tiempo para este jueves. Roberto Brasero, hola, buenos días.
5: Hola Miguel, muy buenos días. Hoy va a ser un día de temperaturas similares a las de ayer, es decir, calurosas. Y también vamos a tener tormentas en el noroeste peninsular, aunque van a ser más flojas que la jornada de ayer. Ayer fueron fuertes, sobre todo zona del interior de Galicia, por Ourense o en el noroeste de Castilla y León. Bueno, mañana también un día similar, menos tormentas, temperaturas parecidas, pero advertimos de un fin de semana con temperaturas en ascenso. Un episodio de calor que podría convertirse en la primera ola de calor del verano, expensas de si continúan siendo elevadas también a partir del martes. Pero hasta entonces sí vamos a tener más calor que el que está haciendo ahora. El sábado ya suben en el centro y sur peninsular. El domingo lo harán también, sobre todo mitad norte y el Cantábrico. Ahí vamos a superar con facilidad los 35-36 grados a la sombra. Incluso podríamos acercarnos a los 40 grados en el Cantábrico oriental. Cifra que alcanzaremos en los valles del Ebro, de Guadiana o del Guadalquivir, las zonas calurosas de España que lo serán un poco más este próximo domingo. Y el lunes también, día probablemente en el que se mantendrán las temperaturas muy parecidas, que quizás sea el día más álgido de este episodio de altas temperaturas, ya que a partir del martes por el norte volverán a bajar. Pero hasta entonces, más calor viene de camino.
0: Con su novela Fiesta, Hemingway convirtió los Sanfermines en mito al retratar a un grupo de jóvenes estadounidenses que, establecidos en el París de la posguerra, viajan a Pamplona para vivir la intensidad, todo lo que se movía allí con los encierros y alrededores. Ahora, cuando se cumplen 100 años de su publicación, la exposición La Ciencia, en blanco y rojo, impulsada por la Universidad de Navarra, hace un guiño al novelista y periodista estadounidense para mostrar las curiosidades científicas de los Sanfermines, como los secretos químicos del chupinazo o la velocidad que se puede alcanzar en un encierro. Redacción en Navarra, Javier Saralegui.
6: El chupinazo no es solo el inicio simbólico de las fiestas de San Fermín en Pamplona, es también un experimento de química en la plaza del Ayuntamiento. El cohete contiene 25 gramos de pólvora negra formada por nitrato de potasio, carbón vegetal y azufre. Al encenderse, carbón y azufre se queman gracias al oxígeno del nitrato y liberan una gran cantidad de gases hacia abajo. Por el principio de acción y reacción de Newton, esa fuerza impulsa el cohete hasta los 1000 metros. Al detonar suena a 133 decibelios, como un avión despegando. Esa explosión es el primero de los 9 temas que componen La Ciencia en blanco y rojo, una iniciativa del Museo de Ciencias de la Universidad de Navarra y Fundación Caja Navarra. Son 9 infografías que explican de forma gráfica, amena y accesible la ciencia que hay en lo más cotidiano de las fiestas. El chupinazo, los 5 sentidos del toro, la música que llega al alma o las mareas humanas de la plaza del Ayuntamiento. José Ángel Andrés, presidente de Fundación Caja Navarra.
7: Hemos combinado ciencia, conciencia y convivencia, porque San Fermín también es convivencia.
6: La exposición podrá verse en distintos puntos de Pamplona hasta el 14 de julio.
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0: Ya son las 6 y 19, 5 y 19 en Canarias. Ronda de corresponsales hoy con Darío Menor desde Italia. Buenos días.
14: ¿Qué tal? Buenos días.
0: Con Virginia López desde Portugal. Buenos días.
15: Hola, buenos días.
0: Isabel Fueyo sigue desde Asia. Buenos días.
16: Buenos días. ¿Qué tal?
0: Y Antonio Navarro desde el norte de África. Buenos días, Antonio.
17: Buenos días, Miguel.
0: La Crónica del Mundo con Ana de Gracia. Buenos días, Ana.
16: Hola, Miguel. ¿Qué tal? A partir de los 60, con la llegada del turismo y del tren, los 5 pueblos italianos de la región de Cinque Terre se abrieron al exterior. Hoy está joya histórica del Mediterráneo se ve amenazada por el avance del mar. Darío Menor.
14: Que Italia es uno de los países europeos más expuestos a los efectos del cambio climático es algo conocido desde hace años, pero los últimos estudios van afinando esas consecuencias sobre distintos lugares del país. Uno de los más afectados podría ser Le Cinque Terre, el parque nacional formado por pequeños pueblos marineros ubicados en la región de Liguria, a poca distancia de Génova. Una investigación coordinada por el Instituto Nacional de Geofísica y Vulcanología de Italia calcula que el siglo que viene el mar subirá en esa zona más de un metro, cubriendo así playas, puertos e incluso parte del trazado de la línea ferroviaria. El estudio calcula que durante los temporales más fuertes las olas alcanzarán los 13 metros de altura, devastando las zonas más bajas de Le Cinque Terre, un enclave que cada año visitan millones de turistas.
16: Recorrer Portugal en busca de refugios naturales fue el objetivo de Peter Bastin para huir del turismo. Este eslovaco afincado en el país luso lo ha logrado y ha creado una app para mostrarnos rincones secretos de agua dulce. Virginia López.
18: Para quien este verano quiera huir de las playas abarrotadas, Portugal acaba de estrenar una aplicación que puede convertirse en su mejor aliada. Se llama River Beaches y reúne más de 140 playas fluviales repartidas por todo el país. La idea nació de Peter Bastin, un eslovaco afincado en Lisboa que se enamoró de estos rincones de agua dulce mientras recorría Portugal en coche. La aplicación permite buscar playas según si tienen aparcamiento, restaurantes, baños, socorrista o si son aptas para niños y perros. Además, incluye fotografías, consejos de otros visitantes e incluso indica cuáles suelen estar más concurridas y cuáles siguen siendo auténticos refugios secretos en plena naturaleza. Una herramienta perfecta para descubrir que lejos del mar, Portugal también esconde algunos de sus paisajes más espectaculares.
16: En la película Her, su protagonista halla consuelo en una IA que nos refleja la soledad de una sociedad hiperconectada. Combatir este aislamiento es cada vez más complejo. En Corea del Sur lo intentan con peluches automatizados. Isabel Fueyo.
19: Estos dispositivos con apariencia de peluche y que reparte gratuitamente el gobierno surcoreano entre la población mayor incorporan una plataforma de inteligencia artificial que, aparte de emitir recordatorios para el consumo de medicamentos o monitorizar el sueño, pueden conversar sobre el estado emocional del usuario e incluso detectar posibles situaciones de riesgo mediante sensores. El objetivo no es solo asistir físicamente, sino también ofrecer apoyo emocional. De hecho, algunos modelos pueden evaluar cambios en el estado de ánimo y alertar a servicios sociales si detectan señales preocupantes. La iniciativa surge en un contexto de rápido envejecimiento y altos índices de aislamiento social en Corea del Sur, donde más del 20% de la población supera los 65 años.
16: Es una de las grandes apuestas de Marruecos, crear su ciudad africana de la cultura con un gran museo continental previsto para el año 2027. La propuesta abordará temas como las diásporas o la memoria de la esclavitud. Antonio Navarro.
20: Una de las líneas maestras que está marcando sin duda el reinado de Mohamed VI es su vocación africanista. En una iniciativa de corte cultural de lo que los politólogos denominan poder blando, el gobierno de Marruecos ha anunciado la apertura para finales del año que viene en Rabat del flamante Museo del Continente. Las instalaciones, que ocuparán el que fuera cuartel general de la Marina Real de Marruecos, estarán conectadas bajo tierra con el aledaño Museo de Arte Contemporáneo, a fin de acabar convirtiendo el centro de Rabat, según sus promotores, en la ciudad africana de la cultura. El futuro museo, que requerirá de una inversión de más de 32 millones de euros, estará dedicado a mostrar los diferentes espacios ecológicos y las distintas diásporas africanas en memoria de la esclavitud y de los imaginarios contemporáneos.
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0: 6 y 23, 5 y 23 en Canarias. Ya han debutado todas las selecciones en la fase de grupos del Mundial. Anoche nos deja la victoria de Inglaterra 4-2 frente a Croacia y la de Colombia, que acaba de ganar 3-1 a Uzbekistán. España, entre tanto, ya solo piensa en su partido de este próximo domingo. Ana Rodríguez, buenos días.
15: ¿Qué tal? Buenos días. La selección vuelve hoy a los entrenamientos tras ese día de descanso en Chattanooga para preparar el importante partido ante Arabia, que se juega el domingo a las 6 de la tarde. Ayer Dani Olmo, que ante Cabo Verde cumplió su partido 50 con la selección.

0: selección era optimista de cara a ese ahora decisivo encuentro.
1: Estamos bien, somos conscientes de lo que hemos hecho mal, de todo lo que tenemos que mejorar, que es mucho, pero lo vamos a hacer. Y lo vamos a volver a hacer.
0: Anoche vivimos uno de los partidazos del Mundial, la victoria de Inglaterra 4-2 ante Croacia con doblete de Harry Kane y los goles de Bellingham y Rashford. Antes, Portugal decepcionó, no pasó del empate a 1 ante la República Democrática del Congo. Hoy comienzan ya los partidos de la segunda ronda de esta fase de grupos. A las 6 de la tarde, República Checa, Sudáfrica, y a las 9 de la noche, Suiza, Bosnia. Dos partidos que podrán seguir en el Radio Estadio de Onda Cero. Ya de madrugada a las 12, Qatar, Canadá, y a las 3, México, Corea del Sur. Fuera del Mundial, el Real Madrid hizo oficial el fichaje de Bernardo Silva para las dos próximas temporadas. Un Real Madrid que ayer enviaba un dossier a la UEFA sobre el caso Negreira, pidiendo sanciones para el Barcelona. Por su parte, el Barça pide a la Liga, a la Federación y al Comité de Árbitros que actúen contra Florentino Pérez por sus declaraciones sobre aquellas ligas robadas. En baloncesto comienza la final de la Liga ACB al mejor de 5 partidos. A las 8 de la tarde, Valencia Basket Barcelona. Y en tenis, en Berlín, gran victoria ayer de Badosa ante Coco Gauff. Hoy en Queens, Davidovich se mide a Mutet.
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1: Es jueves 18 de junio de 2026.
0: Hoy sale el sol en Santander a las 6 y 33 minutos de la mañana.
2: En Murcia a las 6 y 42, en Madrid a las 7 menos cuarto y en Córdoba a las 7 en punto de la mañana.
1: Más calor y más tormentas en el noroeste en esta jornada de jueves, en la que tenemos aviso amarillo por chubascos en el sur de Asturias y en las provincias de León, Zamora y Salamanca a partir de la 1 de la tarde. En el resto, cielos despejados, a excepción de Cataluña y del litoral cantábrico, que van a estar nublados. En cuanto a los termómetros, volveremos a superar hoy los 34 grados en el norte, los 38 en el Valle del Guadiana y los 40 en el del Guadalquivir. A esta hora amanecemos con 23 grados en Huesca y Almería, 20 en Palma y Toledo y 17 en A Coruña y Soria.
0: Este jueves será noticia el juicio del caso Púnica y la ley del cine. Los detalles con Ana de Gracia y Pablo Sánchez Olmos.
2: La Audiencia Nacional prevé dejar hoy visto para sentencia una de las 12 piezas en las que se dividió la trama Púnica, la referente a la presunta adjudicación fraudulenta de contratos de festejos a la empresa Waiter Music en 35 municipios del PP de Madrid. Entre 13 los acusados está el exconsejero Francisco Granados, así como 6 exalcaldes del PP, para los que sus defensas pidieron ayer la absolución. Las acusaciones y la fiscalía elevan la petición de pena total de los acusados a más de 13 años de cárcel.
1: Después de permanecer 4 años en un cajón, el gobierno reactiva hoy en el Congreso la ley del cine y de la cultura audiovisual. El ministro Ernest Urtasun será el encargado de defender el texto en una sesión en la que se van a debatir las enmiendas a la totalidad presentadas por el PP y Vox. La norma busca actualizar la legislación vigente desde 2007 y responde a una de las principales reclamaciones del sector. Entre sus principales novedades destaca el refuerzo de las ayudas para las películas rodadas en lenguas cooficiales y la obligación de reservar el 35% de las subvenciones a la producción para proyectos encabezados por mujeres.

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2: Bravo. Este era el momento en el que Donald Trump firmaba anoche en el Palacio de Versalles el acuerdo alcanzado con Irán para poner fin a la guerra después de 109 días de conflicto. Ante la atenta mirada de un entusiasta Emmanuel Macron, Trump reconocía que no ha sido fácil llegar a este momento.
3: A partir de ahora se abre un periodo de 60 días para terminar de definir los detalles de un documento preliminar de 14 párrafos que incluye el fin de las hostilidades, también en el Líbano, la reapertura del estrecho de Hormuz, el levantamiento de todas las sanciones, la renuncia de Teherán a adquirir un arma nuclear y la creación de un fondo de 300.000 millones de dólares para reconstruir el país.
4: El presidente iraní Masoud Pezeshkian ha firmado el documento que ya habían rubricado digitalmente el pasado domingo el vicepresidente J.D. Vance y el presidente del Parlamento iraní Mohamed Ghalibaf. No está claro si mañana se llevará finalmente a cabo la ceremonia oficial prevista en Suiza. Por lo pronto, Trump sale del Palacio de Versalles resarcido y con el aplauso unánime de los líderes de las economías más industrializadas del mundo. Corresponsal en Francia, Álvaro del Río.
5: Varias son las crisis internacionales que han planeado sobre el G7 de Vietnam, pero la de Oriente Medio y el memorando pactado entre Estados Unidos e Irán, con todas sus derivadas y justificaciones, ha sido prácticamente lo único que ayer destacó Donald Trump a modo de clausura, amenazando en varias ocasiones a Teherán con retomar los bombardeos si no se comportan bien. Un preacuerdo que permite reabrir el estrecho de Hormuz, oxigenar los mercados e iniciar inmediatamente, dijo, las negociaciones técnicas para retirar el uranio enriquecido. Hay consenso entre los demás líderes del G7 para considerar que se trata de un buen acuerdo, cuya firma Trump estampó en un ejemplar anoche en Versalles y ante Macron, aunque es la guerra en Ucrania y el giro dado por el estadounidense lo que el resto subrayan como clave por su disposición para renovar el apoyo militar a Kiev, incrementar la presión a Rusia y admitir que la dinámica está a favor del ucraniano también a la hora de negociar con Putin. Por eso Emmanuel Macron quiso convertir la cena de honor ofrecida a Trump en el fastuoso Palacio de Versalles en cena de trabajo, con una llamada a Volodymyr Zelensky en el menú para cerrar los flecos del renovado compromiso estadounidense.
4: La situación en Oriente Próximo va a marcar las conversaciones del Consejo Europeo que se celebra entre hoy y mañana en Bruselas. Los líderes de los 27 van a abordar también la situación en Ucrania.

0: Día después de que Moscú haya confirmado los primeros contactos con el presidente del Consejo, Antonio Costa, para abrir una vía diplomática que permita poner fin al conflicto.
1: Sobre la mesa del Consejo también estará hoy el debate del nuevo proyecto presupuestario, en el que tendrán que incluir, si nada cambia, el giro de timón dado ayer por los eurodiputados en materia migratoria, la creación de centros de deportación fuera de la Unión Europea. Una iniciativa liderada por la Italia de Meloni, que tiene a España entre sus principales detractoras. Corresponsal en Bruselas, Jacobo de Regoyo.
2: El reglamento es polémico sobre todo porque intenta aumentar la tasa de deportaciones efectivas, principalmente trasladando la gestión de este proceso a terceros países fuera de la Unión Europea, considerados seguros desde el punto de vista de los derechos humanos, pero en realidad países en los que los 27 delegan el trato a seres humanos que deberían ser su responsabilidad a cambio de ayudas económicas. Para que todo esto se haga realidad, todavía tiene que votarse en el Consejo y a partir de ahí todo dependería de los acuerdos que alcance la Comisión Europea con terceros países.
3: José Luis Rodríguez Zapatero va a poder preparar su defensa por el caso Plus Ultra sin las medidas cautelares que reclaman o que reclamaban para él tanto anticorrupción como las acusaciones. El juez Calama considera que es innecesario dar este paso dada la notariedad pública del expresidente.
1: En las tres horas que estuvo ayer compareciendo como imputado en la Audiencia Nacional, Zapatero negó todas las acusaciones, aunque fue incapaz de desmontar todos los indicios presentados por la investigación. Eva Llamazares.
4: Zapatero lo niega todo, se desvincula hasta del correo que dice que no usa porque es de otra generación. El expresidente del gobierno hizo historia descendiendo de un coche en la puerta de la Audiencia Nacional, evitó el paseillo por seguridad, aunque en la zona acotada se colaron un par de manifestantes al grito de sinvergüenza y chorizo que él escuchó. Ya dentro, el juez Calama llevó la batuta del interrogatorio con gran dominio del sumario y Zapatero le contestó que no tuvo ni contactos con Plus Ultra, ni influencias en altos cargos, ni sociedades en España o fuera del país. No sabe nada de la empresa instrumental de Dubái, que según la UDEF diseñó en una comida que reservó en un restaurante su escolta y de la que no se acuerda. Sus facturas y las de sus hijas son reales, pero ocurre. Dice que sus informes geoestratégicos no eran ad hoc, sino generales, válidos para varios clientes y por ellos, análisis relevante, le pagaba una cantidad global al año. Le descolocó una pregunta sobre 200.000 euros que le pagó por consultoría la empresa peruana Focus y sobre las joyas. Anunció documentación en 7 o 10 días. Nada de esto ha podido desmontar, dice el juez, los numerosos indicios contra él, los mensajes entre la trama contando su acceso a ZP, las transferencias sospechosas a sus cuentas y el entramado societario. Zapatero seguirá imputado por graves delitos de corrupción, pero podrá moverse libremente fuera de España.
0: A raíz de los últimos escándalos de corrupción que salpican a Moncloa y a Ferraz, el líder del PP, Núñez Feijóo, cree que los equilibrios de poder del gobierno están cambiando.
5: Yo no puedo garantizar cuándo van a ser las elecciones, pero hay cosas que se están moviendo. Los pronunciamientos del PNV y los pronunciamientos sobre todo de Junts, que sí que ha presentado propuestas para una convocatoria inmediata de elecciones, eso hace 2 meses no se había producido.
0: Declaraciones de Feijóo anoche en El Hormiguero que llegaban después de una tensa e intensa jornada parlamentaria en el Congreso en la que los socios volvieron a exhibir su cada vez más amplia distancia con el gobierno.
1: Distancia que PP y Junts querían evidenciar forzando la votación de unas enmiendas que instaban al presidente Sánchez a adelantar las elecciones. Finalmente, la mesa del Congreso maniobró para impedirlo, aludiendo a que la convocatoria electoral es competencia exclusiva del gobierno.
0: Los populares han anunciado que van a llevar la enmienda al Senado y que recurrirán la decisión de la mesa al Constitucional, al tiempo que presionan a los socios del gobierno para que muevan ficha dada la situación de bloqueo y el grave deterioro institucional que atraviesa nuestro país. Ignacio Jarillo.
6: Los socios del PSOE y su gobierno recibían ayer con preocupación el auto del juez que, aunque no pide medidas cautelares para el expresidente Zapatero, le advierte de que no le ha convencido en su declaración sobre el caso Plus Ultra y menos sobre las joyas cuya procedencia siguen sin aclarar. Esquerra, Sumar o Bildu creen precisamente que lo de las joyas debe explicarse cuanto antes.
7: El debate se centra en las joyas, dónde salen, quién las regaló, cuándo y a cambio de qué.
8: Las explicaciones del presidente Zapatero no son asumibles para una mayoría progresista que cree en la ética pública.
6: Y mientras, desde el gobierno se extendía la duda hacia otros expresidentes, así lo decía Diana Morant.
9: La pregunta es, ¿el presidente Zapatero es el único que puede tener pertenencias de alto valor? A mí me levanta muchas sospechas.
6: La bancada socialista, en todo caso, se suma a lo dicho por la dirección del partido. Apoyo total a Zapatero frente al ruido y los juicios paralelos o las condenas anticipadas.
1: La patronal se suma a las reclamaciones de la oposición y de parte de los socios de investidura del gobierno.

0: Antonio Garamendi aprovechaba ayer su intervención en la Asamblea General de la COE para criticar la acumulación de casos de corrupción y la falta de presupuestos. Manuel Pecino.
1: Pide el presidente de la patronal levantar las alfombras de la corrupción y pide actuar frente a la parálisis institucional, dice, de un gobierno que está más preocupado por gestionar escándalos que por legislar. Después de 3 años sin presupuestos generales y en un contexto incierto, el panorama, decía Garamendi, es desolador.
2: Estamos ocupados en una deriva institucional que resulta triste para los que creemos en la democracia. Y demasiadas veces, quienes tienen que tomar decisiones están simplemente más pendientes de sus intereses electorales e ideológicos o mirando hacia otro lado.
1: Garamendi, que no ha desvelado si se presentará o no a la reelección en noviembre, se ha desmarcado de las palabras del presidente de la patronal castellano-manchega, que llamó memos a los jóvenes que se dan de baja por salud mental.
3: Dentro de 11 días, el próximo día 29, lunes, el Consejo de Ministros tiene previsto aprobar un nuevo decreto ley con ayudas fiscales y económicas para paliar el impacto de la guerra en Oriente Próximo. A pesar del acuerdo anunciado por Estados Unidos e Irán, el gobierno considera que sus efectos económicos van a tardar todavía un tiempo en llegar a los bolsillos de las empresas y de los consumidores. Patricia Gijón.
4: El gobierno prepara ya un nuevo escudo económico para proteger a empresas y familias y contener la inflación de cara al verano. Quiere aprobarlo el 29 de junio, justo un día antes de que expire el paquete que está en vigor. No se sabe si se prorrogarán algunas de esas medidas, como el IVA reducido de los carburantes. El ministro de Economía, Carlos Cuerpo, defendía la respuesta dada hasta ahora.
5: Todas las actuaciones de política económica de este gobierno están orientadas a reforzar el estado de bienestar y, por lo tanto, a proteger y a promover, en este caso, por supuesto, una mayor prosperidad de nuestras familias. Un indicador resumen para ver cómo estamos actuando para favorecer a las familias es el número de familias que tienen dificultades para llegar a final de mes, ha caído en 6 puntos porcentuales desde que está este gobierno en marcha.
4: Este miércoles terminaba la ronda de contactos con empresas y agentes sociales para perfilar el contenido del decreto que deberá ser convalidado después por el Congreso y para el que el gobierno pide ya apoyos al Partido Popular.
0: El acercamiento de adultos a menores a través de Internet con fines sexuales aumenta en nuestro país. 1 de cada 10 alumnos de secundaria reconoce haber sido víctima de grooming, como se conoce esta ciberamenaza de la que advierten la Guardia Civil y la Fundación Sol en su último informe. Sara Iturbide.
6: Cerca de 4 de cada 10 adolescentes y el 14% de los alumnos de primaria afirma haber mantenido contacto por Internet con personas a las que no conocían previamente. Según este informe de la Fundación Sol y la Guardia Civil, el 12% de los adolescentes dice haber recibido en alguna ocasión mensajes de contenido sexual no solicitado. El contacto con adultos y desconocidos está muy normalizado entre los menores que no perciben el riesgo. Por eso los expertos inciden en la importancia de informar a los menores, fortalecer su autoestima y reducir el miedo al juicio social si el grooming se acaba produciendo, así como crear entornos familiares y educativos de confianza.
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0: Y el día, este jueves 18 de junio, nos trae además algunas otras noticias. El Congreso abre hoy el camino a la ley que rebaja ratios y horas lectivas del profesorado.
1: La Cámara Baja debatirá las enmiendas a la totalidad presentadas por Junts y PNV, que decidirán si el apoyo continúa su tramitación o queda rechazado. La norma fija un máximo de 22 alumnos por aula en primaria y 25 en ESO, además de limitar la carga lectiva a 23 horas en infantil y primaria y 18 en secundaria.
0: El Consejo Europeo vuelve a exigir a España una reforma de las indemnizaciones por despido improcedente.
2: Estrasburgo considera que el sistema actual no siempre compensa adecuadamente a los trabajadores despedidos sin causa justificada y reclama que se tengan en cuenta las circunstancias individuales de cada caso. La petición aumenta la presión sobre el gobierno para modificar la legislación, una reforma que apoyan sindicatos y el Ministerio de Trabajo.
0: El G7 acuerda reforzar la vigilancia sobre la inteligencia artificial y proteger a los menores en el entorno digital.
1: La declaración final de la cumbre de Evian reclama una mayor implicación de gobiernos, empresas tecnológicas y autoridades para garantizar la seguridad de niños y jóvenes en Internet. Los líderes también apuestan por impulsar la educación digital y el pensamiento crítico para identificar contenidos manipulados o generados por inteligencia artificial.
0: Y las muertes por eutanasia alcanzan su cifra más alta desde la aprobación de esta norma en 2021.
2: Durante 2025 se realizaron 565 prestaciones de ayuda para morir, frente a las 426 del año anterior, aumentando en un 32%. Además, se registraron 1.284 solicitudes con Cataluña, Navarra y País Vasco.

0: como las comunidades con mayores tasas. Desde la entrada en vigor de la norma en 2021, más de 1.600 personas han recurrido a este procedimiento.
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0: 6 y 45, 5 y 45 en Canarias. La sorpresa la dio hace unos días el presidente cubano Miguel Díaz-Canel al anunciar de manera inesperada una serie de profundas reformas económicas. Pues bien, hace solo unas horas el Partido Comunista, que ya saben que es el único legal en la isla, les ha dado luz verde. Es un movimiento histórico que tiene lugar en medio de la enorme presión de Estados Unidos para que La Habana realice cambios políticos y económicos. De este asunto nos queremos ocupar hoy en las Crónicas de América Latina con nuestro corresponsal en la región, Marcos González. Buenos días.
1: Buenos días. Cuba no ha relacionado nunca esas medidas con la presión de Estados Unidos, pero nadie pasa por alto que las reformas económicas son una de las exigencias de Donald Trump al gobierno de Díaz-Canel, casi al borde del colapso tras el bloqueo de la Casa Blanca sobre la entrada de petróleo y su amenaza de sanciones, que ha hecho salir de la isla a multitud de empresas extranjeras como hoteles o mineras. Son tiempos en que hay que cambiar, así justificaba el presidente cubano la semana pasada cuando adelantó estas reformas para liberalizar la economía cubana, y que hace unas horas que el Comité Central del Partido Comunista ha evaluado y respaldado de urgencia, aclarando eso sí que en ningún caso esto supone una desviación del proyecto socialista. Lo importante, ¿en qué consisten estas reformas? Bueno, pues se va a permitir la entrada de nuevos actores en nuevas modalidades a ese dañado sector turístico de la isla, y se va a fomentar la inversión extranjera directa, especialmente atención de los cubanos que viven fuera de la isla. Se va a dotar de mayor autonomía a las empresas estatales y municipios, descentralizando así la toma de decisiones desde el pesado aparato gubernamental, y se plantea una notable reducción de la enorme burocracia, pasando por medidas para ampliar el rol del sector privado y para abrirse al comercio exterior. Medidas inéditas, tanto como la rapidez con la que están recibiendo luz verde. Díaz-Canel las anunciaba por sorpresa hace una semana, y hoy jueves se espera que la Asamblea Nacional las apruebe en tiempo récord.
0: Gracias, Marcos. Hasta la semana que viene.
1: Gracias. Hasta el próximo jueves.
0: Jessica de Jesús viene cada día más o menos a esta hora con música y con una excusa para escuchar hoy un tema de ¿quién? Buenos días.
2: Muy buenos días. Esto es Flashdance What a Feeling de Irene Cara. Un día como hoy, en 1983, estaba en el número uno de las listas de éxitos. Se mantuvo ahí 6 semanas, pero la canción salió realmente en marzo de ese año, antes del estreno de la película para la que fue creada. Funcionó de manera espectacular, fue un fenómeno radial y uno de los himnos más grandes de los 80. Y os traigo un detalle curioso: la palabra Flashdance apenas se menciona, se añadió al título solo para promocionar la película. Además, en los planes iniciales estaba que la interpretara un hombre, pero los productores lo cambiaron y llamaron a Irene Cara. Sintieron que al ser la protagonista una mujer, tenía que ser otra mujer. La voz y composición de Irene y el sonido innovador de Giorgio Moroder, que combinó sintetizadores, pop y dance, hicieron que este tema ganara un Oscar a Mejor Canción Original, un Globo de Oro y el Grammy a la Mejor Interpretación Vocal Pop Femenina. Además, hace apenas 3 años, en 2023, fue incorporada al Registro Nacional de Grabaciones de la Biblioteca del Congreso de Estados Unidos.

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7: Las 6:53, 5:53 en Canarias. Contamos ya la noticia que no interesa a nadie. Rubén Bartolomé, buenos días.
8: Buenos días. Hoy nos vamos hasta Vietnam, donde la policía ha llevado a cabo una redada y ha logrado rescatar a 400 gatos. Aunque varias decenas se han podido entregar ya a sus dueños, son muchos los que han muerto por las duras condiciones en las que los mantenían. La operación se inició la semana pasada por una oleada repentina de robos de mascotas en Saigón. Aunque la red criminal, formada por 9 personas que han sido detenidas, ha declarado ya que llevaba más de 3 años robando gatos y perros para sacrificarlos y poder vender posteriormente su carne. Tanto las autoridades como las asociaciones animalistas han recordado que esta operación pone de manifiesto la enorme magnitud del comercio de carne de mascota en el país, porque en Vietnam el consumo de carne de gato y de perro es legal. También lo era en Corea del Sur hasta 2024, lo que ha empujado a políticos vietnamitas a pedir que también deje de serlo en su país. Pero todo esto, ¿a quién le interesa?
7: 5 minutos y llegamos a las 7, las 6 en Canarias. Seguimos en Más de Uno, enseguida con Alsina, por aquí.

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2: Son las 7 en punto de la mañana, 6 de la mañana en Canarias. Felicidades a los calógeros, a las fenicias, a los barbárigos y a las losatas en el Día de su Santo. Felicitamos también a Vanessa Ortín, que cumple 46 años hoy en León, a Isabela Rossellini, que cumple 74, y a Ana Duato, que cumple 58, y seguro que nos está escuchando. Buenos días desde Onda Cero.
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2: Jueves 18 de junio ya del año 2026. Tenemos por delante un día como el de ayer en lo meteorológico, pero con más calor. Los cielos van a estar despejados en todo el país en estas primeras horas. Después llegarán las nubes al Cantábrico y abundarán las tormentas esta tarde en Castilla y León y en los Pirineos. Pero el fenómeno más destacado del día va a ser el calor, con máximas de 38 grados en Logroño, o en Zaragoza, o en Sevilla. Tenemos aviso amarillo esta tarde en la cuenca del Ebro, en la Vega del Guadalquivir, en el sur de la Comunidad de Madrid. Estamos estrenando la mañana con 17 grados en Ciudad Rodrigo, 21 en Mataró, 22 en Andújar. Enseguida Roberto Brasero amplía la previsión del tiempo para esta jornada. Tres historias para empezar el jueves, rápido e indoloro. El juez Calama despachó en 3 horas el interrogatorio a Zapatero y decidió dos cosas: mantener su imputación y no retirarle el pasaporte. El presidente negó contactos con Plus Ultra, negó su participación en la sociedad offshore de su colega Martínez y mantuvo su tesis de que todo lo que cobró fue por su labor de consultor y no por otras gestiones. El juez, después de escucharle, concluye que con su palabra no basta para refutar los indicios de delito que aportó la UDEF. Feijóo sube la apuesta, tacha a Pedro Sánchez de no demócrata y de cobarde por no permitir que el Parlamento vote sobre la convocatoria de elecciones. Hoy se va a votar la moción que presentó el PP para retratar la falta de mayoría gubernamental en el Congreso, que ayer, por cierto, volvió a quedar de manifiesto con el PNV y Podemos sumándose a PP, Vox y Junts en su diagnóstico de que esta legislatura no da para más. Y Donald Trump presume de su acuerdo con Irán en el G7 y allá donde vaya. 3 días después de anunciarlo, la Casa Blanca dio a conocer ayer el texto que contempla el levantamiento de sanciones económicas al régimen iraní y 300.000 millones de dólares para la reconstrucción de ese país. Nada se dice ni de derechos humanos, ni de pluralismo político, ni de dejar de ejecutar disidentes. Y aún dirá Donald Trump que esta guerra la ha ganado. Bueno, ya no declara Rodríguez Zapatero, porque aunque el juez había reservado ese día por si acaso, al final con el de ayer fue suficiente. Fue suficiente porque Rodríguez Zapatero, aunque haya pasado un mes desde que se conoció su imputación, desde que se produjo el registro de su despacho, desde que se encontraron las joyas en la caja fuerte, aunque a lo largo de este mes se haya conocido el informe de la UDEF y por tanto haya tenido oportunidad de estudiarse a fondo, y mira que han dicho las crónicas, ha estado recluido en su vivienda, ha estado todo el tiempo preparando su defensa, sus estrategias, no sé, las respuestas. Aunque haya pasado un mes y el informe de la UDEF recoja un montón de indicios que son en los que se basa el juez para preguntarle ayer, pues el presidente Zapatero, por lo que cuentan las crónicas y por lo que viene contando Ibai Mazares en esta cadena de radio, pues es que no dijo nada distinto a lo que ya tenía dicho en este programa, por ejemplo, o en la comisión del Senado, por ejemplo. Es decir, esto de que él, pues no sabía, él era consultor, entonces él cobraba de análisis relevante, o sea, de Julio Martínez. Al final de año le pasaba una factura y se lo cobraba. Cobraba, pues, claro, por servicios un poco difusos, pues son labores de consultoría, informes verbales, estos informes escritos que son generalidades de copia y pega de fuentes abiertas, y que él, por tanto, pues no sabe quién pagaba análisis relevante. En un mes ha tenido tiempo para preparar sus respuestas. Si no ha aportado nada nuevo, el juez no es que se crea o no se crea lo que dice Zapatero, es que el juez lo que tiene que sopesar es lo que tiene sobre la mesa, que son los indicios que presenta la UDEF, la policía judicial, los indicios de presuntos delitos, incluido el blanqueo de capitales, y las respuestas de uno de los investigados, en este caso del presidente Zapatero, imputado y con abogado. sopesa y llega a la conclusión de que las respuestas de Zapatero no consiguen refutar o desvirtuar, como se dice, los indicios aportados. Y por tanto, se mantiene la imputación, que esto es lo más negativo, digamos, para las expectativas del presidente imputado. Se mantiene la imputación y, por tanto, se mantiene la investigación. Parte positiva para Zapatero ayer, que no hay medidas cautelares. Es decir, que el juez entiende que, como es una persona muy conocida, pues es muy difícil que pueda fugarse. Y, por tanto, ni le retira el pasaporte, ni le obliga a presentarse en el juzgado, ni mucho menos, en contra de lo que pensaba o pretendía la acusación particular de Astel, ni mucho menos le manda a prisión provisional. Por tanto, Zapatero sigue en libertad, por supuesto, y sigue con su presunción de inocencia inalterada. Lo que ocurre es que ayer no consiguió convencer al juez ni a nadie, porque la Fiscalía Anticorrupción ni siquiera le quiso responder a sus preguntas, convencer a nadie de que él no tiene nada que ver con los negocios de Julio Martínez, que esta es otra. No, si Julio Martínez es tu amigo, si sales a correr con él todas las semanas, si tienes noticia desde hace meses de que está siendo investigado, y que una de las investigaciones versa sobre la posibilidad o hipótesis de que Julio Martínez, contratado por Plus Ultra, porque para los de Plus Ultra era el doble de Zapatero, contratado como conseguidor para obtener el rescate de la compañía aérea. Si tienes la noticia que se ha publicado de que Plus Ultra pagaba a Julio Martínez y resulta que Julio Martínez, a través de análisis relevante, te pagaba a ti como consultor, en todo este tiempo no has tenido oportunidad de preguntarle a Julio Martínez ¿qué ha hecho él? Si es verdad que se hacía pasar por tu lacayo, que dicen los de Plus Ultra, por tu doble. Si es verdad que hacía creer a los de Plus Ultra que las gestiones que hacía él, en realidad las estaba haciendo Rodríguez Zapatero, nuestro pana Zapatero. ¿Has tenido tiempo para preguntarle a Julio Martínez si acaso es verdad que una parte del dinero que te pagaba a ti como consultor, él se lo había cobrado?

0: a Plus Ultra como conseguidor? Bueno, esta es una de las cuestiones. Bueno, esta es la cuestión de fondo. Zapatero respondió al juez, pero la situación en la que estaba se mantiene. Capítulo joyas, que esta es otra. Las joyas que se le encontraron en la caja fuerte, un mes ha pasado. Y en un mes, en el comunicado que difundió ayer Zapatero, porque difundió un comunicado, como usted ya sabrá, en el que pide confianza a la sociedad, sobre todo a la parte de la sociedad que se siente muy defraudada porque pensaba que Zapatero era otra cosa, ¿no? Pide confianza y dice que él es inocente y que así se comprobará, así se demostrará. Las joyas. En el comunicado no dice nada de las joyas. Ante el juez lo que dijo es que necesita unos días para terminar de reunir la documentación. Pero a la vez que le estaba diciendo esto al juez, es que ha pasado un mes. A la vez, su entorno, que no sabemos quién es el entorno, ni si es el portavoz o que hay un nuevo portavoz, fuentes del entorno, en el programa Mañanero ayer de Televisión Española, cuentan que según el entorno de Zapatero ya saben de dónde proceden las joyas. Han tardado un mes en caer en la cuenta. Y resulta que proceden de cuando Abdalá, el rey de Arabia Saudí, visitó España en 2007 gobernando Zapatero. Y entonces le regaló un montón de joyas, dicen las fuentes del entorno. Claro, hoy La Razón publica el listado completo de regalos registrados en el Palacio de la Moncloa durante todo el gobierno de Zapatero. Y ahí lo que aparece es, con motivo de esta visita, un regalo, que es un reloj de sobremesa con esmeraldas. Ese sí está registrado. De todo lo demás no hay noticia. ¿Significa que no existieron las joyas y que no hubo regalo? No se sabe. ¿Pudo el rey Abdalá regalarle joyas a Zapatero y este se las llevó? Se las quedó para él. ¿Y entonces no constan en el registro de patrimonio del regalo? Bueno, podría ser, ya sería un poco irregular o raro que el rey Abdalá viene con el reloj de esmeraldas y con un montón de joyas y solo aparece en el listado el reloj de esmeraldas. ¿Podría haber ocurrido? Podría. ¿Puede demostrarlo Zapatero? Pues no se sabe. En todo caso, si así hubiera ocurrido, tenía obligación un presidente de gobierno, que es que era presidente de gobierno en ejercicio, un presidente de gobierno que incrementa su patrimonio en una cantidad tan notable como 1 millón de euros. Dice, no es que nunca se hizo una tasación, es que es obligatorio hacer una tasación, porque tendrás que saber qué patrimonio tienes una vez que te quedas con esos regalos, y si ese patrimonio te obliga a tributar por lo que ya tienes, porque te lo has quedado. No hubo tasación, dice el fuente del entorno. Y dicen fuentes del entorno, es que no había obligación en aquel momento legal de no aceptar determinados regalos. Ya bueno, pero que sí tributó. O sea, que se informó a Hacienda de que tenía este patrimonio adicional. Porque si no lo hizo, incurrió como poco en una ocultación de patrimonio, siendo presidente del gobierno de España a la Hacienda Pública, que no parece que sea poca cosa. Bueno, que dice el gobierno y dice el PSOE que siguen manifestando su respaldo a Zapatero y que además prueba superada. No sé qué esperaban de la declaración de ayer, pero prueba superada. Pero si sigue imputado, si sigue investigado por tráfico de influencias, por blanqueo de capitales, por contrabando. Dices que si lo trajo el rey Abdalá ya no hay contrabando. Bueno, sí. Prueba superada. Pues díselo al juez. Tu anoche Feijóo con Pablo Motos en El Hormiguero y volvió a llamar a Pedro Sánchez cobarde y no demócrata, como había hecho en la sesión de control.
1: Que a los diputados no los dejen votar en el Congreso porque la mesa que controla Sumar y el PSOE hayan vetado esa votación es lo más antidemocrático que ha pasado desde que hay cortes democráticos.
0: Bueno, se refiere al señor Feijóo a una moción que presentó su partido. En la moción, que es la que hoy se va a votar, que esta sí se vota, en la moción se habla de la debilidad del gobierno y de la corrupción, pero no se dice expresamente que se le insta al presidente a que disuelva las cortes. Esto es lo que Junts quería haber añadido en forma de enmienda y esto sí fue rechazado por la mesa del Congreso. Bueno, ayer el Partido Nacionalista Vasco y Podemos se sumaron al grupo de grupos parlamentarios, al grupo de grupos, que están pidiéndole al presidente que disuelva ya las cortes y que convoque elecciones anticipadas, elecciones generales. Y por tanto, ya es una evidencia que la mayoría del Congreso de los Diputados quiere urnas. Otra cosa es que no haya posibilidad de formalizarlo porque la presidenta Armengol no permite la votación de la enmienda de Junts y porque el presidente Sánchez no se atreve a presentar una cuestión de confianza. Pero que la mayoría del Parlamento en este momento está reclamando elecciones anticipadas y que el presidente, por tanto, disuelva las Cortes, sí es una evidencia. ¿Problema para el gobierno? Pues que ya los socios no son socios. Algunos de los socios pues ya no son socios. Y que por tanto la evidencia está ahí. Incluida la posición de Gabriel Rufián, que ayer manifestó que él cree que sí se debería haber permitido que lo de Junts fuera votado en el Parlamento. La Casa Blanca, que ha hecho públicos ya los 14 puntos del acuerdo de paz o memorando que mañana firmarán de manera ya solemne Estados Unidos e Irán. Y se confirma en ese documento, del que ha dicho Donald Trump esta madrugada, que en realidad como tal ya está firmado, aunque mañana se proceda a la ceremonia, lo que se confirma...

0: Es que entre los puntos que recoge ese documento está 300.000 millones de dólares para la reconstrucción de Irán, claro, porque Estados Unidos la ha destrozado, y Israel con sus bombardeos. Entonces ahora hay que reconstruir lo que hemos destrozado. Y el levantamiento de las sanciones económicas al régimen iraní. Dices, pero el régimen iraní no iba a caer. Sí, pero no ha caído. Por tanto, sigue habiendo régimen iraní. Como hemos destrozado el país, ahora lo tenemos que reconstruir. Dice Trump, pero son oportunidades de negocio estupendas para un montón de empresas ya, pero por el camino te ha llevado por delante la vida de unos cuantos iraníes. Y a su vez el régimen ha seguido matando también a sus propios ciudadanos cuando son disidentes y no comulgan con el pensamiento único. Entonces se han seguido produciendo y se van a seguir produciendo ejecuciones. Dicen, y además, ¿qué ha ganado Trump? Que se reabre el estrecho de Hormuz. Dice, pero si ya estaba abierto antes de que empezaran los ataques en Irán. ¿Cuál es el balance entonces de la guerra de Donald Trump? Pues según él, que Oriente Medio ya nunca será lo mismo. Dice, pero si sigue Israel bombardeando el sur del Líbano. Pero si siguen siendo enemigos Irán e Israel. Ya bueno, pero hay que dar tiempo, como siempre dice Trump, hay que dar tiempo. Pero bueno, que está encantado de lo que ha conseguido. Y en realidad quien está encantado es el régimen iraní, que ahí sigue con Jamenei II y disponiendo ahora de una inversión adicional de 300.000 millones de dólares para construir lo que quiera.
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0: otras noticias de esta mañana del jueves, el Parlamento Europeo avala crear centros de deportación para inmigrantes en terceros países.
1: Luz verde al modelo que aún debe obtener el visto bueno del Consejo, días después de haberse aprobado el Pacto de Asilo e Inmigración, iniciativa con la que se endurece la política migratoria y que busca incrementar la tasa de deportaciones de inmigrantes rechazados, delegando la gestión del proceso a cambio de ayudas económicas a países considerados seguros con los que la Unión Europea debe llegar a acuerdos. Sigue la estela del implantado en Albania por Meloni, que celebraba la noticia.
2: Gracias a este gobierno se ha convertido hoy en un instrumento al servicio de toda Europa. Defender las fronteras, reducir drásticamente los desembarcos, luchar contra los traficantes de personas, repatriar de inmediato a quienes no tienen derecho a permanecer entre nosotros.
0: El presidente de la patronal advierte de la deriva institucional y acusa a Yolanda Díaz de intromisiones e injerencias en la negociación colectiva.
3: Antonio Garamendi se ha mostrado muy duro con el gobierno, ha pedido levantar las alfombras de la corrupción, así como apoyar a los jueces que están siendo atacados. También se ha desmarcado de las palabras del presidente de la patronal, Castellano-Manchega, que llamó memos a los jóvenes que se dan de baja por salud mental y ha calificado desolador el panorama actual.
4: Que resulta triste para los que creemos en la democracia. Y demasiadas veces, quienes tienen que tomar decisiones están simplemente más pendientes de sus intereses electorales e ideológicos o mirando hacia otro lado.
0: Macron celebra el giro de Donald Trump con el compromiso compartido del G7 sobre Ucrania.
1: Que le ha llegado a Zelensky tras una llamada con Trump y Macron y dice que aprecia cambios significativos sobre el apoyo a su país. Terminada la cumbre en la que se ha acordado aumentar la presión sobre Rusia, se confirman contactos del Consejo Europeo con el Kremlin para abrir canales diplomáticos, aunque sin debatir cuestiones de fondo. Ha reivindicado Macron que Trump se ha dado cuenta de que no existe voluntad seria de Rusia para acabar con la guerra.
0: El gobierno aprobará a finales de junio un nuevo plan anticrisis con ayudas económicas y fiscales.
3: Justo un día antes de que expiren las actuales medidas en vigor para contener la inflación provocada por la guerra en Irán, aunque de momento se desconoce si este nuevo paquete consistirá en prorrogar algunas de ellas o se optará por otras. Después de su aprobación en Consejo de Ministros, el 29 de junio, el decreto deberá pasar por el filtro del Congreso, por lo que el gobierno empieza ya a buscar los apoyos para poder sacarlo adelante.
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0: Vamos a la previsión del tiempo para este día de la mano de Occident. Lo importante es vivir tranquilos, haga el tiempo que haga. Como dice Occident, porque mi vida, yo la prefiero vivir así. Brasero, buenos días.
6: Hola, Carlos. Muy buenos días y buenos días a todos. En este jueves caluroso que tenemos por delante, pero no más que ayer. Temperaturas van a ser muy parecidas y también las tormentas van a caer en los mismos sitios que ayer, aunque no tan fuertes, ¿eh? Que ayer las de Orense sí que fueron intensas y con una importante cantidad de lluvia que hoy en principio no debería repetirse. Hoy los avisos solo son de nivel amarillo, ayer llegaban a nivel naranja, pero sí podemos tener todavía esta tarde algún chubasco tormentoso.

0: Estamos iniciando un nuevo día, un día único, que es el jueves 18 de junio del año 2026, que trae esta previsión de temperaturas máximas para el día de hoy. Ya hemos contado que hoy calor, calor, calor y más calor. En Córdoba es posible que lleguemos a los 39 grados, o a la 40. Córdoba con la temperatura más alta del día de hoy, pero muy cerquita le siguen Logroño, Zaragoza, Sevilla y también Lleida con 38 de máxima. Es que en Madrid vamos a llegar a los 35. Igual que en Huesca. Esperamos 35 también en Palencia y en Palma. En Alicante, en Cádiz, en Valencia serán 30 de máxima. En Pontevedra y en Santa Cruz de Tenerife esperamos 27, también en la ciudad autónoma de Melilla. Y la más cortita del día vuelve a ser en Coruña, con 22 grados en la sobremesa de esta jornada. Y desde las 6 de la mañana les estamos contando cómo empieza informativamente este día. Hay un gran protagonista hoy en los diarios, como ahora nos contará Dani. Y si no nos lo cuenta, pues será cesado en su competencia, porque hoy casi no se habla de otra cosa en los periódicos que de Rodríguez Zapatero y de su declaración en la Audiencia Nacional ante el juez Calama, con algunos detalles interesantes que cuentan algunas crónicas de lo que el juez le dijo a Zapatero. Zapatero lo que le dijo al juez es lo que viene diciendo, lo que dijo en el Senado y lo que dijo en este programa. O sea que él no tiene nada que ver ni con Plus Ultra, ni sabía nada de lo que hacía Análisis Relevante. Era un consultor, él cobraba a final de año una cantidad que tampoco estaba tasada, que los informes eran verbales o de corta y pega, en fin. Pero cuentan Artículo 14 y El Español que hay un momento en el que el juez Calama le dice: vamos a ver, es que una retribución tan elevada como la que usted recibía de Análisis Relevante, sin que haya de por medio pues unas hojas de encargo, un precio fijado de antemano, en fin, una prueba de que los servicios se prestaban, en fin, es que todo esto suena a dinámica de blanqueo o a mecánica de blanqueo. El juez Zapatero. Bueno, la noticia es que el juez mantiene la imputación de Rodríguez Zapatero, porque las explicaciones que le dio el expresidente del gobierno, pues digamos que no son suficientes como para neutralizar o desvirtuar los indicios de delito. Que dentro de unos días, ha dicho Zapatero, pero bueno, también había dicho que iba a hacer declaraciones ayer y al final fue un comunicado, y que iba a hacer entrevistas y al final no las hizo, que en unos días tendrá la documentación para poder acreditar el origen de las joyas. Pero ya su entorno, que no sabemos quién es, sabemos si es Arroyo su entorno, si es Sebastián su entorno, quién es el entorno de Zapatero. Ayer le dijo al programa de Javier Ruiz que es el rey Abdalá, que en paz descanse, por cierto. El rey Abdalá, que en 2007 vino a España y venía el hombre pues a un joyero lleno de cosas. Y entonces se las dejó y se las regaló a Zapatero y Zapatero pues se las quedó. Se las quedó en lugar de aportarlas o entregarlas a patrimonio del Estado, cosa que se hizo con un reloj de mesa con esmeraldas. Este debía ser que no le gustaba o lo que fuera, y este pues no, o sea que incrementó su patrimonio. Bueno, que además de eso, que estuvo Núñez Feijóo anoche en El Hormiguero con Pablo Motos y dijo pues un poco lo que viene diciendo, que Sánchez es un cobarde, que Sánchez es antidemócrata, que Sánchez es la corrupción, que es el jefe de la banda y esas cuestiones. También relevante ayer que dijo el señor Núñez Feijóo que si él gobierna o tiene mayoría parlamentaria, que la ley del aborto no la toca, o sea que la ley de plazo se queda como está. Pero si estaba muy identificado con el Papa, que había dicho que es una ley inmoral. Ya, pero que como en Europa la mayoría de los países tienen una ley parecida a la nuestra, y como además el Constitucional dijo que es constitucional, pues ya vale. Entonces que esta, que lo sepan los votantes, esta no se toca. La ley de eutanasia sí. Es así porque dijo el señor Feijóo que hay que dar más garantías a las personas que piden la ayuda del Estado para poderse quitar la vida porque ellas por su propia mano no pueden. Que hay que garantizar que tengan más información y más libertad. Ley de eutanasia. Y que no sabe si habrá elecciones o no las habrá. Pues que esto no lo sabe nadie. Pero bueno, ayer dijo el presidente del gobierno, Pedro Sánchez, consciente de que en el Parlamento le están pidiendo urnas, que habrá elecciones. Y dices, pues menos mal, presidente, se agradece la garantía, que habrá elecciones. Pero no ahora, sino el año que viene, 2027.
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0: España que madruga con el profesor Rodríguez Brown. Buenos días, Carlos.
1: Buenos días, a pesar del gobierno.
0: Con Daniel Ramírez García Mina, el nuevo. Buenos días, Dani.
2: Dar la nota discordante, Zapatero me ha convencido.
0: Con Rosa Belmonte, buenos días.
3: Bueno,
0: Rosa.
3: De ahí le ha hecho la culpa a Gertrudis. Pobre
0: Gertrudis. Con Félix José Casillas, buenos días.
4: Buenos días. A ver, se cumplen hoy 40 años del vuelo del buitre en Querétaro. Utragueño, Mundial de México.
0: No puede
4: 86,
0: ser.
4: 40
0: no puede
4: años.
0: Ser. Sí. No, no puede ser. Amón, Rubén, buenos días.
5: Mentira.
0: No puede ser. Fake.
5: Mentira.
3: Hay un documental.
0: Blanco
5: y negro.
0: Ya, pero no han pasado 40 años.
5: En blanco y negro es el documental. De tanto tiempo que ha pasado.
0: Minuto y hablamos de las cuestiones que de verdad le interesan a las personas y que son ciertas.
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0: Adelantado ya con Ondarreta, esta tarde se celebra en el Palacio de Euskalduna de Bilbao la ceremonia de los premios Fronteras del Conocimiento de la Fundación BBVA, que este año alcanzan su edición 28ª.
7: La ceremonia se podrá ver por streaming a partir de las 19:30 hora peninsular desde la web de la Fundación BBVA, una fundación que tiene como foco de su actividad el fomento de la investigación científica y la creación cultural de excelencia, así como el reconocimiento del talento. En total son 8 categorías que van desde las ciencias básicas y ciencias sociales a economía, tecnologías de la información o música.
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0: Las 8 menos.
1: Hoy sí.
0: 17 minutos.
2: Sí, es un poco tarde, sí. Pero hay 7 preguntas y media para empezar la mañana, la primera de las cuales es:
3: ¿qué sentido tiene perder el tiempo en el juicio de Zapatero si ya se ha absuelto él mismo?
2: La segunda:
3: ¿qué sentido tienen las preguntas del juez, de las partes, de la fiscalía, si Zapatero ya había respondido todo en un comunicado que lo exculpa?
2: La tercera:
3: ¿no peca un poco de ingenuo Zapatero pensando que la ausencia de medidas cautelares es una prueba de su inocencia? Los delitos imputados siguen en pie.
2: La cuarta:
3: ¿el expresidente conserva el pasaporte? ¿Acaso el juez Calama la está provocando para que se fugue?
2: La quinta:
3: esta es muy bonita, Alsina. Mira, se escape o no se escape, voy, ¿eh? ¿Puede acaso Zapatero huir de sí mismo? Esta parte suya, ¿no?
2: La sexta:
3: ¿se arrepiente ahora Zapatero de no haber vendido las joyas en Wallapop?
2: La séptima:
3: ¿no es extraordinario que, no contento con declararse inocente, se declare completamente inocente? Nada, sin matices ni grises, inocente en la plenitud y en la gloria.
2: ¿Y la media, que es la última?
3: Si tan inocente se siente, ¿por qué Zapatero busca la prescripción de los delitos o trata de evitar que las pruebas aparezcan en un móvil?
2: Ya, fuera. Los periódicos de esta mañana, ¿de qué tratan, Daniel?
4: Pues venía a hablar de un oso pardo corriendo entre Ochagavía y Ezcaroz, que ha dejado crónicas increíbles, pero ante las amenazas de cese, hablaré de José Luis Rodríguez Zapatero.
2: Ah, bien.
4: Está en todas las portadas. Los medios destacan que es el primer expresidente declarando imputado ante el juez, aunque lo verdaderamente reseñable es que se trata del imputado más sonriente de la democracia. Se giró, saludó a los medios y luego voy con el resumen. El País: Zapatero declara que no influyó en el rescate de Plus Ultra. Pido confianza. La Razón: Zapatero defiende su inocencia, pero los indicios se mantienen. Al decir el juez Calama que los indicios se mantienen, a veces titula su portada: el juez no cree a Zapatero. La Vanguardia une en su titular principal ambas cosas: Zapatero niega cobros por Plus Ultra, pero no convence al juez. Portada del Mundo: Zapatero incapaz de refutar los rotundos indicios de corrupción. En el Español conocemos la literalidad de la desconfianza de Calama: pagos por informes verbales, sin hoja de encargo, sin precio. Suena a dinámica de blanqueo. Ahora nos molestan los informes orales. Nos vamos a quejar en la radio o en el Ministerio de Transportes de los servicios orales. El análisis del Confidencial dice: la inconsistente declaración de Zapatero le condena a una larga imputación. Sus respuestas fueron evasivas, poco concretas y ausentes de las explicaciones que prometió dar. Eso aleja por completo cualquier posibilidad de una exoneración. El País y la radio

0: Recogen la frase de Calama que permite sacar a todos los periódicos la conclusión de que a Zapatero le fue mal en la Audiencia Nacional. Se mantienen los indicios racionales de criminalidad. Detalles curiosos. Uno en todos los diarios. El juez rechazó retirarle el pasaporte como pedía la fiscalía. En ABC destacan que la comparecencia duró 3 horas. Partido durísimo. 3 horas seguidas y sin publicidad, ¿eh? En El Mundo dicen: Zapatero evita responder sobre las joyas. Evita de evitar, profesor, no de Evita Perón. También dice la crónica que Zapatero no usa Excel ni email. Lo del email es raro, pero lo del Excel es sensato. El Excel es un puñetero infierno. La Razón publica que el listado oficial de regalos en su etapa de presidente no recoge las joyas que la UDEF halló en la caja fuerte. El Español, sobre ese listado, dice que Zapatero registró una sola joya como regalo, un reloj de sobremesa con esmeraldas del rey saudí. Por cierto, debió de ser muy bueno, recogen las crónicas, el momento en que Zapatero, magnánimo, carismático, redentor, le dijo a Calama: para probar mi inocencia autorizo una investigación sobre mi patrimonio en cualquier país. Y Calama le debió de responder: no, si eso ya lo hacemos nosotros de oficio. Consecuencias del día de ayer. El Mundo, alivio en Ferraz y Moncloa, que consideran que Zapatero ha superado el primer envite. El País, el gobierno se reafirma en el apoyo a Zapatero.
1: ¿Y qué otras inocencias con las cejas en arco sobrevuelan esta mañana esos mocasines de la información, que según tú son los periódicos?
2: ¡Qué lindo!
0: Porque me come el tiempo. Dos noticias, es que ricas, profesor. Dos noticias referidas a Sánchez. En el Confidencial cuentan que para alejar al presidente del bucle de la corrupción han organizado en Moncloa un acto de urgencia y sin contenido sobre el Mundial, atención Félix, de 2030, el que se celebrará en España. Los mundiales son para Sánchez como los presupuestos, que no presenta los de este año, sino los del que viene. En el Español, el canciller de Alemania, Merz, deja a Sánchez fuera de la reunión del núcleo duro europeo que preparará en Berlín la cumbre de la OTAN. Ahí sí que estarán Starmer de Reino Unido, Macron de Francia, Tas de Polonia y Meloni de Italia. ¿Y qué hace el padre Feijó? Trasnochó ayer en El Hormiguero. El Confidencial, Feijó se sincera ante Motos, contempla ya una coalición con Abascal y ve muy posible la imputación del PSOE. El padre Feijó va a llevar al Parlamento de Cataluña y al Senado, veo en ABC, la moción que el gobierno impidió que se votara en el Congreso a la instancia de Sánchez para ir a elecciones. La Razón: 184 diputados habrían apoyado hoy llevar a Sánchez a las urnas si la mesa no lo hubiera vetado.
1: Gracias, ti, Dani. Patrón. Gracias, Dani. Que tengas buen verano.
0: Muchas gracias, hombre.
1: Buen Igualmente. 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En la hoguera de Belmonte, ¿qué arde esta mañana, Rosa?
3: Pues Lucía Méndez, que es una de las periodistas que entró en shock con Zapatero, escribe una columna en El Mundo y termina: es probable que el expresidente aún no sepa qué le está pasando, o tal vez está mal asesorado, o puede que crea que la batalla penal es parecida a la que ha librado contra sus adversarios políticos internos y externos. ¿Quién sabe? Nadie conoce a nadie. Albert Soler, en el periódico de Cataluña, titula su columna: no era ceja, era jeta. Y lo ha adelantado Dani. Con su grandilocuencia bovina, Zapatero presentó al tribunal una autorización universal voluntaria y el juez le dijo que no hace falta su consentimiento para revisar su actividad empresarial internacional, porque piensa pedir la información de oficio. En El Mundo titulan: Cristina Kot, reina de Artemis y princesa de Asturias. En todo sale la astronauta que dio la vuelta al mundo y que es premio princesa de Asturias de la Concordia. En La Razón: Kot, mucho más que un astronauta, estudió a la vez física e ingeniería eléctrica y eso permitió formar parte del equipo que diseñó los instrumentos para la misión Juno, la sonda que estudia Júpiter. En ABC resaltan: quiso ser astronauta desde niña y lo consiguió. Metemari, de Noruega, ha sido intervenida de un trasplante de pulmón a los 12 días de entrar en la lista de espera y tras la condena de su hijo Marius. El año pasado hubo 565 muertes por eutanasia. ABC cuenta que el cáncer es el principal motivo de solicitud, pero las enfermedades neurológicas son la primera causa de los que la llevan hasta el final. En El País, el Ozempic, un posible antídoto contra los crímenes violentos. La relación entre impulsividad, alcohol y violencia se reduce hasta un 62% con el uso del fármaco, según una investigación publicada en la revista Criminology. En La Vanguardia, Epstein, la historia de un suicidio. El New York Times desmonta la teoría de la conspiración para matar al magnate pervertido. Y en ABC esta te va a gustar, Rubén. Los motoristas demuestran mayor agilidad mental y creatividad.
1: Sí, sí.
3: Es un estudio de la aseguradora AMV en colaboración con el Servicio de Psicología Aplicada de la Universidad de Murcia. Los beneficios de circular en dos ruedas se notan en el funcionamiento psicológico, cognitivo y fisiológico.
4: Ah, era esto entonces.
3: Era por ir en moto.
1: Gracias, gracias por eso. Ahora el despertar liberal de Carlos Rodríguez Brown con estas noticias de empresa hoy, profesor.
2: Ya mismo expansión, el Corte Inglés desembarca en hoteles de lujo con IHG. En una editorial critica a Sánchez con esta propaganda de mejorar la vida de la gente para rechazar la petición de elecciones. Dice expansión es una improvisación para desviar el foco de la opinión pública del vía crucis judicial que afronta el PSOE. Concluye el periódico, despejado el horizonte bélico en el Golfo Pérsico, la mayor fuente de incertidumbre para la economía española es precisamente un presidente sin apoyos y encastillado en la Moncloa. Más, 5 días, la Reserva Federal de Walsh anticipa una subida de tipos este año. El economista más Orange va a hacer caja al vender sus centros de datos tras la fusión. Prensa Económica Internacional, la columna Lex del Financial Times, dice que la compra de Cursor podía ser para SpaceX pues el momento Instagram, y que más podría aprender de Zuckerberg de contenerse para no intervenir demasiado. Y terminamos con el Wall Street Journal, que trae una entrevista exclusiva con Tim Cook, el CEO de Apple. Dice que por el problema con los chips, los productos de Apple van a subir este año.
1: ¿Y la viñeta económica de hoy cuál es, profesor?
2: Buenísima, y digo, así Pachi en el mundo. Dice Pedro Sánchez, a los casos del PP les ponían nombres chulos en extranjero, Hurtel, Kitchen, pero a nosotros, caso Coldo, caso Begoña, caso Mascarillas, y Óscar Puente exclama, sin duda, es un complot.
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4: Y con los indicios, porque ya han comparecido una vez las 48 selecciones del Mundial y ya tenemos esos indicios sobre el camino de cada uno de los equipos para mantener el pasaporte mundialista a las rondas eliminatorias. Nada distinto, nada que merezca un análisis relevante, pero son indicios. Messi ha llegado preparado, la conexión Kane-Bellingham es clave para Inglaterra, que ganó 4-2 a Croacia, como la de Olise y Mbappé, que mantiene a Francia y a Alemania. Aprovechando la bonanza del primer envite contra Curaçao, reclama su papel en la trama como fuerza europea. Y en la mesa del G7, tras Argentina, Inglaterra, Francia y Alemania, se sientan también los que han generado dudas, los que no han convencido con sus respuestas, Brasil y la excepción ibérica, España y Portugal. La Portugal del español Roberto Martínez y del decepcionante Cristiano Ronaldo, que empató con los democráticos del Congo. Mientras, la selección española ya tiene los informes de sus errores contra Cabo Verde y Luis de la Fuente no va a tomar medidas cautelares, mantiene el plan. Y en el capítulo de comparecencias, turno esta tarde para Cucurella, con su fichaje por el Real Madrid y con el caso Negreira otra vez alcanzando notoriedad. El Madrid pide a la UEFA sanción e invalidación de títulos al Barça y el Barça pide a la Liga y a la Federación que denuncia a Florentino Pérez. Y pasada la primera ola, que ha dado calor al Mundial, llega ya la segunda. Tori Penso, árbitra estadounidense, va a pitar el República Checa a Sudáfrica. Colombia ha ganado a Uzbekistán 3-1 y Ghana ha ganado 1-0 a Panamá en el último minuto. Y también tenemos baloncesto, porque comienza la final de la Liga CB con el Valencia-Barça en el Rocha Arena. Se va a llevar el título el primero que gane 3 partidos.
1: En 6 minutos serán las 8 de la mañana, 7 en Canarias, no digo más. Vale.
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7: 6 minuts i són les 8.
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3: Hoy. Son las 8 de la mañana, 7 en punto de la mañana en Canarias. 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

0: tal? ¿Cómo están? Bienvenidos a una nueva mañana de radio. Ya estamos a jueves, es 18 de junio, es Más de Uno, es Onda Cero. Esto es la radio. Y me dejan que les cuente una historia que es muy corta. En la ficción, su rostro era el de Tim Roth, el actor británico. La serie no es gran cosa, pero aguantó hasta la tercera temporada. El doctor Carl Lightman dirige un grupo de psicólogos capaz de observar los gestos de una persona y saber si está mintiendo. Wow.
1: Ahora fíjense en su boca. El sospechoso se alegra disimuladamente de los lugares elegidos en los que buscar. El clásico movimiento parcial de hombros. Traducción: no me fío en absoluto de lo que acaba de decir. El cuerpo contradice sus palabras. Miente.
0: En la vida real, el psicólogo en cuestión se llamaba Paul Ekman. Murió el año pasado. Era un estadounidense especializado en las emociones y en la expresión facial, a quien gustaba dejarse ver en los medios de comunicación. Lo mismo en la BBC, donde salía en un documental, una serie documental que hizo John Cleese, el de los Monty Python. Lo mismo en la BBC que en Televisión Española, en los años de gloria de Eduardo Punset.
2: Paul, realmente eres un pionero. Hace 30 años a nadie le importaban las emociones y todavía menos las expresiones faciales de las emociones. Y tú llevas trabajando en esto 30 años.
3: En realidad 40 años.
0: 40 años. Las teorías del doctor Ekman sobre los músculos faciales, cómo los músculos faciales delatan si estamos sintiendo alegría o miedo, o asco, o ira, o sorpresa, o lo que sea, siempre fueron unas teorías muy controvertidas, porque en rigor nunca pasaron de ser eso, teorías, ¿no? Pero la tentación de convertirle en personaje de ficción televisiva que resuelve crímenes detectando quién engaña a la policía fue demasiado golosa la tentación para los productores de Lie to Me, esta serie que se llama Miénteme, con Tim Roth como protagonista. Bueno, ya quisieran los jueces que en España, los jueces que investigan casos de corrupción política y que tienen que interrogar a imputados que han pasado toda su vida en política, con lo fácil que es curtirse en la mentira en la política, ya quisieran los jueces que interrogan a implicados saber al instante, como el doctor Lightman, quién les está siendo sincero y quién les está colocando un cuento chino. Pero ocurre que los juzgados españoles, pues, ni hay expertos que observen los microgestos del declarante para establecer de inmediato si miente, ni hay máquina de la verdad como aquella que tenía Julián Lago en la televisión de los 90.
4: Esta es la última oportunidad que tiene usted para mentir.
5: Yo no he mentido en ningún momento.
4: Pues entonces, ¿me acompaña, por favor, a la máquina de la verdad?
5: Con mucho gusto.
0: Con mucho gusto, vamos a la máquina de la verdad. Pues no, en los juzgados españoles tampoco hay máquina de la verdad. Bueno, esto no va de saber, analizando el movimiento de sus cejas, si el imputado está mintiendo, ¿no? Esto me refiero al juez Calama, que es el instructor del caso Plus Ultra, y que ayer se desayunó con un expresidente del gobierno en su sala de justicia, con muchas ganas, según dijo el expresidente, de responder a las sospechas de la UDEF sobre su actuación en el rescate de Plus Ultra y sobre la forma en la que ingresaba cantidades bastante notables de dinero, él y sus hijas, por gestiones ilícitas y camuflado todos esos pagos bajo la coartada de una labor difusa de consultoría, viajes, reuniones, etc. Digo, en rigor no va de si el juez cree o no cree a Rodríguez Zapatero. El juez no tiene que sopesar a la luz de cada respuesta si el imputado está diciéndole toda la verdad, está mintiendo por completo o un poco de cada cosa, porque seguro

Normalmente en los juzgados cada día pues hay de todo. Lo que le corresponde al juez es sopesar si las respuestas del investigado bastan para refutar los indicios de actividad delictiva que ha reunido la policía judicial. De eso se trataba lo de ayer. El mejor de los escenarios para Rodríguez Zapatero, que en teoría era un escenario posible, era que el juez, una vez escuchadas sus respuestas, decidiera que no había razón para mantenerle imputado y le desimputara. Es un verbo que seguramente no existe, pero que se entiende, ¿no? Que le levantara la imputación. Eso es lo que no ocurrió en el día de ayer. La versión de Rodríguez Zapatero sobre lo poco informado que estaba de las gestiones de su compadre Julio Martínez con los de Plus Ultra. Lo insólito que le resulta que estos se refirieran a él como nuestro pana, o que dieran por hecho los de Plus Ultra, no se sabe por qué, que Julito Martínez era el doble de Rodríguez Zapatero. O sea, Zapatero pero sin cejas, o su lacayo, que la UDEF piense que es su testaferro. Lo falso, que según Zapatero es atribuirle a él vínculo alguno con la sociedad instrumental que Julio Martínez creó o tenía intención de crear en Dubái. O que el cobro de comisiones por servicios ficticios a través de empresas vacías de amigos venezolanos sirviera para pagar a precio de oro los trabajos supuestos de las hijas de Zapatero. Todo eso, la versión que Zapatero dio de todo eso al juez, y que por otra parte es la misma que ya había dado en el Senado y en este mismo programa, pues no fue suficiente para que el juez diera por refutados los indicios que hay en la causa. Y por eso Zapatero, y es un mal escenario para él, permanece imputado, aún con pasaporte y sin medidas cautelares. Para haber estado un mes preparando su defensa, porque la imputación se produjo hace un mes, el registro del despacho se produjo hace un mes, Rodríguez Zapatero pidió el aplazamiento de la citación inicial para tener más tiempo para preparar las respuestas, y el juez le concedió ese aplazamiento para haber tenido un mes y haber estado un mes, dicen las crónicas, que recluido en su domicilio, preparando la defensa, examinando cada uno de los indicios que hay en su contra, pues no parece que Zapatero dijera ayer nada distinto de lo que ya tenía dicho. Que igual es lo que al juez más le extrañó, ¿no? Pero es en lo que insiste Zapatero, dice, no, yo era un simple consultor, yo soy autónomo. Dice, ¿tenía usted un contrato con análisis relevante? Pues no, no había un contrato como tal. ¿Habían fijado un precio por cada una de sus labores de consultoría? Pues no, yo presentaba una factura a final de año y se me pagaba pues como un pack. ¿Pero tenía usted que prestar servicios con...? No, era una asesoría verbal, algún informe por escrito, pero que eran de fuentes abiertas, o sea, corte y pega de cosas que ya están publicadas, ¿no? Reuniones con algunos potenciales clientes. Esto es lo que le volvió a contar Zapatero, lo contó aquí y se lo volvió a contar ayer al juez Calama, ¿no? Digo, un mes. Es que ha tenido un mes también Zapatero para preguntarle a Julio Martínez. ¿Le habrá preguntado alguna vez Zapatero a su amigo Julio Martínez por todos estos asuntos? Pero yo no sabía. Yo sabía que Julio Martínez tenía tratos con Plus Ultra, pero vámonos. Pero en este mes le ha preguntado. Le ha preguntado si es posible que una parte al menos del dinero que cobraba como consultor de análisis relevante se lo hubieran pagado a análisis relevante los de Plus Ultra por... no labores de consultoría, sino a Julio Martínez por ser un conseguidor de determinadas gestiones. Se lo ha preguntado. Digo, a falta de WhatsApps concluyentes entre él y Julio Martínez, es la palabra de Julio Martínez lo que más debe de temer el presidente del gobierno, el expresidente en este momento. Porque claro, si Julio Martínez llegara a decir en algún momento que Zapatero estaba encima de todo, que era el ideólogo de la máquina esta de hacer dinero de análisis relevante, no solo consultor, y que el rescate de Plus Ultra lo movió él, Zapatero, porque ¿qué iba a hacer Julio en su nombre, sin conocimiento del propio Zapatero? Si Julio alguna vez declarara todo eso, fuera verdad, fuera mentira o fuera un poco de cada, entonces para el expresidente Zapatero se pondría todo aún peor de lo que está hoy. Aún peor de lo que hoy, en apariencia, ya lo tiene. Viendo algunas de las crónicas que reflejan cómo el juez Calama le hizo ver que las retribuciones elevadas que él recibía de análisis relevante, sin que haya de por medio un contrato, sin que haya de por medio una acreditación de servicios concretos, sin que haya de por medio unas hojas de encargo, sin que haya de por medio nada, pues le suena o le puede sonar a dinámicas que encajan con el blanqueo de capitales. O sea, con fingir que estás cobrando en calidad de consultor lo que en realidad estás cobrando por otras gestiones y a través de sociedades instrumentales. Y luego, claro, está lo de las joyas.

0: El desayuno con diamantes. Y aquí es que no ganamos para sorpresas. Un mes después del hallazgo de la caja fuerte joyero, ayer el presidente alegó que necesita más tiempo para explicar y para probar el origen de las joyas, cuya tasación, por cierto, que se sepa, no desmiente lo del 1.300.000 euros. Pero a la vez que Zapatero decía en el juzgado que requiere más tiempo, Televisión Española atribuía a fuentes de su entorno, es como el rizar el rizo de la fórmula, dice, no es su entorno, son fuentes de su entorno, la afirmación de que las joyas, al menos las más caras, son un regalo que le hizo el rey Abdalá de Arabia Saudí cuando estuvo en España en 2007. Ayuda poco, supongo yo, a que el juez le tome en serio, o te tome en serio cuando le pides aplazar esas preguntas sobre las joyas, ayuda poco que tu entorno a la vez esté filtrando que ya conoce las respuestas a las preguntas. Primero porque si tan atado tienes, que son joyas que te regaló el rey Abdalá, pues ya podías habérselo contado al juez o a la opinión pública. Es raro tardar un mes en acordarte de que estos collares, si son los que nos regaló el rey Abdalá cuando estuvo en España. Y segundo, porque afirmar ahora que la procedencia de la alhajera es Abdalá, pues te retrata como un gobernante que se queda con los regalos que recibe, pero que ni los tasa, ni los declara, ni paga impuestos por ellos. Dices, bueno, pero se libra de la acusación de contrabando, ya, pero queda como un contribuyente que elude el pago de sus impuestos. Y no ya que elude el pago de sus impuestos siendo expresidente, sino cuando estaba en el ejercicio del cargo. Si las joyas son de 2007... debió tributar por ellas en 2008, año electoral, por cierto. O sea, ¿qué pensaría Pedro Solbes si aún viviera? Rodríguez Zapatero libra estos días dos batallas. Una, hacerse creer por el juez. Dos, hacerse creer por la opinión pública. Al menos por la mitad de la opinión pública que lo tenía por un hombre intachable, porque la otra mitad hace años que lo crucificó como el anticristo y ahí eso no tiene solución. En esta segunda batalla, la de la opinión pública, su estrategia viene siendo errática. El primer día grabó un vídeo, anunció entrevistas. El segundo día se refugió en el silencio. Al tercero salió un portavoz, Arroyo, que ahora resulta que en realidad no sabe nada de... Ayer anticipó el equipo del presidente, o el entorno, como se diga, que habría declaraciones después de testificar. Luego lo que hubo fue un comunicado en el que pide a la sociedad que confíe en él porque es inocente y porque la verdad se abrirá camino, dice. Dice Zapatero, se me acusa de muy graves delitos que no he cometido y siempre me conduje con decencia y honradez. Lo cierto es que un mes después de su imputación, el presidente no solo no ha aportado un solo dato nuevo a lo que ya tenía declarado aquí y en el Senado, sino que en su comunicado de ayer dice todavía menos de lo que hasta ahora tenía dicho. Y entre tanto, una ministra del Gobierno de España, la de ciencia nada menos, la ciencia que es la madre de la prueba, una ministra decide incinerarse, mutando en propagandista de conspiranoias y hablando ayer de oídas para hacerse pasar por audaz y perspicaz detectora de manos negras.
1: A mí me levanta muchas sospechas el hecho de que Estados Unidos a un ciudadano venezolano en un aeropuerto le clona el móvil en el año 21 y justamente ahora el presidente se planta contra Trump, se planta con ese no a la guerra, lleguen estas informaciones sobre un caso que es el de Plus Ultra, que entraba dentro de la normalidad.
0: La ministra Diana Morán. Oye, si a la ministra le levanta muchas sospechas, pues no se hable más. O sí, háblese cuanto se quiera, porque ya es un hecho que lo que los ministros opinen o dejen de opinar sobre causas judiciales no mueve una piedra. O sea, di lo que quieras porque sale gratis. Son los mismos ministros que luego exigen a los demás que aporten pruebas de las acusaciones que hacen. Ministros que parlotean. El charloteo al poder. En concreto, al poder ejecutivo.
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0: Onda Cero, 8 y 14 minutos, 7 y 14 en Canarias. Noticias de la mañana con Laura Lorenzo y Miguel Ondarreta.
3: Este jueves se va a votar en el Congreso la iniciativa parlamentaria, una moción consecuencia de una interpelación en la que el PP y Junts per Catalunya querían incluir las

0: Famosas enmiendas que fueron vetadas por la mesa del Congreso, en las que se instaba al gobierno a convocar elecciones. Ayer por la noche, el presidente del PP, Alberto Núñez Feijóo, en una entrevista en El Hormiguero, insistía en lo ya dicho por la mañana en el Congreso, que es profundamente antidemocrático que no se deje votar a los diputados.
1: Feijóo quiere cambiar la situación y se compromete a buscar las alianzas necesarias para conseguir propiciar unas elecciones. Y ahora dice, hay algo que ha empezado a cambiar.
2: No tengo garantías de nada. Yo no puedo garantizar cuándo van a ser las elecciones, pero hay cosas que se están moviendo.
0: Junts ya ha pedido abiertamente que se convoquen elecciones y a esta petición se sumaba ayer el PNV, acotando al menos el calendario. Lo hacía su portavoz parlamentaria, Maribel Vaquero.
3: Estamos nadando en el último largo de esta legislatura. Presenten los presupuestos, es su obligación, pero si no consigue un acuerdo suficiente en esta Cámara, disuélvala y convoque elecciones.
1: No tira la toalla al Partido Popular, quiere que esta petición al gobierno para que se convoquen elecciones se vote íntegramente y por eso lo intentarán en el Senado la semana que viene, donde los populares tienen mayoría.
0: Estados Unidos ha hecho público este jueves el acuerdo con Irán. Es un documento de 14 puntos que deja muchas cuestiones abiertas y por concretar, entre ellas las que afectan al programa nuclear iraní.
1: Irán se compromete a reabrir el estrecho de Hormuz en un plazo de 2 meses y recibirá por parte de Estados Unidos 300.000 millones de dólares, más de 260.000 millones de euros para reconstruir el país. Es el cheque que ha puesto Trump sobre la mesa para poner fin a la guerra y que no ha gustado a muchos en su partido. Corresponsal en Estados Unidos, Agustín Alcalá.
4: Es uno de los mayores fracasos diplomáticos que hemos firmado en las últimas décadas, que haría revolverse en su tumba a Ronald Reagan. De esta manera ha sido recibido por los republicanos en el Congreso norteamericano el acuerdo alcanzado con Irán por Donald Trump, que considera a todos los que critican su compromiso con los ayatolás unos estúpidos. Si no hubiéramos alcanzado este acuerdo, tendríamos que haber lanzado más bombas por 2, 3 o 4 semanas, o 2 años, y el estrecho de Hormuz jamás hubiera sido abierto. Irán parece muy favorecido en este documento de 14 puntos porque, por abrir el estrecho de Hormuz al tráfico marítimo, recibirá unos 300.000 millones de dólares para la rehabilitación y el desarrollo financiero de su país. En el punto 8, Irán reitera que jamás producirá armas nucleares, como ya ha proclamado desde hace décadas para luego mentir en la cara de los inspectores internacionales, y que ambas naciones han acordado tratar en una fase posterior de 60 días a partir del viernes la suerte de su uranio enriquecido y sus necesidades nucleares.
5: Mi cena de honor a Donald Trump en el Palacio de Versalles como colofón a su viaje a Francia tras una jornada final del G7 en la que el estadounidense continuó promocionando y justificando su preacuerdo con Irán, del que rubricó un ejemplar ante Emmanuel Macron durante la cena en este palacio, escenario de la firma de otros tratados históricos, un buen pacto según el resto de líderes porque permite vislumbrar paz y estabilidad pese a la incertidumbre sobre las siguientes fases, y de no cumplir los términos, Trump amenazó a Teherán con bombardearles de nuevo.
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7: 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No nos hagamos daño, con Jorge Freire. Buenos días, Jorge.
8: Buenos días, don Carlos.
7: ¿Cuál es su consejo?
8: Pues aquí va, reinventémonos. Hay muchos cuentos de Stevenson en que el protagonista se aburre de pasar por soso y santurrón y acaba transitando al vivire pericoloso. Del talante al tasante, un hombre gris y anodino se lía la manta a la cabeza y parte hacia tierras remotas en busca del fulgor de los quilates. Eso es reinventarse, y solo los puristas se rasgaron las vestiduras cuando Picasso le pegó un trabucazo a la perspectiva o cuando Dylan electrificó la guitarra. 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
9: El colesterol alto puede ser un riesgo para...

0: Te mereces saber la verdad. Pero es un anuncio de kefir o de kefir, no sé cómo se dice. Que tiene levadura, dice la página. Bueno, en las portadas hoy, zapatero, zapatero, zapatero y más zapatero.
1: Y los medios siguen, y siguen, y siguen. Bueno, pues muy bien.
0: Pues muy bien, pues lo que queda, presidente, es lo que hay. Una investigación judicial en la que el juez mantiene imputado al expresidente del gobierno de España y lo hace mantenerle imputado después de escucharle en el día de ayer. Resumen de los títulos o titulares de hoy. Que Zapatero negó trabajar y cobrar para Plus Ultra y que no convenció al juez. ABC dice en portada, todo lo ancho de su portada, que el juez no le cree. Es una interpretación, claro, de la decisión que tomó el magistrado. El País es el único que titula con el comunicado zapatérico, esa frase que dice, pido confianza. Y el Plural, que es uno de los digitales más próximo, creo, al entorno del presidente, trae el título más original, dice, Zapatero niega las acusaciones bajo un paraguas de máxima expectación política. Público, el diario Público, también cercano al expresidente, considera que la noticia es que el juez desoye a la Fiscalía y no le retira el pasaporte a Zapatero. El juez desoye a la Fiscalía y añade que hay muchas lagunas en la investigación y que el PSOE está con Rodríguez Zapatero. La otra forma de verlo del pasaporte es la del Independiente, que titula de esta manera. Dice, el juez pide a Zapatero un teléfono y un correo que permitan su inmediata localización. Y destaca también que el juez sigue apreciando indicios de blanqueo y de tráfico de influencias. De hecho, explica el diario El País en su crónica que el juez tiene cuatro fuentes de prueba que le llevan a mantener las sospechas y que una de esas cuatro fuentes es la trazabilidad de transferencias bancarias y movimientos de las cuentas en bancos del presidente. La trazabilidad de las transferencias bancarias. Las otras fuentes de prueba son los teléfonos móviles de directivos de Plus Ultra y Julio Martínez. No solo el de Rodolfo Reyes volcado en Estados Unidos, no, los de aquí, teléfonos móviles de aquí, de directivos de Plus Ultra y de Julio Martínez, y las joyas, claro, de procedencia aún no acreditada. Hay algún detalle más en la crónica de María Peral, en El Español, dice que el juez le hizo ver a Zapatero que una retribución tan elevada como la que recibía de Análisis Relevante, sin precio fijado previamente, sin hojas de encargos, todo por informes verbales, en fin, que le dijo al juez, esto suena a dinámica de blanqueo. Y en la crónica de Carracuña, en artículo 14, lo mismo, dice, el juez le dijo que era muy parecido a una mecánica de blanqueo, añade también la información que las preguntas del abogado, que también las hubo, no aportaron gran cosa en términos procesales. Para el Confidencial, lo más llamativo del interrogatorio fue que Zapatero no recordaba la comida en el restaurante Portonovo con Julio Martínez, en la que, según la UDEF, pudo hablarse de cómo montar sociedades en el extranjero para vehicular así los pagos de Plus Ultra y aflorarlos luego en España a través de Análisis Relevante, camuflados como consultoría. Y dice la crónica, el juez ha tratado repetidamente de refrescarle la memoria al expresidente, pero este no se ha movido del no recuerdo esa comida. Bueno, todos los títulos son ciertos, luego cada medio pues lo ordena como le parece oportuno, pero todo esto en efecto pasó ayer. De las joyas no dijo nada Zapatero, ni en el juzgado, ni en su comunicado, y esto escama a algunos diarios. La Razón reproduce hoy el listado de regalos que se recibieron en la Moncloa entre 2004 y 2011. Además, la historia de este listado es interesante y la cuenta La Razón. Un ciudadano particular, reclamó a Transparencia los regalos recibidos por Pedro Sánchez y se le respondió que esa lista se hace cuando un presidente cesa en el cargo. Y se acompañó esa respuesta enviándole lo que existe, que es el listado de los presidentes anteriores. Entonces ahí aparecen todos los regalos que se han recibido en el Palacio de la Moncloa, creo que desde el año 82 con Felipe González, hasta que terminó el gobierno de Mariano Rajoy. Y gracias a ese listado es donde aparece, es donde se sabe que cuando el rey Abdalá visita España en junio del año 2007, obsequia al presidente del gobierno con un reloj de sobremesa con esmeraldas y dos caballos. Dos caballos, no se sabe si pertenecen al reloj de esmeraldas o es que además traía dos caballos el rey. O un dos caballos, que también. Pero lo que no aparece en el listado de regalos es ni collares ni más alhajas en el que el reloj esté de sobremesa. Solo destaca también El Español, que dice que el reloj es el único regalo consignado de aquella visita, lo que abre dos opciones. O que Zapatero se quedara con las joyas sin registrarlas y dejara el reloj de sobremesa a patrimonio, pues por lo que fuera, porque no le gustaba el reloj, porque abultaba mucho eso, y se quedara con todo lo demás, o que atribuir las joyas de la caja fuerte de Zapatero al rey Abdalá, pues sea un cuento inventado para la ocasión. Porque además apuntan las crónicas, claro, que meter al rey saudí, que ya murió, en este relato, serviría para decir que aquí nadie hizo contrabando, porque las joyas las trajo el rey Abdalá. y que según el famoso entorno, que también el entorno ha hablado de esto, es que aquel año aún no había prohibición para recibir regalos de estas características, ¿no?

0: En otra crónica leo, por cierto, que en aquella visita del rey Abdalá de Arabia Saudí a España se firmó un acuerdo entre España y su país para prevenir la evasión fiscal del impuesto de patrimonio. Maravilloso, que coincida todo. La Vanguardia sostiene que hay alivio en el PSOE y en la Moncloa, tanto da que es lo mismo, porque Zapatero superó la prueba. Esto es lo que dicen en la Moncloa y en el PSOE, prueba superada. Supongo que la Moncloa y en el PSOE están al tanto de que sigue imputado e investigado por tráfico de influencias. De influencias sobre el gobierno, ¿no? Prueba superada. En su editorial se pregunta a La Vanguardia, ¿cuánto crédito le queda a Zapatero? Y luego se hace otra pregunta, dice, ¿será capaz de recuperar su prestigio? Los lectores nos quedamos sin saberlo porque termina el editorial sin responderse a las preguntas que se plantea. Opina Carlos Segovia en El Mundo que el golpe de efecto de Zapatero ayer, cuando anunció que había dado una autorización universal voluntaria para que se constate que no tiene sociedad alguna ni en España ni fuera de España, que es un fuego de artificio, porque claro, el juez puede hacer lo que quiera, no necesita que le autorice el imputado, ¿no? Dice Carlos, no tiene sociedades en el extranjero, ni falta que le hace, porque con amigos como Julio Martínez, capaces de crear entramados aquí y fuera de aquí, no hace falta que uno mismo haya creado nada, ¿no? No está con que el otro lo haya creado para que tú al final cobres, ¿no? Sobre todo dice, se trata de que cliente y proveedor no parezcan socios. Que parezca, pues eso, un proveedor y un cliente. Opina Lucía Méndez en El Mundo que Zapatero siempre tuvo mucha labia, pero que nunca le había echado un discurso a un juez de instrucción, acostumbrado el juez a que todo interrogado que pasa por su despacho declare su inocencia. Dice, es posible que el expresidente no sepa todavía lo que le está pasando, dice Lucía. Editorial del diario El Mundo, dice, las prometidas explicaciones profusas y coherentes siguen sin aparecer, y cuando solo se aportan palabras huecas, es imposible restaurar ninguna confianza. A todo esto, mientras la ministra Diana Morán derrapaba ayer, atribuyendo el caso Zapatero a la inquina de Donald Trump contra Pedro Sánchez.
1: Justamente ahora el presidente se planta contra Trump, lleguen estas informaciones sobre un caso que es el de Plus Ultra, que entraba dentro de la normalidad.
0: Mientras la ministra estaba diciendo estas cosas tan interesantes, Sánchez estaba recibiendo al embajador de Donald Trump en España y mantuvo con él una conversación muy cordial, que además no mantiene con todos los embajadores, o sea que fue un gesto de distinción hacia el gobierno de los Estados Unidos. Todo el ojo clínico de la ministra Morán es encomiable también. ¿Y qué más? Que la mayoría del Parlamento está pidiendo urnas. No hace falta que se vote nada para saber eso, que la mayoría del Parlamento quiere elecciones, y que Sánchez, ayer siempre atento a las inquietudes de la Cámara, pues quiso tranquilizarla, ¿no?
2: Las elecciones se van a celebrar, señoría. ¡Se van a celebrar!
0: Que igual inquieta más que el presidente lo diga como si hubiera dudas de que se vayan a celebrar. Opina Martí Blanco en La Vanguardia que Junts y el PNV son como los mosquitos macho, que zumban alrededor de la oreja de Sánchez y molestan, igual que las mosquitas hembra, pero a diferencia de estas, nunca llegan a picar. Es interesante también. Mosquitos machos, mosquitas hembras. Y otras cuestiones. Fue Feijóo a divertirse al Hormiguero anoche y reiteró lo identificado que se sintió con todo lo que dijo el Papa en el Congreso. Pero así como el Papa consideró inmoral la ley de plazos que hay en España, Feijóo se ampara en que somos europeos para confirmar que él no le cambiará una coma.
3: Me parece que es una ley que se contextualiza en el ámbito de Europa. Si una mujer quiere interrumpir voluntariamente su embarazo, las leyes le protegen y nosotros no se lo vamos a impedir.
0: A la ley de eutanasia, sin embargo, sí quiere meterle mano si alguna vez llega al gobierno. Dijo Feijóo que para perfeccionarla y para dar más libertad a quien pide ayuda al Estado para acabar con su vida.
3: Será una ley que someteremos a una nueva redacción y espero perfeccionar esa ley con garantías para que la persona que tome esa decisión la tome con más información médica y con más libertad para tomar una decisión irreversible como esta.
0: La ley de eutanasia para dar más libertad es un giro de guión que no vimos venir. Y termino la lectura de la prensa. Entrevistan a Enrique Santos hoy, que es neurooftalmólogo en La Vanguardia, y habla del Greco. Y se le pregunta el periodista, dice, ¿era astigmático? Y dice, no, fake news. Esto lo desmintió ya en 1929 el oftalmólogo Márquez, que operó a Galdós de cataratas, por cierto. El Greco pintaba las figuras alargadas por capricho. O sea, las sacaba alargadas porque le daba la gana.
4: 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Carlos Alsina.
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0: Es el Gallo La Torre, como cada mañana a esta hora. Buenos días, Rafa.
9: Buenos días, Carlos Alsina. Zapatero utilizó a Luis Arroyo para colocarnos una mentira y ahora pretende que nos creamos la nueva versión que ha difundido, esta vez a través de uno de los minaretes de la televisión oficial. Que yo, ya lo adelanto, no me creo, porque encaja demasiado bien en su estrategia procesal. Las joyas las metió en España un rey saudí, o sea que Zapatero no es un contrabandista, en 2007, con lo que puede haber prescrito el delito. Y además, el saudí murió en 2015, con lo que nunca podrá negarlo. ¿Cómo será de grave la cosa? ¿Cómo será de grave para que se considere que la versión más favorecedora de lo de las joyas sea que el rey de Arabia Saudí, Abdalá bin Abdulaziz, le hiciera diversos regalos a Zapatero y este declarara y entregara al Estado, por ejemplo, un reloj, y sin embargo ocultara y se quedara joyas por valor de 1.300.000 euros? Y todo esto en 2007. Y la fecha es relevante, 2007, en los albores de una crisis que trajo enorme sufrimiento a los españoles y que Zapatero se negó a ver. ¿Cómo iba a ver la crisis si estaba deslumbrado por las esmeraldas de Zambia? ¿Esta es de verdad la versión más favorecedora de la historia? Madre mía, siento vértigo de pensar cuál será la verdadera. Hala, buen programa.
0: Lo mismo para ti, gracias por madrugar con nosotros, Rafa.
9: Es mi trabajo.
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0: Buenos días, Marisol Parada, ¿cómo estás?
10: Buenos días, Carlos Alsina, muy bien, ¿y tú
0: me
10: qué tal?
0: Me alegro muchísimo, pues muy bien, muchísimas gracias por tu interés. La primera persona que me lo pregunta desde que he venido.
10: Que es sincero.
0: Sí, sexy que es sincero. 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
0: Y desde ahora y hasta las 10 de la mañana aquí en la radio, en Más de Uno, estamos ya en tertulia. El tiempo de la tertulia, hoy con Casimiro García Vadillo. Buenos días, Casimiro.
11: Hola, ¿qué tal? ¿Cómo estás?
0: Muy bien, muchísimas gracias por tu interés muy sincero también, sí. Con David Jiménez Torres, buenos días, David.
12: ¿Qué tal? Muy buenos días,
0: muy bien, Carlos. Estoy muy bien, antes de que me lo preguntes, no hace falta que... O sea, estoy bien, gracias. Tony Bolaño, buenos días.
13: Muy buenos días, ya no te pregunto. Perfectamente, sí. No te pregunto, sí, vale, gracias. Vale. Bien, bien, para adelante.
0: Bueno, tú tampoco me has preguntado normalmente.
13: Hombre, ya.
0: Nunca te has interesado mucho por...
13: Es que bueno. Sí.
0: Sí, así
13: me
0: es.
13: Me caes mal, lo tengo que decir, hombre.
0: Bueno, pues yo no diré cómo me caes tú, pero bueno, sí. Marta García Ayer, buenos días.
14: Buenos días, Carlos.
0: ¿Qué tal?
14: Pues muy bien, gracias.
0: Tú me caes bien. Es
13: vaya, o sea que yo te caigo mal también. Bien, bien.
0: No, sobre ti no he dicho nada.
13: No, ya, pero
0: no manipulemos. Buenos días, Samón, ¿cómo estás?
15: ¿Qué tal, Carlos?
0: Muy bien.
15: ¿Cómo estás?
0: Muchísimas gracias.
14: Qué original.
0: Vamos al asunto, ¿no?
15: Es para entrar en tiempo de tertulia.
0: Vamos al asunto, ¿no?
15: Antes.
13: Sí, sí.
0: Pues ya sé que queréis hablar del tema, pues venga.
6: Al lío, al lío.
0: Pues, pues al lío, pero a ver cómo, por dónde queréis... ¿Por dónde queréis? Pues aquí hay dos planos. Uno es, ¿me lo creo o no me lo creo? Pues son, eso tiene, o sea, son como expresiones de fe o de todo lo contrario. Dice, pues no me creo a Zapatero. Bueno, pues sí me lo creo, pues estupendo ya, pero
6: hay, no, a mí hay una investigación
0: judicial
6: cosa.
0: Que es, digamos, que va un poco más allá de qué nos creemos o qué no nos creemos.
6: Solo me gusta una cosa y voy a ser muy breve. ¿Imaginas que termino aquí? No, que el zapaterismo relacione la ausencia de medidas cautelares como una demostración de inocencia. Me encanta. Me encanta. Y que precisamente atribuyan a que pueda seguir con su pasaporte casi la oportunidad de seguir viajando y haciendo negocios. Y no va de eso, ¿no? Creo que el juez está siendo muy fino y muy escrupuloso en la manera de llevar los hechos, y en ese mismo contexto se describe que no atendiera la petición ni de las partes ni de la fiscalía para renunciar a las medidas cautelares.
0: De hecho, el juez dice ayer, como argumento para no retirar el pasaporte a Zapatero, si nos está escuchando el juez Peinado me va a entender, dice el juez, no hay por qué retirar el pasaporte porque es una persona tan conocida que es un poco imposible que, claro, que se evapore, ¿no? Porque alguien le va...
6: Imaginas, en la Policía Nacional, en la entrega del pasaporte nueva, ¿no? Dominicana, y adelante.
0: Que Begoña Gómez también es bastante conocida.
11: Bueno, entonces, Puigdemont también era bastante conocido, sí, cuando se fugó de España, ¿no? Y hasta hoy.
6: ¿Cuándo volvió?
0: Se fue de España cuando aún no había de detención contra él.
6: No, pero cuando volvió, sí. Antes. Cuando volvió, sí. Volvió y se volvió a ir.
12: Eso sí. Eso sí. Ahí los mozos sí, se cubrieron de...
0: No, que lo único que quería decir es que si el argumento para no...
15: Se cubrieron de algo peor.
0: Para no retirar el pasaporte a alguien es que es tan popular que es imposible que se vaya sin que alguien se dé cuenta, digo que para Begoña Gómez supongo que el juez Peinado también lo tendrá en cuenta, y entonces cuando decida, porque está todavía dándole vueltas, a ver si le retira el pasaporte o no, pues supongo que no se lo retirará tampoco, ¿no?
12: Sí, yo creo...
0: Pero bueno, volvamos a Zapatero, que es donde estamos.
12: Lo esencial del auto del juez Calama ayer es esa palabra, a mí me encanta, que no pudo desvirtuar los indicios de delito. Es decir, tienes 3 horas, ¿no?, para explicarte, para contrarrestar esos indicios de delito, y cuando terminas el juez te dice que no has podido contrarrestar esos indicios de delito y que, por lo tanto, la investigación sigue su curso. Hasta tal punto que la Fiscalía Anticorrupción sí pidió medidas cautelares.
0: Sí,
12: es decir, que no es que las acusaciones, que ya se sabe que todos son muy malos y tal, pidieran o cárcel o retirada del pasaporte y tal. No, no, es que la Fiscalía Anticorrupción, a la que, por cierto, el presidente del gobierno no contestó, me parece un gesto como bastante feo. O sea, es la Fiscalía la que te está preguntando. Puedes decir, no contesto a las acusaciones, pero a la Fiscalía le tienes que contestar. Y que la Fiscalía pida medidas cautelares, pues hombre, si con eso te sientes muy feliz, pues oye, que no se consuelas porque no quiere. Pero la investigación sigue su curso, hay todavía muchos testigos que tienen que declarar, muchas investigaciones, entre otras las de las cuentas en el extranjero, que se harán. Y claro, tú decías esta mañana, Carlos, que en estos momentos, más que nunca, Zapatero depende de la actitud de Julito Martínez. O sea, si es que ahora Julito Martínez puede decir, pues sí, en la comida de Puerto Novo hablamos de las sociedades, claro, offshore. Es que sí, yo le pagaba 500.000 euros porque era lo que venía de la comisión que me pagaban por salvar Plus Ultra. O sea, es que yo creo que para felicitarse no se está.
0: Yo creo que uno de los puntos más débiles de la... A ver, también es verdad que es muy inusual que un imputado vaya a declarar y salga desimputado. Es lo que menos frecuentemente sucede. O sea, casi siempre, por mucho que explique el imputado, se mantienen los indicios, pesan más los indicios y al final sigues imputado. Dicho esto, yo creo que uno de los puntos de mayor debilidad de Rodríguez Zapatero es su relación con Julio Martínez. Y el hecho de que él insista, habiendo pasado ya tantos meses, ha pasado un mes de la imputación de Zapatero, pero es que han pasado varios meses de la detención de Julio Martínez y de la investigación a Julio Martínez. Y que Zapatero insista en decir que él no sabe gran cosa de en qué andaba Julio Martínez, eso sí que resulta difícil de creer, porque si hay una persona que a raíz de la investigación a esa persona te ha salpicado a ti y te están sobre ti pesa la sospecha de que esa persona ha hecho creer a los de Plus Ultra que hablaba en tu nombre y entonces les ha cobrado por unas gestiones que ellos creían que las estabas haciendo tú. Hombre, lo menos que haces es hablar con Julio Martínez y decirle, a ver, explícame de verdad, con detalle, qué relación has tenido con Plus Ultra, qué te ha pagado Plus Ultra, si hay alguna posibilidad de que una parte del dinero que a ti te ha pagado Plus Ultra sea el que me has pagado tú a mí como consultor. Claro, tanto tiempo después decir, no, es que Julio Martínez era un mundo aparte y yo no sé gran cosa de lo que hacía. Pues pregúntale.
12: Sí, pero además...

0: un momento. Este dato es importante. A Julio Martínez se le detiene en diciembre.
1: Por eso.
0: Se le detiene, sí, eso se le registra, se tal. Y eso, has tenido 5 meses. O sea, si tú descubres que Julio Martínez ha estado utilizando tu nombre en vano, pues hombre, ayer no dices en la declaración al juez, sí, es muy amigo mío.
2: Claro, pero
0: sí,
2: sobre todo, además, no, porque él podría saber perfectamente lo que... Lo sabe, claro, si alguien lo sabe es él, qué relación tiene con Julio Martínez, en el supuesto de que no tenga nada que ver con lo que le imputan en el auto, sí que podría haber reaccionado antes cuando la empresa de sus hijas ha recibido 230,000 euros de esa persona que está detenida. Que la preocupación, a lo mejor por ti mismo no la tienes porque sabes que lo tuyo está todo en regla, pero a mí también me extraña particularmente que no se reaccione antes teniendo, como seguro tiene como padre, mucha preocupación de que sus hijas no tengan ningún problema legal. Y me sorprende también la falta de explicaciones, partiendo de ese acto de fe que nos pide el expresidente Zapatero de que confiemos en su inocencia, cosas que lo hacen difícil. Es el dar a entender que las comunicaciones que ha interceptado la UDEF y que hablan de esa trama son de terceros, que es una cosa que se está esgrimiendo mucho, que no es el presidente, porque él dice que emails no mandaba, que él no es de esta época, él es del siglo XX, y que el emails, ¿cómo va a haber mandado el emails? Gertrudis, que no creo que tenga una edad muy diferente a la de Zapatero, su secretaria, era la encargada de mandarlos. Pero claro, es muy difícil de creer que la secretaria personal del expresidente lo que haga, no lo haga en nombre del expresidente y cumpliendo órdenes directas. Es más difícil de probar que sea Julio Martínez el que obedece las órdenes de Zapatero, pero su propia secretaria, que sí es la que está convocando alguna de las reuniones de las que la UDEF deduce que se ha derivado la creación de las del entramado offshore en Dubái, es mucho más difícil de...
3: Es que uno de los correos es el listado de clientes de Análisis Relevante.
2: Claro.
3: El presidente dijo en este programa que él no conocía quiénes eran los clientes de Análisis Relevante, porque él, como solo era un consultor, pues él para qué iba a tener que saber quién pagaba y quién no pagaba. Claro, no es ya el email, es el listado de los clientes. El listado va junto en el email. El email lo puede mandar la secretaria, por supuesto. La cuestión es quién ha hecho el listado de clientes, porque si lo ha hecho Zapatero, da igual que él no mande el email. Si el listado lo ha hecho Zapatero, Zapatero sabe quiénes son los clientes de Análisis Relevante y como poco ya habría incurrido en una falsedad, sí, al menos aquí y en el Senado, que se le preguntó.
2: Sí, pero a mí me parece más fácil de creer la contundencia con la que niega las cosas. Ahora, es verdad, tiene que ser el juicio quien demuestre lo contrario. Él lo está negando de partida. Sí, claro. Eso, se verá si hay pruebas suficientes para demostrar que está mintiendo el expresidente. Pero es difícil de creer que no recuerde si ha estado en Emiratos con su amigo Julio Martínez. Quiero decir, que no es como olvidar cuántas veces has ido a tu bar de confianza. Es que un viaje a Emiratos no es fácil olvidar.
4: Es que está...
2: No se acuerda, dice que no se acuerda.
4: Ayer...
0: Es como lo de las joyas.
4: Sí.
0: Es que es el...
1: David.
0: No te acuerdas.
4: Ayer quedó claro que está, en el caso de Zapatero, la estrategia de defensa legal... Y luego la estrategia de defensa política, ¿no? Parece claro que Zapatero querría impulsar las dos, aunque claramente la estrategia de defensa política es supeditada a la estrategia de defensa legal. Yo creo que ayer quedó claro que es dudoso que pueda conseguir las dos, es decir, la absolución legal y también la absolución política, y que es posible que no logre ninguna. Porque ayer las explicaciones que dio, como habéis estado señalando, no fueron suficientes para despejar ni las muy fundadas sospechas del juez, ni tampoco para recuperar a la parte de la opinión pública que habría perdido desde que empezaron a salir estas revelaciones o desde su imputación. Y además de lo que ya habéis señalado, es que aquí hay una cuestión básica, que es que los trabajos por los que facturó no parecen reales. No parecen reales. Y sobre todo, no parecen reales los trabajos por los que facturaron sus hijas. Tú puedes decir... argumentar, bueno, Zapatero es tan importante, tiene tanta experiencia, que lo que cobra por unos informes absolutamente anodinos, pues en virtud de quién los hace, pues está muy por encima de lo que cobraría un analista o un consultor normal. Eso lo puedes decidir por Zapatero. ¿Cómo puedes justificar lo elevado de los pagos a las hijas por maquetar ese mismo informe? Es que él siempre ha explicado esto como, no, yo quise que las contrataran, ¿vale? Pero que las contrataran por un precio normal de mercado. Cuando el precio es que está 10, 20 veces por encima del precio de mercado...
2: Y que muchos de esos informes eran orales. En eso se justifica que no haya prueba de ellos. Pero ¿cómo vas a maquetar informes

0: orales.
1: Opacidades de informes que valdrían para cualquier momento y situación. Ni siquiera en cargos específicos y concretos para monitorar o analizar situaciones específicas.
2: ¿Y qué ha hecho Sergio Sánchez, como ha reconocido él mismo?
3: Sí. Tony, vamos a ver. Tú has hecho una pregunta, Carlos, que es, ¿te crees o no te crees a Zapatero? Yo me lo quería creer. Me lo quería creer. Y he quedado un poco, voy a decir una cosa que le gusta mucho a Rubén Amón, alucinando pepinillos de colores. ¿Por qué? Porque, hombre, algunos dicen que sienten alivio porque le han mantenido el pasaporte. Bueno, yo no sé dónde está el alivio, si siguen las imputaciones, siguen las líneas de investigación, siguen las sombras. Y lo peor, el presidente Zapatero no transmitió empatía para darle esa confianza que él pide. Porque, hombre, lo de las joyas es que casi es de rubor. Porque, mira, en el mejor de los casos, no las trajo él, se las regalaron, está todo prescrito. Hombre, si eso era en el 2007, no nos acordamos lo que pasó el 10 de mayo del 2008. En fin, y luego, ahora David hablaba de lo que se cobraba por asesoramiento. Yo en el tema de asesoramiento del presidente no soy capaz, pero en el tema de maquetación, que me dedico a ello, hombre, algo inflados estaban. O sea, vamos, tenías que hacer unas maquetaciones, vamos, con cenefas importantes alrededor y, vamos, un mapa interactivo, porque no se entiende de otra manera. Y luego quiero hacer un pequeño apunte sobre la señora Diana Morán. Diana Morán es ministra, no es tertuliana. Y si lanza una acusación importante, que yo incluso hasta me la puedo creer, que aporte datos, que aporte pruebas, que diga el qué. Porque un ministro, insisto, no es un tertuliano, y a veces nuestros políticos piensan, nos quieren hacer la competencia de una forma bastante desleal, pienso.
4: Quiero aclarar una cosa más. Sobre el precio de los servicios de las hijas, de la empresa de las hijas de Zapatero, el asunto no es si el precio está inflado, o sea, si como son, porque esto tampoco sería muy infrecuente, que es como son las hijas de Zapatero y nos las ha recomendado, pues al final...
3: Es que está muy inflado, final, está por encima del 20 veces sí, pero, lo que se cobra, ¿eh?
4: Sí, pero déjame que acabe. Digo, es muy frecuente esto de como son las hijas de Zapatero y con Zapatero hemos tenido buena relación en esta empresa, pues venga, que se ocupen ellas de hacer los vídeos o de hacer la maquetación o lo que sea y les pagamos por encima del mercado. La cuestión no es que el precio esté por encima del mercado, es la sospecha de que en realidad esa cantidad que se les está pagando tan inflada se corresponde con otro tipo de servicios que son ilícitos, no prestados por ellas, sino prestados por el padre. No, esta es la cuestión.
2: Lo elevado del precio es lo que lleva a sospechar eso mismo que dices.
4: Claro, porque si ellas hubieran cobrado mucho más que tú y que yo por hacer una maquetación, pero fuera todo perfectamente legal, porque efectivamente han hecho lo mismo que hacemos Casimiro y yo, pero les han pagado mucho más porque son las hijas de Zapatero. Bueno, pues quien les ha pagado sabrá por qué lo hace. Pero la cuestión de fondo no es esa, la cuestión de fondo es, en realidad es falso el servicio. No se les está pagando por la maquetación, se les está pagando porque el padre ha hecho no sé qué gestiones para una empresa en China o ante el gobierno, lo que sea.
1: Me divierte mucho, Carlos, que la defensa que se ha establecido a partir de los minaretes afines que decía Rafa Latorre consolide el delito. En lugar de exculparlo, lo manifiesta en su plenitud. Como quiera que es un regalo de Abdala, entonces nos sustraemos a la responsabilidad que implica no haber declarado un tesoro como ese a ni Hacienda, ni al erario público, ni al Estado.
2: Pero sobre todo, hablando de esto mismo, es que entonces, si es un regalo del rey Abdalá, ¿por qué en un primer momento le dices a Luis Arroyo que diga que son herencias de tu mujer que valen entre 30.000 y 50.000 euros?
5: Sobre todo porque le dices a los ciudadanos que hay que...
4: Regalos y herencias, que dijo las dos cosas. Luis Arroyo lo que dijo fue regalos y herencias de la suegra, la madre y la tía. En regalos, encajaría un regalo del rey Abdalá. Sí. Lo que es un poco difícil de entender es
2: que haya... Se le fue la mano con la valoración.
4: Eso también, la tasación.
1: Sí, 30.000, 50.000.
4: Pero sobre todo, lo que es un poco difícil de entender es que hayan tardado un mes en acordarse de que fue un regalo del rey Abdalá.
3: Bueno, esto y
4: es
3: lo que lo peor es la...
2: Hay algo, Tony...
5: No,
2: hay algo,
5: hay que declararlo a la agencia tributaria.
2: Claro, pero es que además hay una cosa que existe... Que
4: una
2: existe,
4: pausa ahora, ¿no?
2: Que sí, se llama protocolos.
3: Pequeño.
2: Déjame terminar con esto, Tony. En todos los ministerios, y en Moncloa también, me imagino, ¿no? Pero yo sí lo sé de los ministerios...
0: porque ahora

0: me lo han enseñado. Hay unos protocolos.
1: Bueno, si es que los hizo Zapatero, es que el Código de Buenas Conductas los hizo él, no es que los haya, es que los hizo él. Casi
2: en 2005.
0: Antes ya lo sabía. Es decir, que el ministro de turno... bueno, sí, que Sebastián diga eso, bueno, en fin. Pero dices, oye, tú te puedes quedar con los regalos fungibles. Si te regalan unos bombones, pues hombre, tienes que llevarlos y dejarlos en el ministerio. Pero por encima de cierta cantidad de dinero los tienes que dejar en el ministerio. Y si tienen cierto valor, tiene que ir a patrimonio del Estado. Y dices, o sea, es que es como de cajón. O sea, que no cumpliera esa mínima, ¿no?
3: Pausa, son las 9:01, una hora menos en las Islas Canarias. Ahora mismo continuamos con la conversación, que además estamos hoy celebrando los premios, como cada año, los premios Fronteras del Conocimiento de la Fundación BBVA. Enseguida estaremos en Bilbao, donde esta noche se van a entregar los premios y donde se encuentran ya todos los galardonados, con algunos de los cuales ya habló anoche Rafa Latorre en La Brújula y con algunos de los cuales hablaremos a lo largo de esta mañana también aquí en Más de Uno. 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
1: Son las 9:09, una hora menos en las Islas Canarias. Estamos aquí en Onda Cero, en Más de Uno y en Tertulia hoy con Casimiro García Vadillo, con David Jiménez Torres, Marta García Ayer, Tony Bolaño y Rubén Amón. Se incorpora también Ignacio Urquizu como cada jueves.
2: Vamos,
1: Urquizu. Porque los jueves aquí hablamos del estado de la opinión pública.
3: Eso es.
1: Española. Y se incorpora Ignacio Urquizu porque vamos a recibir, con motivo de los premios Fronteras del Conocimiento, que esta noche se entregan en el Palacio de Euskalduna de Bilbao, los premios que entrega la Fundación BBVA, de los más reputados que tenemos en nuestro país. Vamos a recibir en este programa a René Bautista, que es uno de los galardonados, es el director de la Encuesta Social General, que este es el Centro Nacional de Opinión Pública, estoy haciendo la traducción del inglés aproximadamente, Centro Nacional de Opinión Pública, que depende de la Universidad de Chicago y que es una de las instituciones demoscópicas con mayor prestigio, como bien sabe David Jiménez Torres, que ha trabajado en Estados Unidos y ha estudiado, de las más prestigiosas de aquel país. Pero allí no es el CIS, no, allí es el NORC, que es el centro de la Universidad de Chicago, y el Instituto de Investigación Social de la Universidad de Michigan, y ambos comparten el galardón que se entrega esta noche. Así que René Bautista, muy buenos días y bienvenido.
4: Hola Carlos, buenos días a todos.
1: Gracias.
4: Encantado de estar aquí, gracias por la invitación.
1: Y enhorabuena por el premio Fronteras del Conocimiento y por esta visita a Bilbao, que seguro que estará siendo grata, ¿no?
4: Muy grata, muy agradable. Nos han tratado muy bien, es un orgullo, es un honor, placer haber recibido este premio de la Fundación.
1: René, ¿en qué me tengo que fijar para saber que una encuesta es fiable? Porque en encuestas se publican muchas, y ¿cuál es el criterio en el que tengo que poner mi atención para decir de esta si me puedo fiar? ¿Quién la ha hecho? ¿Cómo se ha hecho? ¿Cuántas personas han sido encuestadas? ¿Cómo está planteada la pregunta? ¿Cuál es la clave de la fiabilidad?
4: Yo creo que acabas de hacer las preguntas correctas. Yo creo que la más importante de las 3-4 preguntas que hiciste es cómo se ha hecho la encuesta. Por muchos años el indicador de calidad estaba ligado a una persona o a un grupo, y cuando se decía lo hizo el grupo X o el grupo Z, se daba como un indicador de calidad, pero hoy día nos miramos más en el método en el que se ha recopilado la información, y ahí está la clave para entender todo. Cuando es un esfuerzo, es un estudio que se hizo con transparencia, creo que es mucho más fácil evaluar la calidad. Es decir, no porque esté bien hecho necesariamente va a decir que siempre va a dar resultados acertados, pero lo que estoy tratando de decir es que la transparencia yo creo que es el criterio más importante para evaluar, entender un estudio, y ahí cada quien sacará conclusiones.
1: Esto es lo que Urquizu aquí llamamos las tripas, ¿no?, de la encuesta, que es
4: tal cual lo acabas de decir.
1: O sea, las tripas de la encuesta, porque el hecho de que una encuesta tenga una muestra mayor, es decir, cuantas más personas he encuestado, a cuantas más personas he preguntado, ¿tengo que dar por hecho que más fiable es el resultado o tengo que ver cómo elijo a las personas a las que les pregunto, ¿no? Para que, porque cada uno somos un mundo.
4: Así es, tiene que ver cómo se eligieron a las personas. Es decir, si estamos hablando de una encuesta que tiene muchos casos, pero esas personas fueron quienes voluntariamente acudieron a ir sin que las hayan necesariamente invitado a participar, es posible que tenga un sesgo. Pero cuando las personas fueron seleccionadas al azar, es decir, personas no se esperaban ser parte del estudio, pero son parte del estudio, es probable que tenga una mejor representatividad.
1: Las encuestas pueden pronosticar el futuro en España.
4: Yo creo que las encuestas miden el presente, son una fotografía de lo que está pasando, porque el futuro, bueno, el futuro es el futuro, pero lo mejor que podemos hacer es tratar de representar el presente.
1: Te lo pregunto, René, porque supongo que en tu país también y en Estados Unidos lo sabemos que también. Pero en España es muy frecuente la encuesta de intención de voto, ¿no? Que es esta que queda un año ahora para las elecciones generales en España y se publican encuestas de intención de voto. Entonces decimos, pues el Parlamento quedaría de esta manera, ¿eh? Este partido obtendría tantos diputados, este otro. Y luego llega el día de las elecciones y dice, pues se parece poco a lo que decían las encuestas hace un mes. Y entonces decimos todos, se han equivocado las encuestas. O sea que tenemos un poco interiorizado esa idea de que la encuesta nos está diciendo lo que va a suceder cuando llegue el momento de las elecciones. Esa es una idea errónea, entonces.
4: Sí, porque al final del día las campañas están tratando de modificar la intención de voto y las campañas están sucediendo día con día. Entonces ese dato que se retrató en día 1 va a ser diferente al día 2, va a ser diferente al día 3, porque están habiendo cambios en la preferencia electoral y el electorado va a reaccionar a cosas que estén pasando en los medios, algún evento muy visible que haya sucedido previo a la elección, entonces se espera que vaya cambiando. En algunos casos las contiendas electorales son más estables, no pasan cosas que podrían hacernos pensar que va a cambiar la intención de voto, y bueno, por ahí probablemente una encuesta que se hizo hace un mes se va a asemejar más al resultado final, pero en contiendas electorales en donde están sucediendo cosas más rápidamente, más activas, es probable que no se parezca al resultado que se haya medido semanas antes.
1: Claro, porque la difusión de la encuesta puede ella misma influir en la opinión de los ciudadanos. En nuestro país, por ejemplo, tenemos una ley que además los sociólogos, y no solo ellos, entienden o entendemos que se ha quedado antigua, que es una ley que dice que cuando llega una campaña electoral, la última semana antes de las elecciones no se pueden difundir encuestas, en la idea de que el ciudadano elector va a ser tan receptivo, susceptible o sensible a lo que digan las encuestas que va a influir en su voto. Entonces dice, la última semana no se puede decir. Aunque se hagan encuestas, no se puede dar el resultado.
4: Claro, porque es probable que tenga un impacto en cierto grupo de la población, no necesariamente todos, pero en aquellos que están más indecisos o aquellos que ponen más atención a lo que está sucediendo en los medios de comunicación.
1: Ignacio Urquizu, que además de ser colaborador de este programa, es el responsable de una empresa demoscópica en nuestro país.
2: Sí, hola, buenos días, René. Eso es de Metroscopia. Hola, Ignacio. No, estaba escuchando la conversación y tenía una pregunta para ver cómo lo resolvéis vosotros, porque uno de los problemas que tiene hacer encuestas es que hay personas a las que nunca se les pregunta. Por ejemplo, los inmigrantes ilegales, pues es difícil a veces poderles preguntar porque no cogen el teléfono, no tienen una residencia habitual. La gente más excluida de la sociedad, los más pobres, también es a veces, muchas veces preguntar, y los también los más ricos, es decir, nadie va a un barrio rico a La Moraleja, no cogen el teléfono, se puede entrevistar tampoco. Entonces, ¿cómo resolver vosotros ese problema? ¿Cómo conseguís datos de personas que son difíciles de entrevistar muchas veces en Estados Unidos?
4: Depende mucho del objetivo de la encuesta. Hay encuestas que son mediáticas, encuestas que tienen un ciclo muy corto y encuestas que son más de profundidad, más que sirven quizá para informar debate público de largo plazo o política pública. En el caso, en el estudio que yo dirijo, es un estudio que tiene ese propósito, tratar de retratar a una sociedad de una manera mucho más completa. Y en nuestro caso, por ejemplo, pasamos bastante tiempo en recopilando los datos. Por ponerte un caso muy concreto, este año, el 2026, estamos levantando datos. Empezamos en el mes de abril y probablemente vamos a terminar de levantar datos hasta el mes de noviembre. Eso te habla del tiempo que pasamos y del esfuerzo que toma tratar de asegurarnos de que las personas de todos los grupos de la sociedad participen. Mientras que una encuesta electoral probablemente va a durar una semana o un poco menos de una semana. Entonces depende del esfuerzo que se realice, y eso obviamente está vinculado con los recursos que se invierten en un estudio. Así que, bueno, depende del ejercicio demoscópico que estemos hablando.
1: Porque es más probable que diga con sinceridad lo que piensa de lo que se le pregunta una persona que quiere participar en la encuesta, ¿no? Que está cómoda siendo encuestada, y no aquella otra a la que le sorprendéis los encuestadores, Urquizu, en casa, por ejemplo, y entonces hay que dejaros que entréis, tal, y empezáis a hacer preguntas y lleváis una hora y media, después seguís haciendo preguntas y ya esa persona está un poco harta de... Y ahí ya es más fácil que diga cualquier cosa, ¿no?
4: Sí, sin duda.
1: Lo que sea, con tal de que se vaya el encuestador.
2: Sí, bueno, hay, como René sabe, hay diferentes tipos ahora ya de perfiles, ¿no? Por ejemplo, no sé en Estados Unidos, pero en España sí que nos está pasando que los menores de 30 años no cogen un teléfono, por lo tanto, entrevistarles está siendo muy complicado y se usa o se recurre a los métodos online, encuestas online, porque están más habituados, mientras que luego mayores de 55 años sin formación que te hagan una encuesta online es muy complicado, de tal forma que tienes que recurrir a otras técnicas como es el teléfono o la presencial. Por eso decía que hoy en día hay que mezclar diferentes técnicas de investigación, como decía René, eso lleva mucho tiempo, para poder tener muy buenos datos, porque a pesar de todo el progreso que se ha producido en tecnología, inteligencia artificial, en todo, al final la calidad de los datos es lo que va a hacer una buena encuesta y una buena investigación.
1: René.
4: Muy de acuerdo con lo que dice Ignacio, creo que por ahí va el futuro de la recolección de datos. Por mucho tiempo se pensaba que solamente un método era el que funcionaba de mejor manera, que era la entrevista cara a cara. Hoy día tenemos acceso a otro tipo de tecnología. Históricamente transitamos de hacer una entrevista en persona a hacer entrevistas telefónicas. Hoy día utilizamos además la tecnología de Internet. En el futuro, la tecnología que exista seguramente nos va a ayudar a recopilar los datos. Y como bien señalaba Ignacio, dependiendo del tipo de persona, del tipo de vida que lleve una persona, le va a ser más fácil acceder a un medio o a otro. O bien se va también determinar un dato y la metodología que apoya ese dato con base en el objetivo de la investigación. Hay preguntas en algunas encuestas, sobre todo en las que tienen que ver con temas más sensibles, en donde tratamos intencionalmente de que no sea una entrevista cara a cara. Cuando hablamos, por ejemplo, de temas de salud pública, cuando hablamos de temas muy sensibles para un encuestado, como temas de fertilidad, por ejemplo, o temas de reproducción, son temas que pueden llegar a ser muy sensibles. Y es probable que una persona no le revele una información completa a otra persona que está frente a ella, que está situada quizá en su hogar conversando y otros puedan escuchar. Así que para ese tipo de situaciones más sensibles, pues nos apoyamos de otros datos. Quizá va a funcionar mejor una papeleta que sea completada completamente anónima o vía web o alguna otra metodología.
1: La última pregunta que tengo, y es para los dos, para René y para Urquizo, es... ¿En qué encuestas o en qué asuntos por los que preguntáis los encuestadores me tengo que fijar más para saber si la convivencia social mejora o empeora en un país? O sea, si vamos a mejor o vamos a peor. Preguntáis por mil asuntos todos los años los encuestadores. ¿Cuáles son las cuestiones que definen que una sociedad mejore su convivencia o la empeore?
4: Yo creo que hay muchos factores y yo creo que de los que se podrían mirar con más atención

0: preguntas que están incluidas en el estudio que tengo la fortuna de dirigir, tienen que ver con convivencia social cotidiana, con qué tanta frecuencia habla una persona con sus vecinos, con qué tanta frecuencia interactúa con familiares, qué tanto apoya a otros familiares en temas tan básicos como cuidado de niños, cuidado de ancianos. En fin, eso te habla bastante de una cohesión social. Hay otros indicadores, por supuesto, que nos pueden dar luz sobre temas más públicos, más álgidos, como ideología, como intención de voto, que hace rato hablábamos, ¿no?, que nos puede manifestar otro tipo de dinámica social. Pero en la parte más de cohesión social, creo yo que los temas más fundamentales siguen siendo estos que te menciono, así como temas cívicos, en el tema de aceptación de minorías, por ejemplo, en el respeto del derecho de opinión, de derecho de expresión. Esas cosas te hablan mucho más de qué tan dividida o qué tan cohesiva puede ser una sociedad.
1: Bueno, yo creo que aquí hay varias cosas, ¿no? Una de las virtudes que tiene el centro que dirige René es que tiene prácticamente 85 años. Es decir, que tienen acumulados 85 años con datos de opinión de los americanos, norteamericanos, y eso te puede dar, porque los números solo tienen sentido cuando los pones en un contexto, que es en el espacio y en el tiempo, ¿no? Cuando los puedes comparar con lo que sucedía antes y lo puedes comparar con lo que sucede en otros lugares. Y esa virtud te hace que puedes ir preguntando de forma sistemática durante mucho tiempo por lo mismo, por la confianza en las instituciones, por la confianza en tus vecinos, por cómo, digamos, te llevas o toleras determinadas situaciones, es decir, que puedes crear muchos indicadores tanto de confianza como de convivencia e ir viendo cómo va evolucionando a lo largo del tiempo, ¿no? Y yo creo que es una de las mayores virtudes que tiene el centro que dirige René, que es esos 85 años de datos, preguntando siempre lo mismo y preguntas que a veces tienen que ver incluso con la vida cotidiana, pues cuánto confías en tus vecinos, cuánto confías en tu familia, en tus amigos, para ir viendo cómo la convivencia se va desarrollando a lo largo de un país, ¿no? Y eso a veces es lo que nos pasa un poco en España. En España es verdad que tenemos casi 50 años de datos del CIS, lo que pasa es que en los últimos años se ha roto algunas series y eso no nos permite seguir analizando lo mismo de alguna manera. Y luego no conozco, o sea, porque yo estudié justamente en la Universidad de Michigan, es decir, en el otro centro que también premian, y también estudié en la Universidad de Essex. Y en Essex tenían una cosa que es en el British Household Panel, que básicamente es preguntar a las mismas personas cada año durante muchísimos años. Y eso te da todavía mucha más información, porque ves las historias de vida, cómo las personas cambian, cómo se casan, con quién se casan, cómo cambian sus ideas a lo largo del tiempo. Y empezaron con muestras muy pequeñas y hoy superan más de 100.000 personas en el Reino Unido que están preguntando desde hace más de 50 años por lo mismo. Así que pues ves cómo una persona ha ido cambiando a lo largo de la vida. Eso es lo perfecto, lo que uno gustaría, ¿no? Entonces, bueno, la verdad es que si me permitís felicitar al BBVA por estos premios, porque ha puesto sobre la mesa a dos instituciones que se dedican a recopilar datos sobre la sociedad, que nos permite saber mucho más sobre nosotros mismos. Y desde luego felicitar a René por el trabajo que viene haciendo este centro, como digo, desde hace 85 años, porque analizar la convivencia, la confianza, solo es posible cuando llevas mucho tiempo acumulando datos y preguntando las mismas cosas.
2: René Bautista, gracias por habernos acompañado esta mañana. Enhorabuena de nuevo por el premio y que tengas un día estupendo en Bilbao.
0: Gracias a ustedes.
2: Gracias, un abrazo. Aquí. Lo mismo. Los premios Fronteras del Conocimiento de la Fundación BBVA. Bueno, Urquizu tiene tarea como cada jueves en este programa, porque además es una tarea muy de actualidad hoy, porque has estudiado qué decimos los españoles, qué opinamos sobre la corrupción la corrupción y los corruptos.
1: Bueno, voy a hablar hoy de qué opinamos sobre los casos concretos de corrupción que hay en España. No, en general, vale, sino sobre lo que nos está pasando, ¿no? Los casos de Leire Díez, de Zapatero, de Ábalos, de Santos Cerdán, ¿no? Entonces, es verdad que no hay muchos datos públicos. En el último barómetro del CIS se preguntó sobre el eclipse, pero no se está preguntando sobre lo que está sucediendo en nuestro país. Una cosa que, por lo menos para reflexión, porque estamos ante una institución pública que tiene que servir a la sociedad y nos tiene que transmitir conocimientos sobre nosotros mismos, ¿no? Y bueno, pues seguramente hay gente en Teruel, hay gente muy preocupada por el eclipse, porque hay muchísima gente, pero no sé si era un tema para preguntar en un barómetro en junio, ¿no? No obstante, sí que hay algo que sí que viene haciendo sistemáticamente, como decía hace un momento el CIS, que es preguntar lo mismo durante mucho tiempo. Y barómetro a barómetro se pregunta por cuál es el principal problema de nuestro país. Bueno, en el último, en el mes de junio, ahora mismo la corrupción ocupa el cuarto lugar, a medio punto del tercero. Y eso, como digo, es mucho o poco. Bueno, pues en un solo mes ha subido 9 puntos la preocupación por la corrupción. Y preocupa especialmente a los votantes del PP y de Vox, son los más preocupados, como se puede presuponer. Pero bueno, también hay votantes socialistas muy preocupados por esto. De hecho, para los socialistas, para el votante socialista, es el cuarto problema.

0: de España, y en un solo mes ha subido 10 puntos en preocupación para un votante socialista, pasando de casi el 6% al 16,5% en grado de preocupación, ¿no? Entre los votantes de centro, que son votantes fundamentales, porque nadie ha ganado unas elecciones sin ganar en el centro, es decir, que uno, si quiere ganar las elecciones, tiene que ganar entre sus votantes, y que además son muy sensibles a las cuestiones no ideológicas, la corrupción ocupa el segundo problema. Sí, para un votante moderado en España, la corrupción es el segundo problema y el porcentaje es del 24%. Solo le supera la vivienda en preocupación para un votante moderado. Pero no obstante, como digo, desde hace casi más de un año venimos existiendo un conjunto de escándalos. ¿Qué piensan los españoles sobre ello? Bueno, aquí voy a recurrir a Metroscopia, que sí que venimos preguntando. Hace un año, el 25% de los españoles creía que el caso de Santos Cerdán era un caso aislado que solo le concernía a él. Y el 25%. En cambio, el 70% de los españoles se posicionaba con que era un caso que afectaba al PSOE y al gobierno en su conjunto. Así que sí que ha extendido en la opinión pública la sensación de que no es una cosa encapsulada de una persona, sino que es algo que afecta a una organización, ¿no? Es decir, que la idea de encapsular el caso, pues, convence a un 25%. Y entre los votantes socialistas, convence al 44% de ellos. Es decir, que no a la mayoría, sino que solo el 44% de los votantes socialistas piensan que es una cuestión encapsulada. En aquellos meses, la opinión mayoritaria en la sociedad era que había indicios para presuponer que se había cometido delitos. Y es lo que pensaba el 78% de los españoles hace un año. Mientras que el 19% pensaba que era un ataque de algunos sectores para desgastar al gobierno. Y nos quedamos con eso. 78% pensaba que había indicios, 19% que era toda una conspiración. No obstante, esto era lo que pensaba el conjunto de la población. En cambio, entre los votantes del PSOE, la posibilidad de que todo fuera un ataque concertado contra determinados sectores del gobierno era compartido por el 32% de los votantes del PSOE. Es decir, que un tercio de los votantes del PSOE sí que pensaban que había una especie de conspiración concertada, y entre los de Sumar eran más todavía, 38% de los votantes de Sumar. Es decir, que hace un año casi un tercio de los votantes socialistas asumía la hipótesis del ataque contra el gobierno. Ha pasado un año en aquello. Hay nuevos escándalos, el caso Leire Díez, la imputación Rodríguez Zapatero. ¿Qué ha pasado en la opinión pública? Bueno, ahora es un 25% de la población la que piensa que todo responde a un ataque contra el gobierno. 6 puntos más que hace un año. Así que ha aumentado el porcentaje de personas que piensan que todo es un ataque, mientras que el 67% de los españoles sigue considerando que hay indicios para nuevos escándalos, para las imputaciones, ¿no? ¿Y qué piensan los votantes de los partidos? Bueno, entre los votantes del PSOE, el 52% afirma que todo es resultado de determinados sectores que quieren derrocar al gobierno. Y un 38%, en cambio, cree que sí que hay indicios. Es decir, que en un año, la teoría del ataque contra el gobierno ha subido 20 puntos entre los votantes socialistas. Y es ya la tesis mayoritaria entre su electorado. Entre los votantes de Sumar, el argumento del ataque lo comparte el 64%, es decir, que más que entre los votantes socialistas. Lo que quiero mostrar hoy es que cuando vamos a la realidad, no podemos abstraernos muchas veces de nuestras ideologías y nuestros valores. A veces pensamos que el comportamiento electoral de las personas es el resultado de una reflexión sobre un conjunto de acontecimientos, pero lo cierto es que para la mayoría de la ciudadanía, el comportamiento electoral funciona al revés. Primero uno decide a quién votar y luego busca los argumentos que lo justifiquen. Muchos son los que hacen pronósticos sobre qué pasará en las próximas elecciones generales. Algunos anticipan el derrumbe del PSOE. Bueno, no va a suceder nada de eso, porque mucha gente ha decidido seguir votando al PSOE. Lo que buscan es argumentos para seguir justificando ese voto. Y el argumento que se está abriendo paso en la opinión pública y entre esos votantes es que se quiere tumbar al gobierno. El único problema de este estado de opinión es que es una idea extendida entre una parte minoritaria de la ciudadanía y además divide al electorado socialista, porque todavía hay un 38% de votantes del PSOE que sí consideran que hay indicios. Y como he dicho hace en muchas más ocasiones en este programa, el problema que tiene el Partido Socialista es que hay un tercio de votantes del PSOE que les abandonó al principio de la legislatura por diferentes razones. Y en cada momento que surge una pregunta, siempre son muy críticos con el partido. Así que muchas decisiones ya están tomadas y los razonamientos no dejan de ser más que construcciones a posteriori. Claro.
1: Por eso lo de te crees o no te crees a Zapatero, a mí me parece que es quedarse muy en la superficie de este asunto. Porque claro, si tú eres muy, muy socialista y muy de Zapatero, pues me lo creo, diga lo que diga, pase lo que pase, diga lo que diga el juez, haya los indicios que haya, me creo que él es inocente. Pues vale, pero de ahí no vamos a ningún lado. O al revés, ¿no? Pues no me creo nada de lo que diga Zapatero, nada. No, ni sobre las hijas, ni sobre análisis relevante, ni sobre Venezuela, ni sobre nada. Bueno, pues ahí hay poco que rascar también. Y sobre todo es dejar de lado que hay una investigación judicial que se rige por las mismas reglas y las mismas normas que cualquier otra investigación judicial, aunque el imputado sea un expresidente del gobierno, y que es lo que creo que hay que, en lo que hay que fijarse y en lo que hay que... O sea, Diana Morán, que es un ejemplo de este 52% de los socialistas que creen que todo es una conjura, pues me parece muy bien, pero tendrá usted que explicar ¿En qué se basa para...? Claro. O sea, todo,

todo el argumento de La Conjura es que cuando Sánchez empieza con el no a la guerra, entonces es cuando envían el volcado del teléfono móvil de Rodolfo Reyes. ¿Me lo está usted diciendo en serio? ¿En serio?

0: está ocurriendo, ¿no? Que nos demuestra también hasta qué punto las estrategias políticas, que a nosotros nos pueden parecer más o menos lamentables, decir que todo es una conspiración, etcétera, puede funcionar dentro de un electorado que en un principio no creía
1: hecho,
0: en ellas, ¿no?
1: Claro, de hecho le está dando resultados. Fijaos que la última encuesta que publicó Simados en El Mundo, digo porque ha sido la última de esta semana, le daba al PSOE, en pleno follón de escándalos y tal, 108 escaños. 108 escaños, claro. Todavía el PSOE. Entonces, es verdad que esa teoría conspirativa tranquiliza, digamos, la conciencia de mucha gente que no quiere votar a otro partido. Pero también te limita, porque sí, a los creyentes los mantienes, pero no ganas creyentes.
2: Sí, fíjate, decir, además, Casimiro, la circunstancia
1: es una
2: que
1: estrategia de muy corto recorrido.
2: Que coincidan el espacio del tiempo las dos tramas de cloacas de un partido y del otro. O sea, a la otra parte tendría que tranquilizarle que no existen límites de la justicia cuando un partido comete ese tipo de delitos al amparo del poder que ostenta, ¿no? Y si las cloacas del PP se dirimen en la kitchen, las del PSOE se están dirimiendo en estos otros asuntos, ¿no? Luego, el Estado de Derecho está ahí, reaccionando, independientemente del sesgo signo político de cada parte, ¿no?
3: Que seguramente en 2009, de eso no tendrás datos, claro, pero seguramente en 2009, que es cuando empieza la Gürtel, las detenciones y la investigación de la Gürtel, seguramente habría un amplio porcentaje de votantes del PP que pensaban que todo era una conspiración, claro, liderada por Garzón, ese izquierdista y redento para acabar con el Partido Popular, que aún no estaba en el gobierno. Luego llegaron las generales del año 2011 y sacó mayoría absoluta el PP, con la Gürtel en plena investigación. Sí, también porque los votantes valoran otras cosas, no solo la corrupción, valoran una crisis económica, por ejemplo.
4: No tenemos datos, es verdad que tenemos hechos históricos, dando de que me sabe también mucho historia, es decir, tenemos el hecho histórico de que Argentina la gente se manifestó bajo una pancarta que ponía queremos a Perón aunque sea un ladrón. Uh-huh. Es decir, que básicamente lo que sucede es que uno quiere a los suyos. Esto a mí me gusta mucho recurrir a los clásicos. Estos días estaba viendo un poco las intervenciones de Rubalcaba en el Congreso cuando asaltó todo el caso de corrupción del PP y de Rajoy, y decía: es que esto tiene otro plano, porque no puede ser que mis corruptos sean Teresa de Calcuta y los suyos sean Al Capone. Esto, decía eso Rubalcaba. Mm. Porque aquí, al final, lo que se daña es la democracia. Mm. Porque cuando un corrupto es acusado, o un político es acusado de corrupción y se sienta en el banquillo, el daño ya está hecho. Pero está hecho para la democracia.
5: ¿Pero la línea de defensa?
4: No ni para el PP ni para el PSOE, sino para la democracia. Y lo que quería hacer un poco de énfasis es que sabemos cómo funciona la opinión pública, pero aquí hay gente que tiene responsabilidad en cómo funciona la opinión pública. Mm. Porque uno es responsable de los mensajes que lanza. Sí. Y puede que sean muy buenos para tu partido, pero son buenos para nuestra democracia.
5: Pero la línea de defensa oficiosa que estamos oyendo desde el Partido Socialista es un poco la contraria a esta que dices, que señalaba Rubalcaba. Pero lo que estamos oyendo es como si Zapatero hubiera sido el único presidente, sí, que recibía joyas de los saudíes, como si no hubiera otros ministros que han mirado para otro lado.
2: El folclore.
5: Y de todos los partidos, o sea, es exactamente lo contrario a eso.
4: Sí,
5: que
4: sí, sí. No, pero es decir, que reconoces que el tuyo lo ha hecho mal, solo que el tuyo es mejor que el otro, porque el tuyo es más bueno que el otro. El tuyo es Teresa de Calcuta, aunque haya lo hecho mal, y el otro es Al Capone, porque es mucho más malo que tú. Pero lo que me decía Rubalcaba en sus intervenciones, que a mí me gustaba mucho, era como, sí, sí, esto no puede ser, porque aquí lo que al final estamos erosionando entre todos es el funcionamiento del sistema democrático, claro, que hace que la gente desconfíe de las instituciones, claro, desconfíe de la democracia, desconfíe. De hecho, cuando uno mira las encuestas, hoy en día lo mejor valorado es lo menos democrático que hay en la sociedad. Las Fuerzas Armadas, la Guardia Civil,
5: la monarquía.
4: Es decir, sí, es lo que más valoración
3: fíjate,
4: tiene, justamente, ¿no?
3: Yo,
4: que es lo que
3: bueno, el asunto de las joyas, que es el más llamativo. Haya una conjura o no haya una conjura, haya Donald Trump haya volcado él personalmente el teléfono de Rodolfo Reyes y se lo ha hecho llegar al juez Calán, lo que tú quieras. Pongamos que todo eso es así. Seguimos teniendo a un expresidente del gobierno con 1.300.000 euros de patrimonio en joyas, que no consta que haya declarado nunca ese patrimonio y no haya tributado nunca por ese patrimonio. Todo eso no tiene que ver ni con Trump, ni con la conjura, ni con la fachosfera, no. Todo eso son cosas que Zapatero todavía no ha explicado. Bueno. Entonces el votante diría, bueno, pero a pesar de eso, Zapatero es el mejor. Pues lo que usted quiera, pero está reconociendo que hay un expresidente de gobierno que siendo presidente de gobierno evitó, ocultó a Hacienda 1 millón de euros de patrimonio. No. Tony quiere decir alguna cosa. Sí, ahora vamos a la, antes escucharemos a Patxi López, que ha hecho una declaración que ahora os ofrezco.
6: Buf, Dios mío.
3: ¿Quieres que te la ponga antes? Y
6: Sí, venga, va, venga. Tira, Patxi López sobre, que aportará luz.
3: Sobre las joyas del presidente Zapatero.
7: Aquí el presidente Zapatero lo que está haciendo es recuperar.

0: recopilar los datos para decir cuál es la procedencia de esas joyas, porque ya no solo de palabra puede decir de dónde vienen, sino con documentos que acrediten efectivamente de dónde procede, ¿no? Y bueno, pues esperemos a que eso lo pueda recopilar, porque seguramente todos nosotros podemos tener cosas en casa que no tenemos. Tenemos que buscar dónde están las facturas, dónde están este tipo de cosas, ¿no? O el origen de... Y eso es muy razonable.
1: Solo le preguntaría a Pachi López, ¿cómo está haciendo eso el presidente Zapatero? O sea, tú tienes unas joyas en la caja fuerte.
2: Sí.
1: Y dices, voy a buscar documentación para saber, ¿y dónde la buscas, la documentación? O sea, ¿no te acuerdas de dónde han salido las joyas? Dices, ¿a quién le preguntas? ¿No?
2: Mira, entonces, en política hay una cosa hay una cosa que siempre se dice en las cocinas de los partidos, Ignacio lo sabe bien, es como salga un tema que vaya a la barra del bar, o a la conversación de los amigos, o a la conversación familiar, date por... fastidiado, iba a decir jodido, pero he sido prudente. Y las joyas es una losa, es una lápida, es la muerte política de Zapatero, al margen de que quede exento de toda culpabilidad porque se haya archivado, porque fuera un regalo, da igual. O sea, la gente no va a entender que un presidente del gobierno que ha pontificado lo que ha pontificado acabe guardándose 1.300.000 euros en joyas. Yo puedo perder un recibo y puedo sudar tinta para encontrarlo, pero joyas por ese valor no. Pero con el tema, o sea, hay un error a la hora de interpretar las encuestas. Eso, o sea, tú puedes ser crítico con tu partido, jurar en arameo con lo que está haciendo tu partido, pero acabando votando a ese partido que tú quieres en detrimento del otro, porque dices, jamás votaré al otro. Yo creo que la clave de cómo puede evolucionar la situación es que tú aguantas a los tuyos, el PP y Vox están aguantando a los suyos, además los tienen muy movilizados, pero la clave está en ese porcentaje de votantes que se quedan en casa. Lo hemos visto en Andalucía. En la tarde de las elecciones andaluzas, si hablabas con el PSOE, había un cierto entusiasmo, porque decían, hombre, es que ha aumentado el 8% el voto urbano, eso nos va a beneficiar. No. Fue beneficiado delante de Andalucía, y por ende, por la ley electoral, le fastidió la mayoría absoluta a Juanma Moreno Bonilla. Pero no se lo llevó el PSOE, y esa va a ser la clave de las próximas elecciones. 118, sí, incluso 120, pero con eso no puedes gobernar, vas a quedarte
1: David,
2: fuera de juego.
1: Remata la cuestión.
3: Un apunte muy breve, porque Urquizo ha mencionado el peronismo, ¿no? Y esta idea de queremos a Perón, aunque sea un ladrón. Bueno, en 2023 se condenó a Cristina Fernández de Kirchner, es decir, la heredera del peronismo político, precisamente por corrupción, a 6 años de prisión y de inhabilitación para ejercer cargo público. Hubo un acto en defensa de Cristina Kirchner en Buenos Aires en el que participó José Luis Rodríguez Zapatero.
4: Delante de su
1: casa. Eso es. El Lofer.
3: Justo.
1: Y ahí empezó. Bueno, 20 minutos para que sean las 10 de la mañana, una hora menos en Canarias. Estamos muy a gusto aquí en tertulia, pero hay que hacer una pausa. Ahora mismo continuamos.
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0: 13 minutos para que sean las 10 de la mañana, una hora menos en las Islas Canarias. Ha dicho más cosas Pachi López, pero no os voy a poner todo lo que ha dicho. También ha dicho esto en línea con Diana Morán, digamos, o con esta, que a ver, un teléfono confiscado hace 5 años y cuyo contenido aparece ahora, que cada uno piense lo que quiera. Es este estilo que tiene Pachi López, decir, yo no digo nada, pero... A ver, bueno, es igual. Pachi López no se ha leído ningún auto de este caso, de este sumario, y sabe lo que sabe, que es muy poco, sobre el teléfono clonado. Y es que hay otros teléfonos que no proceden de Estados Unidos. Son teléfonos aquí en España que fueron volcados. Es que a Julio Martínez, que lo tuvieron en diciembre, hemos dicho, ¿no?
1: Pero ese no es el objetivo.
0: Que hay conversaciones entre el vicepresidente de Plus Ultra y Julio Martínez, en los que están hablando de lo que en Plus Ultra creen que son las gestiones de Rodríguez Zapatero, que es, yo digo creen que son, no digo que lo sean, pero en Plus Ultra creían que era Zapatero quien estaba haciendo las gestiones. Y todo eso, esas conversaciones no proceden, de Estados Unidos.
1: Se apelan al corazón, no a la razón.
0: No, se intoxica, que es distinto.
1: Bueno,
0: se desinforma, que es distinto.
1: Pero fíjate que eso
0: se
1: es
0: está
1: lo que
0: jugando
1: es...
0: a otra cosa, que es justo lo que el gobierno dice que combate con todo su ahínco, que claro, es desinformar a la
1: gente.
0: Pero
1: eso es lo que consigue con lo que con la encuesta que nos ha revelado hace un rato Ignacio. Pero fijaros, los atentados del 11M pasaron muchos años y había un porcentaje de gente que seguía pensando que era ETA la culpable. Y seguro que Ignacio tiene algún dato que todavía hoy hay gente que cree eso. Bueno, es lanzar el tema del sentimiento. Trump es muy malo, y como es muy malo, bueno, nos hemos de agarrar a que es poco fiable lo que hace. Hombre, lo de Trump no ayuda, ¿eh? Porque está persiguiendo a todo el mundo que le toca las narices, ahora el último, el gobernador de California. Pero eso queda en la gente y dice, eso todo es un montaje.
2: No, bueno, pero al final, vamos a ver,
1: la razón que tú apelas, ¿no?
0: Que haya gente que crea que es un montaje, claro, a mí me parece muy normal, porque esto pasa siempre. Hay gente que siempre cree que todo es un montaje, una conspiración. Lo que es inaceptable es que el gobierno del país
1: esté contribuyendo
0: a alimentar la desinformación y la intoxicación. Esto es lo que es inaceptable.
2: Sí, pero además no estamos hablando de algo sobre lo que tú puedas opinar, otro opina de otra manera y tal. Estamos hablando sobre un procedimiento judicial. O sea, vamos a ver, que lo importante de todo esto es el auto del juez,
3: sí,
2: en el que dice que no ha conseguido desbaratar, desacreditar ninguna de las pruebas que hay o indicios que hay contra él sobre gravísimos delitos.
3: Efectivamente, las formas también son interesantes de analizar. Y escuchar ayer a la ministra de Ciencia en un canutazo decir, pero es que fue el mismo día que una vez la tercera bala que apareció en la trayectoria desde la ventana izquierda, según más.
4: El segundo disparo.
3: Un poco extraño, ¿no? El segundo disparo.
0: No, la bala mágica.
2: Es el grado de desesperación.
0: Es la bala mágica.
4: Generalmente
3: es extraño, porque es justamente lo que están pidiendo desde el Ministerio de Ciencia, que no se haga con todo aquello que compete a la salud y a los ciudadanos.
0: Luego saldrá alguien diciendo, yo tengo mis sospechas sobre las vacunas, y entonces dirá la ministra, bueno, hay que aceptar, es una opinión.
2: Saldrá Pachi López diciendo, pero bueno, ¿y a ti qué más te da?
4: Cuando recurres a argumentos disparatados es porque no tienes argumentos mejores. O sea, yo creo que lo que estamos viendo, esto es como lo de, bueno, seguro que Aznar también tiene algo, ¿no? Que ya no es el y tú más, es tú
3: lo que decía,
4: a lo mejor más.
3: Tu Al Capone es más Al Capone que mi Al Capone.
4: Pero es que no es Al Capone. Es decir, es que el tuyo a lo mejor es Al Capone. Estoy convencido de que es Al Capone. ¿Tienes alguna prueba de que es Al Capone?
3: Tengo pruebas, pero tampoco dudas.
4: No, literalmente no. Pero seguro que lo es, ¿no? Pero yo creo que lo que vemos es, la cosa tiene que estar muy grave y el gobierno tiene que ver muy grave la cosa para que recurran a estos argumentos, si es que se les puede llamar de esta manera, ¿no?
0: Bueno, Ignacio Rodríguez Burgos nos va a contar la actualidad económica y financiera de este nuevo día. Buenos días, Ignacio.
5: Hola, muy buenos días. Pues mira, decirte que las bolsas europeas pisan el freno pese a la firma del memorándum del acuerdo de paz entre Estados Unidos e Irán. Un

0: memorándum que incluye un fondo para inversiones en Irán, lo cual, según la teoría, bueno, la teoría militar, el que paga al final de una guerra es el que pierde. El petróleo se abarata casi un 2% a los 77 dólares y esto cuando la Agencia Internacional de la Energía cree que habrá una caída de la demanda el año que viene, es decir, que va a sobrar crudo. En la bolsa española el IBEX 35 se deja una décima y media, ACS y Acerinox lideran las subidas, Acción Energía y Amadeus encabezan los descensos. Cuando Kevin Walsh se ha estrenado como presidente de la Reserva Federal Norteamericana sin tocar los tipos, pero abriendo la puerta a subir las tasas a pesar de lo que diga Donald Trump. Mientras tanto, la Unión Europea acaba de aprobar nuevas ayudas para los agricultores europeos para mitigar así el alza de los fertilizantes por culpa de la guerra del Golfo.
1: Gracias, Ignacio. Que tengas un día estupendo.
0: Gracias, muy amable.
1: Adiós, adiós. ¿Quieres amnistiar a alguien esta mañana?
2: Pues sí, mira, vamos a amnistiar a un Suk-Chin que empezó a tocar el piano a los 2 años, pero tuvo que renunciar a él porque pertenecía a la iglesia presbiteriana donde oficiaba su padre y porque la carencia de medios precipitó su talento de creadora. Era más asequible componer la música que tocarla. Esta es la paradoja fundacional de una de las mentes más fascinantes de la creación contemporánea, el silencio forzoso como partero de un universo sonoro colosal. La compositora surcoreana, ganadora del premio Fronteras de Conocimiento del BBVA en música y ópera, no entiende el arte como un refugio de la vanguardia en sí misma, sino como un teatro de operaciones sensoriales. Su lenguaje prescinde del logma. Criada en la precariedad del Seúl, Chin mutó la carestía material en una exuberancia tímbrica inaudita, capaz de seducir, por ejemplo, a las filarmónicas de Berlín o de Nueva York. En sus partituras, la herencia sutil de Ligeti, su maestro, se funde con un lirismo indómito y una fascinación lúdica por la literatura de Lewis Carroll. Su ópera, la estamos escuchando, Alicia en el País de las Maravillas, no es una fábula infantil, es una alucinación acústica, un laberinto donde el virtuosismo técnico y la frescura conceptual se dan la mano sin pedantería. Chin, muy sonoro el apellido, Chin, no compone para complacer a la academia, compone para sacudir el pasado, desafiando las fronteras entre Oriente y Occidente, entre la tradición y el abismo electrónico. Su música, ya la escuchas, Carlos, es la revancha poética de aquella niña que, despojada de un piano, decidió inventarse la música entera.

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1: Son las 10 de la mañana, 9 de la mañana en las Islas Canarias. A esta hora repasamos las noticias y empezamos, David, por la reunión de ministros de defensa de la OTAN que ha comenzado ya en Bruselas.
2: Sí, los ministros van a debatir cómo suplir el reajuste de fuerzas de Estados Unidos en Europa y hablarán sobre el refuerzo de las capacidades militares y los nuevos objetivos de gasto. A su llegada, el secretario de defensa estadounidense ha agradecido a Europa que lidere la vuelta a una OTAN dura, aunque advierte de que señalará a aquellos países que no gasten lo suficiente. Bruselas, Jacobo de Regoyos.
3: Palabras amables del secretario de defensa norteamericano Pete Hegseth a la entrada de esta reunión para tranquilidad además de sus colegas de defensa. Hoy Estados Unidos dice, agradece que Europa esté liderando el retorno a una alianza militar firme, capaz de disuadir, cumpliendo con sus compromisos asumidos, aunque reconoció también que otros, probablemente en referencia a España, deben todavía hacer más. Sobre este punto ha advertido que será muy claro, tanto en privado como en público. Ni una palabra sobre el reajuste de tropas norteamericanas en Europa, que es uno de los asuntos clave de esta reunión y también de la cumbre de Ankara de los próximos 7 y 8 de julio.
2: Sobre la mesa estará también el acuerdo firmado entre Estados Unidos e Irán, que incluye un fondo de 300 mil millones de dólares para reconstruir infraestructuras iraníes dañadas y la reapertura sin peajes del estrecho de Hormuz, acuerdo firmado telemáticamente anoche por Trump desde Versalles.
4: This was not easy, I can tell you.
2: Este memorando marcará también la cumbre de líderes de la Unión Europea que arranca esta tarde en Bruselas, igual que la guerra en Ucrania. Esta madrugada Kiev ha lanzado un ataque masivo con drones sobre Moscú que ha alcanzado unas refinerías cercanas provocando varios incendios y que

0: ha obligado a suspender los vuelos comerciales. En el Congreso está en marcha un pleno marcado por la resaca de la declaración del expresidente Zapatero, en quien sigue confiando el portavoz socialista, dice Patxi López, que será capaz de defenderse y aportar las pruebas suficientes, también sobre las joyas, y aunque rechaza la teoría de la conspiración, sí apunta a Estados Unidos.
1: No, yo no soy conspiranoico, pero lo que sí es verdad es que hablamos de unos datos de un teléfono confiscado hace 5 años y que resulta que ahora es cuando aparece, ¿no? Bueno, pues que cada uno piense lo que tenga que pensar sobre este hecho.
0: Este jueves se vota, entre otras cosas, la moción del PP sobre la debilidad del gobierno, en la que Junts trató de introducir una enmienda para pedir a Sánchez que convocara elecciones, que retiró después la mesa del Congreso, una decisión que el PP recurrirá ante el Constitucional. Anoche el líder de los populares estuvo en El Hormiguero, insistía Feijóo en que es profundamente antidemocrático que no se permita votar a los diputados y se comprometía a buscar alianzas para buscar esas elecciones.
2: No tengo garantías de nada. Yo no puedo garantizar cuándo van a ser las elecciones, pero hay cosas que se están moviendo.
0: Y sepan que Salvamento Marítimo ha rescatado en las últimas horas al este de Lanzarote a 64 personas que viajaban a bordo de una lancha neumática. Entre ellas había 11 menores y 6 mujeres. Son las 10:03, 9:03 en Canarias. Tiempo para la información local y regional.
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Son las 2 de la mañana. 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

0: otra vez, Marisol Parada.
1: Hola, otra vez, Carlos Alsina.
0: ¿Qué tal este rato que no nos hemos visto?
1: Pues bien, ¿no? Echándote de menos.
0: Bien. 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

0: ya la quinta hora de Más de Uno aquí en Onda Cero, en este programa, pues que es de todo un poco. Es un programa de variedades. Al mismo, sí, de variedades, he dicho. Leonor Rabado, ¿no te gusta la definición? ¿O qué?
1: Variedades, que es como una palabra como
0: muy
1: un poquito
0: bonita.
1: Añeja, ¿no?
0: A mí me encanta la palabra.
1: Programa de variedades.
0: Programa de variedades. Es, pues, nunca mejor dicho.
1: Parece como que va a salir de repente, no sé, como un poco Norma Duval, un poco así, como todo muy, ¿no?
0: Bueno, teniéndote a ti aquí puede salir cualquiera.
1: Es verdad, es verdad. No. Que ahora soy cantante.
0: Es verdad. ¿Y qué tal?
1: Bueno, ahí vamos. Un poco una cantante que no canta muy bien, pero bueno, estoy cantando. Y eso ya, si cantas, eres casi cantante.
0: Exactamente, muy bien.
1: ¿Mal?
0: Esto, en la tele, aquí no canta, ¿eh? Aquí no canta porque aquí no se lo permitimos.
1: Aquí no, aquí no, aquí no me deja.
0: Pero en tu cara sí que canta.
1: Sí, sí.
0: ¿Por qué? Pues porque así suena.
1: Así suena, así suena.
0: Goyo Jiménez, muy buenos días.
2: Muy buenos días. La frase que acaba de soltar Leonor podría valer también para la crónica política. Si no cantas, no eres cantante. Tío, si cantas, eres cantante. Y si no, pues no eres cantante.
1: Sí. Sí.
0: Exactamente, sí, eso también es así. Creo. Sí. Borja F. Sedano, buenos
2: facto,
0: días.
2: Un facto, dicen los modernitos. Los modernitos le llamarían esto un facto.
1: Un facto, un artefacto total. Lit. Como pues, dicen los jóvenes, dicen ahora lit.
0: Jorge Abad, buenos días. Que, de verdad, qué cara.
3: No. Sí,
0: no, vale,
3: aquí.
0: perdón.
3: Yo estoy aquí esperando que tú me saludes y yo hasta ese momento.
0: No, pero a los que estáis un poco todo el tiempo, pues a veces se me olvida saludaros. No pasa nada.
3: Claro.
0: Pues buenos días.
3: No te lo voy a echar en cara nunca.
1: Bienvenido. En cara.
0: A ver, vamos a hablar
1: catalán,
0: de...
1: ¿no? En tu cara.
0: Vamos a hablar de un podcast.
1: Bien.
0: De un podcast, bueno. De Onda Cero Podcast.
1: Oye, muy chulo. Otra
0: podcast de Onda Cero Podcast, Onda Cero. Porque sí que son bonitos. ¿Eh?
1: Yo me los pongo muchísimo en el coche. Cuando tengo que hacer trayectos largos, me pongo los podcasts de Onda Cero. Uf, se me pasa el viaje volado, ¿eh?
0: Hay algunos muy buenos. Algunos incluso de Jorge Abad. Ahí en...
3: De hecho, hay tres.
2: Premiados incluso.
3: Hay tres ya.
0: ¿Tres ya?
3: Sí, sí, vamos acumulando con el paso de los
0: Igual
3: años.
0: Igual ya hay demasiados de Jorge Abad, ¿no?
3: Sí, además Goyo siempre
0: todos
3: habla
0: son
3: muy
0: de Jorge,
3: bien.
0: Todos son de Jorge Abad.
3: Bueno, hay otro de Diego Forte, hay otro de Carlos Tumer.
1: Sí.
0: No, pero incluso
3: hay alguno tuyo.
0: Pero los oyentes dicen, pero todos son de Jorge Abad. Ah,
3: no todos.
0: No, hay otros. Está Los Perseguidos, por ejemplo, que no hemos funcionado muchísimo.
3: Los Perseguidos es magnífico.
1: Sí.
3: Los de Julio Rojas también está muy bien.
0: De Julio Rojas, hay uno de Zumer, es el de 1492, está muy bien narrado, o sea, el podcast es muy bueno.
3: Está 1931.
0: Ese es muy bueno, muy ese bueno, ¿verdad?

0: tráfico.
1: Pues es mío. Pero eso ya tiene años.
2: Sí. Eso no como Gollum.
1: ¿Y qué más? ¿Y qué más?
0: Está
1: ¿y
0: el
1: qué?
0: De Borja F. Sedano también.
3: A ver,
0: de
1: ¿cuál
0: Irina
1: es ese?
3: El diario de Irina.
1: Ah, es
0: el
1: verdad.
0: El diario de Irina.
1: El diario, diario de Irina.
0: Está el de Diego Forte.
1: Hay una variedad, de verdad, increíble.
2: Leonor, yo creo que nos están dejando claro.
4: Sí,
2: que
4: pero el no caso es podcast. Que yo también tengo uno en Onda Cero Podcast.
0: Es verdad.
2: Vale, pues entonces también, es a mí, vale. ¿Eh? Me pongo ahí.
3: Que sin podcast no eres nadie.
1: Bueno, pues vamos a hablar ahora de otro podcast que no es ninguno de estos que hemos mencionado hasta este momento. Tenemos además un extracto de uno de los capítulos para que los oyentes puedan disfrutarlo. Es un podcast que ha estrenado Onda Cero Podcast que se llama Mi padre hablaba cada cuatro años. Mi padre hablaba cada cuatro años. Es una ficción, pero basada en la realidad biográfica de Hernán Cassiari, que enseguida hablamos con él, que está en Argentina, pues se fue de Barcelona, se volvió para Argentina, Hernán, y que, bueno, Hernán Cassiari, los oyentes, además de esta cadena, le conocen sobradamente porque estuvo mucho tiempo con Isabel Gemio.
4: Oh, qué sorpresa, sorpresa, ¿no?
1: No, en todo de mi palabra, se llamaba exactamente. Sí, sí, y con Julia yo creo que también ha estado, Hernán, de colaborador, bueno. Que estaba en Barcelona, hizo mil cosas y luego se volvió para la Argentina y sigue haciendo mil cosas. Entonces, mi padre hablaba cada cuatro años, es su recuerdo de cuando era un crío, de cómo su padre, cuando llegaba al Mundial de Fútbol, se transformaba.
0: Era un padre.
1: En otra persona.
0: Se convertía en un padre. Cariñoso.
1: Sí, vamos a escuchar el fragmento de... Este es un extracto, ¿verdad?, del capítulo 2
0: del
1: podcast de Hernán.
5: Que fue ahí cuando empecé a medir mi vida en mundiales, cuando pensé por primera vez muy seriamente en el futuro. En España 82 voy a tener 11, me dije. Voy a ser grande.
6: Pelota para Bertoni, alcanza Bertoni, trata de cambiar, Gallego viene solo, viene el centro área, entra Kempe, peligro.
7: ¡Lo llegaste a ver! ¿Quién lo hizo?
8: ¡Fue Kempe, pa! ¡De cabeza!
5: Con mi padre, Roberto Cassiari, casi nunca hubo demostraciones de afecto. Era muy tímido y le costaba ser cariñoso.
7: ¡Qué golazo, negrito! ¡La puta que lo parió!
8: ¡Gracias por traerme,
5: pa! Los únicos abrazos que recuerdo fueron siempre en una cancha. Y como no fuimos demasiado a la cancha por un tema de presupuesto, los abrazos fueron pocos. Pero ese, el de esa noche de junio en Rosario, fue el primero.
1: Fíjate.
4: Qué bonito, oye, qué emotivo.
1: Sí, bonito, sí. Porque está recreado todo, claro, pero son escenas que ha vivido Hernán Cassiari, que él mismo se ha encargado de escribir. Y estaba pensando en el precio de las entradas.
0: Sí. Claro, cuando se podía ir
1: al
0: fútbol.
1: De vez en cuando nos podíamos permitir ir al fútbol. Tú fíjate ahora. Ahora ni de vez en cuando.
0: Ahora hay que rehipotecar la casa para ir al fútbol.
1: Sí. Hernán Cassiari, buenos días.
9: Buenos días, ¿cómo va?
1: Muy bien. Muy bien, ¿y vos? ¿Cómo estás? ¿Qué hora
9: bien, muy bien.
1: ¿Qué hora tienes ahí en...?
9: Aquí son las 5:20 de la mañana.
1: Qué hora estupenda. Es una hora para que te dé tiempo a hacer muchas cosas durante el día. Salvo, ¿tú a qué hora sueles levantarte, Hernán?
9: En una hora y media, más o menos, la niña va al colegio, así que ya estaría levantado. Pero es un placer levantarme un poco más temprano para conversar con vosotros.
1: Sí, y para hablar de este podcast, que hemos escuchado ahora un fragmento, son capítulos de 8 o 9 minutos.
0: Sí, ¿no? Muy cortitos.
1: Cortitos, cosa que muchos oyentes pues agradecen. Pero que tienen mucho trabajo detrás, porque hay una realización, hay una labor primero de escribir. Describir que esa es la labor de Hernán Cassiari, porque su vida, o una parte de su vida la que escribe, pero luego hay una labor de recrear toda esa vida, de ponerle las voces, de ponerle las músicas, los efectos, de recrearlo, y al final sale un producto que a mí me parece precioso.
9: Es muy hermoso, sí, claro, es muy hermoso. Hay un gran trabajo actoral también, hay un trabajo de producción de sonido. Salió algo muy bonito, que se recrean los seis mundiales, los únicos seis que pude ver con mi padre, desde el 74 hasta el 90, y claro, y en esos seis mundiales además

0: el personaje principal iba creciendo desde sus 3 años, 7 años, 11, 15, 19, 23, y también iba modificándose la relación con su padre y con la sociedad también.
1: Sale en el primer capítulo, por cierto, Víctor Hugo Morales, que es otra institución de la radio en Argentina, no solo de la radio deportiva, que es por lo que le conocemos en España, por la narración de los partidos de fútbol, sino luego Víctor Hugo ha hecho una carrera de influyente comunicador y opinador en la... ¿Cómo lías a los amigos para que formen parte de un podcast como este? ¿O igual les pagas? No sé...
0: No, por supuesto, todo el mundo ha cobrado, incluso mi madre, que hace de mi madre, no. También ella ha cobrado.
2: Es tu madre, de verdad, ella.
0: Sí, claro, el actor que hace de mi padre es un grandísimo actor argentino, Claudio Risi, sí. Víctor Hugo Morales aparece en todos los capítulos también, como relator fáctico, el relator que cuenta las cosas de verdad, no teñidos con la nostalgia como me pasa a mí como relator. Así que hay muchísimos actores de verdad y mucho trabajo encima.
1: Sí, sí. Oye, entonces la relación con tu padre, porque lo que hemos escuchado es que lo que tú nos contabas ahora, que era un hombre poco afectuoso, digamos, ¿no? Bueno, igual era un hombre también de su momento y de su tiempo y de su época. Y cuando llegaba a un mundial de fútbol, digamos que se transformaba, ¿no? Y era capaz de exteriorizar todo aquello que los 4 años siguientes tú sabías que iba a volver a quedar inhibido, digamos, ¿no?
0: Había algo, claro, que de ser un personaje masculino de su época, sí. Que los varones, o muchos de ellos, de los 70, estaban incapacitados para cualquier tipo de emoción porque la entendían como algo femenino. Emocionarse, llorar, abrazar, tener miedo. En cambio, en el momento que había fútbol, podían tener miedo, podían llorar, podían abrazar, era como que tenían ese momento de la vida permitido ser no necesariamente masculino con la masculinidad que se entendía en esa época. Y entonces, claro, yo de pequeño veía solamente a mi padre tener emociones durante instancias decisivas del deporte, nada más.
1: El momento que recuerdas... de mayor afectividad, el momento en el que más orgulloso viste a tu padre de ti, ¿tenía que ver con el fútbol también?
0: Siempre, claro, no había otra cosa que no pasara por lo deportivo. Yo me dediqué desde muy temprano a las letras o a lo que hoy es mi oficio, y mi padre no estaba muy de acuerdo en que yo tuviera un tipo de oficio no demasiado masculino, porque él entendía que escribir ficción, sobre todo, y cosas que no tenían sentido, no era de varón, que de varón era dedicarse al deporte. Entonces, yo creo que por esa instancia decidí, al principio de mi vida, escribir deporte, para que por lo menos él entendiera que aquello me interesaba. Entonces, tuve así como muchísimos obstáculos que superé tratando de ser yo mismo un ser humano deportivo.
1: ¿Coleccionabas cromos de futbolistas?
0: Sí, claro.
2: Sí, hay una historia que cuentas ahí, ¿no? De los cromos.
0: El capítulo 3 del podcast habla justamente de la imposibilidad de conseguir el cromo más difícil del 82, que era Paolo Rossi. Y cuánto me costó conseguir ese cromo.
2: Y de la bronca que te echó tu madre por gastarte...
1: ¿Cuánto?
0: Claro, sí, muchísimo dinero, casi lo que era un sueldo de un padre de esa época.
1: ¿Qué dices?
0: Me lo gasté en comprar cromos.
2: Como ahora 1.500 euros en cromos.
0: Madre. Claro, una cosa así, un poco menos.
2: Igual.
0: Un sueldo de Argentina era bastante menos que eso.
2: Bueno.
1: Oye, y tú eres padre desde hace ya unos cuantos años.
0: Sí.
1: ¿Te pareces en algo a tu padre? El vínculo que tienes con tus hijas, por ejemplo, ¿guarda relación con el fútbol o con alguna otra de las aficiones de ellas y tuyas compartida o no?
0: Yo, intentando no parecerme a mi padre e intentando ser más abierto, finalmente tenemos un tema en común, que es la literatura. Está estudiando literatura inglesa en Londres, entonces le interesa mucho la literatura y hablamos mucho de eso, y finalmente me doy cuenta de que nos ocurre lo mismo. Yo no sé si ella no estudia eso para tener una buena relación conmigo, ¿o no? Entonces, quizá estoy repitiendo el patrón sin darme cuenta.
2: Oye, Hernán, ¿y tu relación con el fútbol ha cambiado desde que no vive tu padre? O sigue?
0: Muchísimo, ¿sí? Realmente mucho.

0: soy consciente de que no me interesa. Y al mismo tiempo no puedo dejar de ser un aficionado muy interesado por ese deporte. Me cuesta muchísimo entender por qué sigo viendo un deporte con el que no puedo conversar con mi padre después, que era la única razón por la cual yo miraba deportes. Pero claro, han pasado tanto tiempo, fueron 35 años de conversación con él, y es muy difícil sacarse de encima tanto lastre. Pero hoy, por ejemplo, miro el Mundial. De hecho, hay 104 partidos y por alguna razón yo entiendo que no puedo perderme ninguno. O sea, me levanto a la hora que sea a ver partidos de fútbol, pero porque pienso que mi padre querría que yo estuviera haciendo eso. Hay un mandato detrás, de todo un mandato que no me puedo sacar de encima, incluso teniendo la edad que tengo. Y no me parece mal. Respetar esos mandatos casi es como seguir creyendo que él existe en algún lado. Yeah.
1: Bueno, tu país, la selección nacional de Argentina, ha debutado con muy buen pie en el Mundial, por tanto habréis hecho una gran celebración. En España sabes que ha pasado justo lo contrario,
2: sí,
1: que ha habido
2: una cierta decepción,
1: como una sensación de uff, de vaya, por el partido con Costa, Cabo Verde, que nos lo habían presentado como, aquí se dice, la cenicienta del Mundial, que es como, a ver, seamos misericordiosos con la selección de Cabo Verde y luego al final,
0: sí,
1: pues...
0: Sí, sí.
1: Entonces hay una... Tú conoces bien España también porque has vivido aquí mucho tiempo. Hay un...
0: Como... Mira, los mundiales, los que tenemos muchos mundiales encima, muchos, sabemos que no hay nada que importe después de un primer partido. Un mundial es muy largo, está lleno de peripecias y de vericuetos. Un equipo que gana 3-0 o 4-1 en el primer partido y otro que empata o que incluso pierde, puede tener un recorrido maravilloso o espantoso después. O sea que España tiene posiblemente una de las mejores mediocampos de todos los equipos del Mundial, de los 48 equipos. Obviamente va a levantar cabeza rápidamente. Y Argentina, que empezó muy bien, se puede caer o puede mantenerse, pero en realidad el primer partido no cuenta nada. No cuenta nada. Y eso... estadísticamente se ha visto en casi todos los mundiales.
1: Ya, pero tú sabes que en España somos muy de extremos, ¿no? Entonces,
0: sí, claro, empieza obvio, el mundial, claro que lo sé.
1: Empieza un mundial en el que la selección española es favorita, entonces, bueno, aquí hay una euforia extrema.
3: Bueno, cuando ganamos el mundial perdimos el primer partido con Suiza.
2: Sí, verdad. Bueno, claro, y Argentina, exacto, en Qatar, Argentina en Qatar
0: también, claro.
1: Sí, claro, sí, entonces sí, ahora sí. Como...
0: No, el tema del extremismo en España es muy fuerte. En lo futbolístico a mí me llamó mucho la atención. Sí. Cuando viví en España, sobre todo los primeros años, cuando no tenía muy claro el asunto geopolítico, me costaba mucho entender. Yo vivía en Barcelona y me costaba mucho entender que mucha gente no gritara los goles de España. No lo podía entender, estaba fuera de mí, pero absolutamente fuera de mi comprensión. Llamaba por teléfono a Argentina y lo explicaba. Hay gente que no grita los goles de España, le decía mi padre.
2: Inconcebible.
0: Y no, era imposible de comprender. Después lo entendí un poco más, pero sigue siendo para mí raro. Porque en mi país, en este país donde estoy ahora, no hay un solo ser humano que no se ponga del mismo lado. No existe eso. Entonces, claro, es muy, muy difícil de entender.
1: Sí, sí, sí. Hay que vivir aquí y entender algunas cosas. Por ejemplo, bueno, es verdad que eso se ha enfriado bastante, afortunadamente. Y que ahora pero es que en aquella época teníamos polémicas sobre si, no sé si era alcalde o alcaldesa de Barcelona, que había decidido poner una pantalla gigante para ver los partidos de la selección, y entonces había una corriente muy crítica con aquella decisión.
0: ¿Te acuerdas? Sí, me acuerdo perfectamente de eso. Sí.
1: Por eso. Eso ahora está bastante enfriado, afortunadamente. Bueno, ahora es un poco... Ahora lo que ha habido es una corriente muy crítica con la selección nacional entre madridistas, por el hecho de que por primera vez no haya ningún jugador del Madrid convocado a la selección. Lo ha resuelto el Madrid anunciando el fichaje de Cucurella ya con con el Mundial empezado.
0: Anunciando el fichaje un poquito antes de que inicie la carrera de... Sí, no, fue fantástico.
1: Bueno, Hernán Casiari, gracias por haber hablado con nosotros, que es una hora muy temprana para ti allá en Argentina, y gracias sobre todo por este podcast.
2: Es una delicia,
1: pueden disfrutar los oyentes, sí lo es. Yo escuché el primer capítulo.
0: Yo creo que este podcast es exactamente para escucharlo en estas instancias, sí, en este clima mundialista, mientras está ocurriendo este Mundial de Fútbol, sobre todo para saber entre padres e hijos que hay una relación cada 4 años.

muy insistente, casi como un ritual en donde nos podemos sentar frente al televisor a ser partícipes de algo que todo el mundo está viendo a la vez, cosa que es

0: A ver, que si queréis hacer vosotros un podcast, yo hablo con la dirección. La dirección podcast de Onda Cero. Y Ollo, por ejemplo, pues, que está como dolido porque sí,
1: mira, yo te voy a contar una anécdota rápidamente. ¿Sí? Mi padre, que también era como el que describe el podcast, yo trabajé en Marca, en la contraportada de Marca, los domingos, haciendo una cosa sobre humor. Y mi padre, que jamás me dijo nada, un día fui a verlo a Alicante y me bajó a la cafetería con sus amigos y dijo: y este es mi hijo, el del Marca.
2: Fue tu culmen profesional para él.
1: Para él, sí.
0: Que hacemos una pausa, ¿os parece?
3: Sí.
0: Gracias, Leonor.
3: Muy bien.
0: Gracias, Leonor, que es la única que responde a mis preguntas, ¿os dais cuenta?
1: Es que pensamos que son retóricas.
2: Claro, sí, claro.
0: No, hoy no. Hoy no. El resto del año sí, pero hoy en concreto.
1: Ah, vale, vale.
0: Hacemos una pausa y ahora mismo continuamos.
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0: O sea que estamos en Onda Cero, en Más de Uno, donde mí, o sea, donde...
1: Jairo Michel.
0: Donde estamos todos.
2: Donde vi.
0: Donde estamos todos. Estamos con Leonor Lavado, con Goyo Jiménez y con Borja y con Jorge.
3: Sí, también,
0: Abad,
3: también. Sí.
0: Que no se me olvide. Que la semana pasada el protagonista de la actualidad, como sabéis, fue el Papa.
2: Sí, verdad.
0: ¿La semana pasada o la anterior? Ya no recuerdo.
3: No, la pasada.
2: La anterior, claro.
4: Se fue el viernes de la semana pasada.
2: Sí.
1: ¿Qué va la actualidad un ritmo?
4: Es que claro,
1: que todo...
4: va todo tan rápido, ¿verdad?
1: Sí.
2: Parece ya que ha pasado como...
0: Se fue el viernes
4: está,
0: de la semana pasada.
4: Está como dudándolo, pero vamos.
2: Se fue.
4: Se está haciendo dudar a todos.
1: Por eso cuando se mide el tiempo antes o después de Cristo, para tener claro cuándo fue lo de Cristo.
0: Es correcto, sí, tenéis razón.
4: Bueno.
0: Se fue la semana pasada y... Y no queríamos perder la oportunidad en esta quinta hora de pedirle, ya con una cierta perspectiva, ¿verdad?, ya ahora que el Papa se ha ido, una valoración de esta visita a otro líder religioso, que es colaborador del programa, de nuestro programa, y que también tiene podcast, como sabéis, que es el sumo pontífice de la Iglesia Luciferina de la Alcarria, que es el padre Sarrac. Padre Sarrac, muy buenos días.
5: Buenos días, me encanta la argumentación que has dado para colocar, la percha que has dado para colocar la mandanga.
0: ¿Qué tal está? ¿Cómo le va aquí?
5: Pues me pillas haciendo un retiro espiritual satánico en Puerto Rico, que hay aquí tormenta eléctrica, y lo digo por si se cuelan truénicos y relámpigos, que no es nada diegético.
0: No se preocupe, que esto le da como un clima,
5: ¿verdad? Sí.
0: Un clima. ¿Y cómo es que hace usted este retiro? ¿De qué huye? ¿Del Mundial de Fútbol, por ejemplo, o no?
5: O con tres. Bueno, a mí, en lo del fútbol tenemos mucho luciferino, y más ahora que está desatado Florentino y vuelve Mourinho. En realidad estoy haciendo este retiro porque ser satánico es muy duro, Sina, muy duro. Usted no lo sabe porque es un ateo tibio equidistante moderadito, y que nunca se significa, pero los satánicos sabemos que esto nuestro implica mucho esfuerzo. Como le digo yo a los nuevos fieles de mi iglesia, aparte de decirles qué pasa, que si un joyero abre la caja fuerte encuentra zapatos, yo les digo, ser satánico implica muchos sacrificios.
0: Te quería preguntar yo, padre, lo decía antes, por la visita de León XIV del Papa. Que...
5: ¡Lagarto, lagarto!
1: Estoy tocando metal, que es lo que hacemos los satánicos.
0: Ah, tocan metal.
5: Sí.
0: Sí, que cómo ¿qué valoración haría usted del... De la visita?
5: Perdona, que me carcajé al principio. Ay, ay, se ha marchado ya el farsante, ¿no? Ha estado más tiempo aquí que Bad Bunny, ¿no? Más o menos lo mismo.
0: No, no.
5: Que por cierto, el otro día me se ocurrió que la casita de Bad Bunny la tiene, visto lo que llevan las muchachas, la tiene en desnuda propiedad. Es bueno, ¿eh? Pues nada, quiero decir que como papa negro que soy, quiero dar yo también, a ver si es posible en este estado a confesional, un discurso en el Congreso de los Diputados para demandar que se legalice la profanación, ¿eh?, y recriminar a sus señorías de todo esto. En cualquier caso, no me he retirado a Puerto Rico, como dicen las malas lenguas, porque yo no me atreviera a tener un bis con el Leoncio, no. A mí me lo dejan un rato y lo reviento. O sea, dialécticamente, quiero decir que la violencia no, en este caso no. Lo que pasa es que me venía mal quedarme allí, y aprovecho su micrófono para decir a los desgraciados que van por ahí difamándome que yo tampoco me he marchado para esconder unas joyas que me regalase en su momento el emir Salfumán IV cuando vino de vacaciones a la Alcarria. Esos collares a los que se refieren mis enemigos son herencia de una tía abuela mía, que usted se los dejó a mi mujer, a Son Lunas, y que era muy aficionada a los rubíes de Zambia, que a diferencia de los de Colombia tiene una veta metálica muy interesante. Bueno, en cualquier caso, así, no me tire la lengua, porque son momentos de mantener, usted me entiende, un perfil más bien bajo.
0: Sí. Que no sabía que estaba usted casado.
5: Y se llama... Varias veces, varias. Yo soy,
0: Son Lunas.
5: Un himeneo constantemente.
0: Son Lunas.
6: Se va a ver unas de sangre.
0: Es terrible. No, que decía usted.
5: Que hasta que renueve es lo que hay.
0: Que decía usted perfil bajo, ¿por qué?
5: No, ¿qué por qué? Tú no estás al día de los periódicos que esos que lees a las 8:30, no sé, sabes lo que se cuenta en los,
0: sí,
5: más
0: hombre,
5: media.
0: Es que sí, estoy al tanto, pero si no es para esconder joyas, ni es tampoco por el éxito de la visita del Papa, pues no sé, sus ganas de esconderse, entonces, ¿de dónde vienen?
5: Y dale comentar la bicha, a ver, que a mí me da igual, que son cuatro gatos mal contados, a mí lo que me preocupa es...

0: Lo de la libretica de la ley de Give Me Tonight.
1: Ah, Give Me Tonight.
2: Ah, esto sí que no lo veía yo venir. La libreta.
0: Bueno, en estos bueyes del periodismo de investigación tenemos que ver. En fin, menos mal que le queda poco pato cojo. Alma Cándida, ¿tú no has visto las anotaciones de Leire? ¿No te has dado cuenta que hay ahí dos iniciales de la tantela, P.S.
2: Ya, pero eso es Pedro Sánchez, P.S. Sí.
0: Qué equivocados estáis todos. Te lo voy a contar a ti por la confianza que nos tenemos tú y yo después de tantos gallos que habemos decapitado. Yo físicamente y tú haciendo madrugar a Rafa la Torre. Escúchame, qué distante blanqueador. PS, c'est moi. Padre Sarrac, ¿no has caído?
2: Pues la...
0: ¡Monte, que te duermes! Va a granizar al final, ya verás.
2: Que la verdad es que no había caído, pero entonces...
0: Entonces estoy metida hasta el pescuezo en la cloaca socialista sin ser yo nada de eso que dice el clásico. Porque en la Iglesia satánica vemos liberales, como el profesor Rodríguez Brown, por cierto.
3: Muy bueno.
0: Otro gran, ¿no? Profesor, un saludo, a ver si nos vemos en el conclave. Señora.
2: Que entonces, ¿dónde estamos? ¿Usted cómo?
0: En la libreta de Leire, hablando.
2: Sí, eso sí.
0: Línea siguiente a lo de Rodríguez Brown.
2: Sí, que ¿cómo explica usted aparecer usted en la libreta de Leire de 10? O sea que...
0: Bueno, porque Leire era nuestra fontanera, y además en todos los sentidos, en el metafórico y en el otro, que a veces que tenía atascos y venía. Lo que no sabíamos es que era gente doble. Mire, yo la contraté, aquí ya que le voy largando, para montar una cloaca contra los del Templo de la Luz Negra de Villaseca de la Laguna. ¿Me entiende usted? Una operación de desprestigio, porque nos están robando mercado. Por eso yo me reuní con ella, entiéndeme, unos cafés que tomamos, que tampoco fue mucho eso, ¿no? Pero claro, explícaselo al juez, que yo me estoy temiendo que me va a empular a mí por las cosas del Cerdán.
2: Ya. Pero bueno, usted eso se lo cuenta a la policía, que será fácil de explicar, ¿no? A la...
0: Fácil, dice. ¿Cómo se nota que a usted no le han hecho un registro los de la UCO?
2: La verdad es que no, pero... Ah, que también han hecho un registro.
0: Sí, el otro día estuvieron en el templo luciferino, bajaron al sótano, entonces se llevaron todo lo que había, archivadores, factura de compra extramonio, velas negras. Se van a dar cuenta que algunas de ellas pues son facturas, por así decirlo, irregulares. ¿Entienden ustedes? Sí, donde yo metía... Sí, yo meto ahí, sobre todo cuando vean la cantidad de típex que hay sobre los papelitos. Hay que cuadrar los presupuestos satánicos, entonces. Y me da que lo de Leire Give Me Tonight me va a traer problemas, ya lo verán.
2: Bueno, pero...
3: Típex.
2: Que este,
3: ser cutre.
0: Le estoy escuchando a Bach, maldito sea su apellido religioso.
2: Le ha llamado cutre.
0: Lo he oído.
2: Padre,
0: ¿no?
2: Le ha llamado cutre. Que en todo caso, yo estaría tranquilo, padre Sarrac, porque todo el mundo asume que PS es el presidente del gobierno. O sea, porque hemos contado aquí que hay una anotación que dice el abogado del hermano de PS. Entonces, claro.
0: Sí, precisamente. El desgraciado de mi hermano, el Anselmo.
2: Aquí hermano también, es que no sabíamos, claro, que tenía tanta familia.
0: Sí, en cuanto aten cabos, porque además mi hermano fue cabo en los regulares. Porque no le dejaban ser los buenos, solo los regulares. En fin, que le hicieron una paralela los de Hacienda y le pillaron sin declarar el IVA, porque le autónomo, pyme y estas cosas, que por cierto también se llama PS la empresa, Productos Satánicos, que tenemos un marronaco encima, vamos. Bueno, le voy a tener que dejar.
2: ¿Cuántos
0: que...
2: gallos tiene hoy?
1: No.
0: Es que me he traído unos cuantos, porque luego si no estoy aquí, esto está apartado de cualquier centro comercial y es muy difícil encontrar gallinas.
2: Acopio.
0: Exactamente, me he traído yo una fragoneta llena. Le voy a tener que dejar, que me toca la hora que sí, que hay 40, ya me he pasado, hay 45, nosotros tenemos que encender siempre una vela Belcebú y a ver si se pone mi parte.
2: Ah, muy bien. Pues le agradezco
0: muchísimo.
2: Momento,
0: la ministra de Ciencia va ayudando.
2: Le agradezco muchísimo, padre Sarrac, que haya comparecido esta mañana aquí en el programa y nos haya confesado todas estas cosas. Que...
0: A usted y que Lucifer lo maldiga.
2: Adiós, cuídese mucho, ¿eh?
3: Tiene una gran...
2: Al principio de la conversación había uno, pero luego se han ido
3: sumando. Se van animando. Estaba hasta la torre ahí.
2: Que además es verdad que tienen tonos de voz distintas los gallos.
1: Los gallo.
2: Así es, esto es así, ¿no? Está como confirmado.
1: Es así.
2: Gallos,
1: claro.
2: Con voz más grave, digamos.
1: No, otro que está más...
0: Y hay gallos que hacen gallitos.
1: Usted tenía eso, tienen su gallito, tienen sus cositas.
2: Claro. Pero que Leonor acaba de imitar no a un gallo y se os ha pasado por alto.
1: Un gallo mojado.
0: Sí, no. Yo es que como es tan buena, pensaba que era un gallo realmente. O sea, es que nunca distingo con Leonor. No sabía si era un gallo o Shakira.
1: Sí.
2: Una pausa tengo que hacer, ¿no? Os importa, ¿verdad?
1: No nos importa nunca.
0: Bueno, estamos donde contestamos.
1: O sea, son necesarias para descansar un poquito.
2: No, si solo contesta Leonor, pero yo con eso a mí me basta. Porque lo que contestéis los demás, la verdad es que no me importa.
1: Pues muy bien.
0: Pareces un cuplé.
3: Por eso no decía nada.
2: Minutos, sí. Ahora mismo volvemos.
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0: sido avistada una mosca en el estudio nodriza de Onda Cero. Ha sido avistada
1: sobre
0: por
1: tu tablet,
0: Marisol
1: sobre
0: Parada.
1: Tu tablet.
0: Ahí está. Ahora está. En unas
2: ¿cómo ha entrado? ¿Cómo ha entrado aquí?
0: Nadie la había visto hasta que Marisol Parada ha entrado en el estudio, ha avistado a la mosca y ya no puede dejar de perseguirla.
3: He hecho un sortilegio.
0: Sí, es una mosca. ¿Qué pasa?
4: Bajo la reencarnación del mal.
0: ¿Qué quieres que haga con ella?
2: Sobre todo, ¿cómo ha entrado aquí?
0: ¿Quién, Marisol? Pues por la puerta.
2: Por la puerta.
0: ¿Marisol?
2: En la mosca.
0: Ah, la mosca, pues se la habrá traído alguien. Vendría posada en alguien, yo qué sé.
4: No. Ya estaba la tertulia, ¿eh? Que ya
2: de mascota.
4: Estaba por ahí.
0: Pero vamos, que la mosca tampoco hace daño a nadie, es un poco molesta, pero...
2: Ya, pero bueno.
0: Bueno, como se está hablando de un nuevo estreno de Onda Cero Podcast, y ha venido Carmen Porter porque quiere compartir con los oyentes una historia inquietante sobre los podcasts, ¿no?
4: Sobre la mosca.
2: Muy buenos días, Alsina. Qué misterio, días. ¿Verdad?
0: ¿Cuál es el misterio?
2: Pues la historia que te traigo hoy.
0: Ya, pero si no me la cuentas, pues no sé.
2: Ay, es verdad, Alsina, qué agudo como siempre, ¿eh?
0: Gracias.
2: Es que verás, estaba escuchando esta entrevista a Hernán Cassiari, sí. Y me ha venido a la cabeza una historia que contamos Iker y yo la otra noche. ¿La escuchaste?
0: No, ¿y cuál es la historia?
2: Pues te la cuento. Durante años hemos estado investigando ovnis, apariciones marianas, combustiones espontáneas, casas encantadas, sombras humanoides, psicofonías, el tertuliano que dijo, yo de eso no entiendo. Todos fenómenos fantásticos y paranormales, ¿no?
0: Yeah. O sea, que lo normal en vuestro programa, ¿no? ¿No es eso?
2: Sí, pero es que jamás nos habíamos topado con un caso tan desconcertante. Hoy voy a hablaros de un fenómeno espaciotemporal que se ha generado a raíz del elevado número de podcasts, de entrevistas que hay en España.
3: Yeah. Misterio.
0: Sí, pero explícalo, ¿no? Es, queda siempre
2: sí,
0: como,
2: sí, te cuento.
0: Todo como siempre lo anuncias y no terminas
2: sí,
0: de...
2: Sí, qué misterio.
0: Sí,
2: todo comenzó cuando una conocida famosa aceptó ser entrevistada en un podcast.
0: Ya, bueno, pero cuéntalo, ¿no? Porque sí, es, o sea, sí, es muy
2: sí,
0: frecuente
2: misterio,
0: que una...
2: misterio, sí.
0: Claro, pero es ¿cuál que es el misterio?
2: Esta famosa luego aceptó ser entrevistada en otro podcast y luego en otro, y en otro, y en otro. Yeah. Lo que nadie podía imaginar es que tras su entrevista número 32 se abriría una grieta en el tejido mismo del espacio-tiempo. Misterio.
0: Ya, pero para explicarlo, la grieta que se abrió en el espacio-tiempo,
2: sí.
0: Que como os disteis cuenta de eso, ¿no?
5: Porque contaba siempre las mismas anécdotas.
2: ¡Qué susto, señor bajito! No le esperábamos.
0: La verdad es que sí.
5: Es que estaba intentando subir el ascensor de A3 Media, que los días que no hay lluvia no llego al piso porque no llevo el paraguas. Pero bueno, y aparte luego la mesa está hecha para personas.

0: normativas que no llevo y tengo que alzar la voz.
1: Claro.
2: No, pero usted estaba al tanto de este caso, señor Bajito.
0: Por supuesto, y mi equipo ha recopilado, y fíjate tú, Iker, más de 300 horas de entrevista famosa. Es que no veo.
2: Que no soy Iker.
0: Me voy guiando por la voz.
2: Bueno, es igual que...
0: Que la famosa esta ha quedado atrapada en un bucle, un poco como Zapatero, en un bucle espacio-temporal.
2: Sí, sí. O sea que... expliquen un poco el bucle, o sea, que repite las anécdotas todo el tiempo.
1: Sí, bueno, más que las anécdotas, lo que hace es repetir palabra por palabra, Alsina. Las mismas pausas, la misma risa al final del chascarrillo.
0: Es como el que te hace el comentario económico, el José Carlos Díez ese, que siempre remata diciendo Carlos con el mismo tonito ese. Sí,
2: bueno, pues sí. Lo hace muy bien, José Carlos, a mí me gusta muchísimo.
0: Y ha dicho lo contrario, hemos traído... a la famosa en cuestión, la que está atrapada en un bucle temporal.
2: Ah, ¿y quién es?
0: Lo voy a decir, si es posible, que me raje la garganta.
3: Muy buenos días, soy Nacho Anindre.
2: Hola, Nacho. ¿Cómo
3: estás? Se dice Nacho.
0: Nahuaya.
4: Nahuaya, pues
0: no. Ha pasado ya 3 veces por el sentido de la birra, 2 por el podcast de Alex Hidalgo, el de Uri Sabe, el de Carlos Padilla, en La Ruina, a Las Bravas, en Roca Project, en Tengo un Plan, hasta Marta García ayer, que también entrevista a gente, aparte del rojerío habitual suyo.
2: Pues que son muchas entrevistas, ¿no?, las que ha hecho Najwa, ¿no? Es que es muy difícil no repetirse.
1: Sí, de hecho, vamos a hacer una prueba, Alsina. Hágale usted cualquier pregunta a Najwa Nimri, la que sea, porque no importa de lo que se trate.
2: Pues ¿cómo estás, Najwa? ¿Cómo estás?
3: Buah, tío, pues estaba en mi casa del monte, yo acababa de volver de rodar una peli. Total, que salí a dar un paseo y el perro se quedó en casa a su bola. Y resulta que el perro se cagó mucho, pero muchísimo se cagó. Y no me acordé de que había dejado puesta la rumba, ¿sabes? Así que cuando volví hasta la última fucking esquina, estaba cubierta de caca y se quedó una pátina mate color así,
2: por favor.
3: Pues, de un olor tremendo.
0: Por favor. Bueno, pues esta anécdota, por cierto, que yo he hablado con el perro y la niega, esta anécdota fue registrada por última vez en La Ruina, pero también apareció en A Las Bravas, estirando el chicle, Vidas Contadas, La Sobremesa.
2: Uy, las 11.
0: Uy, adiós.
2: Uy,
1: pues adiós.
2: Seguiremos con el misterio. Pues otro día lo contamos.
4: Sí, verdadero, ¿no?
2: Adiós, Carmen. Noticias de esta hora. Sí.
1: Adiós.
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2: Son las noticias de las 11 de la mañana, 10 en Canarias, con David Gabás. Empezamos por la primera vulneración del acuerdo de entendimiento entre Estados Unidos e Irán. Es un ataque israelí que ha dejado un muerto en territorio del Líbano.
6: Sí, el ataque se produce apenas unas horas después de que Donald Trump firmara el acuerdo de entendimiento desde Versalles, que establece el fin inmediato y permanente de las operaciones militares en todos los frentes, incluido el Líbano. El ejército israelí ya había advertido de que no iba a abandonar las posiciones que ocupaba el sur de este país, Diana Rodríguez.
7: Sí, Netanyahu mantiene su amenaza y sus tropas desplegadas al sur del Líbano, donde hoy se ha registrado al menos un muerto y un herido grave en un ataque con drones, el primero cometido por el ejército israelí contra el país vecino después de que se haya dado a conocer la firma del memorando de paz entre Estados Unidos e Israel, que ha entrado en vigor. Mientras aumenta también la tensión entre Tel Aviv y la Unión Europea después de que esta mañana el ministro israelí de Exteriores haya anunciado la ruptura de todo contacto con la jefa de la diplomacia de la Unión Europea, Kaya Kallas, por unas declaraciones en las que supuestamente comparó Israel con la Sudáfrica del apartheid, declaraciones que podrían haberse producido a puerta cerrada durante un viaje oficial a México.
6: En casa, el Partido Popular ha confirmado este jueves que recurrirá ante el Constitucional la decisión de la mesa del Congreso de impedir que se debatan y voten las enmiendas de PP y Vox y Junts para pedir al presidente del Gobierno que convoque elecciones. Una decisión muy grave, ha dicho el secretario general del PP en Espejo Público, Miguel Teñado, señala directamente a la presidenta del Congreso, Francina Armengol.
8: Eso es cercenar la democracia, cercenar los derechos de los diputados y las diputadas, y nosotros tenemos que, después de recurrir la decisión de la mesa, acudir al Tribunal Constitucional. Es nuestra obligación, porque es tremendamente grave lo que está haciendo la señora Armengol. Armengol no es la presidenta del Congreso de los Diputados, es la ministra 23 de Pedro Sánchez. Hace mucho tiempo que no debería estar aquí.
6: Más cosas, el PSOE ha decidido suspender de militancia desde hoy mismo a sus 5 concejales del Ayuntamiento de Carboneras, que ayer votaron en contra de anular la licencia de obras del Hotel del Algarrobico. La dirección socialista se había comprometido a votar a favor. Onda Cero Almería, Inés Manjón.
9: E intentará que ese voto a favor salga adelante el próximo lunes. A nivel andaluz ha instado a todos

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0: está usted, doctor Freire? Buenos días.
1: Pues bien, muchas gracias.
0: Usted es muy oyente de la radio, ¿verdad?
1: No, hombre, pues sí, la verdad es que sí.
0: Y a lo mejor es oyente también de otras cosas, pero sobre todo de...
1: No, no soy oyente de otras cosas, no. No lo suponga, porque no, el mejor sonido es el silencio. Sí. No, en absoluto. Por ejemplo, yo no soy de estas personas.
0: Proviene un camión. ¿Es usted oyente del motor del camión?
1: Pero soy un oyente pasivo como si fuera un fumador pasivo, pero yo no diría que el que está en una parada de autobús soportando el humo del vecino es un fumador.
0: Empieza a llover. ¿Es usted oyente del sonido de la lluvia?
1: Bueno, sí, pero malgré moi, es decir, yo no soy de esas personas que rellenan el silencio con sonidos constantes porque no soportan estar a solos con sus pensamientos.
0: Y usted como oyente de radio muy veterano ya.
1: Sí, es asendereado, estoy un oyente empedernido.
0: Es un oyente ya baqueteado.
1: Baqueteado incluso.
0: Sí, usted como oyente baqueteado de radio, sabrá que los 18 de junio han sucedido muchísimas cosas y casi todas las ha contado la radio. ¿Es usted consciente de eso, no?
1: Pues no lo había pensado hasta ahora.
0: Sí, sí. ¿Quiere que recordemos algunas de ellas?
1: Bueno, por supuesto.
0: Antes de que usted nos hable de su dilema moral. Bueno, no
1: me encantará
0: suyo,
1: escucharlo.
0: No del suyo, de lo que tienen los oyentes.
1: Bien.
0: Sí, pues Lo contó la radio es una sección de Diego Fortea.
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3: El 18 de junio de 1978, en el programa Taurino Clarín de Radio Nacional de España, el presentador José Luis Carabias se quejaba de que se celebraban menos corridas de toros por culpa del Mundial de Fútbol de Argentina.
4: A miles de kilómetros de distancia, los Mundiales de Argentina siguen causando estragos en la fiesta de los toros en España. Hoy tan solo se dieron en nuestros ruedos 4 corridas de toros y 4 novilladas, y una en las plazas francesas.
3: El 18 de junio de 1983, Catalunya Radio se encontraba en periodo de pruebas.
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1: El 18 de junio de 1986, en Protagonistas de la cadena COPE, doña Rogelia entrevistó a Adolfo Suárez.
2: ¿Luis? Sí. Pues está aquí don Adolfo. Sí. Morenismo, boniquismo, moreno, no quemado, moreno. ¿Verdad? Sí. Oiga, ¿y dónde el dinero? Le anda usted muy poco, ¿no? No jodió bancos, doña Rogelia.
3: Ha dicho usted muy bien. Ha dicho usted muy bien.
2: Oh, a mí me parece muy poco, 100 millones. Vamos, yo voy a la compra y no me llega para el fin de semana.
3: No, con 100 millones sí que se podía ir bien a la compra, pero para hacer una campaña electoral cuando los partidos políticos gastan miles de millones, entonces sí que es poco.
2: Eso es verdad. Señor Suárez, ¿es verdad eso que dicen ustedes del valor del centro está en la entrepierna? Vamos, quiero decir...
1: El 18 de junio de 1991, Xavier Sardá y el señor Casamayor entrevistaban al esquiador olímpico Marc Split.
4: No habla español muy bien.
5: Ah, yo, sí que hablas bien. Un saludo tremendo, Marc. Estoy contento de verte, estoy contento.
4: Como decimos, Marc Spitz está en Barcelona para presentar estos Juegos Paralímpicos para disminuidos físicos que también se van a celebrar en 1992.
1: El 18 de junio de 1994 era el último fin de semana de emisión de Antena 3 de radio, antes de pasar a ser Sinfo Radio, tras ser adquirida por el grupo Prisa. Estas eran las noticias de aquel día.
6: Buenos días, comenzamos con el deporte. Decepcionante resultado en el primer partido de España en el Mundial de Fútbol. La selección de Javier Clemente ha empatado 2 goles con Corea. Luis Roldán abultó su patrimonio a base de comisiones ilegales en la adjudicación de contratos, tanto en España como en el extranjero.
1: Y esta fue la primera emisión de Sinfo Radio.
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1: El 18 de junio de 1995 se hablaba sobre la dimisión del vicepresidente Narcís Serra. Lo contó Radio Nacional de España.
8: El vicepresidente del gobierno, Narcís Serra, dimitió el pasado martes, pero continuará en su cargo hasta aclarar ante el Parlamento el escándalo de las escuchas del CSIC del próximo miércoles. Esta información que hoy publica el diario El País asegura que Serra dejará la vicepresidencia una vez finalice la investigación que le ha encomendado el presidente del gobierno sobre este escándalo de espionaje.
1: Y el 18 de junio del año 2000, en Onda Cero se emitía La Música de tu Vida, con José Ramón Pardo.
9: Cuéntame, ¿qué? Vamos a empezar por España y Eslovenia. ¿Quién va a ganar?
10: Pues yo creo que España.
9: ¿Sigues creyendo en España?
10: Sigo creyendo en España.
9: ¿Y por cuánto?
10: 2-0.
9: 2-0. Por eso vamos a ver quién ganó el otro día. Creo que ganó la única respuesta negativa a España. Ah, no, hubo un 1-2, pero no hubo ningún 0-1. Hubo un empate. Nadie se ganó el gorro de ducha con aparato de radio incorporado, por cierto, esta semana.
10: ¿Te lo quedas tú, entonces?
9: No, no. Jorge, ¿qué canciones te gustaría escuchar a ver?
10: Pues mira, una de Glenn Miller, te voy a pedir.
9: ¿Cuál es?
10: Patrulla Americana.
9: El American Patrol.
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19: Aquí comienza de nuevo su sección, doctor Freire, son los nudos georgianos. Con enorme popularidad, he de decir, que está adquiriendo usted. Gracias a ello nos permite que conozcamos un poco más de sus rutinas cotidianas, porque el público tiene muchísimo interés. Muchísima curiosidad por saber, pues, un poco a qué se dedica usted.
20: ¿Quién está detrás de los consejos, claro?
21: Bueno, claro. Me parece muy bien que tengan ese interés legítimo y me parece muy bien no contestarlo.
19: Sí, sí, sí. Pues no, yo aquí vengo... usted en la revista Lecturas.
21: ¿Qué me dice? Sí. Don Carlos.
19: Y dice, según el equipo del programa, que yo no he tenido ocasión todavía de verlo, tendré que confirmarlo, me enseñó Alsina Gran Madrugador, de momento, que lo importante no es cuando te levantas, sino cuando te acuestas. Me gusta levantarme cuando despunta el alba, pero no acuso el madrugón porque me retiro muy pronto.
21: ¿Sí?
19: ¿A qué hora se retira el doctor Freire?
21: Pues muy pronto, es antes de las 10.
19: ¿En serio?
21: Sí, en serio, por supuesto.
19: Madre mía.
21: Por supuesto. No, pero, Carlos, ahora fuera de bromas, no. eso me lo dijiste tú, porque yo me acuerdo que al principio, pues, te voy a reconocer que te compadecía. Dice, pobre hombre, pero ¿y tú cómo haces? Tal, y me diste ese consejo. Me dijiste, lo importante es cuando te acuestas, no cuando te levantas. Aunque te pegues madrugones de órdago, acuéstate eso, sí, cuando el sol se pone. Y yo me he dado cuenta, esto llevo haciéndolo pues mira, desde que nació mi primera hija, los últimos 3-4 años, y he notado un cambio en mi salud. Ahora que nadie vea un asomo de ironía en lo que estoy diciendo, recomiendo vivamente a los oyentes que no se preocupen por la hora a la que se levantan, sino sobre todo que cuiden la hora a la que se acuesten.
19: Qué lástima que yo no me aplicara mi propio consejo, ¿eh?
21: Bueno, ahora puedes empezar a hacerlo.
19: Porque si te acuestas cuando se pone el sol, ahora pues te estarás acostando a las 10 de la noche, pero en invierno te acostarás a las 6:30.
21: Hay un pequeño truco que los pedagogos llaman decretar el sueño, y es sencillamente cerrar
20: imponer
21: las persianas.
20: ¿No?
21: Efectivamente, entonces dices que ya no hay sol, aunque lo haya.
19: Ah.
21: Entonces, bueno, pues así más o menos

0: regulas los ritmos circadianos. En cualquier caso, lo que no se puede vivir es de espaldas al sol.
1: Primer consejo de hoy.
2: Vamos a escuchar el dilema moral que nos ha hecho llegar un oyente nuestro. Está particularmente, yo creo que hundido en la...
0: Sí, porque el pobre hombre.
2: A ver, el caso es serio, o sea, es...
0: Es muy serio.
2: Es grave. Otra vez hemos tenido casos más ligeros, pero el de hoy, la verdad,
0: este
2: es
0: no,
2: que...
0: Este no permite guasas.
2: Sí, exactamente. Vamos a escucharlo. Hemos recreado, hemos leído, le hemos puesto voz, digamos, al mensaje de Fernando, que es nuestro oyente desolado.
3: Querido Jorge, me dirijo a ti porque sospecho que padezco una afección moral que no es envidia, ni codicia, ni nostalgia. Sencillamente, soy un deseoso, un envidioso, un caprichoso. Deseo con súbita violencia todo aquello cuya existencia descubro apenas 5 segundos antes de saber que me está vedado. No hablo de grandes ambiciones. Mi enfermedad se alimenta de objetos contingentes que el mundo exhibe un instante con una cortesía casi cruel antes de retirarlos. Hace 2 meses buscaba vivienda con razonable serenidad, hasta que un agente inmobiliario me mostró por error una casa con torreón circular. ¡Jorge! ¡Un torreón! Durante 40 años no había necesitado ninguno. Jamás me había sorprendido deseando ascender por una escalera de caracol para contemplar el alba desde una reliquia vertical de la Edad Media. Desde entonces, toda casa sin torreón me parece una infravivienda. Luego, en un avión, advertí que la primera clase iba medio vacía. Antes del despegue era feliz. Al aterrizar me sentía como un vasallo. Hace lo menos 10 o 12 años, todavía lo recuerdo, cuando estaba hospedado en un hotel me colé para fisgar en una suite con terraza privada, bañera exenta y biblioteca. Mi habitación era amplia, estaba limpia y tenía un colchón viscoelástico. Sin embargo, no pegué ojo de la mala leche que me remordía. Todo esto por no hablar de lo que me sucede cuando ahora, con el calor ya apretando, veo desde la ventana la piscina del vecino. Yo también tengo, pero la suya es mucho más grande. Mi pregunta es sencilla. ¿Debo seguir organizando mi vida alrededor de cada frustración recién nacida? ¿O existe una forma elegante de recordar que hasta el instante en que me fueron mostrados el torreón, la suite, lo que fuera, vivía perfectamente sin ellos? Permanentemente deseoso, Fernando.
2: Ya decíamos que era una situación bastante angustiosa la que vive este oyente nuestro.
0: Sí.
2: Bueno, y el consejo del doctor Freire...
0: Bueno, por lo pronto un diagnóstico. A mí me recordaba mucho a los anacoretas, a los eremitas que se iban al desierto para sortear las tentaciones de la carne, ¿no? Y este hombre, pues los demonios de la mercadotecnia lo están tentando constantemente, pues con un torreón, con una casa mejor, con una piscina. Pues tiene mala solución este hombre, sobre todo porque no es alguien... No voy a criticar el hedonismo. Aunque penséis que voy a ir por ahí, no voy a criticar los deseos. Este hombre es producto de la cultura de lo que se llama el upgrade, la cultura de lo premium, que siempre te dan un plus. Es decir, te sientas en un asiento y del avión y automáticamente descorren la cortinilla para que veas que la andoba que está sentado en primera fila tiene las piernas extendidas, sí, los calcetines además ahí puestos, que tiene una...
2: Qué coraje da eso.
0: Un vasito ahí de cristal, sí, de una fruta fresca.
1: Le pasan comida y a ti no.
0: Siempre hay alguien mejor, efectivamente, y eso es algo muy de nuestro tiempo, la cultura, la categoría superior, ¿no? El suplemento, lo premium, y eso es algo que hay que criticar muy acerbamente.
2: Bien.
0: Sí, no, porque al final este señor no creo que tenga que devolver, que renunciar al hedonismo. La culpa no la tiene el placer. Esto, lo que le está sucediendo a este hombre, se llama tantalizar. Es un verbo que existe. No sé si recordéis quién fue Tántalo. Sí, Tántalo fue un rey griego que alternaba con los dioses. Tenía la particularidad que de vez en cuando lo invitaban a los grandes banquetes del Olimpo. Y entonces en el Olimpo pues veía desfilar no solo grandes manjares y suculentos platos, sino encima la ambrosía, que era algo exclusivo para los dioses, y el néctar de los dioses. Y entonces él, después de deleitarse con esos placeres, tenía que volver a su vida mundana. Con lo cual dijo, ¿y por qué los dioses tienen que disfrutar esto todos los días y yo solo un día? No. Y entonces dijo, les voy a pagar con mi propia medicina, con su propia medicina. Y los invito a un banquete. Y en ese banquete ellos probaron una carne deliciosa, suculenta, que se deshacía como si fuera mantequilla, muy tierna y demás. Y una vez que la terminaron, le dijo a los dioses, que sepáis que esta carne que acabáis de devorar es la de mi hijo Pélope. Había matado a su hijo solo para dar en los morros a los dioses y hacerles pasar un mal momento. Bueno, así fue, esta es la historia. Luego Pélope es el que da nombre a la península del Peloponeso. que se llama en realidad Peloponeso.

0: Isla de Pélope. ¿Por qué le llaman península a una isla? Este sería otro tema geográfico, porque hay una lengua de tierra que une el Ática con el Peloponeso. Pero en cualquier caso,
1: regresemos a Fernando.
0: ¿Cuál fue el castigo?

0: Y entonces su consejo para nuestro oyente es que se resigne. ¿O?
1: Que se resigne, pero que no renuncie al placer. Yo en ningún momento le voy a pedir que se mortifique ni nada por el estilo, pero en fin, que cuando... Pues que no se tantalice, buen hombre, no pida usted tanto.
0: Fernando, hombre. No se tantalice. Usted es un poco el resumen.
1: Sobre todo es que es esto, siempre estamos queriendo, no queremos enredar lo que tenemos, sino lo que tiene el vecino, ¿no? A mí me hace mucha gracia cuando a veces se dice, cuando te alegras por el mal ajeno, ahora se dice mucho, se ha puesto muy de moda entre los columnistas, que son muy pródigos en tópicos, ¿no? Es que solo en alemán existe esta palabra que define el placer por la desgracia ajena, que es Schadenfreude. Mentira, existe en español el regodeo. Entonces esa es muchas veces el remedio que tenemos ante la fortuna del prójimo. Por lo menos podemos deleitarnos cuando les vayan mal las cosas. Así que tú quizá nunca tendrás, querido oyente, la piscina del vecino, pero el vecino a lo mejor un día se rompe la pierna y entonces ahí disfrutaremos.
0: O se le rompe la piscina.
1: O se rompe la piscina.
0: Y se le inunda la parcela.
1: Y entonces lo disfrutaremos grandemente.
2: Que cambie el foco, ¿no?
1: Así que ya nos regodearemos. Exacto. Efectivamente, ya vendrán vacas flacas para los vecinos.
0: Muy bien, muy
1: bien. Y para el que viaja en primera clase.
0: Estupendo.
1: Bueno, yo creo que está bien resuelto, ¿no?
0: Muy bien resuelto.
1: Bueno, pues gracias, Carlos.
0: Porque más el que viaja en primera clase, todo el mundo tiene que verle porque se embarca por delante del avión.
1: Para eso se hace, además, claro.
0: Entonces es como que se vea, se vea quiénes son.
1: No me cierre la cortinilla, que quiero que me vean, claro, con los pies en alto.
0: Exactamente, exactamente. Sí, eso es inaceptable. Bueno, sí, es otro asunto.
1: Es vergonzante.
0: Para otro día, sí. Bueno, entonces que tenga un buen día, doctor.
1: Igualmente.
0: Muchísimas gracias, como siempre, por su sabiduría.
1: Eso es un placer.
0: Hasta la próxima semana. Adiós, enseguida.
1: Adiós.
0: Recibimos en este programa, hoy Alberto Aparici no está en su casa y no está, creo, en la biblioteca porque supongo que se ha ido al lugar donde hoy están las mentes más brillantes de España y de parte del extranjero, que es Bilbao, donde se entregan esta noche los premios Fronteras del Conocimiento.
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0: 12 menos 20 minutos, una hora menos en Canarias. Bueno, 19 minutos, una hora menos en Canarias. Estamos aquí en Más de Uno, en Onda Cero. Si yo digo Jorge Gausuria,
1: Gausuria, sí.
0: Gausuria, tú sabes lo que estoy diciendo, ¿no?
1: Sí, Gausuria es Gausuria es el delantero del centro de Curazao.
0: No, hombre, no.
1: O el de Túnez.
0: ¿Qué nombre?
1: No, el de Cabo Verde no era.
0: Que no, que es euskera. Tienes muy oxidado tu euskera.
1: Gausuria. Se ha ido así ahí a pillar.
0: Claro, estas son cosas que
1: euskera,
0: se aprenden.
1: Pero no sé qué significa, porque no hablo euskera.
0: Pues son cosas que se aprenden haciendo programas como este de hoy. Estamos celebrando desde primera hora los premios BBVA, premios Fronteras del Conocimiento, los premios de la Fundación, que se entregan esta tarde en Bilbao. Entonces, Gausuria significa la noche blanca, jornada en la que la ciudad de Bilbao conmemora su propia fundación. Este año se celebra el día 19 y 20 de junio, o sea, mañana y pasado mañana.
1: Bueno, lo de Gausuria seguro que lo sabe Nico Williams, que es muy de Bilbao.
0: Y lo sabe también Alberto Aparici.
1: Sí. ¿Pero Alberto Aparici habla euskera?
0: Sí, él habla lo que haya que hablar, porque está en Bilbao como cada año para cubrir los premios y también las fiestas, que él es muy de las dos cosas.
1: Es más fiestero, sí.
0: ¿Qué tal, Alberto? Buenos días.
2: Hola, buenos días. Pues estupendamente, porque yo cuando estoy en Bilbao siempre estoy feliz. Es una de mis ciudades favoritas de España. Así que en cuanto terminemos aquí a hablar de ciencia, yo me voy a pasear por el lado de la ría.
0: Qué bien. ¿Y los premiados te gustan? Los de este año sí, ¿no?
2: Sí, señor, efectivamente. Este año estoy especialmente emocionado porque hay uno de los premios que me flipa, que me gusta mucho, mucho.
0: Bueno, hay uno de los premios con el que ya hemos hablado esta mañana aquí en el programa, ¿sí? Que es René Bautista. Hemos estado hablando sobre las encuestas, la investigación sociológica y cómo hacerla bien, claro.
2: Ha estado muy bien, la verdad es que me ha gustado esa entrevista, pero yo estoy pensando en otra categoría que me gusta más, la de ciencias básicas.
0: Lo físico.

0: que la cabra siempre tira al monte, la de los físicos.
1: ¿Y qué han descubierto, Alberto?
0: Deja los premiados.
1: De
0: mirar,
1: a ver. Los premiados. No, el de física.
0: Pues mira, te lo digo yo. Si está aquí el acta del jurado.
1: Ah, sí. A ver,
0: el jurado dice, por su trabajo pionero en el descubrimiento de electrones fuertemente correlacionados en materiales monocapa apilados y rotados.
1: Yo entendía mejor el euskera. Esto es un poco técnico.
2: Bueno, para eso hay un divulgador de guardia, para eso hay un físico de guardia en este programa, ¿no? Para, ya veréis que, aunque la frase se las trae, no es tan difícil, ¿vale? Vamos a abrirnos paso a través de todas esas palabras.
1: Materiales monocapa, apilados, rotados.
2: Empecemos por algo que yo creo que os sonará. ¿Os suena el grafeno?
0: Hombre,
2: yo estoy convencido de que a Carlos le suena.
0: Ya te digo, ya se me suena a mí. El grafeno.
1: A mí me suena, pero no sé qué es.
0: Hicimos un especial casi de la brújula el día que se descubrió el grafeno. Y,
2: es verdad.
0: Y obligué a los contertulios a opinar sobre el grafeno, que no teníamos ni idea de lo que era. Pero porque era muy prometedor, acuérdate. Era muy prometedor. No, ahora, ya si me pides que explique lo que, pues no. Pues hasta ahí no.
1: Pero, yo sé que es duro, ¿no?
0: No, yo sí recuerdo que lo que contamos aquel día es que era como una cosa muy fina, como si fuera una lámina, pero muy fina, muy fina, muy fina, pero muy fina, muy fina, Jorge, no que te estás imaginando tú un folio, no, sino muchísimo más fina.
2: Exacto, sí. Lámina de carbono, de hecho.
0: Carbono,
2: o sea, está hecha únicamente de carbono esa lámina. ¿Y cómo de fina dirías?
0: De un átomo de
2: muy bien.
0: De carbono, esto se me acuerdo. Sí,
2: un efectivamente, átomo. Un átomo. Y por eso lo de material monocapa. Monocapa significa una sola capa de átomos, ¿vale? Entonces, el grafeno es el material monocapa más famoso, pero hay otros. No, no es desde luego el único, ni de lejos.
1: Vale, monocapa es eso, pero lo de apilados y rotados, sí, esto sí. Es como de cortadores de troncos.
2: Bueno, pues esto tiene que ver con una elaboración a partir del descubrimiento de estos materiales monocapa, y os la cuento. A principios de la década de 2010, después de descubrir que podíamos fabricar estas láminas así de finas, hubo gente que empezó a plantearse, bueno, ¿cómo modificar eso, no? ¿Qué cosas se podía hacer con ellas? Y una de ellas era, pues, poner dos en lugar de una, poner una capa encima de la otra. Y en lugar de una monocapa, pues uno tenía una bicapa, ¿vale? Hasta ahí lo entendemos.
0: Sí.
2: Pues uno de los premiados de este año, que es Alan MacDonald, empezó a jugar con las ecuaciones del grafeno y vio que iba a pasar algo curioso, algo muy interesante, si cogías dos capas de grafeno y girabas un poquito una de ellas. Era súper interesante lo que ocurría. Fijaos, coger dos capas de grafeno y girarla, apilar y rotar, que es lo que dice.
0: Perdón, pero para un físico, algo súper interesante, exactamente qué significa.
2: Bueno, vale, para esto necesito dar un pequeño paso atrás, pero muy, muy pequeñito. Sabéis que el grafeno, como cualquier otro material, tiene electrones, ¿no? Los electrones están en la corteza de los átomos y están en las cosas.
1: Vale, eso es del libro de Boop.
2: Vale, bueno, pues las ecuaciones le decían a MacDonald, que si girabas con el ángulo adecuado la segunda capa, los electrones prácticamente se paraban. Su velocidad era muy, muy baja. Y esto era noticia porque en el grafeno normal los electrones se mueven muy rápido. Se mueven alrededor de 1000 km/s, que es una velocidad muy alta. Y resulta que si cogías dos capas y giras una un poquito, resulta que se frenan. ¿Qué brujería es esta, no? Eso sí, el ángulo tenía que estar muy bien ajustado y era muy pequeñito. Es un ángulo de 1,1 grados. Y este es el ángulo que llamaron el ángulo mágico del grafeno.
0: Ya. Y ahí el buen hombre se lanzó de las ecuaciones al laboratorio para probar si era verdad, ¿no?
1: Y si era verdad que los electrones se congelaban. Se quedan ahí.
2: Pues no, porque ya lo he medio insinuado, pero MacDonald y su grupo son teóricos. Ellos trabajan con ecuaciones. Entonces, para convertir esas ecuaciones en una realidad, hubo que entrar en escena un grupo experimental, el del otro premiado, que es Pablo Jarillo Herrero, que es español, es de Valencia para más señas, y trabaja en el MIT de Boston, en Estados Unidos. Pues en el año 2018, su grupo anunció que había encontrado el ángulo mágico del grafeno, no, había
0: para
2: conseguido...
0: Para sí. Un momento, que a ver que lo cuente él, ¿no? No estás acompañado de Pablo Jarillo Herrero, flamante pues sí, premio Fronteras del Conocimiento en Ciencias Básicas de este año 26. ¿Estás?
2: Es hora de que me calle yo. Pablo, bienvenido a Más
0: claro,
2: de uno.
0: Hombre.
3: Hola, muchas gracias.
2: Encantados de tenerte aquí, un placer.
0: Y enhorabuena por el premio, Pablo.
3: Muchas gracias, Carlos.
0: Que esta noche se entregan los premios en el Palacio de Euskalduna. Os habrá tratado Bilbao tan bien como siempre, la Fundación tan estupendamente bien como siempre. Y además,
3: sí, la verdad es que sí.
0: Y además siempre, o sea, debe ser un gusto coincidir con otras personas muy versadas en otras disciplinas, que a lo mejor pues algunas son de tu interés y otras nunca te has fijado en ellas, pero que tenéis ocasión de compartir, de hablar entre vosotros, ¿no? De cuestiones. Antes, esta mañana hablábamos con un sociólogo experto en encuestas, premiado con el Fronteras del Conocimiento, tú en física y en grafeno. Oye, se junta un sociólogo y un especialista en grafeno, ¿y cómo sale eso? Pues

0: Interesante, seguro.
1: Sí, sí, la verdad es que tuve la oportunidad de hablar con René y nos lo pasamos muy bien.
0: Oye, en el año 2018, vamos a retroceder a lo que nos estaba contando ahora Alberto, lleváis 7 años tratando de fabricar el grafeno este con ángulo mágico, que ahora nos explicarás un poco más. ¿Qué es lo que veis que os hace pensar, lo hemos conseguido, ya está?
2: ¡Eureka!
0: Ya lo hemos llevado a la práctica.
1: Bueno, pues lo que ocurrió es que vimos que si hacíamos dispositivos a ese ángulo mágico, y realmente magia ocurrió. Uh-huh. Hicimos un descubrimiento grande, muy inesperado, y eso es lo que dijimos, ahí estamos.
3: ¿Y qué fue lo que descubristeis? ¿Qué cosas?
1: Bueno, descubrimos dos cosas. Una, que el grafeno, que es un buen conductor metálico, bueno, pues si pones una capa encima de otra, se podía volver un aislante eléctrico. Dejaba de conducir.
3: ¡Ostras!
1: La electricidad. Eso por un lado. Pero es que luego pudimos hacer justo lo opuesto, lo pudimos convertir también en un superconductor, que eso fue una sorpresa aún mayor.
3: Sí.
1: Porque una sola capa no es superconductora, pero ponemos una encima de otra y se vuelve superconductora.
3: Aquí, glosario de física para los oyentes, un superconductor es un material que conduce con resistencia cero, o sea que tú puedes tener ahí la corriente rodando durante todo el tiempo que quieras, que no se para.
1: Sin disipar energía.
3: Exacto.
0: O sea, los cables del,
2: claro,
0: del futuro, iba a decir, no sé.
1: Ojalá.
0: Los cables serán todos de grafeno, ¿no?
1: Ya veremos. Estas cosas llevan tiempo.
3: Creo que en vuestro montaje hacía falta temperaturas muy bajas, ¿no? Para que se mostraran estas.
1: Sí, la superconductividad es un fenómeno que normalmente se da a bajas temperaturas.
0: No me extraña que lo llaméis el mágico, al ángulo mágico, porque entonces estamos hablando de un material que lo mismo puede ser conductor o superconductor que aislante.
1: Y muchas más cosas.
0: Pero ¿cómo pasa de, cómo hacemos que pase de ser conductor a ser aislante? Pues estamos hablando de lo mismo, es grafeno y sin embargo lo podemos utilizar para cosas contrarias. Es como un material que se puede que podemos convertirlo en lo que nos interesa o necesitemos en cada momento. O sea, es como, exacto, un material camaleón, diríamos.
1: Exacto, exacto. A veces yo digo a la gente que es como una piedra filosofal, pero sí, la inversa.
3: Uh-huh. Tengo una pregunta para ti, Pablo, porque, claro, nosotros decimos, yo digo con palabras muy fácilmente como divulgador, bueno, pues se coge una capa de grafeno, se pone otra encima y se rota. Sí. Pero yo entiendo que eso no se hace con las manos, porque además son muestras muy pequeñitas. ¿Cómo se consigue, además, rotar un ángulo de 1,1 grados, una cosa que es muy,
1: sí,
3: pequeñita?
1: Bueno, lo de rotar algo 1,1 grados no es muy difícil. Tenemos goniómetros, que son aparatos que pueden girar cosas y lo pueden rotar por 0,0001 grados. Eso no es difícil. Lo que sí que fue difícil es cómo haces que algo que es de un átomo de grosor, uh-huh, lo puedes apilar uno encima de otro con ese ángulo, ¿no? Uh-huh. Eso es algo que hoy en día se hace muy fácilmente, lleva unas pocas horas, pero que nos costó 7 años desarrollarlo. Uh-huh. Una vez lo desarrollas es súper fácil. Cualquiera en su casa, en su cocina, entre comillas, lo, ostras, puede hacer.
3: ¿Y es tan fácil como colocar una capa encima de la otra o hay que hacerles algo para que se,
1: bueno,
3: enlacen o algo así?
1: Como es importante cuál es el ángulo entre las dos capas, lo que hacemos es partir de una sola capa.
3: Vale.
1: Tienes una sola capa que te la puedes imaginar como una carta de una baraja de cartas, eso es grafeno, ¿no? Como una carta de una baraja de cartas, y cortas la carta por la mitad.
3: Vale.
1: Entonces, como una mitad está orientada con respecto a la otra, porque viene de la misma carta,
3: ajá,
1: ahora podemos coger una mitad y rotarla un poquito y ponerla encima de la otra.
3: Ah.
1: Y eso es lo que hicimos, ese fue el truco.
3: Es el ingenio experimental, ¿no? Esa es la cosa que las ecuaciones no prevén.
1: Exacto.
3: Oye, y...
0: Es que, perdóname, es que ha dicho... Sí. Ha dicho Pablo lo de en la cocina de casa. Esto lo puede hacer cualquier persona en la cocina de casa.
1: Aislar grafeno, sí.
0: ¿Qué apilarlo
1: uno encima de otro, un poquitín más. Pero
2: ¿Cómo aislamos grafeno?
0: Pues ¿Qué necesito, Pablo?
2: Claro, que nos interese aislar grafeno.
1: Para aislar grafeno solo necesitas un poco de grafita, vamos, una mina de un lápiz.
0: Una mina de un lápiz.
1: Y un trozo de celo, y ya está. ¿De cinta de celo?
0: Con la cinta de celo la pego al grafito, ¿no? Y luego la despego.
1: Más o menos. O sea, imagínate lo que he dicho antes. El grafito es como la baraja,
0: sí,
1: y el grafeno es como una carta. Pues tú con la cinta de celo lo que haces es que empiezas a pegar cartas de la baraja y las aíslas. Sí.
3: Lo que ocurre es que con ese método a veces te salen 2 o 3 cartas pegadas al celo y a veces te queda solo una, ¿no? Necesitas,
1: exacto,
3: un microscopio,
1: exacto,
3: para identificar.
1: Luego necesitas esa cinta de celo, la presionas contra un substrato, que utilizamos que es un substrato de silicio, pero pues también un trozo de cristal.
3: Ajá.
1: Y la presionas y luego retiras la cinta de celo. Y resulta que a veces, por suerte, se queda una sola capa de grafeno pegada al sustrato de silicio.
3: Vale.
1: Y eso luego se puede ver. Si es suficientemente grande, se puede ver incluso a simple vista. O sea, que es una cosa realmente excepcional. Podemos ver con el ojo humano es un muy buen detector de luz, y podemos ver el pequeño contraste que tiene una capa de grafeno de un solo átomo de grosor encima de un cristal.
3: ¿Y cómo se ve? ¿Qué es lo que se ve?
1: Pues se ve una cosita un poquito así moradita, un poquito distinta que el resto del sustrato, que refleja una luz de color rosado, así a simple vista.
3: ¡Ostras, qué guay! ¡Qué guay!
0: Qué bueno. Oye, pero si es la piedra filosofal, ¿llegará un momento en el que todo esté fabricado con grafeno?
1: Pues bueno, pues eso quizás un poco exageración, porque aunque en principio es cierto que con grafeno encima de grafeno podemos recrear o reproducir todos los comportamientos de la materia prácticamente que tenemos, no lo hacemos en las condiciones que nos gustaría. Por ejemplo, no siempre es a temperatura ambiente o a presión ambiente o en condiciones que se puede utilizar para la tecnología. Con lo cual, digamos que hay cosas que será fácil de sustituir y de hacer con grafeno, y otras que no será. En esto de la industria no basta que sea bueno y bonito, tiene que ser barato sobre todo.
3: Y escalable además, ¿no?
1: Y escalable. Entonces eso es algo que todavía hace falta mucho trabajo.
0: Qué interesante.
3: Yo de hecho te he escuchado decir que tus colaboradores que trabajan con el grafeno están como haciendo un códice medieval y todavía no ha llegado la imprenta de Gutenberg.
1: Exacto,
3: ¿no?
1: Exacto. Mis investigadores son como monjes medievales ahí. Esos códices son preciosos, únicos, pero claro, cuesta un mes hacer cada códice. No podemos hacer un millón de golpe como hacen las imprentas.
0: Qué interesante. Pablo, muchas gracias por haber hablado con nosotros esta mañana y que tengas un día estupendo ahí en Bilbao, incluida la ceremonia.
1: Muchas gracias a vosotros.
0: Fuerte abrazo, Pablo Jarillo Herrero, premio Fronteras del Conocimiento en Ciencias Básicas. Aparici, tu premio es la compañía de los oyentes cada jueves.
3: Mi premio es haber podido hablar con Pablo aquí, que la verdad es que me hacía mucha ilusión desde hace mucho tiempo, así que yo ya estoy premiado.
0: Fuerte abrazo, adiós Alberto.
3: Chao.
2: Chao Alberto.
0: En 5 minutos y contamos las noticias de las 12 de la mañana.
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1: En el mediodía, son las 11 en punto de la mañana en las Islas Canarias y ahora María Hernández nos adelanta algunas de las cuestiones que a las 2 todo su equipo nos va a contar con más detalle. Buenos días, María.
2: ¿Qué tal, Alsina? Buenos días. Estamos digiriendo todavía lo de ayer de Zapatero, imputado y declarando en la Audiencia Nacional, y ya tenemos la novedad judicial de la mañana relacionada con el caso Leire. El juez ha citado como testigos la semana que viene a dos mandos que intervinieron en las tramitaciones de expedientes abiertos, agentes de la UCO, tras las reuniones de Leire 10, de la Fontanera, con la directora de la Guardia Civil, Eva Llamazares.
3: Sí, indaga en esas reuniones. Se trata del jefe de información de la Guardia Civil y el comandante Juan Manuel Barco Mostazo, que tendrán que comparecer como testigos el 23 de junio. Ambos aparecen en los informes de la UCO. Habrían participado en las investigaciones internas, las conocidas como informaciones reservadas, impulsadas contra agentes de la UCO que investigaban causas desfavorables al PSOE y al entorno de Sánchez. El primero forma parte de la cadena de mando que permitió que esas investigaciones internas prosperaran. Barco también aparece relacionado con expedientes internos abiertos a raíz de filtraciones que supuestamente Mercedes González, la directora de la Guardia Civil, atribuía a la UCO tras su encuentro con Leire 10, aunque ella niega cualquier contenido de este tipo en su café con la Fontanera.
2: Estamos además muy pendientes de las próximas decisiones judiciales que podrían ser inminentes. El auto del juez Peinado de apertura de juicio oral contra Begoña Gómez, la esposa de Sánchez, y las medidas cautelares solicitadas para la esposa del presidente, o la sentencia del Supremo sobre Ábalos, o el sumario del caso Seppi. El Gobierno y el Partido Socialista, entre tanto, siguen manteniendo su confianza en el expresidente Zapatero. Confían en que será capaz de responder y de aclarar todas las dudas, también sobre el origen de las joyas encontradas en la caja fuerte de su despacho. Alimentan la teoría de la conspiración que apunta a Estados Unidos. Congreso, José Ramón Arias.
4: Una afirmación ridícula, según el Partido Popular, que casa mal con la reunión amable que mantuvo ayer Sánchez con el embajador de los Estados Unidos. Para Esther Muñoz, los militantes y dirigentes socialistas no quieren ver la realidad de la situación de Zapatero.
5: No explico absolutamente nada de todas las preguntas que nos hacíamos los españoles, ¿no?
4: Los socios tampoco están convencidos de la comparecencia del expresidente ante el juez. La portavoz del PNV, Maribel Vaquero, quiere más explicaciones.
6: Creemos que todavía tiene que dar muchas más explicaciones.
4: Los más comprensivos con el expresidente del Gobierno, los diputados de Bildu.
2: Otro tribunal, el Constitucional, en este caso va a estudiar el recurso que ha presentado el Partido Popular al veto de la mesa del Congreso a las enmiendas de Populares y de Junts que instaban al presidente Sánchez a convocar elecciones. Hoy el Pleno vota la moción, pero sin las enmiendas presentadas. En los pasillos del Congreso le han preguntado al ministro de Hacienda sobre los futuros presupuestos. Dice Arcadi España que el Gobierno está en la fase de diálogo interno, que luego abrirá

0: a los grupos y que confía en la voluntad de diálogo. Le han preguntado sobre si las cuentas se votaran, haya acuerdo o no, y ha preferido no responder.
1: Vamos a presentar los presupuestos y vamos a negociar. Cada etapa tiene su interés.
0: El gobierno español celebra la firma del memorando de entendimiento entre Estados Unidos e Irán para poner fin a la guerra en Oriente Próximo. Lo ha dicho el ministro de Asuntos Exteriores, José Manuel Álvarez, en un foro en Barcelona.
2: La firma del acuerdo entre Estados Unidos e Irán es una buena noticia. Un acuerdo que debe de permitir abrir el estrecho de Hormuz de manera libre, segura y sin ningún tipo de pago o de canon. Y debe abrir también un camino para que la diplomacia y la negociación resuelvan el resto de temas pendientes, incluido el expediente nuclear iraní.
0: Este acuerdo estará muy presente en el Consejo Europeo, que comienza esta tarde en Bruselas. Y además les contamos que a esta hora se encuentra interrumpida la circulación de los trenes de alta velocidad entre Madrid y Barcelona por culpa de un incendio próximo a la vía entre las localidades de una localidad en Lleida y otra en Tarragona. La circulación está interrumpida a petición de los bomberos. Los deportes con Esther Rodríguez.
3: El Real Madrid hace oficial el fichaje de Ibrahima Konaté, como anunció Florentino Pérez durante la campaña electoral. Alberto Pereiro, buenos días.
4: Hola, Esther, ¿qué tal? Buenos días. Bueno, pues continúa la semana frenética en cuanto a fichajes se refiere en el conjunto blanco de manera oficial. La semana pasada Cucurella, ayer Bernardo Silva y hoy Ibrahima Konaté, el ya ex central del Liverpool, llega libre y firma hasta el 30 de junio del año 2030. Firma 4 temporadas, falta por hacer oficial la llegada de Denzel Dumfries por parte del Inter de Milán, dejando 20 millones de euros en el club italiano.
3: La selección española vuelve al trabajo para preparar el partido del domingo ante Arabia Saudí. Escucharemos precisamente a Cucurella, ya como jugador del conjunto blanco, mientras otro internacional es protagonista del mercado, ya que parece inminente la salida del osasunista Víctor Muñoz al Liverpool. La jornada en el Mundial dejaba el sorprendente empate de Portugal frente a República del Congo y la victoria de Inglaterra 4-2 sobre Croacia. Ghana se impuso a Panamá por la mínima y Colombia ganaba a Uzbekistán 3-1. Además, fuera de este Mundial, el Rayo Vallecano presenta hoy a su nuevo entrenador, Beñat San José.
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0: Pues toda la información, ya sabes, Alsina, a partir de las 2 en Noticias Mediodía.
7: Que tengáis una tarde estupenda de jueves y hasta mañana, que ya es viernes.
0: Hasta mañana,
7: bueno, ya
0: chao.
7: Será viernes, porque todavía no es viernes, pues es jueves, claro.
0: Adiós.
7: Adiós.
0: Chao.
7: Eso estaba diciendo.
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0: entramos en los últimos minutos ya de este programa y es buen momento para agradecer a la Fundación BBVA que nos haya acompañado hoy aquí en nuestros estudios de Onda Cero y también en Onda Cero en Bilbao.
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3: Terminando el programa de hoy, pero recibimos a Santi García Cremades con el reto matemático. Buenos días, Santi.
5: Mira, ¿cómo estáis?
6: Muy bien.
3: ¿Todo bien? Bien. Tan orgulloso de ti, de verdad, sí. Tan orgulloso.
6: Mira que te ha quedado bonito. ¿Eh?
3: Con la tesis.
5: ¿Con mi tesis?
3: Que se ha quedado aquí bien. Para que la veamos que era verdad.
5: No sé si más que mi madre, estáis ahí compitiendo.
3: Pues sí. Más anchos que largos.
5: Sí, sí, yo también estoy
6: muy contento. Además, muchas gracias. Salimos en los agradecimientos, pues muy agradecidos.
3: Sí, es verdad.
5: ¿En cuántos agradecimientos salís de tesis doctorales?
3: ¿En este?
6: Ninguna.
5: ¿A Parisi? Yo no por nada.
3: En el tuyo.
5: A Parisi Santi 1, a Parisi 0.
3: Sí, claramente, sí. Bueno, que entonces, que todo bien, ¿no?
5: Todo bien, aunque estoy un poco... Es decir, me pitan los oídos, porque estamos en tiempos de mundial, sí. Ya sabéis que hay una superstición, una conspiración, una especie de profecía. ¿Vosotros creéis en las señales?
6: No.
5: ¿Os quitan el sueño las señales?
6: En absoluto.
5: ¿No?
3: No, a mí no me quita nada el sueño, pero ¿sabes por qué?
5: A ver.
3: Pues porque sé que si te cuesta descansar,
5: que si te
3: vas a la cama y no concilias el sueño, esto es otra tesis.
5: Sí, sí.
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3: Y entonces dices que hay señales, ¿no?
5: Pues hay señales.
3: ¿Señales de qué? ¿De que vamos a ganar el Mundial?
5: Pues claro, todo el mundo quiere lo positivo, es lo que nos gusta, ¿no?
6: Es una señal.
5: ¿Tú sabes de esto,
6: sí,
5: José?
6: Sí, has oído. Sí, Suiza,
5: oído.
6: ¿No?
5: Sí, pinchamos el primer partido como pasó en 2010. ¿Eh? Mourinho ha vuelto al Madrid como en 2010.
6: Ah, eso no sabía.
5: Sí, en Naplete, como en 2010. Es decir, hay muchas señales. Y hay una que despertó ya la profecía máxima, que era que el partido inaugural es el mismo, exactamente el mismo,
6: sí,
5: que en Sudáfrica 2010. Sabéis que el primer partido tiene que ser siempre el anfitrión. O sea, en 2010 fue Sudáfrica-México.
3: Vale.
5: Que hasta ahí dice Sudáfrica-México, bien. Y es que este año el anfitrión, que podía haber sido tres, está Estados Unidos, Canadá, y fue México, Sudáfrica.
3: Es verdad, sí.
5: ¿Vale? Entonces ya las conspiraciones hablaban por sí solas. ¿Qué probabilidad? A mí me pita el oído por eso. Dice, ¿qué probabilidades había que ocurriese esto? Yo voy a resolver este reto. ¿Qué probabilidades había de que ocurriese el mismo partido inaugural en los dos mundiales? Y la gente piensa que es muy poco, porque hay muchos países en el mundo y claro... Pero la probabilidad de que ocurra el partido del anfitrión... Venga, voy a dividir lo que diga entre tres, porque son tres anfitriones. Pero la probabilidad es 1 entre 47. ¿Por qué? Porque hay 48 selecciones clasificadas al mundial. México, ¿vale? He dicho 1 entre 3. Había 1 entre 3 en que fuese el partido inaugural y el otro equipo que fuese Sudáfrica, 1 entre 47. No es tan improbable como lo podemos pensar. Yo es que esto de las casuísticas, yo siempre digo que es algo parecido a la apofenia. La apofenia...
3: Ya estamos con las palabritas.
5: Sí, es una palabra que le llaman la coincidencia forzada de las cosas. Pero eso os lo contaré otro día. Hay una falacia que se llama falacia del francotirador. Y esto de la apofenia os lo diré con el reto final, ¿vale? Pero primero vamos a resolver lo de la semana pasada.
3: Ah, que estás sin resolver el reto de la semana pasada. Tienes toda la razón.
5: Vamos a resolverlo.
3: Vamos a recordar cuál era, ¿no?
5: Pues mira, tenemos tres personas en fila india, así una detrás de otra. Cada persona le ponen una pegatina en la espalda, por tanto no puedes verla.

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1: Este primer punto no iba a decidir la eliminatoria ni para un equipo ni para otro. Ayer conseguimos sacar el partido a la épica con un Palau que estuvo descomunal. Nos llevó un volandas, parecían que las 4.000 personas estaban dentro de la pista y bueno, y ahora va a ser un partido totalmente diferente en el que espero que bueno, que podamos conseguir el segundo punto que bueno, pues que nos dé un poquito más de fuerza para ir a Murcia.
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0: 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Houston, tenemos un problema.
3: Lo más difícil es en estos partidos empezar bien. Entramos muy bien en campo. Yo creo que marcar el primer gol fue un momento muy bueno, o tenía que haber sido un momento muy bueno, porque no fue así. Realmente que marcar el gol perdimos un poquito la profundidad del juego.
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4: Es la una a mediodía en Canarias.
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6: Buenas tardes. En Bruselas comparece hasta ahora el líder de la oposición antes de participar en la cumbre del Partido Popular Europeo previa al Consejo, que arranca esta tarde. Alberto Núñez Feijóo ha explicado que son muchos los líderes europeos que le han preguntado por los casos de corrupción abiertos contra el presidente y su entorno en España, una serie de sumarios por los que dice que se siente avergonzado. José Ramón Arias.
7: El presidente del gobierno español, Pedro Sánchez, y el expresidente Rodríguez Zapatero están manchando la imagen internacional de España. Así lo acaba de decir el líder popular en Bruselas, que ha confirmado que en las últimas semanas se han incrementado las llamadas de líderes europeos que le preguntan por lo que está pasando en nuestro país.
8: Le aseguro que se me cae la cara de vergüenza viendo a dónde ha arrastrado la imagen y la reputación de España el presidente del gobierno Sánchez.
7: Núñez Feijóo ha confirmado que su grupo parlamentario llevará al Tribunal Constitucional a la mesa del Congreso por el veto reiterado hoy a que se puedan votar las dos enmiendas que instaban a la convocatoria de elecciones.
6: Por cierto, que en el Congreso PNV y Junts acaban de confirmar que van a votar a favor del decreto de entregas a cuenta a las comunidades autónomas, por lo que saldrá adelante. Eso sí, desde la formación de Puigdemont advierten al gobierno de que no lo vea como una victoria. En Bruselas están reunidos también los ministros de Defensa de la OTAN, a quienes el secretario de Defensa estadounidense ha broncado por no facilitar el uso de las bases conjuntas o por no dar permisos de sobrevuelo de sus aviones durante la guerra en Irán. Peter Hegseth ha anunciado también que Washington va a llevar a cabo una revisión de 6 meses de la presencia militar y de las bases estadounidenses en Europa. Bruselas, Jacobo de Regoyos.
9: 6 meses es el plazo que se da a Estados Unidos para presentar planes completos de reducción de tropas.
10: Our allies must step up.
9: Nuestros aliados van a tener que ponerse en marcha, dice Pete Hegseth, y de eso se trata esta reunión, precisamente de ver cómo van a suplir los agujeros de capacidades que va a dejar Estados Unidos, que ha dicho que no va a enviar más portaaviones, ni aviones de caza, ni aviones de reabastecimiento en caso de incidente en Europa, aunque su paraguas nuclear seguirá activo. Europa debe ocuparse de su propia defensa, ha terminado el secretario de Defensa norteamericano.
6: En casa, la ministra de Sanidad ha presentado los resultados de la segunda encuesta de salud sexual elaborada por el CIS, que muestra cómo 3 de cada 10 mujeres aseguran haberse sentido forzadas en algún momento para hacer algo que no querían. Entre los hombres, un 28% reconoce haber pagado a cambio de sexo. Belén Gómez del Pino.
11: Son los dos datos más preocupantes de una encuesta que 17 años después de la primera vuelve a preguntar a los españoles por su sexualidad y muestra un incremento en el consumo de la pornografía que alcanza el 72% de los hombres y al 25% de las mujeres, pero también muestra la encuesta una mayor tolerancia hacia todo tipo de sexualidad, como ha querido destacar la ministra Mónica García.
12: Hoy el 88,1% de la población considera que una relación sexual entre dos mujeres o entre dos hombres es tan respetable como una relación sexual entre un hombre y una mujer, más del doble que en el año 2009.
11: La actividad sexual pierde peso como elemento asociado a la felicidad y crece el número de personas que se declaran asexuales. En la encuesta son el 12% de las mujeres y el 2,3% de los hombres, y el dato va aumentando con la edad.
6: Y sepan que el Ayuntamiento de Barcelona ha denunciado ante la Fiscalía a un bombero municipal por la agresión sexual a una mujer que presuntamente cometió en el mismo parque en el que trabajaba. Onda Cero Barcelona, Montse Valls.
13: La presunta agresión sexual ocurrió el

0: fin de semana del 6 y el 7 de junio en el Parque de Bomberos de la Zona Franca de Barcelona. Según el ayuntamiento, el trabajador habría accedido al recinto en un coche bajo los efectos del alcohol y las drogas junto a la presunta víctima, que despertó en el vehículo desorientada y llamó al 112. El bombero ha sido suspendido de empleo y sueldo y el ayuntamiento no descarta ahora ejercer la acusación particular. La Guardia Urbana ha abierto una investigación y se ha activado el protocolo de agresiones sexuales tras el traslado de la víctima al Hospital Clínic.
1: Y este jueves hay convocadas protestas entre los trabajadores del primer ciclo de educación infantil en una docena de comunidades autónomas. En Barcelona ya están en marcha unas manifestaciones que serán por la tarde en el resto de los territorios para reclamar que el calendario se iguale al del resto de etapas educativas, Sara Iturbide.
2: Porque alcanzan hasta los 215 días al año frente a los 175 de otras etapas. Denuncian que las jornadas excesivas en verano cronifican el estrés en la primera infancia en aulas no climatizadas y exigen mejorar la conciliación en lugar de ampliar el calendario de los más pequeños cuando los progenitores tienen que trabajar. Rosa Marín, portavoz de la Plataforma Laboral de Escuelas Infantiles.
3: El mes de julio, con esta falta de climatización en las aulas, es inviable para que estén y que pasen el día en un sitio a 35 grados, que pongan medidas reales de conciliación familiar para que las familias puedan estar con sus hijos e hijas, que es lo que necesita la primera infancia.
2: El descanso infantil no debería ser el precio por ir a trabajar, es el lema bajo el que protesta el sector de educadoras de 0 a 3 años, que hoy está en huelga en Barcelona y que en Madrid lleva ya 73 días de parón.
1: Es todo, más noticias en Onda Cero a partir de las 2, la 1 en Canarias, en Noticias Mediodía con María Hernández.
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0: Obrim les portes de la nostra escola de pares amb Esperanza. Sebastián, Esperanza, ¿qué tal?
1: Hola, buenos días,
0: Muy
1: Pablo.
0: Buenos días. Bueno, estamos a punto de acabar nosotros también. No acabamos como los coles.
1: Claro.
0: Los institutos que ya acaban mañana, que acaban esta semana.
1: Correcto.
0: Nosotros alargamos el curso de la escuela de padres.
1: Muy bien.
0: Necesitamos reforzar aún algunos
1: claro
0: conceptos.
1: Sí. Lo que haga falta.
0: Y veremos, pues, luego a lo mejor hay que ir a recuperación, bueno, a ver cómo lo solventamos
1: bueno,
0: todo esto.
1: A ver, pues.
0: Entonces nos quedan aún, yo creo que un par de capítulos más. Para hoy, podíamos titularlo la lección de la escuela de padres, Los pequeños gourmands.
1: Ah, mira, muy bien.
0: ¿Te
1: me
0: parece?
1: Gusta ese título. Perfecto.
0: Venga,
1: muy bien, muy bien.
0: Me habías propuesto hablar de niños hiperselectivos
1: sí
0: a la hora de la comida.
1: Muy bien.
0: Sabes que seguramente hay muchos padres que, entre otros dolores de cabeza, este verano, uno es el de la alimentación.
1: Correcto.
0: Porque si los tienes en el comedor, pues oye, allí parece ser que comen de todo y que se lo comen estupendamente. Pero cuando comen en casa, la película ya cambia.
1: Cambia, ¿eh? Pero es que además, fíjate, podíamos plantearlo al revés.

0: Yo ya he hecho mi parte de educación en casa y así lo puedo dejar al comedor escolar porque así sé que comerá de todo. Sí. Podríamos verlo de las dos maneras, ¿eh? Como tú lo has planteado, está perfecto, ¿no? Pero sí que es verdad que el dejar la parte de la alimentación, no solamente de la comida, ¿eh?, la parte de la alimentación, una alimentación sana y equilibrada, nos toca a los padres. ¿Vale? Nos toca a los padres, no le toca al comedor escolar ni a las colonias de verano que llevo a mi hijo. Nos toca a nosotros. Y que si los preparamos ya con anticipación, a ese comedor escolar, cuando me llegue la tarjetita, visto, visto, come de todo, no se ha dejado nada, pues estaré contento, ¿no? Claro. Pero la labor es nuestra, porque no podemos dejar en manos de otras personas que coma sano nuestro hijo, ¿vale? Porque también en algún comedor escolar, en algunos comedores, caemos en la trampa de para que coman todo y luego los padres no se nos quejen de que comen, no, que no comen, vamos a hacerle también esa trampita de figuritas, coloritos y texturas, ¿vale? Claro. Pues entiendo que es mejor nuestro. Y entiéndeme, que sí, que sí, que me añado a lo que has dicho, ¿eh? Un problema, pero todo tiene solución en la vida. Lo que pasa es que tenemos que tener los padres, tenemos que tener mucha paciencia con la comida. Sobre todo en los pequeñitos, ¿vale? Una vez ya dejan de mamar o dejan de tomar lo que son los típicos biberones, hay que ir incorporando poquito a poco esa alimentación, porque de nosotros depende que puedan comer de todo, que les enseñemos a comer de todo. Y una cosa muy importante, y no quiero avanzarme, ¿no? Y esa, no comes esto, pues no te preocupes, cariño, voy corriendo y te hago otra cosa que te guste. No, no, no, no, no, no. Pero bueno, ya llegaremos.
1: Claro, no, bueno, has abierto el melón.
0: Sí,
1: el
0: sí,
1: hecho
0: sí.
1: De, bueno, sé que esto no le gusta o le pongo esto y me dice, no, esto, pues tranquilo que hay plan B, y si el plan B no te gusta también hay un plan C.
0: Sí,
1: esto
0: sí.
1: ¿Cómo hay que gestionarlo? ¿No te levantas de la mesa hasta que no te lo acabes?
0: Eso es otra cosa, ese es otro escuela. Melón, ¿eh? Ese es sí. Otro melón, los castigos de la comida.
1: Pues oye, no te preocupes, levántate, has acabado de comer. Cuando me digas, porque me lo vas a decir de un momento a otro, tengo hambre, te vuelvo a poner el plato otra vez y bueno, pues ahí tienes lo que no te has comido. Lo que hemos dicho, el plan de, bueno, pues venga, no te gusta esto, ya hago alguna cosa que sé que sí. Te va a gustar.
0: Vale. Muy bien has dicho, planteamientos de la antigua escuela. A mí esto me lo hacían, ¿eh? Quiero decir que nosotros aprendimos,
1: sí,
0: yo soy mayor, ¿eh? Entonces a mí me lo hacían. Pero entiendo que hay una alternativa diferente, ¿no? Y es, si tú quieres que tu hijo ya desde pequeño tenga una alimentación sana, le has de dar de probar de todo. Pero hemos de pensar que el cerebro del niño, imagínate, paréntesis, nuestro cerebro busca nuestra zona de confort, adultos, ¿eh? Zona de confort. Lo que es novedoso, no sí. Lo sé. Pues imagínate un niño de 2-3 años que empieza a comer texturas diferentes, no puedes plantarle un día delante de la comida, niño, hoy toca brócoli, hoy toca pepino. No, no, no, no. Es una educación y has de integrarlo poquito a poco y te has de plantear que a veces el niño ha de estar en conexión con ese alimento pues igual 15, 16, 20 veces. Y verlo en su plato. No es cuestión de decir, hoy toca único plato, brócoli. No, porque lo matas. No, no, no, no. Entonces tú dices, ya sé que esto le gusta y al ladito,
1: acompañando,
0: pongo un arbolito de brócoli. Arbolito. O pongo unas rebanaditas de zanahoria, si hace falta cocidas. Bueno, distintas cosas, pero con distintas texturas. Y entonces yo se lo presento ahí. Y si el primer día ni lo prueba, no pasa nada. Hay que tener la paciencia. Es que muchas veces es la paciencia de los padres, ¿no? Esa rapidez en la que estamos, que te pongo brócoli y te lo tienes que comer. No, no, esto no funciona así. Ni nosotros adultos, ¿eh? Entonces, se lo dejo ahí. Un día lo tocará, otro día a lo mejor lo huele. Mamá se lo va a comer. Mira qué bueno está. O sea, los padres tenemos que ser el ejemplo, ¿vale? Pero primer paso, que el niño se acostumbre a ver ese nuevo alimento, sea lo que sea, el brócoli.
1: También funcionan un poco por imitación, ¿no?
0: Claro.
1: Si ve que tú comes, le llamará la atención y lo querrá probar, luego le gustará o no, te dirá.
0: Correcto.
1: Pero de la misma forma que alguna vez hemos dicho, si tú lees, es probable que el niño o la niña también en algún momento le llame la atención y coja un libro.
0: Correcto.
1: Con la comida, con la fruta, que es una de las peleas.
0: Vale, la fruta, la verdura, el pescado. Pues tienes toda la razón. O sea, nosotros somos sus modelos. El niño no sabe distinguir si es muy bueno el pescado porque tiene proteínas, es un pescado. No lo va a saber. Pero si a mí me ve que tiene lo mismo, no en forma de pececito empanadito o de colorcitos, si tiene el mismo trocito a su tamaño de pescado que tengo yo, mamá y papá, y se lo está comiendo, evidentemente el niño, pero Ah, papá, mamá también lo comen. Pues yo también lo voy a comer. Claro, pero si yo le pongo a él un pescadito en forma de pescado o de dinosaurio,

0: yo vete tú a saber de qué, o se lo hago en papilla y yo me estoy comiendo el pescadito con no sé qué, pues dirá, ah, ¿y por qué ellos comen otra cosa diferente? O sea, mentalmente no se lo plantean, pero lo están viendo, no son tontos. Esto es lo que hemos dicho muchas veces. Con lo cual, si yo quiero que mi hijo pruebe texturas diferentes, olores diferentes, gustos diferentes, me lo ha de ver hacer a mí. Uh-huh. Y le ha de acompañar. Y no lo puedo hacer de hoy para mañana. Tengo que tener esa paciencia. Lo que he dicho antes, claro. ¿No? Primer paso, paciencia.
1: Porque aparte, si lo ve de primeras como una obligación, seguramente se lo va a plantear como un castigo.
0: Lo de las... Claro, es que luego pasa lo que pasa. Que muchas veces decimos, es que los niños... Mi hijo es muy mal comedor. O es que le tengo que castigar porque no come. O lo que hablábamos antes y que lo hemos dejado un poco ahí en Steinbach, ¿no? Pues no. A ver, tienes que darle su tiempo. Y a mí esto de los castigos, como nos hacían a nosotros, mejor no. Mejor no. Porque entonces ya tiene ahí como una... En su mente... O si comes, te doy el postre. No, hombre, no. Entonces piensa que el postre es mejor que el claro. pescado. No. No te levantas de la mesa hasta... No, hombre, no. Por ejemplo, es un poquito de cambio de vocabulario, ¿no? Venga, vamos a acabar pronto y entonces nos levantamos y nos vamos a jugar. ¿Vale? Me dicen, no, hasta que no acabes, ¿no? Porque como ya hemos pensado que haremos una introducción poquito a poco de esos alimentos, si yo no quiero que coma guisantes, las pelotitas verdes estas, guisantes, pues entonces lo pongo dos o tres pelotitas. Al día siguiente les pongo otra vez esas dos o tres pelotitas hasta que la coja, la manche, la no sé, poquito a poco. Y yo también como pelotitas verdes, claro. Y no hay posibilidad, si en el mismo plato tiene varias cosas que le gustan más, le gustan menos, y ese día no se lo come, no le voy a decir hasta que te comas todo, porque es un castigo. Entonces relacionará la comida con el castigo, no. Entonces mejor, pues... No pasa nada, ese día no se lo ha comido, otro día se lo comerá. Bueno, pues tú. O le vamos dando a elegir. Esto también es, pedagógicamente hablando, es muy útil. Yo lo utilizo mucho. Uh-huh. En vez de decir, cómete esas dos pelotitas de verdes, o esas rodajitas de zanahoria, o ese trocito de pescado, o esos arbolitos de brócoli, le dices, ¿qué quieres? Por ejemplo, vamos a cambiar, el tomate. ¿El tomate lo quieres en taquitos o en rodajas, cariño? Entonces le estás dando a elegir, uh-huh. pero el tomate se lo come. ¿Vale? ¿O qué quieres? ¿Dos pelotitas verdes o cuatro pelotitas verdes? ¿O un arbolito de brócoli? ¿O no? ¿Quieres un brócoli o quieres dos trocitos de brócoli? Quiere decir que cuando ya son más mayores ya no hace falta minimizar ni jugar con el arbolito, ¿no? Pero cuando son pequeños sí. Pero cuando son más mayores, ¿qué prefieres? ¿Dos trozos de brócoli o cuatro? ¿Tres o dos? Pero el caso es que comerá brócoli. Porque sí. tú le das a elegir. Y él tendrá la sensación o ella de que está eligiendo.
1: De que lo elige.
0: Claro. Eso es muy importante. Eso en los adolescentes también funciona muy bien. Y entre los adultos.
1: Sí, sí, sí, esto va para todos los rangos.
0: Para todos los rangos.
1: Estamos muy focalizados hoy en los sí, más pequeños y sí, cuando empiezan sí, a, pues eso, primeras texturas, primeros sabores, pero claro. esto luego para un adolescente también es público complicado con la alimentación.
0: Fíjate, es un tema importante porque desde pequeños los padres tenemos que educar y tenemos que poner límites. O sea, el niño no se puede salir con la suya de decir, pues hoy no comes. Plan B de los padres o plan C. ¿Por qué? Porque yo le estoy diciendo, si lloras, cariño, o si no te lo comes, mamá te va, o papá te va a preparar otra comida. Ya ha ganado él. ¿Vale? Entonces, no puedo pretender que si en esto, que son de los primeros pasos, o los primeros pataleos que hace un niño en un supermercado, luego te contaré algo si nos da tiempo de un supermercado. Bueno, si ya me ha ganado en esto mi hijo, porque además él no se propone ganarme. Pero nosotros lo tomamos como que nos ha ganado, ¿no?
1: Sí.
0: Si ya me ha ganado en estos límites, ¿cómo pretendo yo que en la preadolescencia, 10, 11, 12 años, poner límites si no he sido capaz de ponerlos cuando tenía 3, 4 añitos? No puedo. Y quien dice límites en la comida dice límites en otras muchas cosas. Claro. Entonces, claro, ya tengo que poner los límites y tener mucha paciencia y no sé. No sé, luego ya llegaremos más a acuerdos, pero ahora los límites los tienen que poner los padres. Y creo que es posible.
1: Hacemos una cosa, si te parece.
0: Dime.
1: Porque hay varios ingredientes aún que estamos hablando muy gastronómicos.
0: Vale.
1: Que no hemos tocado.
0: Vale.
1: Que los podemos tocar de aquí a dos semanas.
0: Ah,
1: por ejemplo,
0: mí.
1: El tema del supermercado.
0: Vale.
1: Por ejemplo, el tema de comimos juntos o separados.
0: Muy bien.
1: Comiendo. ¿Tele o no tele?
0: Wow, muy bien.
1: Has acabado de comer, pero el resto no. ¿Te levantas de la mesa o no? ¿Te esperas a
0: muy
1: que
0: bien.
1: Todos nos levantemos?
0: Vale, pues.
1: Cocinamos, los niños que entren también en la cocina y hagan sus cositas, o no, oye, que estén jugando y luego ya cuando sea la hora de comer ya se sentarán en la mesa.
0: Muy bien.
1: Claro, hay temas, ¿eh? Aquí por tocar.
0: Sí, sí, sí, pues muchísimos. Venga.
1: El pequeño gourmand, segunda parte, de aquí a dos jueves.
0: Perfecto,
1: un abrazo, Esperanza.
0: Adiós.

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2: Son las 2 de la tarde, la última, ni un solo día sin su sobresalto judicial. Vamos de hito en hito, todo es inédito. Ayer fue Zapatero, primer presidente, expresidente de un gobierno en democracia, imputado por delitos de corrupción, declarando ante un juez en la Audiencia Nacional que no se creyó nada. Hoy son sus hijas y su secretaria Gertrudis, a las que el juez Calama, el juez del caso Plus Ultra, va a investigar. Las hijas del expresidente del gobierno imputadas. Zapatero no solo se desmarcó ayer del cobro de mordidas del rescate a Plus Ultra, sino que además decidió mantener a sus hijas, Laura y Alba Rodríguez Espinosa, expuestas. No las exculpó ante el juez porque decidió mantenerse firme en su defensa de que la agencia de marketing WhatsApp no era una sociedad instrumental, como sospecha el juez, sino una sociedad completamente legal y con muchos clientes, además. Salvar a sus hijas de una más que probable imputación hubiera supuesto incriminarse él. Y el expresidente las lanzó al vacío con su declaración ante el juez, al que no consiguió convencer. La prueba más evidente de que no se ha creído ni una palabra es la imputación de sus hijas y de su secretaria Gertrudis, la que abrió la caja fuerte con las joyas, solo cuando los agentes de la UDEF iban a reventarla. Todo queda en familia. Más allá de las consecuencias penales, jurídicas, más allá de lo judicial, el expresidente Zapatero debería hacer, tal vez lo haya hecho ya, examen de conciencia.
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2: Muy buenas tardes, bienvenidos, bienvenidas al jueves. Es la decisión judicial de hoy muy relevante, otro golpe más en los cimientos del Partido Socialista y de la familia Rodríguez Zapatero. Tras la declaración de ayer en la Audiencia Nacional de más de 3 horas que no convenció al juez, hoy Calama decide investigar también a instancias de la Fiscalía Anticorrupción a la secretaria Gertrudis y a las hijas de Zapatero. Según el auto del magistrado, Alba y Laura son administradoras formales de WhatsApp, la mercantil cuya operativa aparece vinculada a la trama. Esto hace que lo procedente sea citarlas a declarar como investigadas sin necesidad de imputarles delito alguno concreto, según explica el juez en su auto. La investigación señala que esta sociedad, WhatsApp, tuvo un papel instrumental y que fue usada para canalizar, para ocultar o para facilitar posibles pagos que, según la UDEF, pueden constituir una comisión a Zapatero. Al juez no le convenció Zapatero ayer, al portavoz parlamentario del PSOE, Patxi López, sí. Dice que no es conspiranoico, pero defiende en realidad la teoría de la conspiración a la que se abonaba ayer la ministra de Ciencia, Diana Morán, esa que apunta a Estados Unidos confabulado contra Sánchez por su no a la guerra.
4: No, yo no soy conspiranoico, pero lo que sí es verdad es que hablamos de unos datos de un teléfono confiscado hace 5 años y que resulta que ahora es cuando aparece, ¿no? Bueno, pues que cada uno piense lo que tenga que pensar sobre este hecho.
2: No soy conspiranoico hasta que lo soy. Confianza en Zapatero, será capaz de defenderse y de demostrar la inocencia, dicen en público en el Partido Socialista. En el PP, desde Bruselas, la vergüenza que dice sentir Núñez Feijóo cuando sus colegas del PP europeo le preguntan sobre la ristra de escándalos y sumarios de corrupción que rodean al gobierno y a su entorno. Se le cae la cara, dice Feijóo.
5: Se le cae la cara de vergüenza, explicando que mi país es hoy el país de la Unión Europea con más casos de corrupción de toda la Unión. Se me cae la cara de vergüenza que haya colegas europeos que me estén preguntando detalles sobre la ola de corrupción que está viviendo la política española. Y le aseguro que se me cae la cara de vergüenza viendo a dónde ha arrastrado la imagen y la reputación de España el presidente del gobierno Sánchez.
2: Confirma Feijóo que pedirán amparo al Constitucional por el veto antidemocrático.

0: democrático que impedirá la votación para instar a Sánchez a que convoque elecciones. Ya se lo dijo ayer al presidente la portavoz del PNV, Maribel Vaquero, que lo de presentar los presupuestos del año que viene ahora le suena como poco extravagante, sabiendo que no cuenta con el respaldo del Parlamento y que una mayoría de la Cámara le está pidiendo a voces que convoque elecciones. Hoy el ministro encargado, Arcadi España, titular de Hacienda, apela a la confianza, la palabra de moda.
1: Confío en la voluntad de diálogo y la voluntad de acuerdo, que es lo que ha marcado todos estos años de legislatura y ha permitido avanzar este país. Yo soy optimista por naturaleza y porque serán buenos para un país, pues considero que todos los grupos pensarán igual.
0: El optimismo del ministro, la confianza en Junts, que no es correspondida como la de Zapatero con el juez Calama. Para Calama y para todos los jueces que hacen su trabajo, un día más, la petición de respeto que acaba de hacer la presidenta del Poder Judicial.
2: En especial, quiero subrayar mi respaldo a los jueces que se ven afectados por actuaciones y presiones que no son propios de una sociedad democrática avanzada ni de un Estado de Derecho y que no respetan el principio de lealtad institucional, que es un deber que está en nuestra Constitución.
0: Resumimos ya el resto de las noticias del día. Titulares con Margarita Zavala y David Gabás.
3: Aumentan los movimientos de buques en el estrecho de Hormuz después de que Estados Unidos e Irán hayan firmado el memorando de entendimiento. El acuerdo incluye ayudas de 300.000 millones de dólares para la reconstrucción de Irán.
4: El Banco de España confirma que los efectos de la guerra van a continuar. La inflación subirá este año en nuestro país en 6 décimas más, hasta el 3,6%, aunque la economía va a seguir creciendo un 2,3%. El organismo asegura que faltan 750.000 viviendas.
3: El secretario de Guerra norteamericano reprende a los países europeos en la reunión de los ministros de defensa de la OTAN. Hexet advierte que no enviará ni tropas ni portaaviones en caso de que haya un incidente en Europa.
4: Ucrania lanza la mayor ofensiva sobre Rusia desde que comenzó la guerra. Más de 200 drones iban dirigidos a Moscú, donde han alcanzado una refinería y han provocado varios incendios. Se han suspendido los vuelos comerciales por una cuestión de seguridad.
3: Junts y PNV votarán hoy a favor del decreto con las entregas a cuenta en el Congreso. La medida permite que tanto las comunidades autónomas como los ayuntamientos puedan acceder este año un reparto de 157.000 millones de euros.
4: El 30% de las españolas asegura que se ha visto obligada a hacer algo que no quería durante una relación sexual, según el CIS. El 28% de los hombres reconoce haber pagado por sexo y cae la satisfacción con la vida sexual al 77%.
0: Ya nos lo avisaba ayer la EMET, el calor que llega. Hoy 10 comunidades en alerta por temperaturas que se disparan y no estamos en verano todavía, Marga.
4: Sí, hay cierto miedo a que se reproduzcan las mismas imágenes que vivimos ayer en Ourense, convencidos que tuvieron que subirse a las plantas altas de sus viviendas para evitar que se nos llevara el agua. Hoy en Asturias el riesgo es especialmente alto en la zona de Cangas del Narcea, aunque también tenemos en alerta por tormentas con menos intensidad en una franja que va desde Asturias hasta el oeste de Andalucía, pasando por Castilla y León y Extremadura. En cuanto al calor, sigue subiendo de forma muy significativa por el norte. En Guipúzcoa están en alerta naranja con 37 grados de máxima, que compiten con los 38 de Zaragoza o los 39 de Córdoba. Mañana hará incluso más calor.
0: 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Esther Rodríguez, buenas tardes.
5: Buenas tardes. Tras una jornada de descanso para resetear, España ya solo piensa ante Arabia Saudí. No se puede fallar. Equipo de enviados especiales, Alfredo Martínez, buenas tardes.
6: Buenas tardes. Después de la sesión de descanso que dio el seleccionador nacional Luis de la Fuente, la selección vuelve al trabajo y lo hará con cambio de planes. Luis de la Fuente cambia la puerta cerrada para hoy jueves para preparar, evidentemente, el choque ante Arabia, y será abierta parte de la sesión del próximo viernes. Hay mucho que preparar y mucho que escuchar, porque hoy a las 7:45, primera rueda de prensa como nuevo jugador del Real Madrid de Marc Cucurella en la concentración de España.
5: Un Real Madrid que sigue fichando mundialistas. Hoy se ha confirmado la llegada del defensa francés Konaté, el jugador procedente del Liverpool, firma por 4 temporadas y llega libre. En uno de los mejores partidos de este Mundial hasta el momento, Inglaterra se impuso 4-2 a Croacia con doblete de Harry Kane. También marcaron Rashford y Bellingham. Y si España decepcionó en su debut, tampoco Portugal ha cumplido con las expectativas. Con un Cristiano Ronaldo desaparecido que se quedó sin marcar, los portugueses no pasaron del empate a 1 frente a República del Congo. Roberto Martínez es su seleccionador.
7: Muy satisfecho con la actitud, no fue una cuestión de falta de actitud o falta de corazón. No es fácil, pero podemos crecer mucho después de este partido.
5: Con la victoria de Ghana 1-0 ante Panamá y de Colombia 3-1 sobre Uzbekistán, se ha completado la primera jornada en los 12 grupos del Mundial. Se abre hoy la segunda jornada para los grupos A y B, con los partidos República Checa, Sudáfrica y México, Corea del Sur, el liderato en juego, y el Suiza, Bosnia y Qatar, Canadá. Además, el Rayo ha presentado a su nuevo entrenador, Beñat San José, y se juega el primer partido de la final de la Liga ACB entre Valencia Basket y Barça. 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
19: Vamos lo primero con la noticia de la mañana, esa novedad judicial del día que es consecuencia directa de la declaración de ayer del expresidente Zapatero ante el juez Calama. Después de esa declaración, el juez acaba de dictar un nuevo auto en el que acuerda investigar también a las hijas de Zapatero y a su secretaria Gertrudis, la que abrió la caja fuerte con las joyas solamente cuando vio que los agentes de la UDEF iban a reventarla. Saludamos ya a la responsable de tribunales de Onda Cero, Eva Llamazares. ¿Qué tal, Eva? Buenas tardes.
20: ¿Qué tal? Buenas tardes, Mariano.
19: Calama va a investigar también a las hijas, entiende el juez, y así lo explica en el auto, que son las administradoras de la sociedad WhatsApp, esa mercantil que aparece vinculada a la trama y que tendría un papel instrumental directo. Zapatero le dijo al juez que la empresa de sus hijas maquetaba informes de consultoría, pero el fiscal, la Fiscalía Anticorrupción y el juez no se lo creen, creen que en realidad servía para que el dinero llegara directamente a Zapatero, Eva.
20: Aunque redactado con sumo cuidado y recordando que todo se produce por indicios y no por pruebas, el juez Calama dice que no tiene más remedio que imputar a las hijas de Zapatero, Alba y Laura, porque administran una sociedad clave en el entramado investigado. La empresa WhatsApp sí recibió, entre otros, 240.000 euros bajo sospecha y pudo ser usada para canalizar y para ocultar mordidas a su padre, el expresidente del gobierno. Se trata de una sociedad, recuerda el juez, que según las pesquisas de la policía no tiene una actividad ordinaria. No hay correspondencia entre la actividad declarada y la actividad real. La empresa interviene al final de la secuencia de los informes de asesoría, con trabajos de maquetación que no aportan valor técnico propio, lo que resulta incoherente y apunta a una estructura artificiosa para justificar pagos, de manera que sería el instrumento de las facturas por encargo y uno de los medios por los que la trama de Plus Ultra pudo hacer llegar a Zapatero comisiones, redistribuyendo así los fondos a través de una empresa que serviría para dar la cobertura formal a las transferencias. Esas transferencias son uno de los motivos por los que ayer el juez señaló que la declaración de Zapatero no había desmontado los indicios contra él. Recordamos que sumando estos 240.000 euros con los 490.000 que recibió Zapatero de la empresa de su amigo Julito, la sociedad Análisis Relevante, la suma equivale a la comisión que, según documentos y también conversaciones, destinaría Plus Ultra a lograr el rescate. El magistrado toma esta decisión a instancias de la Fiscalía Anticorrupción, pone todo esto en conocimiento de las hijas de ZP para que puedan personarse con abogado y procurador y las va a citar, al igual que a la secretaria Gertrudis, como imputadas. A Gertrudis la UDEF la sitúa en el meollo operativo de la trama. Es la que lleva las gestiones diarias en un tercer nivel jerárquico, ejecutando las órdenes directamente dictadas por este, por Zapatero.
19: Gracias, Eva. Eva Llamazares, desde la Audiencia Nacional. La noticia a esta hora, todo puede ir a más, es esta, la imputación de las hijas.

0: del expresidente Rodríguez Zapatero, al que el juez no se creyó. Le llegó a decir Calama a Zapatero ayer: esto que usted me está contando suena a mecánica de blanqueo. Noticia, la imputación de las hijas y de la secretaria de Zapatero, que ya ha llegado al Congreso de los Diputados con primeras reacciones allí. Congreso, Ignacio Jarillo, ¿qué tal, Jarillo?
1: ¿Qué tal? Sí, empezamos por el final, porque el portavoz para la ocasión, en este caso del PP, Borja Sémper, prefiere moderarse, dice, porque bastante carga familiar lleva ya Zapatero con este asunto.
2: Voy a hacer declaraciones sobre algo que afecta al ámbito personal del señor Zapatero. Los tribunales dirimirán las responsabilidades de unos y de otros, en este caso de personas mayores de edad, pero yo no voy a hacer sangre con algo que tiene que ver con algo tan sagrado como es un entorno personal. Bastante pesado será para el señor Zapatero haber metido a sus hijas en este lío.
1: Desde el PSOE, cierre de filas un día más y respuesta cortante ya de mañana del portavoz Patxi López cuando le preguntamos si hay una orden de Ferraz para seguir defendiendo como sea a Zapatero.
3: ¿Tú crees que hace falta una orden del partido para esto o es sentido común? Decir que defendemos la presunción de la inocencia, no necesitamos nada de eso.
1: Los socios de gobierno más interesados en seguir adelante como Sumar soportan en silencio estas nuevas imputaciones de las hijas del expresidente, mientras otros como Coalición Canaria o el PNV insistían a lo largo de la mañana en pedir elecciones y que Zapatero se explique de una vez, porque con lo dicho ayer, políticamente, tampoco basta.
0: Bueno, hoy está Núñez Feijóo, el líder del Partido Popular en Bruselas, en la reunión del PP europeo, escandalizado y avergonzado, se ha confesado, con las explicaciones que le piden cada día sus colegas europeos a propósito de los sumarios de corrupción en los que está enfangado este gobierno. Se le cae la cara de vergüenza, dice Feijóo, que confirma que pedirá amparo al Constitucional por haberse cercenado el derecho a votar que tienen los diputados en el Congreso. José Ramón Arias, ¿qué tal, José Ramón? Buenas tardes.
4: ¿Qué tal? Buenas tardes.
0: Avergonzado Feijóo dice hacerse cargo de la preocupación que le trasladan los colegas europeos e insiste en pedir el respaldo de los diputados que están por la labor de remover a Sánchez. Si quieren que haya cambio, que apoyen, que no sean trileros, mira directamente al PNV y a Junts, y que apoyen esa moción de censura.
4: Así es, que dejen de hacer trilerismo político, porque no se puede estar reclamando una convocatoria electoral y luego no hacer nada para lograrlo. El presidente del PP ha reiterado que él está en disposición de presentar una moción de censura para convocar elecciones, que solo hacen falta 176 escaños cuando son 184 diputados los que lo piden, porque afirma que los españoles quieren elegir en las urnas a un gobierno que no esté todo el día dando vergüenza con los casos de corrupción.
5: Sánchez y Zapatero son las dos personas que más han deteriorado la imagen de España en Europa. Y lo que mancha a España es lo que hace el gobierno, no lo que lamentablemente tiene que describir el líder de la oposición.
4: Núñez Feijóo ha señalado también que es necesario recuperar el Estado de Derecho en nuestro país y dejar de ser una república bananera donde se impide votar a los diputados, como va a ocurrir hoy. Por eso ha anunciado que su grupo parlamentario denunciará a la mesa del Congreso ante el Tribunal Constitucional por impedir la votación de dos enmiendas que instaban a convocar elecciones.
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0: contigo que llevamos haciendo 40 años. 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
2: Los presidentes de Estados Unidos y de Irán ya han firmado telemáticamente el acuerdo de entendimiento que establece el cese de hostilidades entre ambos países, garantizando la seguridad en el estrecho de Hormuz. Es el acuerdo preliminar de 14 puntos que aborda el programa nuclear iraní o las sanciones estadounidenses, pero que aparca otros asuntos que se van a negociar de aquí a 60 días. El aspecto más delicado está en el primer punto, en el que las dos partes, junto con sus aliados en el actual conflicto, se comprometen a finalizar de inmediato y de forma permanente en la guerra en todos los frentes, incluido el frente del Líbano. Y aquí Israel no está cumpliendo. Diana Rodríguez.
3: El ejército israelí continúa su guerra en el sur del Líbano con al menos 3 muertos en las últimas horas, ajeno al memorando de 14 puntos firmado de forma electrónica por los presidentes de Estados Unidos y de Irán. Un acuerdo por el que Teherán deberá garantizar el tránsito en Hormuz y a cambio Washington entregará 300.000 millones de dólares a los ayatolás para la reconstrucción del país. Las partes disponen además de 60 días para negociar un acuerdo definitivo sobre el programa nuclear iraní y el levantamiento de las sanciones estadounidenses, aunque la clave, como advierte el secretario de Guerra norteamericano, es que se cumpla.
4: El presidente ha señalado que estaremos preparados para retomar las negociaciones. Si dentro del plazo establecido en estas conversaciones Irán no cumple con lo prometido, el Ministerio de Guerra está aquí preparado para reiniciar las negociaciones si fuera necesario.
3: Las dudas ahora tienen que ver con la celebración del acto que estaba previsto mañana en Suiza. Para Donald Trump se ha cancelado, Irán no lo descarta y el gobierno suizo insiste en que acogerá los primeros contactos para la aplicación del acuerdo.
2: Este acuerdo entre Estados Unidos e Irán va a estar muy presente, va a planear en la cumbre de jefes de Estado y de Gobierno que esta tarde arranca en Bruselas, con una agenda muy marcada por la tensión geopolítica, por el debate sobre el próximo presupuesto comunitario. También sobre la mesa el endurecimiento de la política comercial con China o la propuesta de medidas comerciales contra Israel que defienden algunos socios. En Bruselas está Tomás San Juan.
5: En menos de una hora arranca un Consejo Europeo que mira con cautela el acuerdo entre Estados Unidos e Irán para ver si el pacto pasa del papel a la realidad, pero el foco también está puesto en Ucrania. Los 27 tienen sobre la mesa discutir con la presencia de Zelensky cómo aumentar la presión sobre Rusia con nuevas sanciones y cómo intentar abrir también una vía para reactivar las negociaciones de paz. Pero no será el único frente. Los europeos también analizarán la relación con China, ya que preocupa la competencia industrial y está previsto que arranque la negociación del próximo presupuesto comunitario. Será el mayor de la historia.
2: En Bruselas, también hoy, reunión de los ministros de defensa de la OTAN. Ha sido claro el secretario de defensa de Estados Unidos, que esta mañana ha anunciado que los próximos 6 meses el Pentágono va a revisar su presencia militar en Europa, incluidas las bases en nuestro país también. Lo ha calificado de revisión en toda regla. Se va a llevar a cabo en la colaboración de las Fuerzas Armadas estadounidenses y el mando europeo. Con este nuevo planteamiento sobre la mesa, hoy esa reunión de ministros de defensa de la OTAN para abordar el refuerzo de las capacidades de los socios europeos y cómo suplir el hueco que va a dejar Estados Unidos. Corresponsal comunitario, Jacobo de Regoyos.
6: En nombre de España, la ministra Margarita Robles ha dado ya un paso al frente para llenar los huecos que va a dejar Estados Unidos en el este de Europa.
7: Y hemos adelantado que vamos a incrementar nuestra participación con 3 tanqueros más, con 8 aviones cazas más, con una fragata con sistemas de defensa aérea. Por tanto, nosotros estamos permanentemente cumpliendo.
6: No es lo que opina Pete Hegseth, el secretario de Defensa norteamericano, ahora secretario de la Guerra, quien ha criticado a España, aunque sin mencionarla por su nombre.
8: A pesar de nuestra claridad, algunos aliados están missing in translation, es decir, no lo han pillado. Y seremos francos al respecto, tanto en privado como en público.
6: En 6 meses, Estados Unidos va a presentarle a Europa sus reajustes de tropas en el continente.
9: Our allies must step up.
6: La defensa de Europa para los europeos, ha venido a decir Pete Hegseth.
2: Pues a pesar de la tensión geopolítica, de la guerra en Ucrania, de la tensión con Irán, el Banco de España mantiene su previsión de crecimiento de la economía española para este año en el 2,3%. Eso sí, advierte de que ese crecimiento se va a ir frenando y de que los precios van a subir. Esto será un tope, a su vez, en la capacidad de ahorro en los hogares y, como consecuencia, la tasa de paro se va a resentir, no va a bajar el paro. Patricia Gijón.
10: El crecimiento aguanta, aunque empieza a perder fuerza, según el Banco de España, que avisa de un acelerón de la inflación en un contexto de incertidumbre internacional. Mantiene el supervisor un PIB del 2,3% este año y del 1,7% el que viene. Tira el empleo y el sector servicios, pero se enfría el consumo y la inversión. Lo peor, los precios, que se dispararían 6 décimas este año hasta el 3,6% por el shock en

0: energético. Preocupa también la subyacente sin alimentos y energía, la más difícil de bajar, porque tampoco se mueve del 3% por encima ya de la media europea. En la misma línea se pronunciaba hoy el presidente del Instituto de Estudios Económicos, Íñigo Fernández de Mesa.
1: Estamos viendo una desaceleración importante económica en España, un repunte de la inflación para este año y una reducción para el año próximo, ¿no? Nuestros componentes de crecimiento también están cambiando y ahora pues, el sector exterior se está viendo debilitado como consecuencia de la crisis del petróleo.
0: La inflación presionará al alza los tipos de interés durante más tiempo, dificultando la financiación. La vivienda continúa siendo un problema para la economía, con un déficit de viviendas que aumenta el Banco de España hasta las 750.000 casas hasta 2025.
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6: Una de cada tres mujeres se ha visto obligada a hacer algo que no quería durante una relación sexual en algún momento de su vida. Es sin duda un dato alarmante. Se refleja en la Encuesta Nacional de Salud Sexual del Ministerio de Sanidad. Es interesante saber también qué opinan los hombres. El 14% de los encuestados admite que sí, que alguna vez ha tenido la sensación de haber obligado a su pareja. Belén Gómez del Pino.
7: El consentimiento es uno de los ejes de esta encuesta, como también la prostitución. Uno de cada tres hombres declara haber pagado alguna vez por sexo, un 18% más de una vez. O la pornografía disparada, sobre todo entre los varones jóvenes. Su consumo alcanza al 72% de los hombres y al 25% de las mujeres. Un incremento que obliga a repensar, defiende la ministra Mónica García, la educación sexual.
8: Este dato no nos tiene que hacer caer en el alarmismo, pero sí nos recuerda la importancia de la educación afectivo-sexual. Para que la educación afectivo-sexual llegue antes que los algoritmos y llegue antes que las pantallas, necesitamos ofrecer herramientas para construir relaciones que estén basadas en el respeto, en la igualdad y en el consentimiento.
7: Respecto de la primera encuesta de salud sexual del CIS, hace 17 años se ha duplicado el porcentaje de quienes aceptan con normalidad las relaciones homosexuales, ya son el 88%, y crece también el número de quienes se definen como asexuales, son el 12% de las mujeres y el 2,3% de los hombres.
6: En España, más de 2 millones de personas conviven con el cáncer. Cada año se registran cerca de 270.000 nuevos diagnósticos. Tener información veraz y evitar bulos es vital. Y eso es precisamente lo que pretende la alianza que se acaba de firmar entre la Asociación Española contra el Cáncer y A3Media. Francisco Paniagua.
9: Se crea el mayor altavoz informativo sobre cáncer de nuestro país, con contenidos semanales en las noticias de Onda Cero, Antena 3 Noticias, La Sexta Noticias, además de acciones especiales en radio, televisión, digital y redes sociales. Se trata, señala el presidente de la Asociación Española contra el Cáncer, Ramón Reyes, de ofrecer información fiable contra el cáncer.
10: Nos permite llegar a la población para transmitir ideas veraces, rigurosas sobre el cáncer y, sobre todo, que las personas estén informadas cuando tienen un diagnóstico de cáncer y desmitificar muchos aspectos del cáncer.
9: Contra el Cáncer con Todo es una plataforma de información y concienciación. Contará con la participación de reconocidos profesionales y rostros de A3Media como embajadores de la iniciativa, Julia Otero, Manu Sánchez y José Yélamo.
6: Información fiable, veraz, la lucha contra los bulos, vital en los diagnósticos del cáncer. Terminamos así este ratito de radio. En la realización, Gema Esteban. En la producción, Victoria Verdier. Gracias por acompañarnos un día más. Volvemos a las 3 con el resumen del día en 3 minutos. Hasta luego.
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0: 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Hola, Nacho, buenas tardes.
1: Hola, ¿qué tal? Muy buenas tardes.
0: ¿Cuáles son las principales contaminantes del aire en el interior de una oficina?
1: Pues los principales contaminantes del aire en el interior de una oficina son los alérgenos como el polen, que pueden agravar problemas respiratorios y provocar tos. Pero también está la humedad, las sustancias químicas, el monóxido de carbono y el dióxido de nitrógeno, que son otros de los contaminantes que podemos encontrar. Y cabe destacar un gas muy peligroso como es el radón, ya que la inhalación de este gas radiactivo es muy perjudicial para los pulmones.
0: ¿Y cómo puede afectar a los trabajadores una mala calidad del aire en las oficinas?
1: Pues los trabajadores pueden empezar a sentir fuertes dolores de cabeza, irritación, congestión y fatiga, también reacciones alérgicas, sequedad o picazón en los ojos, nariz y garganta, incluso infecciones, fiebre o hipertensión. 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
0: Nacho Arias, gracias, hasta otro día.
1: Hasta otro día y muy buenas tardes.
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0: Son las 3 de la tarde, las 2 en Canarias.
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0: Buenas tardes, 3 minutos a las 3 para resumir el día. Es la noticia a esta hora, la imputación de las hijas de Zapatero y de su secretaria. El juez Calama no se creyó la explicación del expresidente y ha decidido imputar a la secretaria y a las hijas que administran la sociedad WhatsApp, la mercantil que según la UDEF servía para que el dinero de las mordidas llegara a Zapatero. Nos vamos a la Audiencia Nacional con Eva Llamazares.
2: La empresa WhatsApp no desarrolla una actividad empresarial ordinaria, no hay correspondencia entre su actividad declarada y la real. Los indicios apuntan a que actúa como vehículo instrumental para la generación de facturas simuladas, una estructura artificiosa para justificar posibles comisiones a su padre. Como administradoras, las hijas de Zapatero pasan a tener la condición formal de investigadas. Serán citadas a declarar, única forma de que puedan defenderse con garantías, pudiendo explicarse ante el juez con abogado, como también pedía la Fiscalía Anticorrupción. Calama también imputa a la secretaria Gertrudis Alcázar por su supuesto papel operativo en la gestión del día a día de la trama.
0: Primera reacción en el Partido Popular, la de Borja Semper, prudente y respetuoso cuando se trata de un tema familiar.
3: No voy a hacer declaraciones sobre algo que afecta al ámbito personal del señor Zapatero. Los tribunales dirimirán las responsabilidades de unos y de otros, en este caso de personas mayores de edad, pero yo no voy a hacer sangre con algo que tiene que ver con algo tan sagrado como es un entorno personal. Bastante.

0: pesado será para el señor Zapatero haber metido a sus hijas en este lío.
1: El lío judicial en el que ha metido Zapatero a sus hijas, dice Borja Sémper. Seguimos a la espera también de la decisión del juez Peinado sobre Begoña Gómez. Se espera que hoy dicte auto de apertura de juicio. Es el último día que tiene para hacerlo. Se pronunciará también sobre las cautelares que pide la acusación popular, la retirada del pasaporte. En Bruselas hay reunión del PP europeo. Está por allí Núñez Feijóo, escandalizado, avergonzado, dice sentirse ante la ristra de sumarios de casos de corrupción por los que le preguntan en Europa sus colegas del PP europeo.
2: Le aseguro que se me cae la cara de vergüenza viendo a dónde ha arrastrado la imagen y la reputación de España el presidente del gobierno Sánchez.
1: Al PNV y a Junts les ha pedido que se dejen de trilerismo y dejen de tomar el pelo a la gente. Si quieren el final de Sánchez, que apoyen una moción de censura. Además, Estados Unidos anuncia revisión de la presencia militar en Europa que obliga al resto de aliados a hacer un reajuste. La ministra Robles ha avanzado que España va a aumentar su presencia militar en la OTAN con tanques, cazas y una fragata. Y también comienza el desmantelamiento de la histórica verja de Gibraltar. Es el paso previo a la entrada en vigor del acuerdo entre la Unión Europea y el Reino Unido el 15 de julio, que restablece la relación del Peñón con España tras el Brexit. Las 3 y 3, 2 y 3 en Canarias, volvemos a las 4, ahora por fin, y Jaime Cantizano.
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4: Sí, son ya las 2 de la tarde, 3 minutos en las Islas Canarias. Esto significa que se acabó la siesta.
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4: ¿Qué tal? Buenas tardes. Bienvenido, bienvenida a este Por Fin de jueves. Ya estamos tocando el fin de semana. A esta hora, por ejemplo, en Ibiza, 29 grados. En Madrid, 33. En Barcelona, 27. En Sevilla, 35. En Alicante, 29 grados. En Córdoba, 36. En A Coruña, 28. Bueno, la mañana nos ha dejado, además de un calor insoportable, la imputación de las hijas de Zapatero y de su propia secretaria, la fiel Gertrudis Alcázar. Esto supone, evidentemente, un duro golpe, más en lo personal, para el expresidente, cuyas explicaciones, o falta de ellas, en su declaración de ayer, no calman al Partido Socialista ni tampoco al juez. Nuestras dispares Celia Villalobos y Susana Díaz se disponen a analizar la cuestión en un día en el que el Banco de España cifra el déficit de viviendas en 750.000, aunque no percibe desequilibrios financieros como los que provocaron la explosión de la burbuja en el año 2008. Y una cosa más, la segunda encuesta nacional de salud sexual deja estos titulares. 3 de cada 10 hombres declara haber pagado alguna vez por una relación sexual. Casi el 30% de las mujeres afirman haberse visto forzadas a hacer algo que no querían. Y el 72,2% de los españoles nos mostramos satisfechos con nuestra vida sexual. En la segunda hora de Por Fin vamos a viajar por el Mediterráneo para conocer cómo en algunos países el sistema carcelario está tan desbordado como en el nuestro. Por ejemplo, en Italia hay 13.000 presos más de los que debiera. Luego nos iremos de paseo con Odil Rodríguez de la Fuente en Somos Naturaleza para conocer el trabajo del SEPRONA, Servicio de Protección de la Naturaleza de la Guardia Civil, creado el 21 de junio del año 1988, siendo la primera policía medioambiental del mundo. Hoy todavía siguen siendo todo un referente. La hora brava más musical con Alaska, con Sabino Méndez y José Manuel Zapata, nos lleva a la pista de baile o a la verbena para recordarnos que hay canciones que baila todo el mundo, himnos o temas que no necesitan pose y que nos dicen: no serás portada de revista ni guapo, pero ahora eres el protagonista. Hoy, ¿de qué va el tema? Canciones para feos. Y cuando vaya cayendo la tarde a eso de las 6, además de la carta de amor de Daniel Ramírez a la selección de Cabo Verde, Mario Viciosa nos va a llevar de viaje en el tiempo a esa época en la que nace la mercromina, cuyo nombre une la referencia al mercurio y al colorante utilizado para su composición. Pero hay más, mucho más. Porfineros, porfineras, comenzamos.
5: Yo conocí la mercromina.

0: Mer Cromina, sí, Susana, ¿qué tal?
1: Yo,
0: ¿cómo estás?
1: Yo tengo edad de haberla conocido, sí, sí.
2: Se te ha olvidado decir que en Málaga
0: Celia,
2: hay 28 grados.
0: Málaga 28,
1: pero
0: bueno.
1: Eso es un lujo, Celia. Eso hay que decirlo, que lo que nos provoca es envidia a los demás.
0: Lo normal es estar por encima de los 30. Por encima de los 30. A ti te pilló, tú llegaste a... Cuando te caías o te hacías...
1: Que te echaran la Mer Cromina que manchaba tela, ¿te acuerdas?
0: No había manera de quitar esa mancha.
1: Exacto, exacto.
2: Pero calla, que en mi familia, antes de echarte la Mer Cromina, te metían la heridita debajo del agua, un jabón verde de eso de...
0: De lagarto.
2: Y una vez que te habían limpiado bien el alma, te echaban la Mercromina.
0: Lo dices.
2: ¿Para qué no? Para que no tuvieran infección. Vivíamos en el campo. Claro.
0: El jabón lagarto de toda la vida.
2: Hombre.
1: Pero eso no se hacía con agua oxigenada, con lo que te desinfectaba.
2: Eso llegó después. El jabón ese verde con el que se lavaba la ropa en el cao. Pues con eso te lavaban la herida, bien lavadita. Tú gritabas que no veas.
0: Como
2: y para, te echaban la Mercromina.
0: Para no quedar limpio después del repaso. Oye, ayer estuvimos hablando, le preguntamos a los oyentes por el lugar en el que han pasado o habían pasado más calor. No nos dio tiempo a hablar con los oyentes, a conversar y a escuchar lo que nos contaban a través del WhatsApp los oyentes. Pero como ha pasado un día y el calor va a seguir aumentando...
2: A más.
0: Sí, a más. Y veréis el fin de semana por encima de los 40 grados en muchos puntos en el país. Si os tuvierais que acordar del momento y el lugar en el que más calor habéis pasado, hoy también os lo pregunto. Hoy os lo pregunto a vosotras, ayer a los que estaban, a los dispares. Susana está sintiendo con la cabeza.
1: Yo es que me desmayé en la Catedral de Sevilla.
0: En la Catedral de Sevilla.
1: Un 15 de agosto, Virgen de los Reyes.
0: 15 de
1: Era
0: agosto.
1: Concejala de Sevilla y teníamos que desfilar con la Virgen de los Reyes. Y a mí me dio un yuyo allí. Pero que me caí.
0: Golpe de calor, una bajada de tensión.
1: Sí, me tuvieron que sacar y todo en la Catedral de Sevilla un 15 de agosto.
0: Y, hombre, y mira que la Catedral es fresquita, pero...
1: Pero que va, aquello fue
0: infame.
1: ¿Y tú
0: recuerdas la temperatura? Pues estaré en torno.
1: Miles de grados, así es allí. Miles de grados.
2: Pues mira, yo estoy, mientras estaba diciendo, estaba pensando, pero el día que recuerdo más horrible fue en Sevilla, donde yo vivía entonces, estaba embarazada de mi hija, la mayor, de mi hija Maya, y era agosto, ya nació el 8 de agosto, habíamos, Pedro y yo, que estábamos en un apartamento que era un estudio, que ni tenía aire acondicionado, tenía de nada, tenía un calor. Entonces nos íbamos todas las noches a las 10 o así, nos íbamos a un cine de verano, a por lo menos que diera un poquito el fresquito y no tuviera que gastar pasta. Total, que yo no he pasado más calor en mi vida que aquellos 3 días. Cuando llegué a mi casa rompí agua y al hospital a dar luz. Fue horrible. Yo creo que había 55 o 60 grados. No, era un horror.
0: Siempre nos parece que está por encima de los 60.
2: Pero tú sabes
0: una cosa.
2: Que yo que cogía 30 kilos cuando me quedaba preñada, que estaba ya a punto de dar luz, que era como una especie de vaca mangarra enorme.
1: No, es que en Sevilla cuando hace calor...
2: ¡Madre mía!
0: Bueno, en Córdoba, yo contaba a Córdoba, que no salí en, creo que en 36 horas
1: ¿Y en Écija la sartén?
0: Bueno, es que...
1: ¿Le llaman la sartén de Andalucía?
0: Y lo que nos queda, en muchos otros terrenos. Juan de Dios Colmenero, ¿qué tal? Buenas tardes.
3: ¿Qué tal? Muy buenas tardes, Jaime Cantizano. ¡Jaén!
0: ¡Jaén! No nos podemos olvidar.
1: Entre el Mar de los Olivos se vive de otra manera la calor.
3: Sí, cuando estás en el campo, sí. Pero en la ciudad, con la mínima más alta que da siempre y todos los años.
2: ¿Pero tú dónde estás?
0: Bueno, haciendo sus cosas.
2: ¿Tú estás en Jaén?
3: Estamos hablando del calor. Y en el calor, digo que la mínima más alta, es decir, la noche de estas recias buenas de Jaén en el mes de agosto, bueno, pues esas son de levantar, de no poder dormir, claro. Y esa es la que alguna noche de esas sí que la recuerdo.
0: Sin marearme como Susana, pero... Yo recuerdo a mi abuela en las noches duras de calor tirarse al suelo.
1: Claro.
0: Sí. Tirarse al suelo para...
1: Mi hija se tira cuando estamos en Sevilla. Las noches ya yo la veo, mi hija se tira al suelo, fresquito.
0: Al suelo, buscando el fresquito.
2: Mi casa en Málaga, cuando hay terrar, que el terrar, eso es lo peor que te puede pasar. Mm. Terrar es un horror. Oye, ya que ni Sevilla.
1: ¿Y te acuerdas los bucaros?
2: Pero ¿sabes lo que hacía mi madre?
0: El bucarito.
2: Mi madre cogía, abría la ventana. Cogía toallas, las metía en agua y las colgaba chorreando de las ventanas, de forma que poco aire que había.
0: Eso no lo había
2: visto. Te refrescaba mi casa.
0: Aire acondicionado artesanal.
2: Artesanal totalmente. Cogía la toalla, la metía en la bañera, la llenaba de agua, la colocaba en la ventana con la ventana abierta y el aire, la persiana media y el aire enfriaba.
0: Pues uno o dos graditos a lo mejor, o tres.
2: Uy, humedad, ¿tú sabes lo que es el terrat? Que un viento seco.
1: ¿Se le recuerdan los búcaros de los abuelos?
0: Claro.
1: Hombre,
0: claro.
1: Yo todavía tengo el búcaro del mío.
0: Lo tienes, claro.
1: Sí, es que... sí. Que tú decías, ¿cómo es posible que mantenga el agua fresquita con el calor que hace?
0: Y esté tan buena.
2: Exacto. Porque el barro destila con eso.
0: Y esté tan buena.
3: Entre eso y la mercromina.
0: Y la mercromina. Somos retro. Sí. Todos los que estamos aquí.
1: Vamos a tener casi una sesión retro nosotros.
0: Como lo de Mario retro. Viciosa. Bueno, vamos a atar los cabos. Los dos cabos de hoy. Y seguimos anclados, seguimos atados al tema Zapatero, aunque en esta mañana ya tenemos otro titular. Parecía que era lo que iba a ocurrir a continuación, ¿no? La imputación de las hijas de Zapatero y de la propia secretaria, la fiel Gertrudis Alcázar, que ha acompañado al presidente en las dos últimas décadas.
3: Sí, era además algo que desde, bueno, instancias judiciales, desde la propia Fiscalía se sabía que podía ocurrir, quizá no tan pronto. Jaime, no hay respiro, ¿no? Ni la actualidad judicial ni en 24 horas, pero bueno, son la instrucción que se está haciendo. El juez José Luis Calama, que es, aparte de tener fama de ser un juez bastante meticuloso, garantista, también es rápido en su instrucción. Suele ser más o menos rápido en su instrucción en comparación con el resto de sus compañeros. Bueno, pues en menos de 24 horas se ha redactado otro auto en el que efectivamente imputa, llama como investigadas a las dos hijas del expresidente del gobierno Rodríguez Zapatero y a su secretaria inseparable de Rodríguez Zapatero, a Gertrudis Alcázar. Según el juez, Alba y Laura, las hijas de Zapatero, son administradoras formales porque... Además, así constan en los documentos oficiales de la mercantil, What the Fab, cuya operativa, dice el juez, es relevante y vinculada completamente a la trama. Esta sociedad tuvo un papel instrumental que fue usado para canalizar y para ocultar pagos que, según los investigadores, según la Unidad de Delincuencia Económica y Fiscal de la Policía y según la propia Fiscalía, constituyeron comisiones directas de dinero a José Luis Rodríguez Zapatero. Bien, el juez, que como decimos es puntilloso en el auto, acuerda que para citarlas como investigadas consta con indicios racionales de criminalidad y de participación cuando una persona ostenta un rol jurídico que la conecta de manera directa con los hechos. Bueno, pues recuerda que esta mercantil, What the Fab, que la empresa de las hijas no tienen actividad ordinaria, no tienen ni han tenido actividad ordinaria, sino que actuaban como un mero vehículo instrumental para la generación de la facturación, ad hoc, y de una redistribución de fondos y de dotación en operaciones económicas. Bien, todo esto, Jaime, sucede al día siguiente de la comparecencia, larga comparecencia, solo respondió a las preguntas de podía haber sido más larga, pero solo respondió a las preguntas de su defensa y del propio juez José Luis Calama, que es de los jueces también que suelen preguntar durante las instrucciones, durante los interrogatorios a los imputados. Y ayer Rodríguez Zapatero no reconoció nada, no reconoció delito, y la obligación del juez y de la Fiscalía Anticorrupción, recordamos que esto viene a instancias de la propia Fiscalía, llama a declarar, bueno, a las dos empresas que han actuado como canalizadoras, a la empresa concreta, a las dos personas que dirigían la empresa, que era como canalizadora de esos fondos procedentes presuntamente de las comisiones de ese rescate a Plus Ultra. Veremos, a ver, porque esta es una diligencia más. Ya ayer también recordó el propio juez que estamos en el momento inicial de la instrucción y faltan por declarar el resto de los imputados, incluido el que consideran testaferro de José Luis Rodríguez Zapatero, lo consideran los investigadores y la propia policía, que es Julio Martínez.
0: Ahora hablamos de ello con nuestras dispares. El segundo cabo nos saca un poco de la crónica judicial, porque llama mucho la atención lo que está pasando en la Comunidad de Madrid. Más Madrid no se quiere, a ver cómo lo digo, no se quiere mezclar con Izquierda Unida. La izquierda, en la izquierda de la izquierda, vuelven a volar los puñales, el veto de Más Madrid a que Izquierda Unida se una a ellos para competir contra Ayuso, pues al final lo que pone Colmenero en riesgo es la refundación de Sumar de cara a las generales, ¿no? Cuando lleguen.
3: Claro. Claro, y en todo el desorden, por decirlo de una manera suave, que hay en todo ese espacio a la izquierda del Partido Socialista. No se quieren mezclar, Jaime, ahora, pero bien que se han querido mezclar en Andalucía. o bien que han intentado también mezclarse incluso con Podemos también en Extremadura.

0: o en Aragón o en Castilla y León. ¿Qué ocurre con Sumar, con la marca Más Madrid dentro de Sumar, cuya líder no es la ministra de Sanidad, Mónica García, que en este caso se consideran que tienen una posición de fuerza bien en Madrid? Pero la posición de fuerza, por ejemplo, en Andalucía la tenía Izquierda Unida y no por ello no dejaron de llegar a un acuerdo. Hay bastante, bueno, cabreo, por decirlo también de forma suave, en Izquierda Unida, porque esto puede llevar al traste una coalición, una vinculación de Izquierda Unida con Sumar en distintos territorios. El año próximo va a ser un año, para ello se va a preparar también el Comité Federal del Partido Socialista la próxima semana, año electoral, municipales, autonómicas y generales. No sabemos si antes o después de estas municipales y autonómicas, pero en ese espacio a la izquierda de la izquierda van a llover los puñales. Ya lo hicieron, ya no solamente contando con Podemos, que se ha desmarcado y se ha venido desmarcando tanto en Andalucía como en otros lugares, sino también dentro de Sumar, y dentro de Sumar, Izquierda Unida, dependiendo de dónde sea más fuerte en unos territorios o en otros.
1: Muy bien, pues dos historias tenemos más para esta hora, menos de una hora ya, ¿eh? La hora de las dispares, Susana y Celia Colmenero, cuídate mucho, a la sombra, por favor, a la sombra.
0: Un abrazo.
1: Y mañana peor, mañana va a ser peor.
0: Sí, mañana mucho peor.
1: Cuídate mucho. Vamos con esta última hora, con la noticia de la mañana. Luego, si queréis, hablamos de la comparecencia, de lo que terminó por no contar Zapatero ayer ante el juez, porque fueron pocas las explicaciones. Algunos se preguntaban, además, si lleva un mes preparando esta declaración, ¿por qué al menos ha explicado o ha empezado a explicar, a hablar del origen de las joyas y de otro tipo de elementos en torno al rescate de Plus Ultra? Bueno, ahora enseguida hablamos de ello, pero las hijas de Zapatero, también la secretaria, Gertrudis Alcázar, se pueden personar en el procedimiento en calidad de investigadas y van a poder ejercer su derecho de defensa. Para que todos lo entendamos, están imputadas. Algunos decían que no se esperaban que fuera tan rápido y que se tardaría un poco más, pero al día siguiente de la declaración de Zapatero, las hijas imputadas. ¿Querés decir algo, Susana?
2: Bueno, lo primero es que el juez, que considero que está siendo muy riguroso, y
1: tiene
2: está,
1: fama de eso, además.
2: Exacto, está despejando cualquier tipo de quien quiera cuestionar el procedimiento de la instrucción que está llevando a cabo. Por los distintos actos que hemos ido viendo, era previsible que podía pasar. Pero por muy previsible que fuera, no deja de ser doloroso. Imagino, no me quiero ni imaginar lo que tienen que estar sintiendo los padres cuando ven a sus hijas imputadas, ¿no? Vamos, yo es que no me lo quiero ni imaginar lo que tiene que estar pasando por esa cabeza. Pero el juez, como decía, que es un hombre que se está mostrando como riguroso, ha dicho que es la mejor manera de proteger los derechos fundamentales de estas dos jóvenes, y es así, y es cierto, se estaba escribiendo mucho, aparecían en todos los medios de comunicación, en las noticias, y creo que van a tener la manera de defenderse y defender esa presunción de inocencia que tiene que ser respetada. Respecto a la secretaria, hombre, a mí me da mucha cosa, yo conozco a Gertrud y es una buena mujer, una mujer que toda su vida ha estado entregada al servicio de las funciones de secretaria del presidente y después presidente. Y no quiero ni ponerme en el pellejo de lo que puede estar pasando. Sí, es que no doy crédito. En el caso de Gertrud es que no doy ni siquiera crédito de que se vea en esa situación. Y dicho todo eso, creo que el tiempo no es bueno en esta circunstancia. No es bueno, y te lo digo desde el punto de vista personal. Para mí sigue siendo un shock todo lo que estoy viviendo en torno al presidente Zapatero. Porque como conocí al presidente Zapatero, lo traté mucho. Y ahora este tipo de informaciones pues te hacen sentirte mal. Yo soy de las que sí necesito respuesta. Y ahora 10 días más para explicar la trazabilidad de lo que apareció en la caja fuerte, yo creo que eso no ayuda. Creo que cuanto
1: porque
2: antes,
1: no te ha servido lo de ayer. Muchos socialistas esperaban ayer y nos remitían a la declaración de
2: claro,
1: ayer de Zapatero.
2: Y yo creo que cuanto antes,
1: esperemos, decían que lo puede explicar todo. No te ha servido lo de
2: ayer. Y cuanto antes se den esas explicaciones, cuanto antes estén las respuestas, cuanto antes se pueda demostrar que los indicios a los que ha hecho referencia el juez tienen respuestas coherentes, pues esa confianza se podrá restaurar. Mientras tanto, pues la situación es muy, muy preocupante, es muy jodida. Y además, ¿hasta qué nivel te digo que es jodida? Hablamos muchos compañeros entre nosotros, Jaime, muchos. Y la gente tiene desasosiego, tiene, porque José Luis no ha sido cualquiera en los últimos años del PSOE. Entonces, por eso yo cuando dice, no, 10 días más, es que creo que no es bueno. Ni es bueno para él, que está pidiendo confianza, no es bueno para el PSOE, que necesita respuestas cuanto antes, y tampoco es bueno para los miles de socialistas que en estos momentos, oye, se sienten desolados porque les gustaría votar al PSOE. Entonces, yo creo que cuanto antes la respuesta, lo mejor. Y en el caso humano, no me quiero ni imaginar cómo pueden estar con lo de sus hijas ahí y que se vean sentar en un banquillo.
3: Bueno, yo, respecto al tema de las hijas, comparto totalmente la declaración de Borja Sémper y la comparto al 100%. Por lo tanto, yo en el tema de hijas ni voy a entrar. En el de Gertrudis, sí. O sea, una persona que tiene una secretaria de absoluta confianza, más de 30 años, dedicada en cuerpo y alma a trabajar para esa persona, lo menos que se merece es que el señorito de turno pegue una patada adelante y la salve. No, mire usted, es que yo esas cosas que dice usted que las hacía la Gertrudis, es que yo se las daba previamente para que ella hiciera el trámite de llama por teléfono, que paso la tenía. Pero esto de implicar, no, eso pregúntese usted a Gertrudis, que es la que lo hacía. Es decir, eso...
1: De hecho, Celia, perdóname, ayer el presidente le indicó al juez que él no se manejaba con el correo electrónico ni con el Excel, señalando al trabajo de la secretaria.
3: Él puso a su secretaria al pie de los caballos. Eso yo lo siento muchísimo, pero me parece algo impropio. Tú tienes la obligación, si tienes una secretaria X años, tienes la obligación de defenderla cuando hay un problema. Lo que no puedes hacer es que acabe en la cárcel por hacer las cosas que tú le has pedido que haga. Que además la mayoría de ellas estoy convencida de que ella no tiene ni puñetera idea para qué servía lo que estaba haciendo. Porque tenía fe y confianza para la persona. Yo he tenido secretarias de absoluta confianza. A mí no se me ocurriría jamás en la vida, si hubiera tenido un problema, decir que la culpa la tenían ella bajo ningún concepto. Bajo ningún concepto. Eso me parece a mí gravísimo. Del punto de vista humano, destroza al señor Zapatero. Y del punto de vista profesional, oye, cuidado, a partir de ahora, secretarias, tener mucho cuidado de quién sois secretarias. Y grabar lo que os dice el jefe, vaya a ser que después acabéis en la cárcel. Es que es muy fuerte. Respecto al tema de las cuestiones,
2: Gertrudis es una buena mujer.
3: Yo creo que una persona que está 30 años con alguien con una lealtad absoluta tiene que ser una buena persona.
2: Sí, yo la experiencia que tengo con ella es una buena mujer.
3: Ahora, sí.
2: Y me da, por eso es lo que está diciendo Celia, es que me da una pena enorme.
1: También le pasó a la secretaria de Rodrigo Rato.
2: Eso me estaba contando Celia antes.
3: A mi amiga Teresa. Bueno, pero a lo que voy. En este caso yo creo que están pasando cosas bastante incomprensibles. Es decir, el señor Zapatero o es el cínico más grande que hay en el mundo o es el más tonto que hay en el mundo. Tú no puedes estar un mes pensando... ¿En qué vas a decirle al juez si no estás pasado 8 o 12 horas al día con tu abogado defensor haciéndote las preguntas más jodidas para que le respondas al juez, porque al resto no ibas a contestar, para defenderte? Y no reproducir lo mismo que le dijo Alsina y lo mismo que dijo en el Senado, porque eso eran justificaciones de la nada. Por lo tanto, eso... Y por otro lado, hay cuestiones que a mí me parece increíble. La actitud de la ministra de Ciencia. Hombre, tú no eres ministra de Ciencia.
1: Diana Morán.
3: Claro, porque es que esa ministra es un ministerio de la realidad. Es donde la comprobación del hecho que quieres demostrar tiene que ser clarividente.
1: Vamos a explicar que ella, ante los medios, en las últimas horas, ha empezado a jugar a la especulación, indicando que ha dicho, qué casualidad, que ahora que el presidente Pedro Sánchez está enfrentado con Trump, aparecen estos mensajes, habla de casualidades, de tramas.
3: Habla de una cuestión que es, a donde yo iba, a la conspiración, que el 25% de los votantes del Partido Socialista se lo tragan. Tal cual. El 25. Claro, si siguen avanzando con lo de la conspiración, a lo mejor consigue que para el año 27 sea el 80% de los antiguos votantes del Partido Socialista, que es, a fin de cuentas, el único mensaje que yo creo que es equivocado que está llevando a cabo este gobierno. Yo sí he padecido también corrupción en mi partido, y yo he sentido no solo vergüenza, sino rabia, cabreada, como un mono. O sea, tú te estás partiendo el alma por tus ideales, por tus ideas, por tu partido. Y resulta que cuatro desgraciados sinvergüenzas se están aprovechando de la posición de dominio que te ha colocado los ciudadanos votando a tu partido, y tú te has aprovechado de eso. Yo los hubiera matado a todos, uno detrás del otro. Por lo tanto, yo entiendo perfectamente que los votantes socialistas estén en esa situación de cabreo. Pero lo que no puedes hacer es destruir las instituciones para intentar salvar tu voto de hoy, que no sabes cómo puede acabar mañana. Es que no puede ser que hoy no puedas confiar en el Poder Judicial, no puedas confiar en los medios de comunicación. Esta división entre los buenos y los malos, en los que apoyan a uno y los que apoyan a otro. Yo he estado llevo muchos años en los medios de comunicación. Ahora en la radio, yo aquí estoy feliz. En las televisiones no voy porque la política ahora no me gusta nada. Pero he estado muchos años y estábamos con la Gürtel, con el Mata, con todos los temas que yo he vivido. Yo he vivido en una televisión que no era Antena 3, un programa de 5 horas con 4 maniquís con los trajes que el señor Camps se había comprado y que valían 20.000 euros, 20.000 pesetas cada uno, uh-huh. que es lo que costaba, porque era lo mismo que se compraba mi marido. Y aquello lo tuve que soportar, llamándome desde sinvergüenza, canalla, de todo. Y lo tuve que estar 5 horas, cuando llegué a mi casa casi me da un pambarú amarillo, claro. Entonces, que estos mismos señores me digan ahora que ellos jamás lo han hecho, que ellos nunca han sido duros con el partido. Han sido durísimos, pero hoy han hecho su papel cada cual. Y ahora lo que tenía que estar haciendo, lo que hacíamos nosotros, que había alguno que decía se metía con el juez, uno, pero los que estábamos al pie del cañón defendiendo nuestras siglas y nuestros ideales, no lo decíamos, ni lo hemos dicho nunca, ni siquiera cuando nos condenaron que provocó la moción de censura. Por lo tanto, yo lo que le pediría a los dirigentes socialistas que buscaran una fórmula de defenderse un poco más razonable y más sensata, y por otro lado, algunas ministras que se callen la boca, que no acepten decir lo que le digan los demás, porque están llevando a este país a una situación de inestabilidad política, de inestabilidad de confianza en las instituciones, que eso se sabe cómo se empieza, pero nunca cómo se acaba.
1: Susana, volviendo a... Tú has dicho, necesitamos... No se puede retrasar 10 días más. Las explicaciones. Porque necesitamos que nos cuenten realmente, que Zapatero cuente lo que ha pasado. Pero ¿tú crees de verdad que Zapatero puede recuperar el reconocimiento, el valor de referente moral después de todo lo que estamos sabiendo?
2: Tiene que ser dando respuestas muy coherentes que expliquen cosas que hemos visto y que no se pueden entender. Y cuanto más se tarda, yo creo que las cosas quedan asentadas y es mucho más difícil que tú creas lo contrario. Por eso esto de 10 días más, lo respeto, cada uno él ahora mismo tiene que estar centrado en su defensa, que es lo que estará centrado. Pero cuanto más tiempo pasa, es mucho más difícil
1: cambiar. Aunque la verdad sea más devastadora.
2: No, es que es más difícil cambiar la opinión cuando la opinión queda asentada porque tú no has respondido, tú no has dado respuesta que justifiquen cosas que estamos viendo. Yo tengo ojos en la cara y si yo veo un patrimonio, una joya, que no sé de dónde viene y que no se explica, pues alguien me lo tendrá que explicar. Y entonces, ¿qué estoy viendo en mi militancia? Pues estoy viendo shock, estoy viendo desolación y la gente pues necesita respuesta. A mí no me vale que tú me digas que tenga confianza ya, ¿no? Es que, y además de confianza, que igual que creo que mi partido tiene que ser más proactivo. Nosotros no podemos estar esquivando la noticia del día siguiente, porque esquivar la noticia del día siguiente, al final, te entras en una rueda de la que es muy difícil salir. Tú tienes que convertirte en enemigo y que en ningún momento se te vea cómplice de lo que está pasando. A mí hay jueces que me parecen más rigurosos y otros que me parecen menos. Al hilo de lo que acababas de decir antes, ¿no? A mí hay jueces, este juez Calame me parece un hombre riguroso y creo que la instrucción no tiene nada que ver con la que ha hecho el juez Peinado. Pero defiendo el Estado de Derecho y el Estado de Derecho al final te protege. Y su última, hoy, sus últimas imputaciones, él lo basa además en esa defensa de tus derechos fundamentales. Pues cuanto antes de explicaciones, Zapatero, y yo necesito escucharla, yo personalmente, yo, si me permití, mejor para él y mejor para la confianza de los socialistas.
3: Yo, Susana, te llevo escuchando y además sabes que a ti personalmente yo tengo muy buenos amigos socialistas, creo profundamente en el Partido Socialista. Yo no soy socialista, no he votado nunca, no miento, la primera vez voté a Felipe, después ya nunca más. Pero yo creo que se lo merecía, ¿no? Es que salíamos de un golpe de Estado, tía, que aquello era una situación especial. Yo creo que muchísimos votantes de centro votaron a Felipe porque había que cambiar la dinámica de este país. Este país acaba de salir de un golpe de Estado, de una crisis, de una catarsis pública salvaje y había que dar un cambio.
1: Por eso superó los 200 escaños.
3: Y ahora estamos en una situación no igual, pero se puede empezar a parecer mucho. O sea, yo respeto a los socialistas. os tengo enorme cariño, pero yo es que llevamos ya un año y medio pidiendo explicaciones. Es que la amiga vicepresidenta segunda del gobierno lleva 2 años pidiendo explicaciones. Es que pedir explicaciones, no, mire usted, no. Es que no va usted a dar explicaciones. Usted lo que está haciendo es

0: destrozando el sistema. Un sistema que nos ha costado, a los que tenemos muchos años, que hemos tenido que vivir bajo la bota de un dictador, cuando hemos visto a nuestros amigos y a nuestros parientes en la cárcel por pensar diferente. A mí me parece que tenemos derecho a una democracia que hemos construido entre todos. Claro que el Partido Socialista ha sido uno de los artífices principales de los 50 años de democracia. Claro que sí, pero es que esto es así. Pero es que en este momento lo están destruyendo. Por lo tanto, yo creo que, yo no me meto en las cosas de los partidos, pero yo creo que tenéis que ser un poco más proactivos. Ya está bien de pedir explicaciones. Es que, oiga, caballero, es que usted tiene, es que resulta que ya está el de Castilla-La Mancha, que han destrozado vivo, ya no se atreve el pobre mío ni a hablar, que no puede ser. Un partido donde el debate era, yo me acuerdo, mi amigo Fernando, jo, que me tengo que ir al palo, que tenemos la reunión de la organización de allí, 5 horas de debate. Y además a las 2 de la mañana estaban debatiendo las listas, debatiendo lo que iban a hacer con una cosa, lo que iban a hacer con otra. Yo no te digo llegar a eso, pero sí que ese Congreso Federal del que tú hablas,
1: el
0: Comité Federal, se vea realmente un cambio profundo. Yo no lo creo. Yo creo que vamos a seguir con contubernio judeo-masónico. Creo que vamos a seguir con las chorradas típicas de un régimen no democrático. Y yo, a mí eso es lo que me tiene más indignada. ¿Cómo están destrozando las instituciones? El hecho de que el señor Zapatero se ha hecho todas esas cosas que dicen que ha hecho, eso no quiere decir que el Partido Socialista en su conjunto es responsable, es él el responsable de lo que él ha hecho, de lo que él ha ocultado, de lo que ha utilizado. Y si hay un funcionario al que ha utilizado, o a un exministro, aunque sea el de la Seguridad Social, pues que lo pague. Pero eso no quiere decir que el conjunto. Yo estoy en un gobierno.
2: El problema es que Zapatero era referente moral.
0: Bueno, pues es que no hay que
2: una
0: tener
2: figura.
0: Pero perdona, es que ya está bien de figura. La figura es cuando éramos niños. Cuando tiene el Babani este que pega bote y están todos los niños de 15 años dando bote, pero de luego con 40 si sigue dando bote eres tonta. Entonces vamos a ver si nos centramos en la realidad.
2: Hay mucha gente que ha pegado botes que
0: sí,
2: tiene más de 40.
0: Pero porque te diviertes, pero no es tu Dios. Tú no sigues al niño ese que se tira al agua habiéndose quemado.
1: La casa de Alejandro Sanz ha estado mejor que la casa de Babani.
0: Bueno, Alejandro Sanz ya está un poquito pasado.
1: Pero la caseta está mejor, hombre.
0: Pero a lo que voy, a mí me gusta Rosalía. A mí me gusta la Rosalía. ¿Qué quiere que te diga?
1: A mí la crítica con la caseta me ha encantado. No me estoy yendo por los cerros de Úbeda, que sé que me lo vaya a decir.
0: Y acabo con
1: la crítica de la casita con la caseta.
0: Y acabo con esto, Susana. Yo creo que los socialistas que hoy o no han ido a votar, todavía me gustaría ver los votos en blanco todas las elecciones autonómicas que se han producido, porque son achacables muchos de ellos a socialistas que no han querido votar otro partido, pero tampoco han querido votar la opción actual del sanchismo. Hay que reaccionar, se reaccionó. Es que yo he visto a Felipe González dimitir de secretario general porque el marxismo tenía que desaparecer de las estructuras y no quisieron. Y él cogió y se fue y volvió en olor de multitud. Es que este partido no tiene liderazgo. Claro que los tiene. Claro que tiene gente con capacidad de liderazgo. Y está todo el mundo de esquina, de canto, a ver qué pasa. Que diablos, que se va a destruir algo tan importante como el Partido Socialista. Dejen ustedes ya de hablar de contubernio judío-masónico.
2: Porque tú, Susana, sigue defendiendo que en el próximo Comité Federal hay que hacer algo.
1: Lo puse por escrito.
2: Lo pusiste.

0: la posición respecto al Comité Federal, porque noto en la base de la militancia que algo hay que hacer y que no se pueden seguir esquivando golpes, sino que hay que ser, por eso decía antes lo de proactivo, hay que querellarse ya de una vez por todas contra quien haya suplantado y usado el nombre del PSOE.
1: Pero Susana, lo que ha pasado hasta ahora, en estos últimos años, resultaba que la base era más sanchista que el propio Sánchez.
0: Pero,
2: la base insisto, no, la que se escucha.
0: Los militantes suelen ser siempre más beligerantes y radicales que los votantes. Eso es histórico, siempre ha sido así.
2: Todos los partidos,
0: eso, el mío también. Eso es, y además, por eso después cuando vienen los procesos así de primaria, aparecen sorpresas para los medios de comunicación que internamente suelen ser menos sorprendentes. Uh-huh. Pero porque la base suele ser, por eso es militante, porque militas. El votante suele ser más exigente. Pero me da igual. Sí, es que a mí eso me da igual. Lo que yo estoy notando a día de hoy es que incluso militantes beligerantes con los que he mantenido posiciones distintas a lo largo de los últimos años, incluso en las primarias del 17, hoy entienden que algo hay que hacer. Y ese algo hay que hacer es la única manera de recuperar la confianza de la gente, porque hay millones de españoles huérfanos que si no votan al PSOE, como dice Celia, no votarán. Porque se sienten de izquierda y bueno, menos al batiburrillo que tenemos al lado nuestra, que es una jaula grillo lo que tenemos al lado. Entonces necesitan al PSOE, y para eso el PSOE tiene que mostrarse, primero, que no es cómplice, que es contundente, que eso te obliga a apartar de las filas a personas que después con los años se declaren inocentes y tengas que restituir el honor, pues tendrás que hacerlo, porque el bien a proteger es primero España y después el PSOE.
2: Que lo hemos hecho nosotros con Can, que lo obligamos a dimitir de presidente de la Comunidad de Valencia.
0: Que este partido
2: después
0: tiene...
2: los 11, en los 11 casos que tuvo, salió absuelto. Y yo he asistido, yo, como tertuliana, a auténticos formas de matar a una persona por cuatro trajes. Entonces, ahora que me salga la portavoz del PSOE, la chica esta, que además me parece que tiene cabeza. Y una cosa que dijo un periodista esta mañana en La Sexta, que me ha gustado. Dice, claro, los núcleos de poder son masculinos, pero siempre es una mujer la que tiene que salir de portavoz a defender donde ella no ha participado. Y es que es verdad, en tu partido, en el mío y en todos.
0: Sí, o sea, la es portavoz, una manera de suavizar el mensaje.
2: Sí, claro. Y mientras el núcleo de poder pequeñito, ahí no te enteras tú ni porque ahí no te dejan entrar. Eso
0: sobra,
2: sí,
0: la testosterona en esos grupos.
2: Esto es.
0: Y después ponen a las mujeres a suavizar el mensaje.
2: Claro, entonces, lo que tú no puedes es salir y decir, y tú más, y otra vez, y tú más. Porque es que tienes que hacer frente. Y tú tenías que haber hecho ya, tenías que haber cesado a la directora general de la Guardia Civil. Porque yo llamo a la directora general, que lo he hecho, para decirle, oye, me quiero reunir con la directora general. ¿Y usted quién es? ¿Y usted qué quiere? O sea, y la ley le llama a las dos días de nombrarla y sí se va a tomar un café con ella. Venga ya, tía, a la puta calle. Segundo,
3: venga.
2: La gerente, te ha tocado, chiquilla, te ha tocado, lo sentimos, ya te recompensaremos el día de mañana, a la puta calle. Tienes que hacer algo, lo que no puedes hacer es simplemente decir apoyamos, porque da la sensación de que estás apoyando porque tú también tienes mucho que ocultar.
1: Yo tengo que hacer una cosa, una pausa y hablar de otras cuestiones, de otros asuntos en esta hora de las dispares de los jueves, con Celia, con Susana, nada, en un momento.
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0: Vamos con otros asuntos, si os parece. Estábamos aquí hablando del Mundial. ¿Estáis siguiendo el Mundial?
1: A tope. Ayer me tragué el partido de Inglaterra-Croacia. Partidazo, ¿eh?
0: Pero tienes tiempo para tragarte.
1: Yo, el fútbol me vuelve loca. Esa es mi verdadera pasión. Ya te lo dije una vez.
2: Levanta a las 3 de la mañana, me imagino, para ver los
0: partidos. A las 3 de la mañana.
1: Bueno, ser amigo mío es muy incordio, porque como yo me levanto tan temprano, pues mando mensajes muy temprano.
0: Muy
1: temprano. Y mis colaboradores, cuando estaban en mi gobierno, recibían mensajes míos a las 3 y media, a las 4
2: de la mañana.
1: Mañana,
2: pero porque la edad que tengo ya, claro.
1: Sí, sí, yo recuerdo a mi vicepresidente Jiménez Barrio, que le daba cada susto, pues se me ocurría algo a las 3 de la mañana o 3 y media, y le mandaba un WhatsApp.
0: Que no se me olvide.
1: Claro, y le metía un WhatsApp, hasta que un día me dijo, mira, relájate, porque no te lo apuntan una libreta al lado de la almohada.
0: ¿Cómo se hace? ¿Y a ti te está interesando, Celia, el Mundial?
2: Vamos a poner las cosas.
0: O algunos aspectos del Mundial que no tienen nada que ver con lo deportivo.
2: Yo pertenezco a una generación donde las mujeres no jugábamos ni íbamos al fútbol. Yo jugaba balonmano.
0: Sí.
2: Y ya mi madre me decía que iba a tener manos de hombre, porque el balonmano es un deporte muy brutal, decían en aquella época. El fútbol ni de coña. ¿Qué es lo que sigue?

0: Digo, pues hombre, yo quiero que gane España, la y si no gana España, claro, que gane Argentina. Que gane Messi, porque me parece un dios. A mí el Messi me parece un dios.
1: Pues no hemos quedado, tres goles, que tú no veía dioses por ningún lado.
0: Sí, pero yo estoy hablando para que la gente me entienda. Yo siempre hablo para que la gente me entienda.
1: Eso que tu dios es...
0: No, no, yo...
1: Con lo atea
0: yo
1: que lo tú eres para toda la vida.
0: Y lo sigo siendo. Pero hay una cosa que me enseñó mi chico hace muchísimos años. Tú tienes que hablar para que la gente te entienda. No parezca un intelectual, sino que la gente normal te entienda. Y yo hablo para que la gente me entienda. Entonces yo estoy diciendo que Messi en el fútbol es un dios. Por encima de
1: Lo comparto. Es mejor.
0: En la hostia, tres goles ha metido. Si no gana España, que yo quiero que gane por encima de todo. Yo viví en los pueblos cuando ganamos a los holandeses.
2: Estás hablando de Sudáfrica.
0: Pero estoy hablando de todo el trámite. Yo me acuerdo que iba a los pueblos a dar mítines y esas cosas que hacemos los políticos de vez en cuando. Los que trabajamos, porque hay otros que no ven a un palo al agua. Bueno, pues cuando íbamos, veía en todos los pueblos de Málaga, veía a la gente con los coches, la bandera de España, porque habíamos ganado el siguiente partido y el siguiente partido y el siguiente partido. Fue increíble. Y el día
2: es
0: que
2: casi
0: ganó,
2: lo único que construye la identidad nacional, la identidad de este país. Claro, estamos de acuerdo todos,
0: claro,
2: en eso.
0: Claro, claro.
1: En la y roja, eso, aunque ahora ya vendemos rojas y blancas.
0: Por eso, camisetas. Pues la Riola le decía siempre a José María Aznar, el deporte y el fútbol hace patria. De modo que déjate de tontería, invierte en las Olimpiadas, invierte en nuestros nadadores, en nuestros atletas, porque eso hace patria.
1: Pero la selección se tiene que espabilar un poquito, porque bueno, vamos a ver con
2: Sudáfrica
1: Uruguay,
2: también.
1: Vamos a ver con Uruguay.
2: Sudáfrica el primer partido tampoco
0: mundo,
2: fue...
0: ha hecho mal todo el mundo, salvo la Argentina.
2: Portugal también
0: y Alemania
2: lo ha hecho,
0: lo han hecho de puta madre.
1: Argentina hizo un partidazo con Argelia, ¿no? Y Alemania le metió 7 a los pobres de Curazao.
0: Y lo demás nada, empates a 1. Y
1: sí, porque Portugal también tiene mucha crítica. Ya Portugal, está diciendo, sí, la gente que Cristiano está mayor.
2: No está muy contento precisamente.
1: ¿Qué está mayor?
2: Es que...
1: que deberían de haberlo sacado nada más la segunda parte, estaban diciendo ellos.
2: Nada más, pero es que en tiene Portugal sus años, es que claro.
1: Pero mira, tiene un año nada más de diferencia o dos con Messi, ¿no?
0: Messi tiene 39.
1: Y el 41.
0: 41, dos.
1: Y en cambio, ve uno en el campo a uno y ve al otro y no hay color, ¿eh?
0: Pero es que Messi es Dios, y claro, Dios no puedes compararlo con nadie. No, es que es verdad, es que es un tío que juega al fútbol de una forma impresionante, un tío bajito, con una forma física buena, pero que vamos, que le pegan un empujón y se cae.
1: Yo espero que
0: el tío mete goles, que es un lujo. Vamos.
1: España con Uruguay espabile, porque si no ya la excusa de lo de
2: que sí, que tengamos
1: Sudáfrica,
2: esperanza.
0: Vamos a ganar.
2: Bueno, fijaos qué hora es.
1: Yo me fío de ti, ¿eh?
2: Fijaos qué hora
0: vamos
2: es
0: a ganar, fijo.
2: Y vamos a hablar de
0: 2-1 vamos a quedar.
2: De sexualidad, vamos a cambiar de asunto porque el ministerio...
0: ¿No estábamos hablando de sexo?
2: El fútbol, bueno, tiene un componente también sexual.
1: Sí,
2: si
1: morgánmico, morgánmico.
2: Si
0: acuérdate de la foto.
2: Podemos relacionarlo, pero bueno, el Ministerio de Sanidad, en colaboración con el Centro de Investigaciones Sociológicas, el CIS, que se dedican, pese a lo que pueda parecer, no solamente a preguntar por nuestra opinión política, han publicado los resultados de, esto me llama la atención, la segunda edición de la Encuesta Nacional de Salud Sexual. Han tenido que pasar 16 años desde la primera edición. Y... claro, son muchos datos, son muchas preguntas, pero resumiendo rápidamente...
1: Hay uno que choca, ¿eh?
2: Ahora vamos a ir. La satisfacción con la vida sexual. Aunque el 77,2% de la población se declara actualmente satisfecha, el estudio detecta un descenso respecto al 85,8% registrado entonces. También casi el 30%, esto ya es más serio, casi el 30% de las mujeres afirma haberse visto forzada en alguna ocasión a hacer algo que no quería en una relación sexual. Casi 3 de cada 10 hombres declara haber pagado alguna vez por mantener relaciones sexuales y más del 70% de los hombres, frente a casi el 25% de las mujeres, consume pornografía. Un detalle más, el 91,1% de la población de este país respalda que se imparta educación sexual en primaria, en ESO y en formación profesional. ¿Con qué queréis empezar? ¿Con qué os queréis quedar? Entiendo que con ese... grupo de mujeres, casi el 30% de las mujeres que afirma...
0: ¿Qué edad?
2: Edad, pues tendríamos
0: que... Porque yo estoy
2: que
0: convencida que está más en la edad de personas mayores, uh-huh, que han entendido el matrimonio como un sacrificio, pero yo creo que la gente joven, salvo las muy jóvenes, pero las que hoy tienen la edad de Susana, entre los 35 y los 50, ese tramo es mucho más defensora de su propia yo, de su propia forma de entender la vida. Los jovencitos de ahora se me están volviendo todos profundamente conservadores, sí, profundamente...
1: Peligrosamente.
0: Y los mayores, porque es que era un sacrificio, tú te casabas y tu obligación era traer hijos al mundo y te tenías que prestar. Por lo tanto, yo creo que primero es un tema de edad.

0: En segundo lugar, es una realidad. Es decir, que los hombres consuman prostitución. A mí este de prohibirla, yo es que estoy con el Partido Comunista, yo creo que hay que legalizar la prostitución. Que estén protegidas, que tengan seguridad social, que se puedan retirar, que puedan no tener a señores que las están utilizando. Estamos viendo permanentemente cómo hay redadas de la policía donde detienen a cuatro tíos que están utilizando a cuatro o cinco mujeres en la prostitución. Si hay que ganar dinero con eso, que se gane para ellas, no para ellos. De forma y manera que sea una profesión, la que quiera.
1: En esto no está de acuerdo, Susana.
0: No, yo el Partido Socialista no, pero yo profundamente lo defiendo porque es que yo veo, es que además es una hipocresía. Mira tú, el ministro de Transporte. Yo soy profundamente feminista y anti prostitución. Chiquillo.
2: Pero yo no lo defiendo porque estoy a favor de la abolición, porque creo que la inmensa mayoría de las mujeres, la inmensísima mayoría lo hacen fruto de la trata y fruto de la extorsión, es decir, de manera voluntaria prácticamente ínfimo el porcentaje.
0: Entonces
2: yo estoy a favor de, por eso, de la abolición. Ahora, dicho eso, a mí ahí hay dos cosas del informe que me llaman la atención. Una, y además que creo que debemos de tomárnoslo en serio, dice el 91% de los españoles piensa que hay que dar educación sexual en primaria. Y es que creo que debe ser así. Yo tengo un niño con 10 años y una de mis mayores preocupaciones es que cómo se va a acercar a descubrirse a sí mismo y a descubrir la sexualidad en un mundo totalmente contaminado por las redes sociales, por la pornografía que le entran a través de la publicidad de los videojuegos. El mío no tiene ni teléfono móvil, pero en su clase
1: claro,
2: casi
1: amigos,
2: todos tienen teléfono móvil. Es decir, menos tres, todos los demás tienen teléfono móvil. Es decir, es algo incontrolable y solo dando educación sexual dentro de los colegios, desde la primaria, los vamos a poder proteger a ellos. Que yo lo que quiero es protegerlos a ellos y que ellos la vivan en libertad, como entiendan, como deseen, pero teniendo el conocimiento. Y después me ha chocado, radicalmente distinto a esto que he dicho, que dicen que 6 de cada 10 españoles piensan que se puede crecer en felicidad, en plena felicidad, sin sexo. Uh-huh. Es decir, que en ese porcentaje se ha incrementado de gente que se declara abiertamente asexual.
0: Claro,
2: a mí eso me ha parecido llamativo.
0: Ahí teníamos que introducir también el tema de la edad. En cualquier caso, en el tema de la enseñanza, yo hay una cosa que he defendido toda mi vida y lo he intentado incluso estando en el gobierno, formando parte de un consejo
1: de ministros.
0: Y es que a partir de los 12 años, los niños de todos los colegios privados, públicos, laicos, religiosos, me da exactamente igual, tienen que tener un acceso clarísimo a lo que significa las relaciones sexuales, lo que significa tu propio yo. Porque hay dos partes diferentes. Una cosa es que a los niños de 10, de 12 años se les enseñe a defenderse a sí mismo por cómo piensan y cómo son. Eso quiere decir que tenemos que seguir luchando por algo que sigue funcionando, que es el acoso sexual. El acoso
1: escolar.
0: Eso es lo peor que puede estar pasando en este país. Eso es lo que más marca la desgracia de muchísimas mujeres y de muchísimos chavales en los colegios. Eso para mí es una batalla brutal, que tiene mucho que ver con el sexo y que tiene que ver con muchas más cosas. Pero también con el sexo, porque los chavales con 10 años, que son una tendencia a que tú lo ves, que son homosexuales, se sienten perseguidos, olvidados, maltratados. Todo eso hay que acabar con ello. Pero después lo que significa la formación en lo que es la educación sexual profunda, para evitar los embarazos no deseados. Porque yo siempre se lo decía a mis compañeros más defensores del no al aborto. Yo decía, pero por lo menos tienes que defender que los jóvenes sepan las consecuencias de todo. Yo en la feria de Málaga ponía a disposición de los chavales, gratis, condones. Y un día el obispo me dijo, ¡ay, Villalobos! Y le dije, ¿usted qué quiere? ¿Abortos o protección? Pues ya está. Pero yo le di protección porque yo no estoy en contra del aborto y lo sabe todo el mundo.
2: Eso es verdad.
0: Pero me gustaría que hubiera lo menos posible.
2: Eso.
0: Y eso significa formación. Y eso significa educación. Sí. Educación desde el sentido más estricto, más real y nada dogmático ni nada en función de las creencias políticas que tengas. Porque
2: mira,
0: eso que hay que apartar
2: Celia,
0: a la política totalmente.
2: Eso que hizo Celia en su momento de los condones, que ahora anunció el ministerio que lo va a dispensar de manera gratuita a la farmacia. No es suficiente si no va complementado con educación sexual en los colegios.
0: Por supuesto.
2: Porque si al final la primera aproximación

0: que tienen los niños la sexualidad en la pornografía, ¿de qué sirve que tú le estés dando el condón en la farmacia?
1: Bueno, queridas, pues fijaos qué hora es, que se nos ha pasado la hora volando. Se nos ha pasado como siempre.
0: Nos va a tener que dejar media hora más, ¿eh?
1: ¿De qué quería?
2: No sé, ¿de qué no teníamos que hablar? Hemos hablado de todo.
1: Hemos hablado de todo lo importante, claro, de todo lo importante.
0: Oye, pero esto es un buen síntoma, estamos relajados aquí contigo.
2: El cucula este, pero, por favor, córtate el pelo, mi vida, que es que te veo jugar con esas melenas, ponte una coletilla.
0: Pero, es que está sulfurá por Cucurella. Yo le estoy explicando que el Madrid tenía que ficharlo porque tenía que tener un futbolista.
1: Pero,
0: la selección.
1: Vamos a ver, con lo moderna que eres, te molesta ahora el pelo del chaval.
2: Jugando al fútbol, sí.
1: Pero,
2: porque yo llevaba siempre una melena y cuando jugaba a los manos me cogía la coleta.
0: A mí me parece,
1: pero si no le molesta, Celia. Además, ¿sabes por qué lo hizo? Para que su madre lo identificara en los partidos.
0: Y si ganamos el Mundial dice que se va a rapar.
2: Cuando se cortó el pelo estaba mucho más guapo.
0: Que no, hombre.
1: Bueno, queridas, que tengáis buen Mundial y buena semana. Y buen fin de semana, ya sabéis, por encima de los 40 grados. Mucho cuidado a la sombrita.
2: No voy a salir de casa ni vamos. A las 6 de la mañana
0: voy a poner rumbo a Chipiona, creo.
1: Buena elección, un beso muy grande. 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
5: Son las 4, las 3 en Canarias.
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5: Buenas tardes. En el Congreso se acaba de votar la moción del PP sobre la debilidad del gobierno, en la que Junts trató de introducir una enmienda para pedir a Sánchez que convocara elecciones y que retiró después la mesa del Congreso. La moción, ya sin esa enmienda, acaba de ser aprobada. Congreso, José Ramón Arias.
7: Con los votos a favor de PP, Vox y Junts, ha salido adelante la moción que cuestiona la situación política del país.

0: y a la que no se le admitieron las dos enmiendas que instaban al gobierno a convocar elecciones. Aún así, los nacionalistas catalanes han dado su apoyo.
1: Votos emitidos 347, a favor 177, en contra 164, abstenciones 6. Se aprueba la moción.
0: El Partido Popular ya ha anunciado que llevará al Constitucional a los miembros de la mesa que impidieron la tramitación de esas dos enmiendas.
2: Fuentes socialistas defienden la presunción de inocencia de las hijas del expresidente Zapatero después de su imputación en el caso Plus Ultra. El juez Calama ha imputado también a la secretaria de Zapatero. En La Sexta, el portavoz del PP, Borja Sémper, achaca la decisión del juez a la declaración de ayer del expresidente.
3: Parece que la comparecencia de ayer de Zapatero ante el juez, lejos de despejar dudas, lo que hizo fue consolidarlas. Lejos de despejar dudas sobre los indicios serios que pesan sobre la actividad del expresidente, pues las consolidó y ya abarcan a su entorno familiar y a su entorno profesional, ¿no? Sus hijas y su secretaria. Esto es extraordinariamente grave.
2: España aumentará su participación en la OTAN después del reajuste militar anunciado por Estados Unidos, que reducirá su presencia en Europa para centrarse en el Indo-Pacífico. Margarita Robles ha explicado en la cumbre de ministros de defensa de la Alianza que nuestro país aportará otros 3 tanques, 8 cazas y una fragata con sistemas de defensa aérea a la Alianza. Margarita Robles ha respondido además a las críticas del secretario de defensa estadounidense por no permitir que Estados Unidos utilizara bases o puertos europeos durante su ofensiva de Irán.
4: Nosotros respetamos la posición de Estados Unidos, pero pedimos también que se respete la posición de España. Y la posición de España es una posición muy clara. La utilización de las bases se tiene que hacer siempre con arreglo a los términos del convenio.
2: En Bruselas arranca esta tarde el Consejo Europeo con la presencia de Pedro Sánchez. A esta hora está anunciada su participación en un encuentro con el Grupo Socialdemócrata Europeo. Y estamos a las puertas de la primera ola de calor del verano que va a afectar a toda Europa. Las temperaturas van a estar en París o Milán muy cerca de los 35 grados, pero también en zonas donde es bastante menos habitual, como es el caso de Berlín, Viena o de Praga, se superarán los 30. La culpa, de nuevo, tiene que ver con la llamada cúpula de calor que ha vuelto a dejar atrapada una masa de aire caliente procedente de África. Clara Collado.
5: El verano aún no ha empezado, comenzará el domingo 21 de junio, pero en Europa ya sufren las consecuencias del aumento de las temperaturas. Los servicios meteorológicos de varios países advierten de esta subida. Se esperan 40 grados en Albania y hasta 38 en algunas zonas de Eslovenia. Y en Italia y Alemania aguantarán 40 grados. En España tampoco se van a disfrutar termómetros más bajos. A partir del domingo rozarán también los 40 grados. Además, se advierte de las noches tropicales con temperaturas siempre por encima de los 20. Según la EMET, esta ola de calor es de las más tempranas en llegar, de acuerdo con los datos desde los años 70. Solo en 1981, 2017 y 2022 se sufrieron estas subidas sin haber llegado el verano.
2: Y sepan que el Observatorio Español del Racismo y la Xenofobia ha identificado durante el mes de mayo 31.000 contenidos de discurso de odio en las redes sociales. Sara Iturbide.
6: Las personas del norte de África son el principal grupo, Diana, de los discursos de odio registrados, y más de la mitad del contenido los presenta como una amenaza. Le siguen los mensajes que deshumanizan y los que incitan a la expulsión. El informe de destaca el elevado nivel de hostilidad de los mensajes, ya que la mayoría utiliza lenguaje agresivo explícito y la inseguridad ciudadana es el principal factor desencadenante de los discursos de odio en nuestro país. Mientras TikTok, X e Instagram siguen liderando las tasas de retirada de este tipo de contenido, YouTube continúa siendo la plataforma que menos elimina.
2: Información deportiva con Esther Rodríguez.
7: El Mundial abre desde hoy la ronda de segundos partidos en los grupos A y B con estos encuentros: República Checa, Sudáfrica y Suiza-Bosnia. Ya de madrugada, México, Corea del Sur con el liderato en juego, y Qatar-Canadá. La selección española entrena a partir de las 5 de la tarde de cara al encuentro del domingo ante Arabia Saudí, partido que dirigirá el colegiado brasileño Rafael Clau. Se espera la comparecencia después de ese entrenamiento de Marco Curilla. Tras su fichaje por el Real Madrid, el conjunto blanco ha confirmado hoy el acuerdo con el defensa francés Konaté para las próximas 4 temporadas. Además, el Rayo Vallecano ha presentado a su nuevo entrenador, Beñat San José. Valencia Basket y Barça juegan el primer partido de la final de la Liga ACB al mejor de 5. Y Unicaja Málaga ha confirmado la llegada de Chus Vidorreta como nuevo entrenador, como relevo de Ivonne Navarro, que decidió no cumplir la campaña de contrato que tenía todavía, para dirigir ahora al Estrella Roja de Belgrado.
2: Es todo, más noticias en Onda Cero cuando sean las 5, las 4 en Canarias.
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2: Si ¿Y por qué viajamos por el Mediterráneo? Para mirarnos en el espejo de esa realidad que viven otros pueblos del Mare Nostrum, para entretenernos con sus experiencias, para divertirnos con sus historias, para aprender de ellas, para saber cómo nos parecemos o de qué manera nos diferenciamos, qué cosas en común tenemos. Bueno, ¿quién se encarga en esta temporada de ello? Pues nuestro corresponsal en Roma, de Onda Cero Roma, Darío Menor, que supongo, Darío, supongo, ya te habrás recuperado de la paliza que ha supuesto cubrir la visita del Papa de León XIV en nuestro país. Darío, buenas tardes.
3: ¿Qué tal, Jaime? Muy buenas tardes. Pues sí, ya he podido descansar después del ajetreo tan grande que hemos tenido del 6 al 12 aquí los que seguimos al Papa León XIV, que ha sido, pues eso, mucho trabajo, poco dormir. Y además con esa anécdota final, Jaime, que tuvimos con la avería del avión, que además lo pudimos contar a los oyentes de Por Fin. Efectivamente, los contamos desde dentro del avión. Pero ahí lo curioso es que, bueno, todo el mundo sabe que el Papa León XIV regresó en el Falcon del Ejército del Aire que iba a utilizar el rey, pero ahí, a los más de 80 periodistas que también íbamos en el vuelo, nos tocó esperar un poquito más a que llegara a Tenerife desde Madrid un avión nuevo que mandó Iberia. Así que, vamos, la espera se prolongó tanto que, para que te hagas una idea, yo llegué a mi casa pasadas las 4 de la madrugada. Vamos, una paliza tremenda.
2: Mira, Jaime, que lo suponía, digo, Darío va a volver a casa y con el retraso, con la coordinación, con la llegada del otro avión, del nuevo avión, digo, pues casi en el día siguiente, casi en el día siguiente. Bueno, Darío, vamos con el tema
3: vamos
2: de hoy.
3: A lo de hoy,
2: ¿te
3: sí.
2: parece? Con el tema de hoy y vamos a compararnos, en este caso con Italia.
3: Pues vamos a arrancar, Jaime, y además lo vamos a hacer con este corte de audio de un informativo de televisión italiano, que yo creo que se entiende bastante bien, pero bueno, aún así os pido que afinéis un poquito el oído para entender lo que dicen.
4: Condizioni incompatibili con il regime carcerario del 41 bis, dichiarazioni che fanno pensare che i legali del boss Matteo Messina Denaro potrebbero chiedere una revoca. Ieri è stata una giornata convulsa in ospedale perché Messina Denaro è stato sottoposto.
3: Ya lo habéis oído, Jaime, era una noticia de un informativo de una televisión italiana y hablaba de la petición de los abogados de Matteo Messina Denaro, que es el último gran capo de la Cosa Nostra, la mafia siciliana, para que revisaran su régimen carcelario. Es el 41 bis, que decía la periodista. El 41 bis es el régimen más duro que existe en Italia en las cárceles y se utiliza para los mafiosos, los jefes mafiosos y los terroristas. Es tan duro, Jaime, que incluso lo han criticado algunos magistrados, se han presentado denuncias por sus condiciones ante el Tribunal Constitucional de Italia y también ante la Corte Europea de los Derechos Humanos. Este régimen, el 41 bis, llega vigente desde hace 40 años, se cumplen justo este año 40 años desde que entró en vigor, y hoy se aplica con 742 detenidos. Uno de ellos era Matteo Messina Denaro, el que escuchábamos en esta noticia, pero bueno, hasta que falleció en septiembre del año 2023.
2: Yo no tenía referencias, vamos, no sabía nada de este régimen carcelario, pero yo creo que debes, cuando hablan de esa dureza, debes explicar en qué consiste este 41 bis en Italia.
3: Pues vamos a ello, Jaime. Para que te hagas una idea, el reo que está en el 41 bis se pasa la inmensa mayoría del día en una celda individual, con máxima vigilancia y luz, la luz, el luz artificial, casi siempre encendida. Prácticamente no pisa nunca espacios comunes y solo tiene una hora al día para salir a un patio donde por lo general únicamente coincide con otro recluso. Es lo que llaman aquí la hora de aire. La hora de aire y que puede ver un poquito de cielo. Los contactos físicos con el exterior además están, por supuesto, reducidos al mínimo. Solo puede tener una hora de coloquio con sus familiares al mes y además siempre separados con un cristal blindado para evitar que pueda pasarle algún tipo de mensaje, lo que se llaman los pizzini, los mensajitos escritos, nada de eso. Y también además solamente se permite una llamada telefónica de 10 minutos al mes y esta llamada obviamente es escuchada y grabada por los funcionarios de prisiones por si luego hubiera que utilizarla para alguna investigación.
2: Claro, Darío, por lo que estás contando, yo entiendo que estas medidas tan extremas, tan duras, tan radicales, tienen un único o un objetivo fundamental, ¿no? Evitar que los capos, sobre todo los capos mafiosos, se comuniquen con alguien del exterior.
3: Sí, Jaime, ese es el objetivo principal, de hecho, de este régimen especial que estamos hablando hoy, el 41 bis. Nace todo de una intuición de Giovanni Falcone, que te acordarás quién es. Es el icono de la lucha contra la mafia, el juez contra el juez antimafia por antonomasia de Italia. Totalmente, sí, que se convirtió en un mártir laico en Italia cuando fue asesinado en el año 92 por la Cosa Nostra, en un atentado que sacudió absolutamente al país y en el que no solamente falleció él, también murió su mujer y tres hombres de su escolta. Pues bien, los objetivos del 41 bis siguen siendo hoy tan pertinentes como en su momento, cuando nació hace ya 40 años. El problema es que hay ya cada vez más voces que dicen que las autoridades judiciales italianas están recurriendo demasiado a menudo al 41 bis. Hoy, como te contaba antes, se aplica a 742 capos mafiosos y terroristas que prácticamente acaban enterrados vivos entre rejas. El magistrado Alfonso Sabella, al que vamos a escuchar ahora, él considera que se está haciendo un uso indiscriminado de este régimen especial para los detenidos, aunque lo defiende. Escuchémoslo.
5: Pienso que hay que aplicar el 41 bis solamente en los casos en los que sea realmente necesario para impedir que los jefes mafiosos continúen mandando fuera de la cárcel. En los otros casos se traduce en una forma de tortura. El riesgo es que la Corte Europea de Derechos Humanos nos impida utilizar ese instrumento muy elevado e indispensable para luchar contra las mafias en nuestro país.
6: Indispensable para el contrasto a la mafia.
2: Claro, por lo que he entendido sobre lo que dice este magistrado Alfonso Sabella, él defiende el uso del 41 bis, pero al final lo califica de tortura, de tortura las condiciones en las que se encuentran los detenidos en este régimen. Pero supongo que no será Darío el único que dedica estas palabras y define de esta manera el 41 bis en Italia.
3: Ni mucho menos, Jaime. Los objetivos del 41 bis yo creo que son claros. Es fácil estar de acuerdo con ellos por esta idea de luchar contra los grandes capos de las asociaciones criminales, aunque lo que no hay tanto acuerdo es sobre su aplicación tan común y la dureza de sus características. Vamos a escuchar ahora lo que opina sobre el 41 bis Raquel Estropa. Ella es investigadora de la Asociación Antígone, que es una referencia aquí en Italia a la hora de analizar la situación que se vive dentro de las cárceles.
7: Podemos afirmar que en la práctica la verdadera función del 41 bis es absolutamente aniquilar a la persona sometida a este tipo de régimen, privándole de toda una serie de derechos fundamentales.
2: Uh-huh. Oye, Darío, ¿y este 41 bis del que estamos hablando no crees que puede provocar un efecto disuasorio entre otros criminales? Porque, claro, el riesgo de tener que cumplir una condena en estas condiciones así de dura tiene que quitar, entiendo yo, las ganas de cometer delitos, la intención de actuar como malo.
3: Pues eso mismo pensaba yo, Jaime, pero escucha lo que nos ha respondido el magistrado Alfonso Sabella cuando se lo hemos preguntado.
5: Ciertamente no tiene un gran efecto disuasorio, digámoslo claro. Es verdad que los jefes mafiosos temen fuertemente la aplicación de un régimen tan duro, pero sabemos perfectamente que el aumento de las penas o el hecho de aplicar un rigor mayor en la cárcel no tiene un efecto disuasorio.
6: El penitenciario no ha una función deterrente.
2: Y además, Darío, de mafiosos y de terroristas, ¿hay algún preso en Italia al que se le haya aplicado el régimen del 41 bis del que estás hablando?
3: Hay un solo caso que no sea de un mafioso y de un terrorista, es el del anarquista Alfredo Cospito, al que el Estado trata como si fuera un terrorista porque hizo estallar dos bombas, lo hizo frente a una escuela de los carabinieri, eso sí, sin causar víctimas. También le disparó en las piernas a un alto ejecutivo de una empresa de energía nuclear. Lo llamativo de este caso, Jaime, es que a Cospito le cayeron 23 años de cárcel por estos delitos y cumplió los 10 primeros como si fuera un preso normal. Uh-huh. Pero en el 2022 la justicia italiana cambió de idea, lo pasó al 41 bis debido a su supuesta peligrosidad social y porque consideraban que tenía una influencia muy grande dentro del movimiento anarquista italiano. Este caso provocó muchísimas protestas aquí en el año 2023, lo que hizo que se abriera entonces una reflexión social importante sobre este régimen de cárcel tan dura. Pero bueno, también hay que recordar cómo se mueve el movimiento anarquista en este país. Y es que el pasado mes de marzo, dos militantes anarquistas fallecieron en una casa abandonada a las afueras de Roma cuando estaban preparando una bomba que supuestamente iban a utilizar en un atentado.
2: Oye, Darío, y más allá del 41 bis, ¿cómo es la situación de las cárceles en Italia? Que esto me parece muy interesante, porque es un mundo del que en demasiadas ocasiones los medios de comunicación nos olvidamos completamente, allí y aquí.
3: Sí, Jaime, yo creo que es un tema, digamos, que los medios de comunicación, como bien dices, lo tenemos un poco esquinado, pero es que son muchas las personas que están en esa situación o que pasan en algún momento antes o después en su vida. Pero mira, vamos primero con los datos de la situación de las cárceles italianas, que yo creo que te van hasta a indignar. Porque según el último informe realizado por la Asociación Antígone, de la que os hablaba antes, hoy hay más de 64.000 reclusos en Italia. Es una cifra que excede ampliamente la capacidad de las prisiones de este país, que superan por poco las 51.000 plazas, vamos. Que es que en las cárceles italianas hay ahora mismo 13.000 presos más de los que debería.
8: Increíble.
2: O sea que estamos haciendo frente también allí a un hacinamiento tremendo. Esos datos son evidentes, ¿no?
3: Sí, tanto, Jaime, los datos de la Asociación Antígone estiman que la tasa de hacinamiento total aquí en Italia es del 139%, aunque fíjate, hay cárceles donde llega al 200%, es decir, que acogen al doble de reclusos de la capacidad que tienen, con todos los problemas que eso supone, como nos explica Raquel Estropa, que es investigadora de la Asociación Antígone.
7: En algunos centros penitenciarios hay situaciones realmente muy críticas, donde en una celda donde deberían estar dos o tres personas, se encuentran 8 o 9 personas que duermen en literas y además con problemas de infiltraciones de agua.
3: Y estos problemas, Jaime, empeoran con las altas temperaturas que estamos ya sufriendo en Italia y que convierten las celdas en auténticos hornos.
7: Ahora con el verano hay también el problema de la calor y de la temperatura siempre más elevadas. Entonces, sí, podemos decir que el hacinamiento es el principal problema, pero luego de ello derivan muchos problemas más.
3: Para que os hagáis una idea, Jaime, de la gravedad del problema que tiene Italia con el hacinamiento carcelario, yo creo que resulta útil echarle un vistazo a los datos de España, donde, bueno, en esto yo creo que como país podemos sacar pecho porque la situación es mucho más positiva. En España hay unos 48.900 reclusos ahora mismo, frente a una capacidad total de los centros penitenciarios para acoger a 68.000 personas. Las prisiones españolas, por eso, podemos decir que están alrededor del 74% de su capacidad. Echándole un vistazo a los datos europeos, vemos que es de los porcentajes más bajos de toda la Unión Europea. Pero claro, en Italia, en cambio, este porcentaje roza el 140%, es entre los más altos de los 27. Este hacinamiento, como contamos, está en el origen de muchos problemas, como explicaba la experta, las que escuchábamos antes. Y también, Jaime, es una de las causas del alto número de suicidios que cada año se producen dentro de las cárceles italianas. En el año 2025 fueron 80 las personas que se quitaron la vida en las prisiones italianas, y en lo que llevamos de 2026, las cifras son algo menores, pero bueno, contamos ya 26 personas fallecidas al suicidarse.
2: Oye, Darío, solamente tengo una duda más, y ese problema de hacinamiento del que estás hablando, que afecta a las cárceles italianas, ¿también se puede ver y se registra en las cárceles de menores del país?
3: Sí, de hecho, Jaime, el número de menores que están reclusos no ha parado de crecer estos últimos años. Desde que llegó Meloni al gobierno, se ha incrementado alrededor de un 50%. Esto se debe a que el Ejecutivo de Roma aprobó un decreto que bajó la edad a la que se es imputable hasta los 12 años y también endureció las penas. Todo esto fue por esta norma salió adelante en medio de una enorme conmoción social que provocó la violación grupal de dos niñas de 10 y 12 años en el verano del 2023, digamos, fue como la manada en España, claro. Pero aquí con una conmoción social igual, pero con dos niñas víctimas de 10 y 12 años. Te puedes imaginar el terremoto social y la indignación que provocó. Pues bien, el gobierno respondió con esta norma que ha hecho un endurecimiento muy grande de las penas. Este suceso tan tremendo ocurrió en Caivano, que es una zona en la periferia de Nápoles muy deprimida. Por eso este decreto que ha hecho que aumente tantísimo el número de menores presos se lo conoce como el decreto Caivano. ¿No? Y bueno, unido a este aumento de menores en las cárceles, por desgracia también han surgido casos de tortura, en particular dos, uno en un centro de detención en Milán y otro en Roma. Las víctimas son menores de edad, obviamente, y en su mayoría también de origen extranjero. Y bueno, hay ahora mismo abiertas dos investigaciones en las que hay 50 funcionarios de prisiones que están bajo la lupa de la justicia.
2: Tremenda, tremenda la situación de las cárceles y sobre todo de los centros de menores, como estás explicando. Fuente de muchos, de muchas noticias, de muchos conflictos allí y aquí también. Querido Darío, te tengo que decir adiós, pero claro, ¿cómo me voy a resistir? Me tienes que decir, ¿tienes un termómetro cerca? ¿Tienes el dato a mano? Porque aquí en España la EMET ya ha adelantado que nos enfrentamos a la primera ola de calor de este verano, pero es un problema, es una realidad que va a afectar a todo el Mediterráneo.
3: 32 grados tenemos ahora mismo en Roma, Jaime, pero no es el peor sitio de Italia, porque hay lugares donde se espera que llegue hoy a los 35, y eso que todavía estamos en primavera, ¿eh? Que es que quedan todavía varios días.
2: El domingo, de domingo a lunes ya cambiamos de estación. Querido Darío, un abrazo muy grande, cuídate mucho.
3: Igualmente, Jaime, hasta el jueves que viene.
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0: A las 3 de la tarde preguntamos, y hoy un poco antes vamos a escuchar a los oyentes. Odil Rodríguez de la Fuente, ¿qué tal, cómo estás?
1: Aquí estamos, Jaime.
0: Pones una cara... Solamente mencionar, aparecer la palabra calor, caloret, porque tú lo llevas regular.
1: No lo llevo bien, no lo llevo bien. Y he tenido, he escuchado antes a Celia hablar de lo de los embarazos, sí, que yo le he pasado muy mal también con los embarazos también en verano, porque además uno de ellos se me adelantó en verano, nació el 28 de agosto.
0: ¡Qué bonito, 28 de agosto!
1: Sí, y no sabes, de verdad, con el embarazo lo mal que se pasa con el calor. Entonces yo eso lo tengo recuerdo, lo tengo grabado aquí. Pero donde más, yo creo que en Valencia, fíjate.
0: En Valencia, por aquello de la humedad a lo mejor, la combinación,
1: exacto,
0: de alta temperatura con la humedad, el mar.
1: Eso es, yo creo que fue además el año pasado o hace dos años para un tema de trabajo que bajé del tren y era como meterte en un baño pequeño con la ducha encendida, ardiendo, esa misma sensación de una ola de humedad
0: no
1: que
0: recuerdas,
1: no puedes
0: la temperatura.
1: Respirar.
0: Da igual la
1: 38,
0: temperatura, cuando,
1: 39.
0: Cuando esa sensación de humedad es tan alta,
1: no,
0: da
1: pero
0: igual.
1: Pero era todo, era fuego, humedad y sensación de que me estoy asfixiando, que me voy a morir, vamos, que me va a dar un jamacuco en cualquier...
0: En Valencia, pero seguro que has tenido otros momentos en otros muchos lugares, con todo lo que has viajado y los lugares que
1: en
0: has
1: Jaén, en recuerdo Jaén, recuerdo haber estado, claro, a 43 grados,
0: 43.
1: Un verano también para un tema de trabajo.
0: Yo en Córdoba, ya lo conté ayer, cerca de 50, rozando, y no había que salir de casa, no se podía salir de casa.
1: Claro, entraba una medida de protección civil, vamos, básicamente.
0: No, es que porque estamos hablando de calor, es obvio. La EMED ya adelanta que estamos entrando ya en la primera ola de calor de este verano, pero habrá más. Y por cierto, dicen los que saben que va a ser un verano de tormentas, de algunas tormentas. Ya veremos cómo son esas tormentas. Ayer preguntamos a los oyentes por ese recuerdo, ese momento o lugar en el que pasaron un calor extremo, insoportable, que no se podía vivir. Y también le pedíamos a los oyentes, y le pedimos a los oyentes, qué trucos tienen para escapar del calor, qué cosas hacen para escapar del calor, tirarse al suelo fresquito, poner toallas en las ventanas, como ha contado
1: húmedas. Muy buena idea.
0: Que hacía la madre de Celia Villalobos. ¿Te parece que escuchemos a los oyentes?
1: Venga.
0: A ver qué nos cuentan. Venga.
2: Yo el calor que más he pasado, salgo también fuera de España, en la India, 50 grados. Pero un año también en Logroño, a 43 grados. ¡Bah! Era horroroso.
3: El día que más calor pasé fue en Isla Mujeres, que me metí debajo de un árbol y no me movía porque creía que iba a salir como un pollo asado. Y luego, hace dos años, con la ola de calor en Granada, pues también en Granada por la noche era imposible dormir, me subí a la Alpujarra, pero mi pareja, mi compañera, pues se olvidó de quitar cuando vino de trabajar, que trabaja fuera de Andalucía, el suelo radiante, y me subía a dormir por la noche a la Alpujarra, y bueno, pues la cama fuera de la habitación en el balcón y sudando como un pollo. Y claro, es que teníamos el suelo radiante en plena hora de calor encendido.
4: La vez que más calor he pasado fue cuando me fui a vivir a Cartagena y salí a darme un paseo a mediodía. Y la humedad acabó absolutamente conmigo, no podía prácticamente ni respirar. Y bueno, pues la solución fue quedarme en casa con el aire acondicionado e ir saliendo poco a poco para acostumbrarme a tanta humedad.
5: Yo particularmente me acuerdo de un curso que hice en verano, se me ocurrió apuntarme en agosto a las 3 de la tarde y tenía que ir en el coche

al pueblo de al lado, pero el coche no tenía refrigeración. Y me salía humo por la cabeza. Y la única manera de poder ir al curso era poner la camiseta, la, la, la,

0: calor he pasado en mi vida ha sido viviendo en Cartagena, que, bueno, claro, la humedad es terrorífica, y vivía además muy cerquita del puerto, y entonces pues yo no me acostumbraba. Entonces por la noche me tenía que duchar y prácticamente empapada meterme en la cama con el ventilador a los pies, porque es que no había forma de dormir.
1: Yo la vez que recuerdo que más calor he pasado, un calor horrible, fue saliendo de un tren sin aire acondicionado en Córdoba a las 4 de la tarde, y nos íbamos derritiendo hasta que llegamos a un bar y pedimos una cerveza. Y entonces el camarero nos dijo que no nos daba cerveza, que primero un gazpacho. Entonces nos puso un gazpacho helado y eso nos salvó la vida. Ay, y después sí, la cerveza.
2: Yo la vez que más calor he pasado nunca fue cuando nos fuimos a Marrakech, que estuvimos en un hotel chulísimo mi marido y yo, pero no tenían duchas porque era un hotel típico de Marruecos. Y entonces tenían una ducha en el hall que tú pagabas y te dabas una ducha helada. Y al final pues pagamos más casi por las duchas heladas que por lo que nos costaba la habitación, porque salías de la ducha y ya tenías calor otra vez.
3: Yo he pasado mucho calor en la playa. Yo he pasado mucho calor en el cole. Así que yo ya bebí un poco de agua.
4: ¡Ay, el calor en los colegios! ¿Cómo pueden estudiar con esas temperaturas? Otra, ¿eh? Los colegios de este país en general que no están preparados.
5: Claro.
4: La mayoría tienen calefacción.
5: Eso
4: pero
5: sí, menos
4: ¿qué
5: mal.
4: Pasa? ¿Qué pasa cuando llega el calor, las altas temperaturas en Andalucía, en Murcia, incluso más arriba, en el mes de mayo,
5: claro,
4: en el
5: es que
4: mes
5: se está
4: de junio?
5: Adelantando.
4: Efectivamente, y luego se alarga además, septiembre, octubre, incluso noviembre.
5: Sí, es que está cambiando, claro.
4: ¿Sabes? Sobre esto del calor yo he pensado mucho en cuando éramos pequeños y nos montábamos en el 850. Mi padre tenía un 850 azul. Sin aire acondicionado.
5: Es verdad, las ventanas abiertas completamente.
4: Las ventanas abiertas.
5: Todo el mundo volando.
4: Yo en Jerez, y estábamos en Jerez, ¿cómo nos íbamos a la playa y soportábamos el calor? Las tiendas sin aire acondicionado.
5: Claro.
4: Eso pasa en Londres.
5: Sí.
4: Que están enfrentándose a las altas temperaturas.
5: Pero no están.
4: Y las casas y las tiendas no tienen aire acondicionado,
5: sí,
4: ¿no?
5: Sí.
4: Bueno. Vamos a pasear para refrescarnos.
5: Vamos a pasear, venga.
4: Vamos allá.
5: Con sombra, ¿eh?
4: Venga, pues vamos a pasear porque nos va a venir muy bien, mucha sombra, mucho. Yo me lo imagino, mucho árbol, muchísimo árbol. Hoy creo que nos vienes con una invitada, ¿no? Una persona que representa una de las entidades más veteranas, con más historias reconocidas y especializadas del mundo en el cuidado, odil y salvaguarda de la naturaleza, y que hay que recordar, nace aquí en España.
5: Pues eso es, Jaime. Vamos a hablar sobre el SEPRONA, que es el Servicio de Protección de la Naturaleza, que es una unidad especializada que pertenece a la Guardia Civil. Y tienes que pensar que los agentes del SEPRONA no es como un Guardia Civil normal, porque, claro, reciben una formación muy específica, tanto en legislación ambiental como en ecología, en gestión de residuos, protección de la fauna.
4: Claro.
5: Y el objetivo de esta formación, al final, es poder implementar pues toda la normativa que protege pues nuestra naturaleza, nuestros montes, y también, fíjate este aspecto, se suele obviar, la salud pública relacionada con el medio ambiente. O sea, son, en realidad, el SEPRONA es el brazo ejecutor del Estado pues para garantizar que se cumpla toda la legislación ambiental. Y, por supuesto, como tal, no podían faltar en nuestro espacio.
4: Claro, es que es algo que yo creo, Odil, que tenemos que recordar. Dentro de su ámbito entran leyes internacionales, directivas europeas, leyes estatales, leyes de las comunidades autónomas, incluso ordenanzas municipales. Es decir, un solo agente del SEPRONA debe conocer, pues yo no sé, cientos, miles de normas distintas que cambian continuamente.
5: Esa
4: porque
5: es
4: esto
5: otra.
4: Pasa en nuestro país.
5: Exacto.
4: Para poder aplicarlas en su trabajo diario. Pero antes de conocer más detalles de la historia y del trabajo, yo creo que me vas adelantando cómo nace todo.
5: Sí.
4: Cómo surge todo.
5: Pues la verdad es que fuimos muy, muy precoces, porque la Guardia Civil se funda en 1844 y ya en 1845 se redacta una circular que fue el germen de la cartilla de la Guardia Civil. Y en esta cartilla que fue realmente el primer documento que existe de una policía a nivel nacional e internacional en el que ya se trataba la protección del medio ambiente. O sea, esto es antes de que se creara el SEPRONA. El SEPRONA como tal ya fue creado.

0: creado posteriormente en junio de 1988 y sigue siendo aún así la primera policía medioambiental del mundo.
1: Fuimos los primeros.
0: Los primeros. Y hoy en día es un verdadero referente mundial por toda la experiencia, por todos los años que llevan trabajando en esto, en lucha contra el crimen organizado, al final incluso transnacional, vinculado a delitos del medio ambiente. Fíjate que colaboran con agencias como, por ejemplo, Europol, la Interpol, también con Naciones Unidas. Y es que hay que tener en cuenta que al final el delito medioambiental es el tercer o cuarto negocio ilícito que más dinero reporta a las mafias a nivel global.
1: Para conocer más, hoy te has venido con alguien, ¿no? Con
0: sí,
1: una persona.
0: Se viene con nosotros a paseo.
1: Sí. Es una capitán
0: que se llama Rocío Vigeriego.
1: Vigeriego.
0: Sí.
1: La podemos saludar ya. Rocío, buenas tardes. Capitán Rocío Vigeriego.
2: Hola.
1: Buenas tardes.
2: Hola, buenas tardes.
1: ¿Cuáles son?
2: Es un placer estar aquí con vosotros.
1: ¿Cuáles son vuestras principales áreas de trabajo? Para saber en qué trabajáis.
0: Eso.
2: Bien, la misión fundamental del SEPRONA es velar por el cumplimiento de las leyes, para la protección de los bosques, la fauna, el agua que bebemos y el aire que respiramos. Trabajamos desde la prevención en el terreno hasta la persecución de delitos contra el medio ambiente. Por ejemplo, desde el tráfico de residuos o los vertidos contaminantes hasta el maltrato animal o el tráfico de especies.
0: Fíjate, pues es un arco enorme. Capitán, ¿y qué tipo de perfil? Porque hemos dicho que esto es una unidad especial de la Guardia Civil, pero supongo que el perfil de la gente que entra en el SEPRONA será diferente al del resto de miembros de la Guardia Civil. ¿Esto es así o no?
2: Pues nosotros buscamos guardias civiles con una vocación férrea por el servicio público y sobre todo con una sensibilidad especial hacia el entorno natural. Este es un trabajo que combina la labor policial tradicional con un conocimiento profundo de leyes ambientales, que por cierto, como habéis dicho y muy bien apuntado, son muy numerosas y diferentes en cada comunidad autónoma. Por eso es fundamental la formación que reciben nuestros agentes. Para acceder a la especialidad SEPRONA hay que pasar unos exámenes y hacer un curso. Y una vez que un guardia civil ya entra en nuestra especialidad, en el SEPRONA, no deja de recibir formación continua. Por ejemplo, en biodiversidad, investigación de incendios forestales, residuos, tomas de muestras, obtención de inteligencia a través de fuentes abiertas. Y algo que es muy importante para nosotros, que es adaptarnos a los nuevos entornos, y es el ciberpatrullaje para aquellos delitos que se cometen a través de Internet. Bueno, entre otros cursos, pero...
0: Fíjate,
2: sí,
0: madre mía.
2: Tenemos...
1: Claro, estoy pensando, capitán, con tantos frentes abiertos hoy en día, el despliegue de patrullas, de equipos, de destacamentos en determinado territorio, ¿se decide de qué manera, en función de qué criterios?
2: Pues el criterio es estrictamente técnico y de análisis de riesgo. Analizamos factores como la densidad de espacios protegidos, áreas de alto riesgo de incendios, zonas vulnerables donde el furtivismo o el tráfico de especies es más recurrente. Es decir, el despliegue del SEPRONA obedece a criterios de protección medioambiental. Un ejemplo, por ejemplo, son los destacamentos del SEPRONA que se han creado en la mayor parte de los parques nacionales para asegurar su protección. Tradicionalmente, nosotros contábamos con unidades muy pequeñas, de apenas 3 o 4 agentes, pero ahora estamos potenciando las unidades para dar un mejor y un mayor servicio al ciudadano. De hecho, las investigaciones ambientales hoy en día son más complejas, porque para que un juez cuente con carga probatoria suficiente para incriminar a una persona, necesitamos hacer informes periciales muy detallados, seguimientos minuciosos, análisis patrimoniales para asegurar la reparación del daño ambiental.
0: Fíjate.
2: Y este nivel de exigencia en la investigación requiere de equipos más grandes y especializados que puedan trabajar de forma coordinada. Pero el SEPRONA no solamente se centra en delitos locales, sino que también se enfrenta, como apuntaba Odil, a organizaciones criminales dedicadas al tráfico de especies o que obtienen ganancias millonarias a través de la pesca marítima ilegal o el tráfico de residuos. Y por eso tenemos una unidad central que es la UCOMA, con capacidades para investigar estos casos más graves y complejos.
0: Claro. Entonces, entiendo que, claro, si los criterios tienen que ver con todo esto que has comentado, ¿no? Las zonas, ahora en verano, por ejemplo, pues zonas de alto riesgo de incendios, ¿no? Zonas protegidas, vulnerables, no hay un reparto equitativo por comunidad autónoma, porque, claro, habrá comunidades autónomas que quizá no necesiten tanto de esa presencia como otras.
2: Bueno, el despliegue no es equitativo en términos de números iguales, por

0: comunidad autónoma, sino que es eficiente. Nuestra presencia en el terreno es prácticamente total, incluidos los grandes núcleos de población, donde el Seprona también tiene patrullas urbanas, es decir, que concentramos los recursos donde el mapa de riesgos nos indica que nuestra presencia es más necesaria. Por ejemplo, ahora con el caso de los incendios, pues desplegamos a personal allí para reforzar las zonas, ¿no?
1: Claro.
2: Es verdad y ha quedado claro que el Seprona hace muchas cosas en este país, tiene muchos ámbitos de actuación, pero dentro de esas principales áreas de trabajo, capitán, ¿cuál de ellas os da más quebraderos de cabeza, plantea más problemas en el día a día?
0: La gestión ilegal de residuos es un delito silencioso y a veces muy complejo de investigar, porque los daños en el suelo y los acuíferos pueden ser irreversibles. Además, las organizaciones criminales que se dedican a esto se aprovechan de los vacíos legales y de la falta de unidades especializadas en otros territorios para operar a nivel transnacional. Entonces, nosotros ponemos muchísimo esfuerzo en la cooperación policial internacional, formando a otros cuerpos o desarrollando operaciones conjuntas, tanto en la Unión Europea como en terceros países. Y nuestro objetivo es desarticular estas redes y golpear su estructura financiera. Primero, para que cuando salgan de prisión no puedan seguir operando o que les sea muy difícil retomarlo. Y segundo, para que con sus bienes y dinero se costee la reparación del daño medioambiental causado, bajo la premisa que dice, ¿no?, quien contamina paga. Y esto es muy, muy importante para nosotros.
1: Claro. Fíjate, no tenía yo conciencia de que el tema de los residuos era un tema con redes. O sea, redes incluso...
0: Es un gran desconocido.
1: Gran desconocido. Me dejas de piedra. Y esto es en el presente. Este es como, digamos, uno de vuestros mayores quebraderos de cabeza. Pero de cara a futuro, claro, con el tema de las nuevas tecnologías, ¿no? Un poco, ¿vislumbráis cuál va a ser uno de vuestros mayores retos?
0: Sí, siempre estar al día de la tecnología y adaptarnos a los diferentes escenarios del crimen, pero quizás el principal desafío es el que os comentaba, ¿no?, de profundizar en la investigación económica y patrimonial. La mayoría de los casos, este tipo de delitos se comete para ganar dinero. Por eso es fundamental privar a los autores del beneficio ilícitamente obtenido e identificar su patrimonio al objeto de asegurar la reparación del daño ambiental, por ejemplo. Respecto a la extracción ilegal de agua, la cuantía de la reparación del daño ocasionado a un acuífero sobreexplotado se estima en más de 200 millones de euros. Por tanto, exigir la reparación de este daño es crucial para asegurar la eficacia de las normas.
2: Claro, estoy pensando, ya sabemos, el Seprona actúa, el Seprona está vigilante, pero para este tipo de delitos ambientales, supongo que la participación, la ayuda del ciudadano es importante. No sé si cualquiera de nosotros, si hay muchas denuncias, si el ciudadano presenta muchas denuncias.
0: Sin la colaboración ciudadana no seríamos nada. La mayoría de nuestras investigaciones exitosas empiezan con una llamada o una alerta de alguien que vio algo sospechoso en el monte. Es un hecho que la concienciación está subiendo y eso es fundamental.
1: Fíjate, pues esto también hacer una llamada desde aquí, ¿no?, a la ciudadanía, que la importancia de llamar al Seprona ante la mínima alarma.
2: Si vemos algo, pues denunciarlo.
1: Exacto, o incluso preguntar, oye, ¿es esto legal? ¿Lo quiero? Vamos, que yo creo que es fundamental porque ahí tenéis más ojos en el territorio, evidentemente. Yo quería, mira, preguntarte porque WWF os otorgó el Panda de Oro en 2011 y claro, yo como estoy muy vinculada tanto a WWF como a otras ONGs de conservación de la naturaleza, pues me gustaría saber un poco qué tipo de relación tenéis con vosotros, con las ONGs en el territorio, si es muy estrecha o no y si nos puedes dar algún ejemplo.
0: Pues mira, estamos muy orgullosos, la verdad, del reconocimiento que distintas organizaciones e instituciones han dado al Seprona, entre otras, por ejemplo, el Premio de Naciones Unidas a la lucha contra el cambio climático o el Premio Biodiversidad de la Fundación BBVA. Y como dices, nuestra colaboración con las ONGs es muy estrecha y no quiero enumerar por temor a dejarme alguna sin mencionar porque la lista sería muy extensa, pero sí, las ONGs son nuestros ojos en el territorio. Muchas de nuestras investigaciones empiezan gracias a su colaboración y aparte de esto, organizamos actividades formativas conjuntas y hay ejemplos muy interesantes de colaboración sobre el terreno, como por ejemplo proyectos de reintroducción de buitre negro, donde ONGs han contado con nosotros, con el Seprona, para asegurar la vigilancia sobre el furtivismo o el uso de veneno.

0: ¿no? Sobre todo en las zonas en las que los ejemplares fueron liberados.
1: Claro.
0: Y luego aprovecho, no me extiendo mucho, pero también creo que es muy importante decir que las ONGs participan de forma activa en el EMPAC, que es una plataforma europea donde se combate con la delincuencia internacional grave. Y en esta plataforma no participan solamente policías de toda Europa, sino que también dan cabida a la sociedad civil. Y aquí las ONGs hacen un trabajo excelente en la lucha contra los delitos medioambientales.
2: Claro, pensamos en el Seprona y sabemos de vuestro trabajo en los montes, en los lagos, en los ríos, en las zonas agrícolas. Pero a mí me gustaría que habláramos de una unidad de inteligencia criminal que además es muy respetada internacionalmente. ¿Qué tipo de operaciones desarrolláis con otros países? ¿Qué es lo que hacéis? ¿Qué es lo que hace esta unidad de inteligencia criminal?
0: Pues sí, Jaime, es que el medio ambiente no entiende de fronteras. Entonces, nosotros participamos activamente en operaciones internacionales, siempre bajo el paraguas de Europol o Interpol. Y mira, hay una operación muy interesante que se llama Rifiuti, que significa residuos en italiano, y es el ejemplo perfecto de cómo ha cambiado el delito ambiental. Ya no estamos solo ante alguien que tira basura donde no debe, sino que estamos ante verdaderas organizaciones criminales que han visto en el tráfico de desechos un negocio tan lucrativo, fíjate, como el tráfico de drogas, pero con un riesgo penal mucho menor. Entonces, lo relevante de esta operación y lo que quiero que se entienda es la trama del engaño. Estas mafias crean empresas pantalla que declaran toneladas de basura tóxica, plástico, residuos textiles, como si fueran mercancía destinada al reciclaje, pero es un fraude documental masivo. Su negocio consiste en ahorrar costes de gestión.
2: Claro.
0: Y en lugar de tratar los residuos como marca la ley, que es costoso, los exportan ilegalmente a otros países, normalmente África, y simplemente los abandonan en vertederos ilegales, llevándose el dinero que deberían haber invertido en el tratamiento ambiental. Y es un hecho que, bueno, este problema no lo puede enfrentar ninguna policía sola, sino que, por ejemplo, Refuti, que es esta operación, ha sido un éxito de inteligencia porque hemos trabajado mano a mano con Europol e Interpol, hemos tenido que rastrear flujos financieros, contenedores en puertos de medio mundo y documentación falsa en tiempo récord.
1: Bueno, increíble,
0: es un reto, la verdad.
1: Sí, sí. Y mira, una cosa que estábamos, capitán, aquí hablando antes, Jaime y yo, es cuando incautáis animales, dentro de una operación de tráfico ilegal de especies, ¿qué se hace con esos animales, claro?
0: Pues aquí depende del animal intervenido. Si el animal es una especie protegida, incluida en el convenio CITES, que es un convenio internacional de tráfico de especies, nosotros realizamos el decomiso y la investigación del delito y nos coordinamos inmediatamente con la autoridad CITES del MITER, del Ministerio de Transición Ecológica, que son quienes determinan en qué centro de rescate será depositado para asegurar que ese animal, que muchas veces viene malherido o estresado, pues recibe el tratamiento que necesita. Es un trabajo en equipo donde cada administración tiene un rol vital para que el animal tenga una segunda oportunidad. Y el objetivo siempre es, si el estado del animal lo permite, devolverlo a su medio natural. De hecho, recientemente se ha podido devolver más de 16 kilos de anguila viva a los ríos del País Vasco, lo que ayudará a paliar la situación de la anguila europea, que se encuentra en una situación de conservación crítica.
1: Es verdad, que no hemos hablado de eso, pero es un temazo, ¿eh?
2: Es un temazo, sí, sí. Es verdad. Bueno, tenemos que terminar, capitán, pero solamente está claro que el Seprona hace muchas cosas en este país, hace muchas cosas por la naturaleza, pero si tuvieras que decirme o hablarme de los mayores éxitos de los últimos años, o uno de los mayores éxitos de los últimos años, o de alguna acción de la que os sentís especialmente orgullosos, ¿cuál sería?
0: Pues todas las operaciones que desmantelan grandes redes de tráfico ilegal de animales, madera, o que logran frenar vertidos, o detener un pirómano, o quitar de circulación alimentos contaminados que ponían en riesgo a una población, para nosotros es un orgullo. Pero quizás el mayor éxito es el preventivo, ¿no? Cuando logramos que un paraje se salve, simplemente porque nuestra presencia disuadió a quien iba a cometer un delito, pues eso para nosotros es el mayor de los éxitos. Y bueno, si queréis pongo algún ejemplo, pero como andemos de tiempo.
2: Uno por lo menos.
1: Venga, uno rápido.
0: Bueno, a mí hay una operación que me gusta especialmente de nuestra UCOMA, que detuvieron a un grupo de personas que se dedicaban al expolio de nidos de aves rapaces. En este caso fue de halcón peregrino, y que es una especie protegida, y lo que hacían es que se llevaban huevos del nido al núcleo zoológico de uno de los detenidos para hacerlos pasar como criados en cautividad. falsificaban la documentación animal, del animal, y para que pareciera

0: piscina legal y luego lo vendía fuera de España. Porque cuando hablamos de tráfico de especies solemos pensar en mercados lejanos, de marfil o mascotas exóticas, y sin embargo en España tenemos una biodiversidad de un valor incalculable. Sí. Especies majestuosas como el águila imperial, el quebrantahuesos o el buitre negro, pues es testimonio vivo de la riqueza de nuestros ecosistemas, y por desgracia también son blanco de amenazas que debemos frenar.
1: Pues capitán del Seprona, Rocío Vige Riego, muchísimas gracias por el paseo.
2: Y enhorabuena.
1: Enhorabuena.
2: Enhorabuena al trabajo silencioso del Seprona, que no es suficientemente reconocido y que qué maravilla.
1: Y
2: vamos.
1: No sabíamos que hacían tantas cosas. Gracias, capitán. Gracias y buenas
2: gracias,
1: tardes.
2: Gracias, gracias, capitán.
1: Bueno, Odil, me voy a aclarar un poco la garganta porque ahora llegan las noticias a la sintonía de Onda Cero. Por la sombrita, por favor.
2: Sí, hombre, por la sombrita. No lo sabes tú bien.
1: Qué bien dormir una siesta a la sombra de un árbol en verano.
2: Ay,
1: ¿no?
2: Sí, y con estas hamacas, estas que cuelgan, las hamacas mexicanas, sí, que es una... qué maravilla. Mañana, el verano también...
1: Mañana no vengo y a las 3 me echo la siesta.
2: Eso es, di que sí.
1: Un beso muy grande.
2: Venga, Jaime, adiós, adiós.
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13: Son las 5, las 4 en Canarias.
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13: Buenas tardes. El ministro de Política Territorial y Memoria Democrática, Ángel Víctor Torres, ha insistido en que el expresidente del Gobierno, José Luis Rodríguez Zapatero, tiene, como todos, derecho a la presunción de inocencia y que las investigaciones judiciales que le afectan están en un estado embrionario. Declaraciones a los medios del ministro en Alicante, donde ha asegurado que en el Gobierno están convencidos de que el expresidente va a poder demostrar su inocencia.
14: El propio juez ha dicho que estamos en el estado embrionario de esas investigaciones. Así que dejemos que la justicia camine. También la opinión pública de los medios de comunicación. Creo que es muy importante, si creemos en la justicia, nosotros creemos en la justicia, que dejemos que la justicia avance, camine, investigue, haga los pasos que sean pertinentes. Y en el caso del presidente Zapatero, volvemos a repetir desde el Gobierno de España lo que ya dije ayer, nosotros estamos absolutamente confiados en que va a poder demostrar su inocencia.
13: ¿Recuerda?

0: Vamos, que este jueves el juez del caso Plus Ultra ha imputado a las hijas de Zapatero y la secretaria del expresidente por su presunta participación en el blanqueo de las comisiones. En Bruselas, el secretario general de la OTAN, Mark Rutte, se ha mostrado feliz con la reprimenda que el secretario de Defensa de Estados Unidos, Pete Hegseth, ha dado a los aliados europeos por no elevar lo suficiente el gasto en defensa y por no ayudar a Washington en su ofensiva contra Irán, esgrimiendo que es bueno, según ha dicho, decirse la verdad unos a otros.
1: Estoy muy contento de que haga esto, porque si esta alianza va a sufrir la gran transformación que queremos hacer, tiene que haber aguas turbulentas.
0: De vuelta a nuestro país, el Tribunal Supremo ha condenado hoy al Estado a indemnizar con 2,5 millones de euros a un hombre que pasó 15 años en prisión por un delito que no cometió, en concreto un delito de violación por el que finalmente fue absuelto al apreciarse un error judicial en su condena. Informa Miguel Gutiérrez.
2: 2,5 millones de euros por pasar 15 años en la cárcel de manera injusta. Esa es la indemnización que le ha pagado el Estado al ciudadano marroquí Ahmed Tomouji, un inocente que fue condenado injustamente en los años 90 por violación. Estuvo 15 años en la prisión hasta que pudo demostrar que el ADN que se había encontrado en la prenda de la mujer víctima no era el suyo, sino de otro hombre español con el que guardaba un extraordinario parecido. Finalmente, este otro hombre fue condenado como el autor real de la violación. Tras salir de la cárcel, Ahmed solicitó 3,5 millones de indemnización. El Ministerio de Justicia se la denegó y tras una década de pleitos, hoy el Supremo obliga al Estado a pagarle 2,5 millones.
0: Y atención a esto, este jueves la Sociedad Española de Hematología advierte sobre el auge de mensajes, sobre todo en redes sociales, de una práctica indicada para enfermedades concretas, pero en absoluto como terapia de rejuvenecimiento. Se trata de la aféresis, un procedimiento médico que separa y extrae componentes específicos de la sangre, devolviendo el resto al torrente sanguíneo. Nos lo explica con detalle Belén Gómez del Pino.
3: Hay mensajes e incluso publicidad de clínicas estéticas que atribuyen a este procedimiento supuestos efectos de desintoxicación, eliminación de microplásticos del cuerpo o rejuvenecimiento. El procedimiento médico se utiliza en enfermedades autoinmunes o neurológicas para eliminar anticuerpos dañinos, pero su uso en estética no está avalado científicamente y puede no ser seguro en personas sanas, advierte la hematóloga Silvia Monsalvo.
4: En pacientes es un procedimiento seguro. Las complicaciones más importantes son las derivadas de la anticoagulante que utilizamos para que no se coagule la sangre, que puede producir calambres, parestesias, sensación de frío.
3: Algunos de los mensajes que anuncian estas técnicas confunden conceptos médicos, alerta a la experta y generan expectativas alejadas de la realidad y no exentas de riesgo.
0: Y sepan que en España cada vez menos vehículos tienen la ITV en vigor. 4 de cada 10 usuarios los conduce con defectos tras no haber superado la inspección, a lo que hay que añadir que nuestro país tiene un parque automovilístico cada vez más viejo. Beltrán Jarillo.
5: La Asociación Española de Entidades Colaboradoras de la Administración de la ITV ha alertado del elevado número de vehículos que circulan incumpliendo la normativa al no tener en vigor la inspección técnica del vehículo, hasta un 30% en 2026, un 11% más que en 2017. Según datos de la DGT, casi 4 de cada 10 vehículos inspeccionados en 2025 no la pasaron o no la aprobaron de forma favorable. Preocupa porque en España el parque automovilístico es cada vez más envejecido, causado por el elevado coste de comprar un automóvil de primera mano. Los coches son más antiguos y eso propicia que la ITV salga desfavorable. Desde AECA y la DGT afirman que pasar la inspección técnica reduce y previene accidentes, además de mejorar la seguridad vial. Sus datos reflejan que aquellos vehículos que acumulan entre 6 y 12 meses de retraso en su ITV tienen más de un 50% de posibilidades de presentar defectos graves o muy graves.
0: Hasta aquí las noticias. Volvemos con un nuevo repaso a la actualidad a las 6, las 5 en Canarias. Mientras tanto, siguen en compañía de Por Fin con Jaime Cantizano.
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1: Los jueves, ¿qué es lo que pasa? Que tenemos la hora brava más musical con gente muy brava, muy calurosa, muy, muy agobiada por el calor, salvo que tengas casa en la playa, que es el caso de uno de ellos. Pero esto que no se interprete como un reproche, esto que no se interprete como pura envidia, esto que no se interprete como que me toca realmente las narices, no, Sabino Méndez, no me tocan las narices. ¿Qué tal, cómo estás, querido Sabino?
2: Pues muy bien, es la hora de ponerse a la sombra y al fresquito después de haber absorbido todos los rayos del sol y toda la vitamina C. Mm. Y bueno, y estar aquí con los amigos, ¿no? Dándoles un poquito de envidia, un poco de envidia.
1: ¿Qué temperatura hace? ¿Qué tiempo hace? Descríbeme.

0: Me, por favor, ponme los dientes más largos todavía, que lleguen al suelo y arañen el parqué.
1: Pues mira, como ahora tenemos envidia de los madrileños, está llegando aquí una ola de calor. Pero claro, sí, en la ola de calor aquí, pues tenemos alguna manera más fácil de solucionarla que si no es a dar un bañito a la playa y volver rápidamente. Pero bueno, ya estamos rondando las noches tropicales, ¿no?
0: Que noches tropicales, noches tropicales que hacen que no durmamos. Y para la gente que se dedica a la música, a lo mejor son noches de inspiración para sentarse ante el ordenador, ante el piano, la guitarra. No sé, estoy soñando. José Manuel Zapata, ¿qué tal? ¿Cómo estás?
2: Yo feliz de estar aquí contigo y con mi camisa hawaiana.
0: Sí, me he dado cuenta. Pero tú eres muy de camisas de ese tipo, ¿no?
2: Mira, a mí esta, la primera me la regalaron como broma, me la regaló mi mujer y mis niñas, tengo una camisa, y me la puse y digo, yo quiero esto.
0: ¿Y qué pretendían con esa broma? ¿Qué es lo que buscaban?
2: ¿Reírse de mí?
0: ¿Un hombre clásico que vestía de esa manera?
2: Eso sí, es clásico pero elegante, sí, y le salió el tiro por la culata, porque ahora yo no paro de comprarme estas cosas, esto es lo mejor, yo lo recomiendo, compraros, poned camisas hawaianas en vuestra vida.
0: ¿Pero has actuado alguna vez con una camisa de este tipo? No, hombre.
2: No. No, no, no, no, mi frivolidad no llega hasta esos puntos. No, no te borda tanto, no, no.
0: Oye, ¿tú cómo llevas el calor?
2: Yo bien, yo creo que llevo fatal el frío.
0: ¿Tú llevas fatal el frío?
2: Sí, a mí me encanta el calor, me gusta. A ver, los de 42, 43 grados, no. Pero a mí yo el frío no, yo calorcico.
0: Te digo una cosa, cuando en Granada pega el calor también.
2: Sí, se fríe un huevo en el asfalto, sí, es tremendo. Y antes de, como el cambio climático ya no baja fresquito de la sierra.
0: Ya ahora no hay fresquito, ¿no?
2: Van las ranas con cantimplora por la calle, sí.
0: Bueno, de nada sirve lo que estemos diciendo, porque si hay una persona que no soporta el sol, si hay una persona que no soporta las altas temperaturas, si hay una persona que huye de todo eso y que es alérgica a todo eso, es Alaska. Alaska, ¿qué tal? ¿Cómo estás?
3: Buenas tardes.
0: Buenas tardes.
3: Hombre, pues sí, el otro día en un acto tuvieron a bien abrir las puertas de la terraza para intentar que todos saliéramos a la terraza cuando estábamos en el interior de un hotel de 5 estrellas,
0: no, señor,
3: de lujo.
0: Sí.
3: Digo que estábamos de lujo, no que el hotel fuera de lujo, que también.
0: También.
3: Y oye, no hubo manera de movernos, ¿eh?
0: No, sí, íbamos a mover de ahí. Está hablando Alaska del 25 aniversario del Confidencial, que celebró una fiesta por todo lo alto, con muy interesante representación de todo tipo de... aquello de representación de toda la sociedad.
2: Ay,
0: artistas,
3: sí,
0: chefs,
3: sí, sí,
0: políticos, empresarios, deportistas, toreros, había todo tipo de personas y eso se agradece. Bueno, queridos, no vamos a hablar del calor, aunque si queréis podemos dedicarle un rato, incluso un programa o próximos programas, ahora que estamos ya, tenemos que apurarnos porque estamos terminando temporada. Hoy la cosa va... no de calor, sino de ese momento en la discoteca, en el bar, en la verbena, en el salón de casa, en el que suena una canción o varias y la pista se llena. Y en ese momento da igual el pelazo que tengas, la mandíbula que calces, la altura, la simetría facial, lo bello o no bello que seas, lo importante es el ritmo y las ganas que le pones para bailar esa canción. Porque es verdad que un guapo o una guapa bailando, pues a lo mejor llama la atención y gusta, pero no. Hay canciones que hacen que nos volvamos locos, con independencia de la cara que tengamos. Y hay canciones que nos hacen disfrutar a todos. Música democrática, ¿verdad, Zapata?
2: Sí.
0: Música democrática.
2: Quiero ver por dónde lleva esto. Porque no te vas a meter en el grupo tú de los que estamos dedicando la sección.
0: A ver, vale, el vale, tema... Vale. ¿Y por qué no? El tema de hoy, el tema de hoy es canciones para feos. Canciones para feos.
2: Cada día más fácil esto.
0: Porque cada día más fácil.
2: Vale, claro, cada día más fácil.
0: Bueno, vamos a empezar, ¿os parece? Alaska, empezamos con las canciones para feo. Es verdad que es un tema como muy genérico. Es decir, ¿qué son? ¿Canciones que puede bailar todo el mundo, incluidos los feos? ¿Qué son? ¿Canciones hechas por feos? Bueno, es como muy genérico, pero también nos gusta lo genérico. No hay problema. Así que empezamos contigo.
3: Bueno, vamos a hablar de canciones para feos. Más bien de música para feos, porque será el título de un libro de Lorenzo Silva, y es un libro donde, por contarlo así rapidito, dos personas del montón, de las que no resaltan, como decías tú, Jaime, a la hora de ir a la pista de baile ni a la hora de estar sentados en una terraza, pues encuentran y surgen cosas. Hasta aquí puedo leer, como diría nuestra gran Mayra Gómez Kemp. Pero es muy interesante porque el libro usa la música como un eje que va conduciendo la vida de estas dos personas. Y se mencionan

0: muchas canciones. A mí me encanta que se mencionen canciones, libros, películas. Me encantan las películas donde se habla de música, me encantan los libros donde se mencionan canciones, porque a veces descubres cosas. Me imagino que muchas de las personas que leyeron Música para Feos descubrieron una cierta banda sonora. De hecho, la editorial tuvo a bien abrir en Spotify una lista oficial de las canciones que sonaban. Una de ellas es precisamente una canción para feos, porque la compuso un supuestamente feo para una supuestamente fea. Y una de las frases de la canción dice: somos feos, pero nos quedará la música. Escuchamos y luego os digo quiénes son.
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1: No solamente esa frase de somos feos pero nos queda la música, hay otra frase mucho más lapidaria al principio de la, del momento que hemos escuchado, que dice: sé que te gustan los guapos, pero que conmigo vas a hacer una excepción. Bueno, esta canción se la escribió Leonard Cohen a Janis Joplin en el Hotel Chelsea, así se llama la canción, Chelsea Hotel. Y parece que aquello no pasó de una noche, porque era una excepción, ya lo estaba diciendo Leonard Cohen, que a Janis Joplin le gustaban los guapos, pero ninguno de los dos era teóricamente un ejemplo de belleza. Y eso me lleva a pensar qué es la belleza. Bueno, obviamente claro, todos sabemos lo que es la belleza, los modelos y las maniquís son bellos oficiales, pero a todos nos gustan tanto tantas personas que teóricamente no solamente no son guapos, sino que probablemente son horribles. Se me ocurre pensar en Marilyn Manson, para mí, en Joy Ramone, el mismo Bowie no era un hombre de facciones perfectas, o Amy Winehouse, que a mí me parece guapísima, al principio era el patito feo. Entonces eso es el poder muchas veces del artista. De Jaime, hablabas de esas personas que igual se lanzan a la pista y son tan atractivas, sí, bailando, señor, que da exactamente igual la nariz o los dientes que tengan, ¿no?
2: Bueno, vamos, es que hay personas que saltan a la pista, sí, y te resultan atractivos por la forma de moverse, atractivos por cómo miran, atractivos por muchas cosas que no tienen que ver con el físico.
3: Es que
2: físico
3: es la maravillosa diferencia entre la belleza y el atractivo. Sí, son dos cosas diferentes.
4: Lo que me pasa a mí.
1: Sí. Exacto, que es lo que los que no somos guapos oficiales, esto Jaime no lo puede entender,
2: se nos instala.
1: Es muy atractivo. Bueno, es que Jaime tiene las dos cosas, no podemos batir.
2: Vamos a dejar de hablar del presentador de este programa, venga.
1: Sí, que está rojito, venga, sí, que está sonrojadito, venga, y no es el calor, venga. Voy bueno, a seguir con el hilo de las canciones que propone el libro dentro de su historia. Vamos a ver, el feo tiene una cierta autoestima, yo creo, porque si no, no se comprende que tíos como Adriano Celentano, Domenico Modugno o Albano se presenten ante un público y resulten de un atractivo arrollador, ¿no? Hay otra forma más radical de mencionar lo que es feo, y es usar el término freak. No es exactamente lo mismo en inglés que en español, es el que no encaja de alguna manera. Y dentro de este libro se menciona una de las mejores canciones que se han escrito por parte de una persona que está viendo a alguien que es bello, sabiendo que él mismo no lo es. Esto es Radiohead y la canción se llama Freak.

0: me vais a disculpar que he tenido un lapsus lingüe porque la canción es Creep.
1: Creep.
0: Que claro, es algo diferente a Freak. Mm. Es un creep es, bueno, pues imagínate en el instituto, el que no encaja y dicen, ese no es exactamente un freak, es un creep. Y de eso habla un poco esta canción. Dice, te veo tan hermosa y yo soy un creep, yo no puedo aspirar a ti. Bueno, eso es no tener autoestima, como tenían estos cantantes italianos que hemos mencionado antes. Y quiero cerrar con otro cantante italiano, con otro autor, con otro compositor, con otro arreglista, intérprete, que se menciona en las palabras, en este libro de Silva. Quizás su disco más famoso en España, a mediados de los 80, fue el que va a sonar en este momento, la canción que va a sonar en este momento, pero no cabe duda que Franco Battiato tiene un carrerón. Tiene un carrerón y una de las narices más grandes de la historia de los cantantes italianos.
1: Sí.
0: Y con todo y eso, estoy segura que es un tío que ha resultado atractivo, deseable, por muchas otras cosas más allá de su nariz. Vamos a escucharlo.

0: Fíjate, a mí en este caso me pareció un tipo extremadamente elegante.
1: ¿Eh? Sí, totalmente.
0: Con y no estoy hablando solamente de la ropa que pudiera llevar, sino su pose ante una cámara, en un programa de televisión, en una entrevista. Me pareció un tipo muy elegante.
2: Son italianos.
0: Son
1: claro,
0: italianos.
1: Estamos derivando, sí. Estamos derivando para salvar los papeles, porque hoy estamos hablando de guapos o de feos. Sí, sí, pero claro, sí, todos claro. Sabemos sí, sí.
3: Además, que Jaime, yo no sé si has visto matices. Bailar.
1: Claro, claro.
3: Además, Jaime, yo no sé si has visto bailar a Franco Battiato en el vídeo de esta canción de Volvió
0: a Bailar. No lo recuerdo yo.
3: Pues échale un vistazo y no es lo más atractivo del mundo. No era Sly de Family Stone, el hombre.

0: Bueno, Sabino, sabes que estoy buscando el vídeo, ¿no? Sabes que me he tirado de cabeza mi teléfono buscando para saber, porque no recuerdo cómo bailaba este hombre. Quieto pues, o apenas pues, a ver, yo sin movimiento me resultaba muy elegante. ¿Eh?
1: Hay canciones maravillosas y aparte sus letras suenan tan elegantes como él, ¿no? Quiero decir, hay canciones como Los trenes de Toceur, Ti vengo a cercare, yo lo admiro como compositor, una maravilla. Y lo que decís, ¿no? Tenía un físico particular, de estos como Turturro, muy, muy espectacular, pero que bueno, puede resultar elegante. Ahora bien, bailando ya veréis que no es precisamente lo suyo. El hombre no estaba llamado por los caminos del ritmo.
2: Es que esa nariz aerodinámicamente afecta mucho a la hora de girar y todo eso, a bailar, es normal.
0: Bueno, Sabino, es tu turno, este mediterráneo fino y elegante. Sí,
2: sí. ¿Tienes puesto el turbo?
1: Yo creo, Jaime, que hacemos muy bien con el tema de esta semana. Nos ponemos la venda antes de recibir la herida, antes de que nos pase como a Bad Bunny, en la casita de sus conciertos, que solo entraban guapos y guapas. Nosotros incluimos ya en nuestra sección a los feos.
2: Ahí está.
1: A los feos monstruosos, si hace falta.
0: Perdóname, Sabino, aquí, perdóname un momento, porque he llegado a ese instante en el videoclip en el que baila y es como si fuera Eva Nasarre en una clase de aeróbic, porque hace molinillo con los brazos.
1: En una clase de robótica.
0: Sí, hace molinillo con los brazos, también con las piernas, adelante. Tienes toda la razón, Sabino. Retiro lo dicho.
1: Lo comía al lado de Batiato, era el ballet zoom, te lo puedo asegurar.
0: Madre mía. Bueno, continúa si quieres, querido.
1: Pues para eso estamos aquí, vamos a ver, hoy dos monstruos de la música, un monstruo de la radio y un monstruo de la lírica. O sea que hoy quedan admitidos todos los feos monstruosos aquí en nuestra sección.

perfección. Y como esto de la belleza es como decía Olvido, relativo y opinable, bienvenidos a este programa Todos los Feos. Esta sección es vuestra casa. Y para demostrar que los feos tenemos más sentido del humor que los guapos, por la sencilla razón de que no podemos tomarnos demasiado en serio nosotros mismos, como los guapos, pues para demostrar ese buen humor y ese talante divertido, yo hoy he escogido solo una canción, Jaime. Pero queda mucho de sí para comentarla, y que yo creo que es la canción definitiva sobre los feos. La compusieron en 1965 mis paisanos, los Sirex, y suena así. Adelante, Gema.

0: Bueno, lo primero es fijarnos, Jaime, en esa enorme catalanada, esa maravillosa catalanada del estribillo. Que no quede ninguno, ninguno de feo.
1: Feo, es verdad.
0: En catalán, o sea, muy habitualmente la expresión de entre algo, suprimimos el entre y el artículo y usamos esa construcción sintáctica, que sin darnos cuenta la trasladamos al castellano.
1: No entendía.
0: Entonces,
1: eso,
0: ¿verdad? Ahí se nota que los Sirex eran de Barcelona, ¿eh? Que no quede ninguno, ninguno de feo. Bueno, ellos empezaron a tocar en el 64, en el San Carlos Club, al final del Paseo de Gracia, subiendo hacia el Tibidabo, en esa parte tan bonita de Barcelona. Yo entonces tenía 3 años y no los llegué a ver nunca en esa época en directo. Pero un año después fueron teloneros de los Beatles en el concierto que estos dieron en la Plaza Monumental de Barcelona el 3 de julio del 65. Esto es importante porque aparte hay que decir otra cosa de esta canción. Y es que, pensémoslo bien, si hoy en día un grupo español intentara sacar una canción así desde cero, seguro que se le echarían encima varios colectivos, acusándolos de las más diversas cosas, todas malas, desde luego.
1: Bueno.
0: Una canción así sería imposible hoy en día por políticamente incorrecta. O como mucho, Jaime quedaría relegada a subgéneros y guetos como el reggaetón, que todo el mundo critica. Y la pregunta inevitable que entonces nos tenemos que hacer es, oye, ¿hemos perdido el sentido del humor? ¿Nos hemos vuelto como sociedad tan severos, sagrados, fariseos, que no se pueden hacer bromas? Hay dos grandes avances de civilización de las generaciones que nos precedieron, que son a los 5 sentidos habituales añadirles 2 más, como son el sentido común y el sentido del humor. Los estamos perdiendo, Jaime. Porque si seguimos paso a paso...
2: ¿Y en qué orden, además? ¿Y en qué orden?
0: Exactamente. Bueno, lo bueno es que si seguimos paso a paso la letra de esta canción de 1965 de los Sirex, veremos que el narrador reconoce en primera persona, en la segunda estrofa, que él es muy feo. Pero que los feos tienen un arte especial para las conquistas. Precisamente, seguro que porque no lo han tenido tan fácil. Han tenido que desarrollar mayores capacidades seductoras para compensar que el físico no acompañaba. Eso sí que es loafer del bueno y no el que pretende el gobierno. No hay loafer más bestia que el de la naturaleza, que nos hace a unos guapos y a otros feos. ¿Tú te crees que Pedro Sánchez habría llegado a presidente del gobierno si tuviera la pinta de Santos Cerdán? Ni en broma.
1: Ni de coña.
0: Ni en broma. Así que vivan los feos. El mundo avanza gracias a ellos, porque han de estar constantemente inventando cosas para atraer. Parece contradictorio, ¿no? Que por un lado digo que vivan los feos,
2: sí,
0: y estoy poniendo una canción que pide que se mueran. Pues no, porque todo feo inteligente sabe que siempre se puede estar un poquito más guapo. Y somos verdaderos luchadores, Jaime, sí, eternos luchadores en la vida.
1: Es que él se está metiendo en el grupo, es que no es
0: que
1: verdad.
0: Terminan consiguiendo dar el pego y pasar por guapos.
1: Que tú no.
0: Todo feo inteligente, con sentido del humor, sabe que esta canción no pide liquidar a todos los feos y deformes como quería hacer Hitler en Auschwitz. Lo que esta canción propone es

0: es otra cosa muy diferente. Es abolir el concepto de fealdad, que desaparezcan los feos victimistas, los que no ponen nada de su parte y se regodean en el feísmo. El mensaje que se desprende es: el feo que se esfuerza, el que tiene mucha vista, el que desarrolla un arte especial sobre sí mismo,
1: llega, presidente,
0: acaba matando la fealdad en sí mismo y resultando atractivo. Caramba, que es lo que decía Olvido. Belleza por un lado, la belleza es cosa de italianos. Aquí los españoles somos hermosos, ¿vale? O sea, hermosos y atractivos.
2: ¿Qué decías, Alaska?
3: Lo que Sabino acaba de hacer es, al fin y al cabo, el resumen del dandismo de todas las películas españolas de los años 60.
1: Es verdad.
3: ¿Quiénes ligaban? Pues los feos.
2: Claro.
1: ¿Y eso qué explicación sociológica tiene ahora que lo sacáis ahí a la palestra? ¿Lleváis razón? ¿Por qué no ponían un prototipo de español? Porque estaba quien estaba Máximo Valverde, ¿no? Que era el guapo oficial, o sí. Arturo Fernández.
2: Bueno, pero a lo mejor es que se remitían a la media nacional, ¿no? Ese perfil de ciudadano, claro, español medio,
1: claro,
2: que tenía una vida y que tenía que ligar y que tenía que enamorarse, ¿no?
1: Qué bueno, ¿no?
0: Es que yo propongo que el sitio perfecto para todas estas cosas,
3: claro,
0: es la intersección entre el landismo de Alfredo Landa y el dandismo de Oscar Wilde. Y ese es el momento perfecto, ¿no? Cuando las dos cosas se cruzan, es maravilloso.
2: Alaska.
3: No, que precisamente yo creo que lo que había era que conectar con el público. ¿Verdad? Entonces, claro, como esos eran la media de los caballeros, pues era darles un poquito de esperanza, que las suecas se iban a morir por ellos y no por otros. Entonces, claro, bueno, pues oye, de ilusión también se vive.
0: ¿Os habéis fijado que aquí en España hay una cosa muy curiosa? Así como los italianos tienen la belleza y lo bello, que los italianos son maravillosos, por supuesto, ¿no? Pero aquí tenemos otra cosa, que es la hermosura. ¿Os dais cuenta que a veces cuando hay un niño feo, pero que está rollizo, hermoso, sanguíneo?
2: ¡Ay, qué hermoso es!
0: ¡Qué hermoso está este niño!
1: ¡Qué hermoso!
0: Por eso, trabajémonos la hermosura, que es más cosa nuestra, y esto, la belleza, se lo dejamos por los...
1: Pero a ver, Sabino, aquí hay quórum, aquí estoy hablando con Gema, estoy hablando con Bea, con Jaime, hay quórum de que tú no encajas en ese grupo, lo sentimos mucho, eres un tío súper atractivo.
3: Se está haciendo
1: el feo, y no, lo peor de un guapo es hacerse el feo, ¿eh? Así que ¡cuidadito!
2: Fijaos,
0: yo lo que he conseguido es ser un falso guapo, es decir, no siendo un feo, ¿os veis? Esforzándome he conseguido convenceros a todos de que soy guapo.
2: Mira, yo ¿sabéis en quién estaba pensando?
0: A base de mítines como estos, acabo de dar un mítin excepcional.
2: ¿Sabéis en quién estaba pensando? No es español, Jean-Paul Belmondo, por ejemplo.
1: Pero
2: ¿no?
1: Ese feo.
2: Bueno, a mí no me parece guapo, pero él consiguió convertirse en un galán saliéndose del...
1: Es verdad.
2: Mostrando un perfil totalmente distinto, incluso en Francia, por su ejemplo, se repetía una idea: hay hombres guapos y hombres seductores, y no siempre coincide esto, ¿no? Y él era el ejemplo claro. ¿A vosotros os parece Jean-Paul Belmondo, Alaska, te parece guapo, te parece atractivo?
3: A mí me encanta, me parece...
2: ¡Ay, que se corta! ¡Ay, que se corta! Vamos a intentar...
3: Claro,
2: espérate, Alaska, que se va la señal. ¿Qué opinas tú, Zapata, mientras arreglamos la señal?
1: Pues quizás ya el aura que tiene. A mí me parece un tío atractivo.
2: ¿Te parece atractivo? Pero igual, no estás diciendo guapo.
1: Ya. Igual que Humphrey Bogart, ¿no?
2: Humphrey Bogart.
1: Que al final, esos personajes...
0: A mí, Jaime, Jean-Paul Belmondo me parece un tío súper atractivo. Súper, o sea, súper atractivo. Y es eso, yo dejo de ver lo que decía, yo me fijaba en eso. A mí la belleza me da igual. Yo quiero ser atractivo como
1: Sabino,
0: ese tipo. ¿Para qué?
1: Estamos a punto de pasear de la mano por una playa así, ¿eh?
2: Alaska, que se cortaba, no la tenemos. Bueno, vamos a hacer una pausa, si os parece. Nos queda José Manuel Zapata, desde el mundo de lo clásico.
1: Claro, es que...
2: ¿Por qué levantas las manos?
1: Hombre, porque que bailen en la pista. ¿Tú has visto a alguien en la pista bailando a Stravinsky?
2: Un vals.
1: Bueno, un vals, sí, ese ahí me has dado.
2: No, y además, cuando se baila un vals, casi todo el mundo parece guapo, o es guapo
1: también
2: y guapa. ¿No?
1: Oye, pues sí.
2: Venga.
1: Pues lleva razón, por eso eres el líder.
2: Te voy a ayudar un poco.
1: Vale, gracias.
2: Ahora hacemos una pausa.
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2: La hora brava más musical con Alaska, con Sabino Méndez y con José Manuel Zapata. Presente. Con su camisa de Hawái. Es discreta, ¿eh? Para camisas que te he visto en otros momentos, esta es discreta. Esta se puede llevar incluso a una cena de verano.
3: Te voy a regalar una.
2: Me vas a regalar.
3: Antes de que termine.
2: Soy talla L, recuerda. Talla L 50.
3: Tú ya es talla M.
2: Yo soy talla M.
3: Hombre, ¿cómo haces talla L?
2: Pero si
3: tengo yo una L,
2: pero,
3: L.
2: Pero si siempre he sido la talla L,
3: ¿sí?
2: La talla 50. Bueno, 48, ni para ti ni para mí. La 48.
3: Deben ser tus dorsales musculados.
2: Bueno, a ver, vamos a ver. Hoy el tema era canciones para feos. Y claro, desde lo clásico, ¿esto cómo se mastica? ¿Esto cómo se consume?
3: Pues lo primero es que cuando ya nos cambiamos los mensajes, nos mandan el tema, a mí me viene a la cabeza que se mueran los feos. Es que para mí, claro eso no era un himno, no en mi territorio. Pero claro, digo, voy a saltarme mi territorio y voy a traer esta. Pero se me adelantó el del señor del tanga Sitges. De Sitges. Sí, claro. se me adelantó. Entonces yo reflexionando y pensando, sí que hay alguna cosa dedicada a los feos. Además, alguna cosa bastante bien escrita por un compositor catalán de Lleida que se llama Enrique Granado. Y recuerdo que de las primeras veces que yo fui al conservatorio en mi vida, entré y estaban en clase de repertorio, que se llama, cuando va, está el profesor de canto y está el pianista también que te acompaña, ¿no? Entonces el profesor de canto te oye y escucho esta letra. Dicen que mi majo es feo. Es posible que sí que lo sea. Que amor es deseo, que ciega y marea. 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Dale, Gema.

0: Es que está Zapata, Sabino y Alaska interpretando la canción.
1: Claro, yo cuando entré, digo, las primeras veces que oigo una canción de concierto que se llama En el Mundo Clásico, digo, pero esto qué cosa, esto qué broma extraña es. Y dice, durante la canción dice, porque mi majo tiene un secreto, que cómo lo voy a contar. Claro, tú te vas esperando que el secreto sea otra cosa, ¿no? Porque el majo discreto, y el majo, el secreto es que es de Lavapiés. Fíjate tú que no tiene ningún chiste esto, el secreto, pero el secreto es que era de Lavapiés. Pero dice, ya, mi majo es feo, y puede que sí que lo sea, pero me ama y es fiel. Qué bonita canción de la fealdad. Pero yo me digo, pues también, como dice Alaska, por los feos que han hecho buena música. Mira, voy a leer un momento una descripción de un libro del físico de uno de mis compositores favoritos, impresionista francés maravilloso, que pinta la música como nadie. Os recomiendo una obra que se llama La Mer de Debussy, que es espectacular. Debussy, Claude Debussy, dicen, tenía un físico atípico y llamativo, de corte bajo, complexión regordeta y blanda, y tez muy pálida. Destacaba especialmente por su rostro, poseía unos párpados pesados, una frente amplia, abultada y una protuberante papada.
0: Un amigo estaba hablando de él, ¿no? Estaba escribiendo sobre él.
1: Sí, claro. Yo me he ido a ver fotos porque ya hay fotos de Debussy. Y se ha quedado corto el que ha escrito el libro, se ha quedado corto porque realmente es horrendo. Pero ¿cómo alguien en su más profunda fealdad puede crear esta belleza?

0: yo alucino la gente que está en su casa y haya escuchado a los Sirex y luego Arabesque de Debussy, dirá, pero esto es un,
1: esto qué es,
2: esto es un desajuste,
0: es un shock anafilúsico,
3: un desajuste hormonal hasta ahora.
0: Pues hay otro, feo muy famoso en mi mundo, que es el padre de lo que conocemos hoy como la sinfonía, que es Joseph Haydn, que decía

Bueno, también es que no hay fotos, pero hay retratos. Este es el que invita a la sinfonía tal y como la conocemos hoy en día. Y decían que sobre todo destacaba lo desagradable que era toda su cara, llena por las marcas de la viruela. Y que prácticamente decía que las mujeres no se le acercaban ni con un palo. O sea, una cosa tremenda. Pero un hombre tan feo es capaz de tener la genialidad de crear un concierto para trompeta como esto. Mirad.

0: Oye, pues te ha salido. ¿Eh? Para el tema de hoy te ha salido. ¿Te
1: pero
0: salido
1: tú imagínate, tres? Jaime, piensa en la discoteca, en la pista, todos sí. Los feos bailando con esto, mira.
0: Más bien en un salón bailando en Viena, en un palacio italiano.
1: Ay, sí, también.
2: ¿Sabes Zapata, que de Haydn comentan
1: ¿sí?
2: que sus padres le ataron una chuleta a la pierna para que al menos los perros jugaran con él?
0: Madre mía. Madre. Bueno, mejor, anda, mejor vamos a escuchar a los oyentes, claro. Hoy canciones, música para los feos, música para feos. Cada uno tiene una idea del tema, el primero de ellos.
3: La canción que me viene a la cabeza del principio es una muy bonita del último de la fila, como un burro amarrado a la puerta del baile. Y que en un momento dado, pues, le dice a la chica que, bueno, él no baila bien ni nada, pero bueno, baila conmigo, que soy muy cariñoso, que aunque muy chico y muy feo, piloto de aeroplano soy. Total, la canción es muy buena, la verdad.

0: Venga, vamos con la segunda propuesta. Otra oyente, otra porfinera.
1: Jo, pues para mí, una canción que yo digo, cuando la escucho digo, esta canción es música para fiesta 100%, es la de I Know You Want Me de Pitbull. Yo creo que les pega muchísimo.

0: te pasa, Zapata?
1: Como que acabamos estás con déficit, con
0: ¿qué te pasa? Es por compensar.
1: Sí, gracias. Ha sido un detalle por vuestra parte.
2: Esta sección es una ducha escocesa.
0: Bueno, en la tercera canción vamos a estar todos de acuerdo.
3: Pues a mí una canción que me parece como para feos total, pero de engendros del infierno, la de Camela cuando zarpa el amor. Es que es una canción que la escucho y digo, es que esto solo va a escuchar, pero gente horriblemente fea.
4: ¡No!

0: Gorka, estoy esperando a que intervengas, a que des un golpe en la mesa.
1: Tengo que intervenir porque ya sabes que Camela son mi debilidad. Y además yo invitaría a este oyente a que ponga el vídeo de esta canción. Como hoy estamos recomendando vídeos de canciones. Pues el vídeo de Camela de esta canción lo dirigió J. Bayona, que luego ha hecho Parque Jurásico y un monstruo vino a verme y tantas maravillas internacionales, con un sentido del humor increíble, y están en el lejano oeste. Vais a ver un duelo camelista.
0: Estas son canciones, esta es una canción vitamina. Allá donde suene, en el momento en el que suene, te vienes arriba. ¿Por qué me miras así?
2: Porque me hacen falta unos coches de choque.
0: Te hacen falta, no, pero no caigas en el cliché, por favor, no caigas en el cliché.

0: Y además ilustra todas las paradojas del tema que estamos hablando hoy, de la belleza y el atractivo, ¿no? Porque Camela, pues, a lo mejor puede parecer peor la canción, pero Franco Battiato las escribía mejores, pero bailaba mucho peor.
1: Mucho que Camela, peor. Venga, vamos con el cuarto oyente, a ver qué es lo que nos dice.
2: Para mí, una canción que es de feos y, bueno, de garrapateros también, es el aire de la calle.

0: Pero esta es de feos simpáticos, hombre, esta canción pura de feos simpáticos.
1: Soy bohemio de la vida, que yo no tengo nada que ver con los bigotes señoriales que se pasean por Jerez.
2: Bueno, voy a hacer una, claro.
3: Por Jerez, ¿eh?
2: Claro, si es que voy a hacer una pausa, si os parece, pero a mí me gustaría ir cerrando con una frase que me encanta. No hay feo sin gracia, ni guapo sin tacha. Y cerramos, bueno. Cerramos el tema, pero no nos vamos todavía.
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0: Les tengo que despedir a los guapos de esta hora, a los bravos guapos de esta hora. Alaska, un beso muy grande, cuídate mucho.
1: Un beso grande.
0: Un beso también, Sabino Méndez. Sigue, anda, tú sigue, sigue mirando al mar, sigue, sigue pisando arena, sigue bañándote en el Mediterráneo, anda.
2: Sí, bueno, pero un abrazo al guapo oficial de nuestra hora.
3: Ay, sí.
2: Eres tú, Jaime.
3: Pensé que
2: lo neguemos.
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0: Bueno, guapo José Manuel Zapata.
3: A mí me da el beso aquí en directo.
0: Ah, pues sí, de tornillo. Nos vamos a atornillar antes de llegar a las noticias, por favor. Que tengáis buena semana a los
3: Igualmente,
0: tres.
3: Bonito.
0: Enseguida eso, las noticias en la sintonía de Onda Cero y hoy llega la hora traspapelada en nuestro viaje retro. Y también vamos a conocer a una persona que lo deja absolutamente todo para irse a vivir rodeada de lobos en Nuevo México. ¿Por qué lo hizo? De todo esto y mucho más en la cuarta hora de Por Fin.
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10: Son las 6, las 5 en Canarias.
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10: Buenas tardes. El presidente del Gobierno, Pedro Sánchez, asegura que el expresidente José Luis Rodríguez Zapatero le ha manifestado su inocencia y por ello, según ha dicho, cuenta con el respaldo de la familia socialista. Palabras del jefe del Ejecutivo en Bruselas, a la entrada del Consejo Europeo, que se celebra hoy en la capital belga, donde ha trasladado a Zapatero su ánimo personal, además de solidarizarse con sus hijas después de su imputación hoy por el juez. Desde Bruselas, informa el corresponsal de Onda Cero, Jacobo de Regoyos.
11: El presidente del Gobierno lo reconoce, no es un fiscal, no es un juez, pero hablando con Zapatero le cree.
12: Me ha manifestado su inocencia y yo evidentemente confío en esa inocencia y respaldo a José Luis.
11: Y no solo él.
12: Que necesita pues lógicamente del apoyo de la familia socialista.
11: Porque da a entender que si se mira con lupa a todos los presidentes del gobierno, también él mismo.
12: A ver, hemos recibido por supuesto todos los presidentes de gobierno regalos, algunos que es que ni sé cuáles son.
11: A lo mejor hay sorpresas.
12: Por supuesto empatizo.
11: Advirtiendo que desde los tiempos de Zapatero la legislación ha cambiado.
10: Bueno, pues también en Bruselas, el líder del Partido Popular, Alberto Núñez Feijóo, ha asegurado que el gobierno de Pedro Sánchez tiene atónita a Europa por los casos de corrupción que afectan al Ejecutivo y también al Partido Socialista, al tiempo que ha afirmado que varios dirigentes europeos le han llamado en los últimos días para pedirle explicaciones sobre las investigaciones judiciales abiertas en España.
13: Se me cae la cara de vergüenza, explicando que mi país es hoy el país de la Unión Europea con más casos de corrupción de toda la Unión. Se me cae la cara de vergüenza que haya colegas europeos que me estén preguntando detalles sobre...

0: sobre la ola de corrupción que está viviendo la política española. Y le aseguro que se me cae la cara de vergüenza viendo a dónde ha arrastrado la imagen y la reputación de España el presidente del gobierno Sánchez.
1: El vicepresidente de Estados Unidos, J.D. Vance, asegura que a raíz de la firma del Tratado de Paz entre Estados Unidos e Irán, más de 12 millones de barriles de petróleo han cruzado ya el Estrecho de Hormuz. Hoy los mercados reaccionan al mismo, a ese Tratado de Paz, con la esperada satisfacción. Beltrán Jarillo.
2: El IBEX 35 ha cerrado prácticamente plano, con una ligera caída del 0,1% en 19.404 puntos, tras conocerse la firma del Acuerdo de Paz entre Estados Unidos e Irán. Las mayores subidas del selectivo español han sido para Acciona, que avanza un 1,4% junto a IAG y ACS, apoyadas en el buen tono del sector turístico y de infraestructuras. En el lado contrario, Indra se desploma más de un 5%, mientras ArcelorMittal y Repsol también retroceden por la debilidad de las materias primas. Ya fuera de España, Wall Street muestra más presión, con caídas superiores al 1% en el S&P 500, mientras el petróleo Brent, más barato que las semanas anteriores, hoy ronda los $76 por barril, y el oro cotiza cerca de los $4.300 por onza.
1: Escuchamos ahora la pregunta que los servicios informativos planteamos hoy a los oyentes de Onda Cero.
3: Tras la declaración de Zapatero ante el juez Calama, ¿cree que su situación procesal es mejor o peor que antes?
1: Hasta ahora un 7% opina que es mejor, mientras que un 93% entiende por el contrario que es peor. Los deportes, con Álvaro Martínez.
4: La selección española vuelve a los entrenamientos después de disfrutar ayer de un día de descanso. Equipo de enviados especiales de Onda Cero, Alfredo Martínez.
5: En estos momentos entrena a puerta cerrada, con cielo nublado y amenaza de lluvia en la Baylor School de Chattanooga, la selección española. Luis de la Fuente ha decidido cambiar la sesión preparatoria a puerta cerrada del viernes al jueves, porque necesita ya ir preparando la táctica y la estrategia para cambiar la imagen de España en el segundo partido frente a Arabia Saudí, que se jugará el domingo en Atlanta. Hay que significar que ya se conoce el árbitro del partido. Será Richard Claus, un colegiado brasileño, nunca dirigido a España, pero tiene una enorme experiencia internacional, entre otras dirigiendo en el pasado Mundial de Qatar. Por cierto, en unos instantes, a las 7 menos cuarto, habrá esperadísima rueda de prensa como jugador del Real Madrid, la primera que ofrece Marc Cucurella.
4: En cuanto a los partidos de hoy, está en juego el encuentro entre la República Checa y Sudáfrica. A las 9 se enfrentarán Suiza y Bosnia-Herzegovina, a las 12 Canadá-Qatar y a las 3 México-Corea del Sur.
1: Es todo. Volvemos con las noticias, el análisis y también la tertulia a partir de las 7 de la tarde, las 6 en Canarias, en La Brújula con Rafa Latorre.
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0: Si está sonando esta música en la cuarta hora de Por Fin, esto significa que ahora está ocurriendo. Daniel Ramírez entra en el estudio muy enamorado. Daniel, ¿qué tal? Buenas tardes, ¿cómo estás?
1: Encantizano de estar aquí, una vez más.
0: Sí, no sé qué te pasa, que los jueves te vuelves loco, se te exalta el corazón, aunque te tengo que decir que con el amor de esta semana no te puedo ayudar mucho, lo siento.
1: Lo pensaba mientras lo escribía, lo pensaba, y además, aunque ya sea jueves, no te voy a hacer la broma de que te he pillado en fuera de juego.
0: No, por favor, ten mucho cuidado, que la gente está muy calentita con el fútbol, sobre todo tras lo ocurrido el lunes. Recuerda que te quedan pocas cartas de amor esta temporada y que con alguna, estamos ya en tiempo de descuento, te tienes que casar.
1: Buen símil. Sí, no me van a echar del partido carlista, ¿no? Estas dos semanas, como te diría algún sacerdote de los del Congreso, estoy casado con España. Hoy sí, hoy estoy casado con España.
0: Bueno, el resto del año cuando se trata de la radio, aquí somos de Cabo Verde, ¿eh? También te lo voy a decir.
1: Habría sido un bonito nombre para la emisora, y además a juego con el color de la alcachofa, ¿no? Tú imagínate, Por Fin en Cabo Verde con Jaime Cantizano. Escucha Más de Uno en Cabo Verde.
0: Bueno, no suena mal, pero se te va mucho la cabeza, Dani. Tiene que ser el amor. Anda, puedes subir si quieres al piso de arriba a proponérselo a nuestro director general, que estará encantado de abrirte la puerta.
1: Casi que prefiero leer la carta de amor, porque una cosa es arriesgar y otra suicidarse.
0: Bueno, pues vayamos a ello, ¿te parece? Lee tu carta de amor y no te confundas. No tienes 90 minutos, no es un partido. Como mucho, 3 minutos de descuento, venga.
1: Querido Luis de la Fuente, querido seleccionador, todo era verosímil con Cabo Verde menos nuestro empate. Leire planeando allí el soborno de un juez, Santos huyendo a remo en una barca, Ábalos enrollándose que te cagas en la playa de Boavista, Coldo exportando el mejor licor, el hermano de Sánchez ganando el Premio Nacional de la Música y Begoña Gómez nombrada rectora de la universidad. Todo eso me imaginaba en Cabo Verde, querido Luis, ese precioso archipiélago africano de 500.000 de habitantes. Nos han frenado con menos jugadores potenciales que gente viviendo en Zaragoza y por fin, como nos pasó con la derrota ante Suiza, tenemos el Mundial donde queríamos. Veo fotos de las calles de Cabo Verde celebrando el empate, Luis, y son como la calle Ferraz celebrando la derrota de 2023 que les permitía gobernar sin ganar. Toda esa felicidad, seleccionador, que te engrandece, que nos hace grandes y que ha inundado un país de entusiasmo en Cabo Verde, los chavales ya dicen como el padre Feijóo en el Congreso, no ganamos el Mundial porque no queremos. Pienso en el Pico López, uno de los jugadores caboverdianos que se enteró de que estaba convocado para el Mundial en un mensaje que LinkedIn le envió al spam. Y nosotros, de cuya selección sabía todo el planeta, no pudimos marcarle un gol al gran Boiciña, que calza 40 años y juega en la segunda división de Portugal. ¿Lo ves, Yolanda? Mira a Boiciña, vicepresidenta, todavía puedes ganar las elecciones. No tengas miedo, no valen nada. Todo está lleno de rufianes. Podríamos pedir tantas cosas en contraprestación a este empate, Luis, mi amor. Sé que eres un patriota. Ganemos algo con esto. Puigdemont, organízame este referéndum. ¿Cuántos españoles aceptarían regalar a Cabo Verde nuestro pase a la final a cambio de mandar en un avión al archipiélago a todos los diputados del Congreso? Luis, por favor, hazlo por España. Recibiríamos en la carrera de San Jerónimo a los parlamentarios de Cabo Verde, forjadores de la alternancia tranquila, donde las grandes leyes en Cabo Verde se aprueban por consenso, donde un presidente de un partido suele convivir felizmente con el primer ministro de otro. Toma, Cabo Verde, tira este penalti y acaba con el tardosanchismo. Ahora viene Arabia Saudí. Nos lo jugamos todo, que diría en un diario deportivo o Leire en el lugar más recóndito de la cloaca. Luis, sé fuerte, no podemos follar. No podemos fallar. No sé mucho de fútbol, seleccionador, pero te ofrezco un consejo. Llama a José Luis Rodríguez Joyero, que conoce como nadie las estrategias sauditas. Luis de la Fuente, el hombre tranquilo, sé que eres de la UCD, que no quieres problemas, y por eso alineaste para empezar a la España sin extremos. No estamos acostumbrados y se notó, pero basta con la intención, ya nos iremos habituando. En realidad, Luis, todo esto que te digo, todo esto que te he dicho, como cualquier amor, es la tontería más importante de nuestra vida. Haz lo que quieras, pero gana. A la mierda la UCD, la felicidad de Cabo Verde y a la mierda el código ético. Esta es la única oportunidad de este Mundial que vamos a tener en 4 años de ir todos en la misma dirección, de abrazarnos por error como si las diferencias no importaran. Hasta Sánchez celebraría el gol de un jugador de derechas. Hasta Bascal vibrará con las filigranas del español Lamine Yamal. El fútbol, Jaime, no sirve para nada, pero sirve para todo. En esta España en ruinas, el fútbol será el amor.
2: No es cosa de niños ni es cosa...

0: Mira que eres osado, Luis de la Fuente, el hombre tranquilo, sé que eres de la UCD.
1: Bueno, pedido con el freno de mano echado porque con los bíceps de Luis de la Fuente no me meto, ¿eh? No me atrevo.
0: Mira que eres valiente. Bueno, querido, ni siquiera el hervor del verano calma esas ganas de enamorarte y de casarte, ni siquiera.
1: Un hervor parece que es lo que me falta.
0: Sí, tal vez. Realmente es lo que estaba pensando, pero si quieres la próxima semana lo seguimos intentando. Un abrazo muy grande, anda.
1: Un abrazo, Jaime. Hoy lo veo en casa con dos coleguillas.
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0: pues no sé, psicofonías. Pero no hay terror aquí, sino nostalgia, hay interrogantes, preguntas, aquellas preguntas del pasado que se quedaron sin responder. Claro, no teníamos Google y no pudimos correr y volcar ahí nuestras dudas. Cosas que se quedaron en el tintero y que rescata nuestro nativo analógico, Mario Vicios.
1: Jaime Cantizano, buenas tardes. Cosas en el tintero, nunca mejor dicho, porque hoy nuestra onda retro va a dejar huella, va a marcarnos, pringarnos, nos vamos a manchar, porque tenemos una petición de oyente sobre un recuerdo que ha dejado marca, pero marca. Una pregunta que surgió, además, a partir de un onda retro que ya dedicamos el año pasado a medicamentos de antes. ¿Te acordarás? Medicinas de nuestra cultura infantil y juvenil. Y nos reprochan que nos dejásemos en el tintero una mítica. Escucha este repaso fármaco nostálgico.
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0: echas tú, Jaime, en falta en este megamix?
1: A ver, has dicho, es que, bueno, más o menos lo tengo claro, porque tú has dicho que hoy teníamos un Onda Retro Radio que iba a marcar, estás hablando de medicamentos, has dicho que manchaba.
0: ¿Y qué medicamento de los 70, de los 80, de los 90 incluso, pringaba cosas
1: así? Es que a mí me llegó, claro. Tú hoy quieres hablar, queréis hablar de la mercromina.
0: La mercromina. ¿Por qué escuchamos la música de Movie Record?
1: Eso me pregunto.
0: Bueno, primero decirte que no esperes encontrar un anuncio o jingle de mercromina, no hay nada de nada. Pero seguro que asocias la mercromina a la palabra film, a la palabra película, porque en el envase primigenio aparecía un carrete desplegado de fotogramas de película, de filminas, que eran los primeros anuncios que comercializó el germen de Movie Record, de los hermanos Moro, en los llamados filmlets. ¿Se anunciaba la mercromina en los filmets? No, pero los laboratorios Lainco asociaron a las películas de cine este producto, jugando con la polisemia de la palabra, porque su fuerte, decían, era que creaba una película sobre la herida para encapsularla.
1: Claro.
0: Algo que para buena parte de la comunidad médica y de enfermería terminó siendo objeto más que de dudas y que a la larga acabaría con su declive y, de hecho, prohibición en algunos países.
1: Oye, ¿sabes lo que estaba pensando? No sé si te pasaba a ti. Cuando uno era pequeño se hacía una herida, ¿con qué orgullo corría a ver a sus amigos porque le habían puesto mercromina? Estabas manchado, como si fuera
0: rojos,
1: como si fuera una película de guerra de las malas de serie B.
0: Sí,
1: una mancha
0: sangre
1: que se
0: pintada.
1: Notaba, que se notaba ahí bien la mancha, ¿verdad?
0: Sangre artificial.
1: Mira qué fuerte soy, mira la herida, qué fuerte soy.
0: Parecía sangre roja, dan ganas de volver, ¿verdad? A esa infancia ochentera y noventera, pero ya te digo no quieres volver ahí y pillarte cualquier cosa. Bueno, no sé, yo estoy hoy, Jaime, por hacer un experimento con nuestro transistor del tiempo. ¿Tú crees que si dirijo mi transistor del tiempo, pongo la antena apuntando a 40 años atrás, a 1986, por ejemplo, ¿podré conectar con mi propia infancia de mercromina?
1: Bueno, no sé, como yo nunca he utilizado una máquina del tiempo, yo las referencias que tengo son las referencias de las películas.
0: Sí.
1: Y a ver, a lo mejor me equivoco, pero habitualmente que los viajeros del tiempo se encuentren con uno mismo, pues como que no sale muy bien.
0: Mira, yo lo voy a intentar igual, porque quiero volver a tener esa sensación que tú decías de costra de mercromina y, de paso, indagar en el misterio de su historia y de su declive, que es por lo que nos preguntan.
1: Bueno, pues atención, porfineros y porfineras, porque ya sabéis que a Mario Viciosa, en cada viaje en el tiempo que hace, tiene esa costumbre, esa fea costumbre, se le cuela un gazapo.

0: Zapo.
1: Eso es, y por tanto, hoy pedimos a nuestra audiencia retronostálgica ochentera y noventera, que jugó y se cayó en esos parques de tierra dura, que nos llame y diga, ¿qué cosa del presente se va a colar hoy en el viaje en el tiempo que voy a hacer a los años de la Mercromina? ¿Qué cosa no se había inventado, no había nacido o no existía en aquel tiempo? Si lo descubren, llámenos al 91-426-2599, 91-426-2599, para entrar en directo en Onda Retro Radio.
0: Lo recuerdo, 91-426-2599. La pregunta obligada, Mario, ¿a qué lugar de tu infancia quieres viajar hoy?
1: Pues aquí mismo de hecho, pero cuando era yo un mico. Lo mismo te respondo yo siendo un niño, ¿eh? Ojo, ojo. Desconexión del presente para conectar con Onda Cero Sanse 1986. Jaime, me temo que no. He vuelto al pasado, pero en mi forma adulta, ¿eh? No. Estoy en un parque, eso sí, un parque rodeado de descampados que hay junto a unas fábricas, unos laboratorios que luego serán Antena 3, los estudios donde tú estás en 2026, en Onda Cero, 40 años después. Y pasa por aquí, mira, ahí viene un coche de rockeros, qué clásico. Mira, escucha. Buah, lleva ahí la cinta del Robin y está a tope con Extremo. Buah, ¿qué pasa ahí? Yo no soy precisamente un niño aquí, pero ha aparecido encima de uno de estos columpios que tenían arriba como una jaula de barrotes y espérate que... Ay, yo no tengo el tamaño de un niño, espérate, que estoy intentando moverme. No, uy, que no soy capaz de mantener el equilibrio. Jaime, espérate. ¡Ay, que me resbalo!
0: A ver, Mario, por favor, espera. ¿Estás bien? ¿Me escuchas, Mario?
1: Jaime, te oigo, pero creo que perdió el conocimiento. Uf, abro los ojos, pero esto ya no es Sanse, esto es el hospital. Me han debido de traer aquí, pero esto no es Madrid. Hay gente como hablando en inglés.
0: ¿Qué me dices?
1: Ay, estas camas son muy antiguas, pero puedo leer. A ver, Hospital John Hopkins. Ay, Jaime, ya lo entiendo. He dado un nuevo salto al pasado. Esto tiene que ser finales de los años 10 del siglo XX. Uy, y oigo como alaridos de dolor y de pacientes. Vale, creo que ya entiendo lo que ha pasado. Esto tiene que ver con la historia de la mercromina, porque aquí, en 1918, está trabajando un urólogo llamado Hugh Young. El tío es muy bueno, pero es de los que, tras la guerra en Europa, se ha puesto a inventar medicamentos. Él quiere matar bacterias, sin abrasar pues el ureter o los riñones. Y se le ha ocurrido usar un tinte que se pegue, por así decirlo, a los microbios.
0: Ah, no me digas entonces que es por eso por lo que la mercromina teñía tanto, manchaba tanto.
1: Un poco sí, ha usado fluoresteína como colorante y para matar a las bacterias, pues un veneno en el fondo, el mercurio, ¿no?
0: Oye, de todas maneras, perdóname, pero lo que no entiendo, ¿por qué escuchamos gritar de fondo a esos pacientes en ese hospital donde te encuentras? Parece que lo están pasando mal.
1: Sí, bueno, hay un pequeño detalle. Es que el doctor Young es brillante, pero pasa totalmente de probar sus inventos in vitro o en animales. Lo prueba directamente en personas. Y ahí, según gritan, va ajustando dosis y recetas. Vamos, todo fenomenal.
0: Bueno, pues Mario, tal como lo estás contando, por favor, vuelve al presente corriendo.
1: Sí,
0: no vaya a ser que este médico se fije en ti, que diga, ¿y este de dónde viene? ¿Y este quién es? ¿Y quiere inyectarte o probar la mercromina?
1: Sí, me voy a volver, pero tranquilo, porque pues ¿sabes qué pasa? Que yo no soy rico. Y resulta que a Young le encantaba experimentar y hacer perrerías con los pacientes ricos.
0: Un poco psicópata.
1: Así que ya te digo que yo no le intereso.
0: Bueno, pues por lo que estás contando, así parece que nació la mercromina. Has dicho 1918.
1: ¿Sí?
0: Pero ¿y en nuestro país? ¿Y en España?
1: Pues en España se registró en 1935 con esa marca mercromina. Lo de mer era por lo de mercurio, lo de cromina no porque tuviera cromo, sino por el color, porque coloreaba. De ahí el
0: no. Bueno, ¿y de qué manera coloreaba, dices? Es que ya no... ¿No te parece que ya no hay heridas como las de antes? Afortunadamente también,
1: afortunadamente,
0: para nuestros niños.
1: Si supones bien, como dicta la evidencia científica, ¿por qué la mercromina cayó en desuso? ¿Era venenosa, maligna, mortífera? Pues no. Pero para saber un poco más, nos acompaña hoy Esther Gómez, enfermera especialista en urgencia y ampliamente conocida como mi enfermera favorita.
0: Esther, ¿qué tal? Buenas tardes, ¿cómo
2: estás?
0: Buenas
2: tardes, chicos, muy bien.
0: Oye, ¿por qué ya no usamos, mira qué pena, ¿por qué ya no usamos mercromina con la bonita mancha que dejaba en la ropa, en la piel, en todas partes?
2: Yo tuve la suerte de probarla, ¿eh? Aquí
0: pero,
2: donde me veis.
0: Pero si eres muy joven.
2: No, engaño.
0: Sí.
2: Me ha encantado porque no conocía a Mario todavía.

0: esta historia, y efectivamente sí, ya está en desuso. En Estados Unidos la FDA ya lo ha quitado del mercado. Hablaba del mercurio Mario, y sí que tiene un componente que se llama merbromina, que lleva un pequeño residuo, pero básicamente no porque fuera letal. Yo creo que los padres y las madres estaban hartos de cómo manchaba, pero la realidad es que han salido otros antisépticos que son, pues, mucho más eficaces, que funcionan mejor. Y aquí había dos cosas con la merbromina que se dieron cuenta después, y es que la sangre realmente, vamos a decir que bajaba su eficacia cuando se mezclaba con la merbromina, y también el pus. Entonces esto al final no nos daba ese valor tan importante que queríamos. Y por último, es que se vio también, y a lo largo del tiempo, yo siempre digo que la ciencia aprendemos y desaprendemos con el tiempo, es que enmascaraba ciertas infecciones.
1: Claro, entonces, pintaba tanto.
0: Bueno, no nos servía para saber que estaba eso inflamado, rojo, y bueno, pues hoy en día en España sí que la Agencia Española del Medicamento asocia cierto componente de este tipo que está, bueno, pues que se vende pero bajo otro nombre comercial, que no es la mercromina, y básicamente pues tenemos otros antisépticos como la clorexidina, que igual lo suena un poquito más.
2: Sí,
0: que
2: eso se está utilizando
0: más,
2: mucho ahora, ¿verdad?
1: La povidona, ¿no? Que también mancha un montón también, ¿no?
0: El famoso betadine, que está también bastante en desuso.
1: Bueno, yo he viajado al pasado como adulto, y me he hecho, os voy a decir, muchísimo daño al caerme del columpio. He acabado, fíjate, en un hospital de principios de siglo.
2: Pero
1: si es que
2: ya no estás, ya no estás para esa cosa.
1: Pero yo, Esther, tengo una duda. Si me hubiera caído en mi forma infantil, ¿hubiera sido más leve? ¿Hay algo de cierto en eso que se dice de que los niños son de goma?
0: Yo creo que todo el que tenga hijos lo va a decir, porque hay muchas cosas que pensamos que si se lo hiciera un adulto se fracturaría un hueso. Hay ciertas dos cosas. Una, que nosotros al nacer tenemos unos 300 huesos, y cuando se van solidificando a lo largo del tiempo se convierten en 206. O sea, los tres que estamos aquí en la mesa,
1: casi 100
0: tenemos
1: huesos.
0: 206. ¿Dónde están esos 100 huesos? Pues efectivamente son más pequeñitos, tenemos más tejido cartilaginoso, tendinoso, y lo que hace es que efectivamente seamos un poquito, pues vamos a decir, más flexibles. No sé yo si la palabra sería de goma. Y sí que hay una cosa que es muy particular, y es que los peques tienen más un tipo de fractura que se llama fractura en forma de tallo verde, que lo que hace en el hueso cuando se rompen, imaginaos un tallo verde del campo que lo rompemos, que no se llega a romper y que está como un poquito astillado, pues esas sí que son más típicas de los peques, que ya digo que no son de goma.
2: Oye, Esther, tú eres una profesional, una divulgadora de este siglo, del siglo XXI, pero claro, pensando en aquella época, oye, ¿cómo de peligroso era sentirse uno orgulloso de esa herida de guerra, de hacerte una herida y tratarte de esa manera y llegar a clase y enseñarlo y presumir y decir que había sufrido tanto?
0: Bueno, yo creo que lo que leemos un poco era lo que llamamos ahora el sesgo de supervivencia, ¿no? Yo creo que ahora lo vemos desde ese punto de vista. Afortunadamente muchas cosas han evolucionado y no, bueno, pues que accidentes y tal vez riesgos que corrían nuestros peques sin que nosotros lo supieran, pues ahora veríamos como una locura presumir, ¿no?, de ciertos accidentes o de ciertas cosas. Pero sí,
1: wow, yo creo, podías pillar un tétanos, una cosa ahí que no...
0: Bueno, eso sin duda, y yo creo que uno de los grandes avances son las vacunas, afortunadamente, no, que nos han permitido, pues bueno, pues tener adelante. No sé si habéis oído hablar del VRS, que es el virus sincitial respiratorio. Fijaos que a mí es que esto se nota que me apasiona, pero es que ha sido una de las últimas revoluciones a nivel de la infancia. La tasa de vacunación que ha superado o que se ha comprometido a nivel regional ha disminuido hasta un 90% las hospitalizaciones de menores en este tipo de virus. Hablamos en números de unas 10.000 al año menos que otros años. Han salvado vidas y han mejorado y por tanto disminuido el coste hospitalario en todos los centros.
1: Es una cosa de anteayer, ¿no? Llevamos un par de años
0: de
1: con
0: nada,
1: esta
0: nada,
1: casi
0: sí,
1: vacuna, ¿no? Bueno, es una profilaxis, unos anticuerpos.
0: Efectivamente.
1: Pero...
0: unos se publicó hace, si no me equivoco, el año pasado.
1: Fíjate, todo va muy, muy rápido. Oye, esto de que te den puntos, ha habido mucha evolución también, esta herida de guerra, ¿no? Te hacías una brecha. Hemos hablado antes de que confundía la mercromina el color de la herida, de los puntos incluso. Hemos visto hace no mucho un invento que quería comentar contigo de una joven que había presentado una especie de suturas que cambian de color según cómo vaya la herida, ¿no? No sé si esto se está usando ya. ¿Cuánto hemos evolucionado desde aquellos puntos de pequeños?
0: Sí, justamente de esto hice yo una publicación porque me pareció interesantísimo. No es realmente revolucionario, pero lo que sí es barato y es una forma de mirar la ciencia de otra manera, que sea más eficiente y, por supuesto, pues que suponga un menor gasto, ¿no? Sobre todo para que sea más accesible para muchas personas. Efectivamente, lo que ha utilizado, esto, yo hay veces que digo, pero ¿yo qué he hecho con mi vida? Esto es una chica, una estudiante de 17 años.
1: 17 años,
0: no
1: la muchacha.
0: No ha acabado ni lo que hay.

0: llaman high school, ese bachillerato, y lo que ha hecho es pensar, ella se dio cuenta que una cierta fibra de la remolacha cambiaba de color en función de cuándo cambiaba el pH. Y ella dijo, oye, y si esto lo ponemos en suturas, porque las heridas cuando se infectan o cuando tienen ciertos cambios cambian de pH, pues esto es lo que ha hecho esta chica y lo que nos permitiría, no claro en la herida, ¿no?, en la brecha que nos hacemos todos, pensad en cirugías complejas donde te abren la tripa de un lado a otro, que ahí sí que estaría ese riesgo y donde la importancia de detectar precozmente una infección pues puede cambiar el resultado. Entonces esta es una forma, a mí me apasionan estas cosas porque dices, oye, no ha descubierto la pólvora, pero mirando la ciencia desde otra mirada, pues descubres cosas que no
1: mirando la remolacha
0: viendo. Mirando la remolacha.
1: Esther, ahora los parques todos tienen suelos, la zona de juego, suelos acolchados, ¿no? Antes no, antes teníamos tierra, los columpios de hierro forjado, de hierro duro, ¿no? Y era mucho más peligroso, un golpe en un columpio era terrorífico.
2: ¿Qué me he dado yo ahora?
1: Por ejemplo, si tú me tuvieras que hablar del accidente o el traumatismo más común en este momento en los chavales respecto a hace 40 años.
0: A ver, algo maravilloso es que los niños siguen siendo niños y yo creo que los accidentes siguen siendo un poco similares, ¿no? Los traumatismos, los atragantamientos, todo el tema de tragarse las pilas, ¿no? Esos juguetes que llevan las pilas. Entonces, todo este tipo de cosas sigue ocurriendo. Sí que es cierto que hoy por hoy, más que decirte cuál es el más frecuente, a lo mejor nos tendríamos que ir a algo de las pantallas, pero desde luego lo que sucede menos, como hemos hablado antes, es gracias a la vacunación, gente, hoy en día es muy raro que alguien fallezca por tétanos, ¿no? Por gracias a la vacunación, lo que hemos hablado antes del virus respiratorio sincitial. Lo que os puedo hablar es eso, de esa disminución de cosas que gracias a la vacunación hoy en día tenemos, aunque tenemos una rama negacionista de la vacunación. Por cierto, las vacunas no producen autismo, esto está más que demostrado, y que ojalá pues cale en la población. Y que, bueno, pues a mí me gustaría recalcar los atragantamientos, porque mueren 3.000 personas al año en nuestro país por atragantamiento, y ojalá empecemos en los colegios a enseñar las maniobras de reanimación y también de atragantamiento, porque es algo muy simple que puede salvar muchas vidas.
3: Las vacunas infantiles provocan adultos.
0: ¡Ay, qué bueno! Me voy a apuntar ese eslogan.
3: Ese eslogan que se popularizó justo en pandemia. Sobre sí. Un mensaje de salud pública muy interesante.
1: Bueno, pues es que podríamos preguntar muchas cosas más.
3: Un consultorio.
1: Un consultorio.
3: De verdaderas, ¿no?, dudas. Bueno, no sé si incluso la audiencia tendrá alguna duda para Esther, pero vamos, a mí se me... Te voy a invitar a Esto no ha pasado. Nos escuchamos en un capítulo de Esto no ha pasado, en el podcast de Onda Cero Podcast, y seguiremos charlando.
1: Bueno, Mario, hoy yo creo que lo has puesto un poco más difícil.
3: Nadie ha cazado el gazapo.
1: Hemos tenido alguna que otra llamada, pero
3: no ha acertado. Eso es porque no nos han llamado de Extremadura. A lo mejor la semana que viene pueden respondernos.
1: Que vamos a... el jueves vamos a estar. Vamos a estar en Cáceres el jueves que viene.
3: No sé si responder o dejarle a la audiencia de la semana que viene extremeña, que seguro que algo ha cazado, que responda.
1: ¿Tiene que ver con Extremadura?
3: Tiene que ver plenamente con Extremadura. Se nos ha colado en nuestro viaje en el tiempo un trocito de Extremadura en nuestro San Sebastián de los Reyes de 1986, que no podía ser. Lo voy a dejar ahí.
1: Bueno, pues Esther Gómez, divulgadora conocida como mi enfermera favorita. Muchísimas gracias por estar
0: aquí.
1: Gracias
0: por invitarme.
1: En la radio de la mano de Mario Viciosa. ¿Tú el lugar, recuerdas el lugar en el que has pasado más calor? Era la pregunta hoy de los oyentes, para los oyentes.
3: mi casa ayer por la tarde, o sea, ayer casi me da un golpe, lo más parecido a un golpe de calor, con todo el respeto a los golpes de calor, que son muy serios, pero ayer me dio un jamacuco de calor. O sea, sí, estaba hecho plomo. ¿Y sabes
1: por qué?
3: Pero si
1: no hemos empezado todavía, si estamos entrando en la ola de calor.
3: Alternar el frío polar de los interiores con aire acondicionado y salir de golpe al calor. 3 veces en una tarde y fulminado.
1: No seas quejica, Mario.
3: Pero absolutamente. No seas quejica. Reivindicación en marcha.
1: Gracias, Mario.
3: Hasta la semana que viene.
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0: pelar. Nos pasa mucho, ¿no? Y a todos, cada día nos despertamos con el, pues no sé, el sonido de la cafetera, la radio, que no falte la radio. Empezamos la mañana con el motor del coche, cuando nos subimos en él, con el metro llegando a su destino. Luego ya en la oficina el teclado de los ordenadores, el murmullo de fondo de la gente caminando por los centros comerciales, por los mercados, por los bares. Pero ¿qué pasaría si un día cambiáramos todo por el silencio? Bueno, no este silencio, el silencio de un desierto en el que el único despertador era el aullido de los lobos. Así ha vivido durante casi 4 años Patricia Pasquín. Aunque siempre le apasionaron los animales y soñaba desde pequeña con hacer un voluntariado en África, no fue hasta el año 2016 cuando su vida cambió por completo. Con un trabajo fijo, con una casa en Barcelona, todo asentado, de pronto toma la decisión, bueno, de pronto, no de pronto, ahora nos lo va a explicar, toma la decisión de viajar hasta Nuevo México y entrar a formar parte de un y vivir en un santuario de lobos. Allí reconoce, pues encontró su lugar, rodeada de animales heridos, acompañándolos, cuidándolos, mirándolos y pasando a formar parte de su manada. Todo lo que vivió lo ha recogido en un libro que se llama Lecciones Salvajes. Una experiencia así invita a reflexionar sobre lo que nos puede aportar salir de nuestra zona de confort de la que tanto se habla y vincularnos más con el medio natural, con el medio ambiente. Patricia, ¿qué ha hecho? Pues está de vuelta a España, continúa con su labor como psicóloga y además hoy está con nosotros. Patricia Pasquín, ¿qué tal? Buenas tardes.
1: Buenas tardes, Jaime. Muchas gracias por invitarme.
0: Oye, Patricia, tenías una vida estable, una buena vida en Barcelona. Y antes se ha dicho, y de pronto, bueno, de pronto, a lo mejor no fue de pronto, fue un proceso. Explícame qué hace que acabes en un santuario de animales rodeada de lobos.
1: Sí, tenía una vida súper normal, súper tranquila, y como la que puede tener cualquier persona aquí, ¿no? Pero sí que es cierto que, diría que en cierto modo fue un proceso y en cierto modo fue un impulso. Porque yo tenía, como bien has dicho, ese deseo hace muchísimo tiempo de acercarme mucho más a la naturaleza, a los animales. Y es un deseo, en realidad, que cuando yo me iba haciendo más mayor, pues cada vez se hacía más lejano. Y de pronto me encontré de sopetón con la página web de esta reserva de lobos en Estados Unidos. Y no estaba yo buscando irme a ningún lado a hacer ningún voluntariado, pero me la encontré por casualidad y decidí aplicar, porque era el sueño que yo había tenido toda la vida. Y pensé, mira, estoy esperando, acabando la carrera de psicología, mientras estoy trabajando. Uh-huh. Si no es ahora, no será nunca. Así que apliqué para irme 3 meses. Y finalmente, al aceptarme, la experiencia fue tan increíble y se sintió tan cortita, sí, que acabaron ofreciéndome trabajo y me quedé casi 4 años.
0: Bueno, dices que aplicaste, pero es que hay una historia. Y tú estabas buscando un libro firmado, sí, de Juego de Tronos para, sí, regalarle a un amigo, ¿no?
1: Amigo, sí. Sí. Yo buscaba un libro para regalarle por su cumpleaños y resultó que el autor, que vivía en Nuevo México, en esa zona de Estados Unidos, sí, sponsorizaba a 11 lobos de esa reserva y les había dado muchos libros firmados para que pues pudieran subastarlos y conseguir fondos para la ONG, porque al final un santuario de lobos es una ONG. Y yo encontré la página web a través de buscar un libro de Juego de Tronos, exacto.
0: Bueno, aplicas, te aceptan. Y acabas en un santuario en el desierto de Nuevo México. ¿Qué es lo que te encuentras cuando llegas ahí?
1: Pues me encontré un mundo completamente distinto. Parecía un poco como pues una peli, ¿no? Vemos un montón de películas, westerns y cosas así. Realmente eso, esa zona es el lejano este, es donde vemos todas las pelis de cowboys, de nativoamericanos, de mineros. Pues yo estaba en ese paisaje de la bola de paja que rueda, sí, y me encontré pues con personas que realmente parecían sacadas de una película. Y también me encontré con mucha libertad. Todo era tan distinto que me permitió muchísimo redescubrirme.

0: moverme desde lugares a los que en los que no había estado nunca, ¿no? Entonces, pues me encontré con todo un mundo nuevo en el que quien yo siempre había sido podía permitirse abrir un poco más las alas.
1: Un mundo nuevo en el que convives con lobos o con lobas, porque en el
0: Sí,
1: libro,
0: muchos
1: entre
0: lobos.
1: otras cosas, hablas cuentas la historia de Luna, una loba herida que evidentemente no confiaba mucho en el ser humano. Bueno, el lobo en general no confía en el ser humano, pero ella mucho más, ¿no? Cuéntame la historia de Luna.
0: Sí, como bien dices, por lo general los lobos naturalmente desconfían de los humanos, ya que somos sus únicos depredadores. Entonces su instinto les lleva a estar lejos de nosotros. Pero sí que es cierto que cuando se les cría en cautividad, como pasaba con los lobos de la reserva, que las personas los habían comprado en el mercado negro para tenerlos como mascotas en casa, pierden el miedo a ciertas personas. Entonces Luna fue una de estas lobas que alguien compró para tener en casa de mascota y creció su primer año y medio en esa casa por muchos miedos y muy esquiva, pero a la vez cariñosa. Y con mucha tendencia a escapar, porque todo lo que sucede en el mundo humano para los lobos da muchísimo miedo. Todas las cosas que son nuevas dan muchísimo miedo. Entonces Luna escapó de su casa y después de muchos kilómetros de correr acabó encontrándose en una urbanización privada donde la verdad que pasó unos cuantos días, le cogieron hasta cariño porque jugaba con los perritos, pero de pronto se coló en un jardín donde había unas niñas jugando, los padres la vieron y la persiguieron hasta que finalmente la encontraron y le dispararon en la cara con una escopeta de perdigones. Entonces, por suerte no falleció, la encontraron, la llevaron a la reserva donde estaba yo y desde entonces pasó 2 o 3 años viviendo allí con un compañero lobo en su hábitat, en bastante espacio, bajo el cuidado de las personas que estábamos allí y sin acercarse nunca a nadie, no se permitía ese contacto. Cuando yo llegué, sentí mucha conexión con ella y tenía la sensación de que ella quería ese cariño, de que ella era una loba que tenía mucho cariño que ofrecer y había como ese miedo que la estaba frenando, ¿no? Y después de yo convertirme en su cuidadora y pasar muchísimo tiempo yendo ahí todos los días sin presionar en nada, simplemente ofreciéndole mi compañía, mi juego, mis palabras, llegó un punto en el que pude intuir que si no le prestaba demasiada atención y alargaba la mano, sin mirarla demasiado, ella me dejaría tocarla. Y efectivamente, después de mucho tiempo de crear una relación, de crear una seguridad, llegó el día en el que finalmente Luna se dejó acariciar y fue, la verdad, muy significativo para las dos, porque para mí fue una experiencia mágica. Y desde entonces Luna empezó a construir un poquito más su seguridad en las personas y pasó a ser una loba bastante cariñosa, aunque nunca dejó de ser muy selectiva con las personas que permitía hacer caso suyo.
1: Como psicóloga, supongo que también enfocarías la relación que tienen los propios lobos entre ellos, ¿no? Porque ¿crees que hay conductas que tienen los lobos? Esa idea de esa pertenencia a la manada, ¿no? Al colectivo, al grupo, que hemos perdido nosotros los humanos.
0: Sí, yo creo que los animales y las personas en general nos parecemos muchísimo más de lo que a veces nos gusta ver. Y los lobos en concreto tienen muchísimas similitudes con las personas. Tenemos estructuras sociales muy similares. Al final, una manada de lobos no es más que una familia. Cuando hablamos del macho alfa y la hembra alfa, realmente no es que sean lobos muy duros y agresivos, sino más bien son los padres. Son los que crían, ellos son los que procrean entre ellos y el resto de los miembros de la manada tienen un rol completamente distinto y suelen ser familiares. Entonces, cuando un lobo quiere crear su propia manada, tiene que salir de la manada, es un lobo solitario durante un ratito hasta que encuentra una pareja y empieza su propia manada. Yo creo que hay muchas cosas en las que nos parecemos y lo que yo creo que en lo que yo creo que nos podríamos parecer, pero nos hemos distanciado y hemos perdido un poco, sobre todo, es en lo que yo he acabado entendiendo más como el espíritu salvaje. Y el espíritu salvaje, para mí, por lo que yo he observado en estos animales, no es más que esa

0: certeza de quién somos, ¿no? De quién es cada uno y de quién no es. Y por lo tanto, de qué ha venido a hacer aquí, de cuáles son sus valores, de qué implica para esa persona arriesgarse, salir de la zona de confort, conformarse, ser honesto, tener relaciones reales. Eso para mí sobre todo es estar conectado con el espíritu salvaje, es el espíritu que no se deja doblegar por aquello que no es para él. Yo eso lo aprendí mucho de los lobos.
1: Yo estaba pensando durante 4 años despertarte con el aullido de los lobos. ¿Lo echas de menos?
0: Mucho, muchísimo. Es uno de los sonidos que más echo de menos. Ahora tengo un perrito aquí que aúlla, le encanta aullar. Y digo, bueno, esto es lo que tengo ahora. Cuando pasa una ambulancia me recuerda porque se pone a aullar. Pero le echo mucho de menos. Y además los lobos tienen muchos aullidos, aullan por muchas razones distintas. La gente me preguntaba, ¿aullan con la luna llena? Y bueno, yo te diría que aullan en general con el amanecer, aullan también muchísimo porque son súper cotillas los lobos, la verdad. Siempre que sucedía algo en la reserva, yo podía más o menos saber qué era por el tipo de aullido que estaban teniendo todos los lobos en ese momento. Lo cual me parecía también muy humano, ¿no? Como nosotros somos bastante cotillas, ellos también lo son.
1: El lobo como animal cotilla, yo no había... No tenía esta referencia, ¿eh? Pero algo más que hemos aprendido esta tarde con esta charla, con Patricia Pasquín, psicóloga, divulgadora y autora del libro Lecciones Salvajes. 4 años, lo dejó todo para verse rodeada de lobos. Durante 4 años. Patricia, muchísimas gracias por contarnos tu historia.
0: Nada, muchísimas gracias a ti, Jaime, por charlar conmigo un ratito y espero que os haya gustado el libro.
1: Un abrazo muy grande.
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15: Y cuando cae la tarde, porque está cayendo el búho, Juan Soto Ibars abre sus ojos hoy para fijarse en una noticia relacionada con Pilar Rahola. Juan, buenas tardes.
17: Suena chocante, Jaime. Sí, hoy me he fijado en una noticia que protagoniza Pilar Rahola y dos jóvenes. Yo supongo que saben los oyentes de este programa que Rahola es una defensora radical de Israel y de sus políticas. Esto te puede parecer peor, te puede parecer mejor. Yo ya sé que en este asunto de Israel y Palestina no hay grises, pero fíjate qué noticia. Resulta que la Fiscalía de Barcelona ha iniciado una investigación contra Rahola a raíz de la denuncia que le pusieron dos jóvenes activistas por incitación al odio y complicidad con el genocidio de Israel en Gaza. Pero ahora viene el girito. Los dos jóvenes que denuncian a Rahola están denunciados por ella porque le tiraron pintura roja mientras daba una conferencia. Con esta anécdota me he quedado yo pensando un buen rato en lo poco que se entiende ya la palabra odio. Obviamente, los activistas suponen que las palabras de Rahola sobre Israel provocan odio hacia los palestinos. Yo no sé si habrá gente que por escuchar a Rahola se haya ido a matar gazatíes o vea la masacre con alegría. Pero aquí la única evidencia indiscutible que encuentro es que la denuncian por incitar al odio unos tipos que la odian. ¿Será Rahola responsable del odio que sienten esos jóvenes por ella? ¿Será esa incitación la que están denunciando en realidad? ¿Ella es la culpable de que la odien así por decir cosas que a ellos les resultan tan odiosas como para tirarle pintura? Intento desenredar el enigma y me los imagino ante el juez señalando furibundos a Rahola y acusándola con un odio cerval de haberlos convertido en personas llenas de malos sentimientos. ¿Serían entonces como dos yonkis que denuncian a su camello por darles la droga que los engancha, o como un hombre enamorado culpando a una desconocida que le ha hecho sentir esa pasión? Como sea, me parece hasta divertido que alguien que odia de forma tan transparente le denuncie el odio a otro.
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8: Rafa Latorre, ¿qué tal? Buenas tardes.
9: Hola, ¿qué tal?
8: Las hijas y la secretaria, sí, la fiel secretaria.
9: Han sido imputadas. Las hijas y la secretaria de José Rodríguez Zapatero, por diferentes motivos. Bueno, uno de ellos, y eso sí que lo tienen en común, es porque así se preservan también sus derechos fundamentales, pueden presentarse ante el juez con una serie de garantías, pueden mentir, entre otras cosas, y eso lo destaca en su auto el juez Calama. Pero es que además lo que se investiga es si What the Fab fue una sociedad instrumental utilizada para el blanqueo de las comisiones del rescate público de Plus Ultra, como parece por la elevada cuantía que se pagó por la maquetación de unos trabajos, ¿no? Que eso pues no corresponde. Ha sido interesante escuchar hoy al presidente Pedro Sánchez, que ha revelado dos cosas. Una, que está en contacto con Zapatero, sigue confiando en su inocencia, y también dice que es que claro, 2007 no es el año 2026 y que las prácticas podían ser distintas. Hombre, yo creo que entonces tampoco estaba bien lo de quedarse las joyas de que te regala un saudí y declarar otros regalos que te hizo la misma persona, que sería el caso en caso de que la versión de Zapatero sea cierta, ¿eh?
8: Bueno, estas y otras noticias, porque hay más la bruja con Rafa Latorre y todo su equipo. Volvemos mañana, que por cierto será viernes, ¿eh? Adiós, adiós, adiós, adiós.
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inversión de 20 millones de euros al Inter de Milán. Y sí, hay que firmar, el centro del campo es una prioridad tanto para Mourinho como para la dirección deportiva. Gusta a João Neves muchísimo, gusta mucho Enzo Fernández, pero hay que aligerar.

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1: 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Francisco Fernández Miranda, entrenador del Club Atlètic Barceloneta de waterpolo masculino, buenas noches aquí, buenas tardes en California.
6: Buenas tardes, ¿qué tal?
1: De entrada, ¿qué hacen los marineros en la Universidad de Stanford, donde estáis ahora, Fran?
6: Pues bien, cumplir con unos compromisos que teníamos para la postemporada y que forma dentro del plan también de que la marca Barceloneta llegue más allá de nuestra frontera.
1: Entiendo que ya habéis tenido suficiente tiempo para digerir el éxito conseguido en Malta, porque te leí o te escuché, no recuerdo, que el título dejó resaca emocional. ¿Ha pasado ya la resaca?
6: Bueno, sinceramente estamos todavía disfrutándolo como bien podemos estos días posteriores. Cada uno está haciendo su propia catarsis, ¿no? Compartiendo las sensaciones, los sentimientos que tiene y quieras que no, pues seguimos alargando ese sabor dulce de la victoria. Lógicamente fue acabar, montarnos en un avión e irnos miles de kilómetros, así que no hemos podido terminar de disfrutarlo en casa, pero bueno, lo estamos haciendo aquí con el grupo que estamos y cuando volvamos, ojalá, pues podamos ya hacerlo con nuestra gente.
1: Curiosidad personal, cuando uno gana y gana una competición, la más importante de clubes a nivel continental, y pasan esos días y esa resaca, ¿todavía piensa en aquello que no hizo bien o eso ya se lo come el título?
6: Sin duda, nosotros somos un poco enfermos y lógicamente ya estamos pensando en la temporada que viene. Los entrenadores vivimos con esa pregunta, ¿no? De que pensamos que van a pasar cosas y que tenemos que estar preparados para cuando lleguen. Lógicamente, conseguir 5 títulos el primer año de los 5 jugados es un gran logro y es poner el listón bien alto.
1: Claro.
6: Ahora, pues nada, tenemos que descansar un poco, pensar en la Supercopa, que sería el 6º título para cerrar el círculo, y lógicamente hacer esa transición al año que viene, a las bajas, las altas, y preparar un equipo, organizarlo, y sobre todo trabajar en esos aspectos que al entrenador le hacen sentir un poco de ansiedad, ¿no? Cuando piensa que tiene cosas que no están bajo su control o lógicamente nuestro equipo tiene todavía margen de mejora.
1: Victoria sufrida, muy sufrida, ante el Prorreco italiano, 17-16, con una recta final de partido, con expulsados, con penaltis. Pero claro, el sufrimiento también forma parte, Fran, del deporte, sea cual sea. No todo es llegar y besar el santo, y las victorias generalmente nunca son fáciles, y menos a nivel de élite continental.
6: Así es. Es verdad que el que pretenda ganar una Champions League sin sufrir se ha equivocado, lo está soñando. También hace que sea más épica la victoria, que la disfrutemos mucho más por cómo ha sido. Al final esto es un proceso que tienes que prepararlo mejor y luego estar muy bien cuando llega la gran competición, que es lo que nos ha pasado a nosotros. Veníamos con la moral muy alta y sabíamos que teníamos una posibilidad de ser campeones, hemos creído en ella y hemos jugado, pues oye, con el pecho abierto, siendo muy generosos, y al final hemos competido bien. Ahora te pones a mirar y la diferencia entre este año y anteriores, donde también hemos jugado semifinales y hemos perdido en penaltis, es muy estrecha. El deporte es así, hay que aceptarlo como es y no tener miedo a perder, sobre todo. Al final, siempre, por mucho que digan lo contrario, tienes más de ganar que de perder, ¿no? Es solo uno el que gana y hay que vivir con esa ilusión y trabajar para hacerlo realidad.
1: Fran Fernández, exjugador del club, con etapa también exitosa cuando llevaba el corro en la cabeza, debutaba esta temporada en el banquillo marinero. Cuando uno coge un nuevo proyecto y hace planes a medio o a largo término, y de repente se encuentra con un 5 de 5 títulos posibles el primer año, hombre, primero lo celebra, eso seguro, pero después no aparece un pensamiento de, ostras, ¿y ahora cómo demonios mejoramos esto?
6: Buena pregunta. Es verdad que el tiempo pasa tan rápido que a veces uno no es consciente, ¿no? Y estos días que estamos aquí lejos de casa, trato de reflexionar y poner todo en su sitio, y me está costando. No me da vértigo lo que esté por venir. Creo que el desafío de seguir ganando, de volver a repetirlo, cosa que no se ha hecho nunca en nuestro club, ¿no? Creo que es demasiado grande. Pero no pienso tanto en los títulos, sino en cómo voy a ser capaz de desarrollar al equipo, de mantener a la gente motivada y creyendo. Creo que tenemos mucho margen y ahí es donde me centro. Estoy seguro que si somos capaces de hacerlo, pues despejaremos todas las dudas, espantaremos los fantasmas. Tenemos que ser mucho más simples en el proceso, y que creo que es lo que nos ha dado el éxito. El no pensar tanto, sino aceptar lo que viene, aceptar que es un proceso de todos los días tenemos que mejorar, estar conscientes y sobre todo construir un equipo unido, generoso, dispuesto a hacer lo que haga falta. Y el ejemplo es que, sin ir más lejos, estamos aquí en California, en Stanford, entrenando cuando ya hemos ganado el gran título, y los chicos están teniendo un comportamiento ejemplar, están siendo muy generosos para ayudar al equipo de Stanford. No tengo ningún pero, todo lo contrario, estoy súper orgulloso y eso me hace ser muy optimista con el futuro.
1: Vuelvo enseguida a la Champions, pero aprovecho que me dices que estás en Stanford. Lo de las instalaciones deportivas en las universidades de alto nivel en Estados Unidos es otra historia, ¿verdad?
6: Es una locura, es fascinante. Yo digo, ojalá tuviésemos la mitad de lo que tienen aquí en Stanford. Ahora mismo, desde donde estoy, veo una piscina de saltos, 2 piscinas de 50... una piscina de waterpolo, es maravilloso.
1: Sí.
6: Digo, ojalá tuviésemos la posibilidad, o sea, o las facilidades que tienen ellos, para desarrollarnos en España.
1: Y luego salen los deportistas de superélite, que salen, claro. Pues mira, a mí el primero que me viene a la cabeza, porque tengo querencia al golf, es Tiger Woods, que salió de ahí, de la Universidad de Stanford. En fin, vuelvo a la Champions. Fue la segunda Champions de la historia del Club Natació Atlètic Barceloneta y la segunda de Fran Fernández, porque tú ya la ganaste dentro del agua en 2014. Y te pregunto, ¿cuál sabe mejor? Las dos saben a cloro, lo sé, pero ¿cuál de las dos sabe mejor?
6: Tener la suerte de ganarla como jugador y como entrenador es maravilloso. La primera tuvo su importancia, porque era la primera, marcó un antes y un después en la historia de nuestro club. Y esta, pues hemos conseguido, ¿cómo decir? Al final es el premio a muchos años trabajando muy bien y que nos hemos quedado a las puertas. El Barceloneta, siempre lo he dicho, quiero que sea el mejor club de Europa, que sea el mejor club del mundo. Y esto lo tiene que acompañar los resultados. Estamos trabajando bien, sabemos cuáles son nuestras fortalezas, cuáles son nuestras debilidades. Pero no hay que olvidar que para un club y un barrio como el nuestro, estar en lo más alto de Europa es maravilloso.
1: ¿Sacasteis el barco?
6: Todavía no, porque no nos ha dado tiempo a organizarlo, ¿no? El lunes querían que fuéramos, pero a nivel logístico preferimos celebrarlo con las categorías inferiores del club. Hicimos un pequeño evento bastante íntimo, sí, con todos los niños y niñas del Atleti Barceloneta. Y a la vuelta ya buscaremos el día y la hora para poder pasear la copa por el puerto de Barcelona.
1: Hay que ponerse protección solar, porque está cayendo una calima aquí, que es una cosa tremenda de sol. Bueno, supongo que allí también tendréis temperaturas altas, ¿no?
6: Sí, pero se está muy bien. Yo sé que aquí en esta parte de California es bastante fresquito, se está bastante bien. Por la mañana hay que incluso coger alguna chaquetita, pero están siendo días soleados y maravilloso. Se está acompañando todo. Parece un sueño.
1: Fantástico. Pues antes de que os fuereis a Malta, a la Final Four, hablamos aquí con uno de tus jugadores, con el gran capitán. Yo diría que con uno de tus principales fundamentos, columnas del equipo, Alberto Munárriz. Él, como tú, campeón también dentro de la piscina en aquella Champions de 2014, y lo hacíamos recién conseguida la liga número 26 del club, la actual, que ha sido a la vez la 21ª de forma consecutiva. Y Munárriz nos decía esto, las 21 seguidas, y lo decía en una muestra de sinceridad brutal, confesándonos que no es una buena noticia para el waterpolo en nuestro país. Que un equipo ligue 21 ligas seguidas no es una buena noticia.

0: Justicia nos decía. ¿Estás de acuerdo?
1: Sí, y fíjate que Munarriz lo hace de manera sincera y también muy generosa con nuestro deporte, ¿no? Si fuéramos egoístas pensaríamos...
0: Ande yo caliente.

0: fácil, pues a desarrollarse para competir de tú a tú, ¿no? Sabadell lo ha intentado en los últimos años sin mucho éxito, pero hay que decir que han sido unos dignos rivales. Ojalá nuestro waterpolo, que tiene la selección tanto masculina como femenina en la primera posición del ranking, que el Barceloneta es campeón de Europa y que en Sant Andreu, Mataró, Sabadell son equipos muy importantes en la Champions femenina. Ojalá podamos conseguir desarrollar un poquito más, que los clubes tengan más facilidades para poder hacer equipos fuertes y que las condiciones de los deportistas sean mejores.
1: ¿Y eso cómo se hace? Ya sé que es la pregunta del millón de dólares y que probablemente tampoco tú tengas la respuesta, pero ¿cómo se puede conseguir que se suba el nivel y que no mande un club siempre?
0: Creo que tendríamos que estar horas hablando sobre esto. Es complicado, es complicado. Yo, mira, me dedico a ser entrenador, que es de lo
1: Ya.
0: que empiezo a saber. Creo que sé más de jugador que de entrenador, pero trato de ser lo más consciente de las diferentes aristas, ¿no?, que tiene nuestro deporte. Y me gusta colaborar en lo que haga falta. Pero está claro que todos tenemos que dar un paso al frente.
1: Sin duda. Sin
0: Está
1: duda, sin
0: como
1: duda.
0: todos los actores del deporte.
1: Sin duda. ¿Y cómo se plantea un entrenador afrontar una liga que sabe que debe ganar? No que quiere ganar, que por supuesto todo el mundo quiere ganarla, sino que viendo atrás que la has ganado 21 veces seguidas, no quieres ser el primero que no la gane.
0: Bien, como he dicho antes, es que nosotros jugamos sin miedo a perder.
1: Ya.
0: Les trato de decir que al final la historia hay que seguir escribiéndola y tenemos razones suficientes para motivar a cada uno de los jugadores, porque todos tienen sus sueños, unos quieren llegar a la selección, otros quieren volverse fijos en la selección, otros quieren prepararse bien para llegar a la selección y al campeonato del mundo. Todos tienen motivaciones suficientes. Lo importante es encontrarlas y ayudarles a su crecimiento individual. Luego, a nadie le gusta, como bien dice, salir en portada, ¿no?, y ser los que aparezcan el titular del Barceloneta ha perdido. Entonces, bueno, buscamos con estrategias, con lo que podemos, intentar que tenga la motivación cada fin de semana para competir bien.
1: Pues esa es la difícil, porque convendrás conmigo que una Final Four, en una Final Four, mensajes motivacionales prácticamente no son necesarios. Son más quizá los técnicos o tácticos que no los de el evento en el que estás presente, ¿no? En una final de Copa, en una playoff final de Liga, tampoco. Pero yo voy a las difíciles, a la jornada 2, a las 7, a la 11, a la 19, un miércoles por la noche, con los fieles, familiares y amigos en la grada y vale. En la piscina de San Sebastián o en la visitante, y ante un rival al que tú sabes que los tuyos son muy superiores. ¿Cómo el entrenador conecta con el jugador, tú que acabas de ser jugador, como aquel que dice, ¿no están todos los mensajes ya gastados?
0: Pues cuesta, lógicamente es difícil. Al acabar el año uno pues a lo mejor habla más de 50, 60 veces con ellos, trata de buscar nuevos planteamientos tácticos, desafíos para que ellos traten de estar concentrados y entender pues que el jugador no va a tener la misma motivación en un partido contra la cola de la liga que cuando juegas la Champions, que tienes que hacer todo lo contrario, conseguir de que esa tensión no les afecte, que estén relajados, que estén confiados. Al final también ese es nuestro trabajo, es lo divertido, es entender a las personas cómo es cada una de ellas y qué es lo que tenemos que hacer para ayudarles. Y luego pues poner objetivos sencillos que para ellos les haga tener el foco donde lo tienen que tener.
1: En esa migración que has hecho de fuera de la piscina, de dentro de la piscina, perdona, fuera de la piscina, ¿qué te ha sorprendido en positivo y en negativo del trabajo de ser entrenador? Aquello que digas, ostras, esto me ha encantado, aunque ya me imaginaba que me gustaría, o esto no me ha gustado nada y quizá no me lo esperaba.
0: Bueno, me gusta mi trabajo, es apasionante. Creo que estaba hecho para esto, me lo decía mi padre. Pero lógicamente, como entrenador, tienes que tener una visión muchísimo más global. Eres el responsable de un grupo de 16 jugadores, donde cada uno pues tiene una visión un poquito más individualista de la temporada, del equipo, del juego. Tú cuando te vas a casa, te vas pensando en todos, ¿eh? Cuando juegan bien.

0: 15, pero hay uno que no juega bien, no piensas en los 15 que han jugado bien, sino en qué tienes que hacer para mejorar a ese 16 que está triste o que no está jugando bien. Por lo tanto, es una jornada infinita de 24-7, donde prácticamente no, a uno no le da tiempo a analizar un partido porque ya viene otro, y son muchas cosas a manejar. Así que, como entrenador, he hecho en falta tener más personas a mi alrededor para poder ofrecer a nuestros jugadores, que no hay que olvidar que son top del mundo, lo que necesitan para seguir creciendo.
1: Lo entiendo. ¿Y en un plantel de heptacampeones son necesarios los retoques para la siguiente temporada? ¿O el dicho aquel de lo que funciona no lo toques vale?
0: Bueno, creo que ese dicho lo voy a contradecir un poco. Creo que es importante agitar la costelera, traer, hacer algunos cambios que para que no se estanque el agua, ¿no? Al final, si no lo hiciéramos, sería fácil caer en el en esa comodidad de, bueno, hemos ganado, hemos jugado bien.
1: Sí, la famosa autocomplacencia, ¿no?
0: Correcto. Por lo tanto, vamos a seguir formando un equipo sólido. Por suerte, el club quiere más, que no es como hemos ganado, ahora nos vamos a poner en estado refractario y vamos a esperar unos años más, no. Vamos a seguir empujando, el desafío es volver a ganarla, es hacer un equipo competitivo. Vamos a traer un jugador de talla mundial, que seguramente va a ser una motivación para mí el primero, como para los compañeros, y seguir mejorando nuestro estilo, nuestro juego y nuestra manera de trabajar.
1: Termino. Ahora muchos de tus jugadores se incorporarán a la selección, que a finales de julio en Sydney jugarán la fase final de la Copa del Mundo, de la World Aquatics, pero tengo entendido que unos pocos, los que quedéis, cambiáis California por Chicago, aún de Clinics.
0: Sí, pero bueno, esto van a ser dos días más para terminar nuestra pequeña gira americana. Nos quedamos cuatro jugadores y dos entrenadores para hacer un par de clinics en Chicago. También hay que decir que también está siendo bastante desenfadado. Queremos que ellos disfruten y poder compartir de un tiempo fuera de las piscinas. Al final, durante el año entrenamos mucho, mucho vídeo, mucha competición, mucho viaje. Pero no es lo mismo cuando ya has terminado y has hecho los deberes, el poder viajar y compartir momentos ayudan a lo que creo que ha sido la clave de esta temporada, que es que tenemos un grupo muy, muy unido y que piensan en el bien común.
1: Un curs inoblidable per rebre directament l'etiqueta d'inoblidable, tot i que l'esport cada temporada es comenci de zero tractant de reactivar nous reptes. Pues que acabéis de disfrutar la estancia en el país del tío Trump. Buen regreso, enhorabuena por lo que habéis ganado, mucha salud por lo que venga por delante. Fran Fernández, entrenador del Club Athletic Barceloneta de waterpolo masculino, y gracias de verdad por atendernos.
0: Muchas gracias, ha sido un placer.
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1: Son las 10 y un minuto, son las 9 y un minuto en Canarias. Es tiempo de la tertulia de La Brújula. Es verdad que ha ocurrido asuntos importantes, extraordinarios, que merecen comentario. Hemos conocido, por ejemplo, los audios de José Luis Rodríguez Zapatero en su declaración ante el juez Calama. Está el informe de la UCO acerca de las actividades y los ingresos del novio de Ayuso. Tenemos muchos asuntos que tratar hoy en la tertulia, pero antes me van a permitir que cambie la música que suele iniciar este tramo en La Brújula.

Seguramente ustedes no conocían la voz de esta artista y es triste que la conozcan por primera vez, como nos ha ocurrido a nosotros, por culpa de una terrible noticia. Se trata de una artista iraní que se llama Parashtu Ahmadi y ha sido condenada a 74 latigazos por cantar sin velo en YouTube. La intérprete y 8 miembros de su equipo han sido acusados de difundir contenido inmoral. Y esa ha sido la condena. Antes hablábamos con Rima Shir Mohammadi, que es la mujer que nos guía, nos explica, nos cuenta qué es lo que está ocurriendo en el interior de su nación, Irán, de la cual ella es disidente, tristemente, porque le gustaría vivir en una nación en libertad, como le hubiera gustado a, por ejemplo, Marian Satrapi, que murió sin ver un Irán en libertad, aquel Irán en el que nació, que, en fin, con sus problemas, con sus restos, pero no era esta salvaje teocracia. Parashtu Ahmadi ha sido condenado, ha sido condenada, pues a una pena muy similar a la de un violador, confeso, que acumulaba víctimas en Irán. Así que consideran que el delito de ambos pues es similar. El único delito de Parashtu Ahmadi es haber aparecido sin velo en YouTube. ¿Y por qué les estamos contando todo esto de todos los casos de represión brutal, salvaje, ¿no?, que ocurre en Irán? Porque precisamente se ha firmado un acuerdo de paz entre Estados Unidos e Irán que invita a pensar que para qué ha servido toda esta guerra, teniendo en cuenta que el régimen solo ha entrado en un estado aún más paranoide que le ha llevado a reprimir aún con más brutalidad a su población. Pues desde que comenzó la guerra han sido ejecutados casi 40 presos políticos, han sido detenidos otros 6.500 y muchos de ellos probablemente correrán el mismo destino. No ha terminado la represión en Irán. Es verdad que se ha liquidado, aparte de su cúpula espiritual, estos ayatolás, se habrá también liquidado a parte de los guardianes de la revolución, pero el régimen se regenera y con mayor brutalidad sigue restringiendo las libertades de los iraníes. Los iraníes. En el acuerdo de paz no se contempla nada relativo a las libertades civiles, a los derechos de los

0: Ciudadanos, y sin embargo si hay una partida milmillonaria para la reconstrucción de Irán. ¿Cuál ha sido el saldo de esta guerra? Pues parece que ninguno, porque el Estado de Hormuz estaba abierto. Si se abre de nuevo, tenemos que hablar de una reapertura. ¿Y para qué entonces se ha hecho? Es un asunto interesante, de actualidad. Yo les recomiendo que escuchen la entrevista, ¿eh?, de antes con Rima Sayed Mohammadi, de cómo él... Ella lo explica además con una prosa muy técnica y muy precisa, ¿no? Digamos que han visto la oportunidad para una exhibición de autoridad en el régimen. Y como se han visto atacados, pues han decidido reprimir aún con más dureza a la disidencia interna. Y en cuanto a lo que se refiere a nuestro país, pues sí, hemos conocido la declaración de José Luis Rodríguez Zapatero ante el juez Calama. Y la verdad es que tiene razón el juez Calama en mostrarse ciertamente estupefacto en algunos pasajes, ¿no?, del interrogatorio, como se le adivina, ¿no? En otros se indigna, ¿no?, porque José Luis Rodríguez Zapatero parece no entender que esté ante un juez instructor, y él le tiene que explicar que un juez instructor no se comporta como una madre abadesa, sino que tiene que hacer algunos interrogatorios en ocasiones incisivos para tratar de buscar la verdad. Lo que mueve a cierta sorpresa es que se haya pospuesto esta declaración por parte de José Luis Rodríguez Zapatero y su defensa cuando ha acudido días después tan huérfano de explicaciones. Es normal que el juez, por tanto, haya dicho que no ha logrado disipar el investigado los indicios de criminalidad que pesan sobre él, y ha tomado una decisión que era esperada. No ha impuesto medidas cautelares, pero sí ha imputado a sus hijas, que son las responsables de la empresa What the Fab. Son dos mujeres mayores de edad, perfectamente dueñas de sus actos, que probablemente, siguiendo a su padre, pues tomaron algunas decisiones muy equivocadas, como el haber hecho presuntamente facturas falsas para encubrir o blanquear el dinero de una comisión por un rescate público. Eso es lo que ahora está investigando el juez. La imputación les dará además los derechos que corresponde a quien adquiere esa condición: el poder mentir, el no tener por qué declarar contra sí mismas y el tener, digamos, un mayor margen de libertad para enfrentarse a los interrogatorios, un mayor margen de defensa. Lo mismo le ocurrirá a Gertrudis Alcázar, a la que José Luis Rodríguez Zapatero desde luego no desvinculó en su declaración ante el juez de sus actividades, y que la investigación sitúa como en un tercer nivel, como ejecutora de las decisiones de José Luis Rodríguez Zapatero. Voy a saludar ya a la tertulia de La Brújula, y luego ya pues continuamos contando el resto de asuntos de la actualidad. Ha tenido de frío en Sevilla. Está Javier Caraballo. ¿Qué tal? ¿Cómo estás, Caraballo?
1: Muy buenas noches. Corre un fresquito ahora muy agradable para el día de calor que ha hecho, pero bien. Sí,
0: de 45 grados, ¿no? El fresquito, ¿no? Más o menos.
1: Sí.
0: Más o menos. Oye, te diré que en Bilbao, bueno, luego nos lo contará Brasero, pero se prevén para el domingo 43 grados o 42 grados, ¿eh? Para el domingo. ¡Cuidado! ¿Qué tal, Chema Crespo? ¿Cómo estás?
2: Y en Bilbao, además, que allí todo luego es más exagerado, ¿no?
0: Todo lo grande. Ayer estuvimos en Bilbao.
2: Ya, claro, ¿no?
0: Pasamos muy bien.
2: Sí, ya te he visto. Estás mirando así en plan, oye, que vengo de Bilbao, ¿eh?
0: Pasamos pipa. ¿Qué nos parece el fichaje de Konate, Chema Crespo? ¿Tenemos una posición...?
2: Superada la rueda de prensa aquella que nos puso
0: Florentino
2: ahí en jaque, parece que está haciendo ahora mismo una cosecha extraordinaria. Bien. De fichajes, y además en las zonas en las que interesaban.
0: Nos gusta. Parece. Cucurella también nos gusta, ¿no?
2: Claro.
0: Producto nacional.
2: Decían que no había ni un solo jugador del Madrid en la selección, y ves, ya se estaba faltando la verdad.
0: Hola, ¿qué tal, Ainhoa Martínez?
3: Buenas noches, muy bien, ¿y tú?
0: Muy bien, estupendamente.
3: Me alegro.
0: ¿Has estado entretenida todo el día?
3: Y toda la semana.
0: Toda la semana.
3: Y todo el mes.
0: Y lo que queda.
3: Y lo que queda. No. Qué ganas de agosto ya.
0: Sí, pero en agosto... Bueno, es verdad que en agosto descansan los jueces,
3: para la,
0: ¿no?,
3: cosa, sí.
0: Sí,
3: por los jueces y el gobierno, que es lo que a mí me ocupa.
0: Sí, pero bueno, si los jueces no paran, el gobierno tampoco para, ¿eh? Cuidado, ¿eh? Porque ahora mismo está todo muy...
3: Pues yo sí.
0: Relacionado.
3: Yo sí paro.
0: Tú sí paras. Pase lo que pase. Está bien, hay que tomarse vacaciones, es importante.
3: Pase lo que pase, no, pero por eso, que no pase nada.
0: Eso es.
3: Bueno, ok.
0: Hola, José Ignacio Bert.
4: Hola, ¿qué tal?

0: Divertida brújula de la economía, ¿no? Sobre todo su primer...
1: Tanto escatológica.
0: Sí,
1: ¿no?
0: La bruja de la escatología.
1: Estas, las bromas de caca son un poco de infantiles, ¿no? Pero siempre funciona.
0: Siempre funciona.
1: Le arranca una sonrisa.
2: Mira,
1: ¿qué decías, Carlos?
2: La bruja de la economía ha estado muy interesante en la relación que tiene con esta cantante iraní que ha sido condenada a 74 latigazos, pero además tiene que estar 2 años que prohibido salir del país, 2 años... sin poder ejercer de nada, o sea que a ella y a todos los músicos. Para unirlo con lo que comentabais en la brújula de la economía, al final, ¿para qué ha servido esta guerra? Para fortalecer a Irán, que es lo impresionante. Irán sale fortalecido de la guerra. Uh-huh. Y yo supongo que en el lado de Estados Unidos, perdón, la única explicación es el negocio que hayan hecho unos pocos.
1: Bueno, en el Partido Republicano, de Donald Trump, que no se presta últimamente a demasiadas disidencias, hay quien cuestiona esta guerra como una de las peores decisiones en política exterior de la historia reciente de Estados Unidos, porque efectivamente lo que habrá servido es para fortalecer al régimen teocrático de Irán, o al menos eso parece, que adquiere una posición de fuerza. Por de pronto ya ha demostrado que es capaz de cerrar el estrecho de Hormuz y mantenerlo cerrado, pase lo que pase, hasta que uno se sienta en la mesa de negociación y termina poniéndole una, por decirlo vulgarmente, talegada encima de la mesa,
3: Pero ya Trump nadie le advirtió de que esto podía pasar, porque durante todo el transcurso de esta guerra se nos ha dicho que él estuvo muy animado por Netanyahu, que le dijo, les tengo a todos a tiro de bomba y me puedo cargar a la cúpula del régimen de los ayatolá. Y que él dijo, adelante. Pero claro, luego durante todo el desarrollo de la guerra se ha visto que aquí hay dos agendas. La de Trump va por un lado y la de Netanyahu va por otro y va por libre. Es decir, se puede firmar la paz que se quiera firmar, pero si Netanyahu sigue empeñado en desplegar esa agenda para tener la hegemonía sobre todo el territorio y sobre toda la región, pues da igual lo que se firme en Versalles. Yo creo que Trump no midió bien, venía eufórico de lo que había pasado en Venezuela y ahora está viendo el impacto que está teniendo esto para la economía de Estados Unidos. Unos pocos habrán ganado dinero, pero la gente en Estados Unidos es más pobre y tiene unas midterm a la vuelta de la esquina en noviembre, que Trump ganó unas elecciones diciendo que Biden había sumido en la inflación a Estados Unidos, y lo que ha hecho él es sumirles todavía más, con lo cual veremos a ver si no se lleva un aviso en las urnas en noviembre, más allá de los estudios de opinión pública que le tienen en los índices más bajos de tolerancia y de valoración por parte de sus votantes.
2: Venezuela sigue igual.
3: Sí, pero fue una operación exitosa para él,
2: Toda guerra es un negocio para algunas personas, para la industria armamentística. Cuando yo decía que Irán ha salido fortalecido en lo que se decía en la brújula de economía, en lo diplomático, en su presencia frente al resto de países, porque ya ha demostrado que ellos tienen la llave para, si quieren, provocar una crisis mundial, y que ni Estados Unidos ni Israel, que son de las dos mayores potencias militares del mundo, son capaces de impedirlo. Esto no es poco.
1: Y creo que es muy pertinente lo que dice Caraballo respecto a Venezuela, porque aquí se nos vendió casi una transición a la española por parte de algunos muy bien pensantes y muy optimistas, y finalmente no se ha producido. O sea, lo que tenemos es una lugarteniente, una persona que ha traicionado a Nicolás Maduro, pero que era una sacamantecas del régimen y que sigue siendo una sacamantecas del régimen, que es Delcy Rodríguez. Y ahí está, presidiendo el país, sin que a la vista y en el horizonte haya unas elecciones libres,
4: Y junto a ello, y simultáneamente, pues oligarcas ganando dinero a mansalva con la explotación de los recursos petrolíferos de Venezuela. Esa es esa doctrina de Donald Trump. Nos lo debían, ese petróleo es nuestro porque nosotros montamos las infraestructuras y el régimen nos lo expropió. Bueno, pues ahí están ganando, y mientras fluya el petróleo y los entornos de Donald Trump y los sectores más rudos nudos del republicanismo en los Estados Unidos obtengan beneficios, pues la democracia pasa a un segundo o tercer plano. Y es de la misma aplicación a lo que ha sucedido, cada una en su escala, lógicamente, a lo que ha sucedido en Irán. Porque, y te lo preguntabas al inicio de la noche, Rafa, que bueno,

0: ¿Quién ha ganado esta guerra? Bueno, pues con esta guerra hay personas con nombres y apellidos y corporaciones con nombres y apellidos que han ganado y van a seguir ganando lo que no tenían previsto. Eso por un lado. Vale más preguntar quién ha perdido. Yo creo que ha perdido el conjunto del planeta. Ha perdido Europa. Ha perdido la política de alianzas tejida a lo largo de años y años y años como consecuencia de la volubilidad del carácter de Donald Trump. La credibilidad de Occidente se ha resentido y al mismo tiempo esa hegemonía, en el peor sentido del término, que ejerce Israel, pues sale de nuevo reforzada. Es decir, es que cada vez va a costar hablar más de la legalidad internacional. O sea, mencionar la palabra legalidad internacional, para los que la solemos utilizar, dice, tú eres un incauto, tú eres un ingenuo, no tienes ni idea de por dónde va el mundo. Entonces, esas han sido las consecuencias de la guerra. ¿Quién ha perdido? El espectáculo, uy, hombre, mira, aquí en Versalles, aquí estoy yo con el rotulador firmando el tratado de paz con Irán. De verdad, esas solemnidades en manos de Trump son una auténtica ofensa.
1: Bueno, me dejéis que os ponga unos consejos muy útiles para vuestras vidas y ahora enseguida leemos los periódicos y nos ocupamos también de la política nacional.
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0: Las 10 y 20, tertulia de la brújula con Javier Caraballo, con Ainhoa Martínez, con Chema Crespo y leyéndonos los periódicos, José Ignacio Bert.
1: ¿Qué nos cuentan los periódicos sobre la declaración de Zapatero, la imputación de sus hijas, Gertrudis Alcázar y toda esta historia?
2: Pero es que la tarde ha dado un giro en cuanto los medios han empezado a hacerse con los audios. El diálogo que más te ha gustado a ti, que es el de la presunción de inocencia y la madre abadesa, ha gustado mucho también. Esa apertura, por ejemplo, del Mundo, a veces se queda con este otro momento de choque. Estamos en un terreno que no me he preparado, esto no está en el auto. El más aséptico y, por otro lado, más aburrido. Yo no he ejercido ninguna influencia en el rescate de Plus Ultra. Es la opción del País, del Diario.es, del periódico y de Público. El Confidencial, de Objective y 20 minutos se quedan con la negativa respecto a conocer sociedad offshore alguna. A El Independiente le ha llamado la atención esto. Zapatero admitió al juez que hizo una gestión para Plus Ultra ante el Santander a petición de su amigo Julio. Llamé para que les atendieran. Carmen Morodo, La Razón, habla de un salto relevante, se refiere a la imputación de las hijas. Hasta ahora, Zapatero había defendido que las actividades investigadas eran ajenas a cualquier actuación irregular por su parte. La entrada de sus hijas en la causa complica ese cortafuegos político y sitúa al expresidente ante el momento más delicado de toda la investigación. Durante buena parte de la tarde, para La Vanguardia, lo más relevante no han sido las imputaciones en sí, sino la reacción del presidente del gobierno a las mismas. Sánchez traslada su empatía a Zapatero. Me ha manifestado su inocencia y yo respaldo a José Luis.
1: Ainhoa.
3: Bueno, yo creo que ayer nos podíamos preguntar cómo había salido Zapatero de esa declaración, si salía mejor, peor o igual. Hay quien sostenía que salía mejor porque había un horizonte de medidas cautelares, que incluso la Fiscalía le pedía esa retirada de pasaporte y la firma, comparecencia y firma quincenal en los juzgados, y que bueno, eso había sido pues un alivio, un balón de oxígeno. Claro, el problema es que hoy, cuando vemos que el juez estrecha el cerco o lo amplía, podríamos decir, en su entorno más cercano e imputa a sus hijas y a su secretaria Gertrudis Alcázar, lo que vemos es que no es solo que no le creyera ayer en las explicaciones que dio cuando decía que bueno, que esas aclaraciones no habían sido capaces de desvirtuar los indicios que estaban sustentando ese auto de imputación, sino que lo que hacen esas aclaraciones es que acaban salpicando a su núcleo más cercano en la investigación, que son sus hijas, y creo que esto es un salto cualitativo muy doloroso para el expresidente del gobierno, que si tenía un objetivo, más allá de explicarse en su declaración, era intentar dejar a sus hijas al margen del viacrucis judicial. Y luego creo que no fue tan no tuvo tanta diligencia con su secretaria, a la que bueno, sí que le trasladó que el marrón de ser ella la que enviaba los correos y la que hacía una serie de gestiones que no se entiende que las hiciera por iniciativa propia si no tenía un mandato de quién era su jefe. Por lo tanto, bueno, yo creo que el movimiento hoy de Pedro Sánchez es sintomático de la estrategia. Creo que el gobierno estaba esperando a que la declaración de José Luis Rodríguez Zapatero les diera armas para defenderlo públicamente. Creo que esas armas no las tienen hoy, porque el argumento sigue siendo el mismo, el de la presunción de inocencia que vienen reclamando desde el primer día. No hay estrategia, la estrategia ha saltado por los aires y hoy el presidente del gobierno ha querido salir en primera persona a hacer

0: lo que lleva pidiendo internamente a todo el Partido Socialista, la dirección, tanto de los ministros en Moncloa como de los dirigentes de la ejecutiva del Partido Socialista, que es defender a Zapatero. Pero claro, el problema es que aquí hay dos vías. Está la vía judicial, la vía penal, y Zapatero puede lograr que esa vía quede en nada si consigue con su estrategia procesal que las nulidades y las prescripciones vayan adelante. Pero claro, luego está la vía política y mediática y de la opinión pública, y esa vía ya la tiene perdida, porque en el imaginario se ha instalado la caja fuerte y las joyas por 1,3 millones de euros. Las diferentes versiones que se han dado sobre el origen y la cuantía de las joyas por parte de quienes se dicen portavoces autorizados del expresidente, y unos valores y un referente y un faro moral en el que se erigió y que le habían reconocido desde todo el ámbito de la izquierda y la progresía de este país, que se ha caído a trozos.
1: Bueno, pues yo, siguiendo la línea argumental de Ainhoa, es que en todo lo que rodea a José Luis Rodríguez Zapatero en estas circunstancias tan complejas, claro, hay una doble dimensión, ¿no? La doble dimensión, por un lado, de lo que supone un liderazgo político efectivo, ¿no?, que ha encarnado José Luis Rodríguez Zapatero. Una forma de hacer política, de entender la política, de los valores de la izquierda y de revulsivos para la causa socialista en circunstancias complicadas que le resucitaron después de su paso por el gobierno, y se convirtió en un baluarte y en referencia para esa izquierda o para los progresistas de nuestro país. Esa es una dimensión. Pero claro, esa dimensión, que yo puedo estar de acuerdo, ahora mismo está severamente tocada, tiene un previo, o paralelamente circula otra realidad que es a la que tiene que hacer frente, y de una manera rigurosa y solvente, ¿no? Que es la parte jurídica de un ciudadano, de un señor que, teniendo esas características personales, etcétera, etcétera, pero está sentado en la Audiencia Nacional, está sentado ante un juez que hará su trabajo y lo hará con rigor y con solvencia. Y yo entiendo que en este momento, pues, José Luis Rodríguez Zapatero esté más dedicado a resolver la cuestión jurídica, la cuestión judicial, y tiempo habrá, si eso acaba como él sostiene que va a acabar, porque él no ha hecho nada irregular, pues tiempo habrá para ver si es capaz de recuperar el liderazgo político y credibilidad social. Ya digo que esa parte está ciertamente muy, muy, muy complicada, pero si en el terreno judicial las cosas se esclarecen convenientemente, será cuestión de tiempo que progresivamente él vaya recuperando esa parte de credibilidad. Pero claro, es que son dos caminos, ¿no? El crédito, la credibilidad ante los ciudadanos es una cosa que tarda mucho tiempo en ganarse y se pierde en un instante, ¿no? Y recuperarlo posteriormente, pues cuesta demasiado. Pero claro, de poco vale mantener intacta la credibilidad política si en el terreno jurídico no estás haciendo o ejerciendo la defensa más solvente que te puedas permitir, que creo que es en lo que está José Luis ahora mismo.
2: Caraballo.
3: A ver, existe, tenemos vamos, sobre todo los partidos políticos, ¿no?, tienen la mala costumbre de observar un proceso judicial como si fuera un partido de fútbol. 1-0, 1-1, 2-1, vamos a ver. Me volví a verlo ayer cuando terminó de declarar Zapatero y dice el PSOE, prueba superada, que era así, o sea, pues hemos salido 1-1. ¿Y hoy qué pasa? ¿Porque han citado a las hijas como imputadas 2-1 o un gol? No, vamos a ver, lo normal es que el juez haya decidido citar a las hijas, una vez que en la declaración de Zapatero que quedó claro que no hay nada de él que pueda culpar a las hijas, la cita como imputada, que es una garantía para ella, porque van acompañadas de abogados, y como imputadas no tienen la obligación de decir verdad como testigo, que eso muchas veces crea controversia.

0: en los procesos judiciales. Si el juez desde el principio en el sumario está viendo que pueden acabar imputadas de varios delitos, hace muy bien llamándolas como imputadas, porque si las llamas como testigo, después ellas pueden ver mermados sus derechos cuando se les imputan. Entonces, esto es muy normal, que no es el partido de fútbol de 2-1-2-1, de 1-0, 2-1. No, esto es la tontería política en la que nunca debemos caer. Zapatero, Chema, tiene presunción de inocencia en todo el proceso judicial, evidentemente. Es que esto, repetirlo, es una obviedad. Todos los ciudadanos tienen la presunción de inocencia hasta que se dicta sentencia. Pero hay una parte en la que no hace falta esperar a la justicia, en la que ya se ha dictado condena. Las joyas escondidas en una caja fuerte. Yo ahí no hace falta presunción de inocencia, porque no hace falta ningún juicio. Sabemos todos que José Luis Rodríguez Zapatero ha mentido a todos los españoles. Cuando hace unas semanas antes de que se conociera el sumario, estuvo en esta casa, en Onda Cero, con Alsina por la mañana, y dijo taxativamente: mi patrimonio no supera los 700.000 euros. Mentira. Tenía escondido 1.300.000 euros en joya. Y para eso, ¿será delito o no será delito? Pero la culpabilidad social ya la tiene. Y eso es el puñetazo del cabo y que cae la lona. Yo no creo que Rodríguez Zapatero pueda subirse nunca más a un mitin. Vamos, espero que en el PSOE no lo consientan. Porque es que esto es de una sinvergonzonería enorme, que me da igual la procedencia, que tú has ocultado la joya y no las has declarado, que era tu obligación, y no hace falta sentencia. En todo lo demás no se entiende que quiera anular las comunicaciones de Rolfo Reyes de Venezuela, si él dice que no conoce nada de Pujultra y que no conoce. No se entiende no haya dicho todavía en un mes y pico cuál es la procedencia de la joya. Y en fin, no se entiende cómo es posible que le pagaran 500.000 de euros por un informe verbal, sí, sin contrato ni nada. Es que estas cosas, vamos, yo creo que el juez hace bien en sospechar.
1: Has empezado con esto de que aquí vivimos los embates judiciales como si fuera un partido de fútbol, sí. Y quién gana, quién pierde, quién avanza, quién retrocede, pero tú ahora mismo acabas de dar ya por hechos consumados bastantes cosas, y además con contundencia, ¿no?
0: Vamos a ver.
1: No, el asunto de las joyas es un asunto, sí, feo, desagradable. Muy desagradable.
0: No, vamos a ponerle, escúchame una cosa, Chema, tenía 1.300.000 euros.
1: No, yo no lo sé, lo que me sorprende es cómo lo sabes tú. Yo no sé cómo lo sabes tú.
0: Hombre, yo lo sé porque entró la policía, dijo aquí una caja fuerte, hablamos usted la caja fuerte.
1: Y la valoración, señora, estamos dando...
0: Es una pericial de la justicia.
2: Hombre, la tasación judicial,
0: las periciales que se estiman menos la justicia son las periciales de parte, pero las que encarga el juez, hombre.
3: De todos modos, valgan lo que valgan las
0: joyas. No ser que me quieras decir que costaban 50.000 euros.
1: Lo que yo quiero decir con esto es que yo no tengo claro ni acreditado, y además no quiero creerlo, pero eso es un problema psicológico mío por mi relación personal con el presidente Zapatero, que él haya mentido. Yo no lo tengo claro, y quiero que eso, a medida que avancen las investigaciones, acabe esclareciéndose, que eso es lo que necesitamos. Y estoy de acuerdo en que efectivamente, yo no diría tanto, pero cerca andamos, que socialmente ya se ha dictado sentencia, es muy probable.
2: Dejadme que voy a rescatar algunos sonidos que yo creo que son interesantes y que adquieren un nuevo significado, ¿no? Ahora que conocemos algunos hechos, ¿no? Me estoy refiriendo a la entrevista que tuvo José Luis Rodríguez Zapatero aquí con Carlos Alsina en Más de Uno, que yo creo que fue la última entrevista que concedió a los medios.
1: Cierto. Y estaba sentado donde está Ver.
2: Sí, pues ahí dijo esto.
4: El 70 o el 80% de mis actividades de todo tipo, ¿no? De pertenecer a organizaciones sociales, diversas dimensiones, o de realizar conferencias, foros, tal, no tienen ningún tipo de retribución. Son actividades que hago y que se me solicitan en función

0: de, bueno, pues de mi condición de expresidente y de los conocimientos que he acumulado, y tengo un requerimiento permanente. Dentro de esos requerimientos, pues ha habido también requerimientos de consultoría, y que los hago pues con toda normalidad.
1: También dijo usted en el Senado que no tiene obligación de presentar declaración del impuesto de patrimonio.
0: Exacto.
1: Es decir, que su patrimonio neto es inferior a 700.000 euros.
0: Exacto.
1: ¿Su principal pagador durante 5 años fue Análisis Relevante?
0: No.
1: ¿No fue el principal?
0: No.
1: ¿Ha habido otros clientes que le han pagado a usted más que Análisis Relevante?
0: No fue el principal, pero... Señor Alsina, yo creo que tenemos que tener un cierto respeto a lo que es el derecho a la privacidad, a lo que es el derecho a la protección de datos, que constitucionalmente nos amparan a todos. Pero bueno, ya le estoy dando suficientes elementos, ¿no? En efecto, no fue mi principal para nada.
2: Bueno, además, podremos reproducir la entrevista entera y ya veríais cómo pues adquiere un renovado interés, ¿no? Escucharlo. En cualquier caso, más allá de cuáles puedan ser las consecuencias penales de sus acciones, yo creo que ya se pueden señalar las consecuencias de sus contradicciones. Una de ellas, la más reciente, Luis Arroyo, fue su portavoz. Lo fue porque entiendo que Zapatero le encomendó esa tarea. Luis Arroyo dijo claramente, lo dijo aquí, en La Sexta, aquí al lado, en A3Media, en La Sexta, dijo, no, me dijo que no venían de Arabia Saudí las joyas. Es verdad que estamos dando por supuesto que esa es la versión de Zapatero, y damos por supuesto que es la versión de Zapatero porque en la televisión oficial es lo que se dijo, que el entorno de Zapatero había firmado, que las joyas eran un regalo del rey Abdalá de Arabia Saudí. Eso no lo ha dicho Zapatero ante el juez, ni tampoco lo ha dicho en el comunicado que dirigió a los medios de comunicación, a la opinión pública, donde no ha mencionado siquiera el caso de las joyas. Nosotros no sabemos cuál es la versión definitiva de lo de las joyas. Sí sabemos que la versión inicial no era verdad, porque no valen 30.000 ni 50.000 euros, porque ya se están explorando nuevas versiones, porque no es la herencia de Sonsoles Espinosa. El presidente del gobierno, Pedro Sánchez, de una manera bastante sorprendente, sí dio por buena la explicación de los regalos, ¿eh? Y lo ha hecho hoy en Bruselas. Cuando le preguntaron a la entrada del Consejo Europeo, los periodistas, si le parecía normal esto de los regalos. Bueno, la explicación es bastante curiosa en sí misma, pero ya empezando por el hecho de que José Luis Rodríguez Zapatero no ha dicho que bueno, igual se lo he dicho a él en privado, a ver.
3: Yo no soy un fiscal, yo no soy un juez. Yo evidentemente pregunto, hablo con el presidente Zapatero y me ha manifestado toda su confianza, su inocencia, y yo evidentemente confío en esa inocencia y respaldo a José Luis, y por supuesto empatizo con una situación que están viviendo su familia difícil y que necesita pues lógicamente del apoyo en este caso de la familia socialista. Hay que ser conscientes de que la España de 2007 no es la España de 2026, ni la legislación de hoy es la legislación de 2007. Por tanto, bueno, yo creo que afortunadamente en esto también pues se ha legislado, se ha regulado, y bueno, vamos a esperar a ver y las aclaraciones que haga el presidente Zapatero al respecto, ¿no?
2: Bueno, sí, la España de hoy no es la de 2007. En 2007 ya estaba claro que si te hacen unos regalos de semejante cuantía, no puedes entregar una parte del Estado, por ejemplo, un reloj con esmeraldas y guardarte las joyas. Eso no se puede hacer, ¿eh? Eso en 2007 ya se consideraba que estaba mal. También lapidar a adúlteras estaba mal en 2007, quiero decir, porque no era el medievo, ¿eh? O sea, el 2007, bueno, yo tengo un cierto recuerdo del 2007, ya era una persona adulta, todos lo éramos entonces, y digamos que teníamos un equipaje moral parecido, similar, similar al de ahora 2026, ¿verdad? No ha cambiado demasiado el uso y costumbre. Quizás ha cambiado la moda, tampoco mucho, ¿eh? La música, bueno, pero la moral, pues
4: Y había un código de buen gobierno de 2005, aprobado por el propio José Luis Rodríguez Zapatero, que es una de las medidas que impulsa una vez que llega a la Moncloa, que impedía quedarse con este tipo de regalos, que estos regalos pues se integraban en el patrimonio nacional y no pasa nada, como ese reloj al que hace referencia y que es la única referencia que hay de 2007. Cuando Pedro Sánchez da la explicación, está asumiendo la

0: contrabando es si él viaja y trae esas joyas. Si la persona que trae esas joyas y se las entrega a él, lo hace en España, ya no existe ese delito de contrabando. Por eso entiendo yo que se quiere introducir que es la visita del rey a España cuando recibe el toisón de oro, cuando él le regala esas joyas. Más allá de eso, aquí el problema está en que esos regalos no se integran en patrimonio nacional, no se declaran, y que una vez que José Luis Rodríguez sale de la Moncloa se los lleva con él, porque esas joyas están en su caja fuerte personal de su despacho.
1: Y otra cosa, los incrementos patrimoniales en 2007 también tenían que ser notificados.
0: Sí, o sea, sí.
1: Digo,
0: si el problema no es el regalo en sí.
1: Un incremento patrimonial de 1,5 millones de euros, 1,300,000, evidentemente tiene que informar a Hacienda de ello, ¿eh? O sea, esto en 2007 ya existía. Digo, siempre y cuando esta sea
0: La explicación. ¿Eh? Sí, el tema de las joyas es el asunto más espinoso de toda esta cuestión, es el que más cuesta explicar y es el que además José Luis Rodríguez Zapatero ha dejado inconcluso en la primera declaración. Lo que le dice al juez es: sobre esto no voy a declarar, déjeme que reúna toda la documentación y en unos días, unas semanas, yo vuelvo a declarar, pido declarar voluntariamente y explico esta cuestión. Este es el tema que más daño está haciendo reputacionalmente a Zapatero y al propio Partido Socialista, que no sabe cómo responder. Hoy la explicación de Pedro Sánchez ha sido, de todas las que ha dado y de la voluntad que tenía de salir a defender a Zapatero, en la que más se ha trabado con los regalos. Los regalos, claro, la cuestión no es el regalo, es qué haces con ese regalo. Y luego antes decía Chema que ahora Zapatero está orientado en la defensa penal y que ha dejado a un lado la defensa de la opinión pública. Y yo creo que esto no es del todo así, porque en la carta, en el comunicado que envió a los medios ayer después de su declaración, hay ciertas pinceladas que buscan volver a conectar con la opinión pública. Sí. La primera es en la que se hace cargo del desasosiego y de la sensación de desengaño que tienen muchas de las personas que han creído en él y que le tenían como un referente durante todo este tiempo, y cuando les dice no os fallaré o no os decepcionaré. Y luego, cuando se habla de esa autorización universal, que es una figura un poco sui generis, que yo no tengo claro que esa autorización universal venga de la pluma del abogado de José Luis Rodríguez Zapatero, porque me parece un constructo que a nivel procesal no tiene ningún sentido. Es decir, el juez no necesita ninguna autorización ni universal ni nada para investigar lo que considere de las finanzas y cuentas offshore o en España de José Luis Rodríguez Zapatero, sino que lo que busca es proyectar de cara a la opinión pública la sensación de que se está colaborando con la justicia, de que no se obstruye y de que se es totalmente transparente. Con lo cual, yo creo que sí que se está trabajando y se está intentando trabajar en paralelo en las dos estrategias. Por supuesto, la prioritaria es la procesal, porque se está jugando la cárcel y el futuro procesal también de su entorno, de sus hijas, que hoy hemos visto que se ha complicado también un poco más. Pero el problema es que los argumentos que José Luis Rodríguez Zapatero traslada tanto en esa carta, que es confiad en mí, un auto de fe y soy inocente, como los que le ha dado al juez, y ahora estamos viendo esos audios de esa declaración, no le permiten ni al gobierno ni al Partido Socialista defenderle públicamente de las acusaciones que tiene ahora mismo. Y eso es un problema tanto para el gobierno como para el Partido Socialista.
2: Hombre, que negarle a José Luis, efectivamente, con ese comunicado, ¿no?, que él trasladar que tiene en la cabeza a las personas que han confiado en él, a las personas que le han votado en su día, a las personas que han creído en sus políticas y que le han tenido por un líder distinto a los prototipos que se han estilado, pues claro, el instinto político, claro que tiene, y necesidad también política, incluso emocional y personal, de pedir que creedme, porque yo estoy diciendo la verdad y lo voy a demostrar y lo seguiré demostrando. Pues claro que eso es, yo creo que nos lo debe, o se lo debe a la ciudadanía, y se lo debe a sí mismo, ¿no? Porque el simbolismo de Zapatero no es un simbolismo menor, pero claro, eso, ese manifiesto, ese comunicado mantendrá su vigencia en la medida que el otro, allí donde se está jugando de verdad su futuro personal y profesional y procesal, que es en el esclarecimiento ante la justicia de las dudas que hay suscitadas. Y a mí que en la búsqueda de ese esclarecimiento utilice las armas legales que estén a su alcance,

0: pues yo creo que tiene perfectísimo derecho, por ejemplo, cuestionar la trazabilidad de ese dichoso teléfono que se intervino hace 5 años en Miami, me parece, en la frontera de los Estados Unidos, y que de repente ha aparecido, y es la principal o una de las principales pruebas que le podrían incriminar, pues me parece que eso objetivamente le asiste. Ahora, ¿qué duda cabe? Que para el Partido Socialista y para él personalmente, por lo que ha representado, tener en la retina la percepción ciudadana que de este asunto se tenga, pues claro que es fundamental.
1: A ver, es que la estrategia del Partido Socialista, hay una parte que a mí me parece que puede ser legítima, aunque yo no la entienda, y otra parte que desde mi punto de vista es juego sucio. El juego sucio es cuando intenta extender el manto de sospecha sobre todo el mundo, y especialmente sobre los expresidentes, como diciendo, esta España de hoy, que sabemos lo de Zapatero, ¿qué no habría pasado antes? Que es lo que subliminalmente dice Pedro Sánchez cuando dice la España de 2026 no es la de 2007. Y es lo que dice Diana Morán y todos los que han salido insinuando esto, hombre, que Joyas o Miguel Sebastián, que a ver si ahora van a pagar el pato uno o dos con que, y aquí se ha llevado todo el mundo Joyas. Eso a mí me parece que es juego sucio, y digo juego sucio porque una vez más lo que hace el gobierno con esta estrategia es socavar el prestigio institucional de España y de la democracia española, y lo hace sin ningún tipo de problema. Para que los funcionarios y las autoridades supieran que los regalos tenían que pasar a parte del patrimonio nacional, no hacía falta ningún código de buen gobierno. Eso está en el código penal desde antes, que cuando se regula el cohecho impropio, el cohecho pasivo, y el que recibe un regalo, aunque no tenga un beneficio directo, y se queda con él, lo tiene que declarar. Y si no, pues está cometiendo ese delito de cohecho impropio. La parte que yo veo que es legítima, aunque yo no la entiendo, es la que le pide a los votantes socialistas, electorado socialista, que confíen ciegamente en él. Porque, aunque yo no logre entenderlo como estoy diciendo, resulta que cerca del 40% del electorado socialista piensa que efectivamente el Pedro Sánchez, Ábalos, Cerdán, Zapatero están siendo víctimas de una conspiración. Y ya puede aparecer la caja fuerte con la joya, que lo siguen pensando. Y para mi sorpresa, si al principio de los escándalos en 2024 la aceptación de los casos de corrupción del PSOE por parte de los votantes socialistas pues podría ser de un 20% así, ha subido como 20 puntos en los últimos 2 años. A más escándalo, más gente parece que piensa que es una conspiración. Y esto pasa en el PSOE y pasa mucho más en Izquierda Unida. O sea que si estamos en esta política de ceguera, de usted diga lo que diga, pero yo a mí me parece que Zapatero es inocente, ahí no hay nada que hacer, absolutamente nada que hacer.
2: Oye, Bert, ¿qué estás leyendo?
3: Pues estoy leyendo opiniones, análisis, reflexiones en torno a este tema que estés comentando. Zapatero expone a su entorno, sostiene ABC desde su editorial. La cuestión ahora es saber cómo aguantará Zapatero la presión de estas imputaciones, porque rompen el esquema de un mano a mano con el juez y eso debilita su posición procesal. No sin mis hijas, escribe el director del Independiente, Casimiro García Abadillo, que cuenta, por cierto, un poco de fuente directa cómo fue la génesis de Análisis Relevante, pero lo que destaco es otra cosa. Puede que la idea inicial de Zapatero fuera que Análisis Relevante le hiciera el favor a sus hijas de buscarles clientes. Es natural que un padre quiera ayudar a sus hijas. Lo que no es normal es que se sirviera de What the Fab para convertirla en una pieza de un sofisticado mecanismo que nada tiene que ver con la maquetación. Javier Redondo, en El Mundo, opta por creer la versión saudí del origen de las joyas, pero lo hace aprovechando para tirar de hemeroteca, para bajar al archivo. Dice, esta visita al rey árabe fue en 2007. Redondo recuerda que aquella Navidad el gobierno recomendó consumir carne de conejo, blanda, saludable y apetecible. Una austeridad para una crisis que al mismo tiempo nos decían que no iba a llegar. Y dicho, yo la verdad es que este tema lo tenía entre brumas. No sé muy bien de qué está hablando Javier Redondo. Éteme aquí, Diario El Mundo, viernes 14 de diciembre de 2007. El gobierno recomienda comer conejo en Navidad para hacer frente a la subida de precios. Éteme aquí que el kilo de conejo estaba a 5 euros.

0: Entonces, sí, un escándalo
1: mayúsculo.
0: No, pues, ahora está como mínimo a 9.
1: Mira, precisamente las hijas de Zapatero ahora están amparadas por el derecho que corresponde a cualquier investigado, ¿no? Y es a defenderse de la mejor manera que puedan encontrar.
2: Eso es.
1: A Zapatero le ocurre lo mismo. Yo sí creo que él ha hecho un primer sacrificio en el altar de su estrategia procesal. Y tiene que ver con las joyas. Yo, francamente, no lo sé. Yo es que no me lo creo, lo de la versión de las joyas. Pero si esto es lo más favorecedor, desde luego, que han encontrado, el hecho de que en 2007, en los albores de una crisis que provocó semejante sufrimiento, el presidente del gobierno decidió que se iba a quedar con unas joyas que son esmeraldas de Zambia, iba a mantenerlas ocultas durante casi 20 años a los españoles y a la agencia tributaria, y que solo iba a reconocer su existencia y su valor cuando se encontrase delante de un juez, y ya veremos si eso ocurre, pues a mí, francamente, me parece que la situación es bastante desesperada, ¿eh?
2: Pero que penalmente, el presidente Zapatero diga, pues esta joya me la dio tal en 2007 y no aporte nada que lo muestre, es exactamente, tiene el mismo valor, claro, que si dice, pues mire, estaba yo un día en la terraza de mi casa y cayeron del cielo. Y entonces las metí en una bolsita, exactamente, sí, el mismo valor. Porque ¿y por qué el juez no va a poder pensar si tú no aportas ni un solo documento de la joya, que esa joya
3: parece que es en lo que está, por eso pidió el aplazamiento, Javier, para acreditar el origen y la trazabilidad de esas joyas.
2: Pero que modestamente, estamos hablando de una materia que conoce todo el mundo, porque todo el mundo tiene en su casa, puede tener un anillo, pues, y lo sabe perfectamente. Ya lleva un mes y pico para aclarar, y las versiones que han dado creo que son 3 o 4, sí, las que ha dado, ¿eh?
1: Es que aparte...
2: Y aquí lo citabais antes, el papel de Luis Arroyo. Este hombre, ¿cómo lo han maltratado?
1: Pero es que aparte, uno puede presentarse ante el juez, ofrecerle una explicación y luego aportar los documentos. El juez no le va a decir, oiga, no me los traiga pasado mañana. Yo, discúlpeme, estoy buscándolos, pero la explicación es esta. Lo que ha ocurrido es esto. Y si el juez considera, bueno, que es una versión coherente, pues en fin, concederá. Pero es que yo no lo veo ni coherente. O sea, yo entiendo que es que encaja de tal manera en su estrategia procesal, es tan perfecta la versión, pero fíjate, si las trajo un muerto, ya no es un contrabandista. Vete tú a preguntarle al muerto. Y además en 2007, con lo cual habría prescrito. Ahora es verdad que se pide una pericial para ver si se baja el valor por si acaso hay que afrontar un delito fiscal. Bien. Hombre... Pues a ver si es verdad, pero lo que se nos dijo en un principio es que se trataba de una herencia. Por cierto, la caja fuerte fue abierta después de que apareciera la brigada técnica de la UCO amenazando con llevarse la caja y reventarla. Y entonces fue cuando, no sé si Gertrudis Alcázar o otra persona que estaba allí, recordó que tenía la llave de la caja fuerte. En la caja fuerte se hallaron además otros elementos que yo creo que son interesantes también, como un documento de análisis relevante, o documentos, una carpeta con documentos que ponía análisis relevante. Hoy ante el juez Zapatero ha incurrido en otra contradicción. A Carlos Alsina le dijo que no conocía a los clientes de análisis relevante, y al juez le ha dicho que sí, que se reunía con casi todos, que no puede demostrar el resultado de su trabajo en muchos de los casos, porque los informes los hacía a boli o eran informes orales, y entonces, como él no maneja correo electrónico, no los enviaba. O sea, es todo de verdad, ¿eh? Muy, muy, muy complicado.
0: Perdón, no debería, pero es que me ha sorprendido mucho el correo electrónico, efectivamente. Tienes de una generación que tenía 30 años, Zapatero, cuando el correo electrónico empieza a extenderse, no entiendo.
1: Si me dices que en 2007 eran otros tiempos, pues...
3: Yo el correo electrónico personal, Gmail o tal, de José Luis Rodríguez Zapatero, ni lo tengo ni lo he tenido ni me consta.

0: lo tenga. Su correo electrónico era una especie de correo corporativo, que era un presidencia@... ¿no? De la oficina del presidente Rodríguez Zapatero, que lógicamente quien lo gestionaba era su fiel secretaria Gertrude, que yo también lamento que esté atravesando esta situación, porque es una persona de una trayectoria prolongadísima y evidentemente de una lealtad a prueba de bombas hacia el presidente Zapatero. Y claro, yo me imagino que esta mujer, cuando se encuentra allí en el despacho, ya entran los geos, dice, no, pues o nos la abren o se la vamos a abrir nosotros. Bueno, claro. Pues tome usted la llave, ¿no?
1: Pues ese gesto le complica a ella el horizonte penal bastante, porque está demostrando que era consciente de lo que se guardaba en aquella caja fuerte. Si no, al negarle a la policía la llave en principio, hasta que dijeron, bueno, pues vienen aquí los artificieros y lo arreglan rápido, ¿sabes?
0: Bueno, bien, es una lectura y probablemente sea la acertada. Yo más bien lo pongo como una invasión, ¿no? a la intimidad de ese despacho y de esa caja fuerte, en la cual pues yo no tengo claro si ella conocía o no lo que allí hubiera guardado, pero bueno, en cualquier caso los hechos son los hechos.
1: He mencionado antes de memoria lo del artículo 422 del Código Penal, y dice: la autoridad o funcionario público que admita dádiva o regalo que le fueren ofrecidos en consideración de su función o de su cargo. Y esto incurre en pena de prisión de 6 meses a 1 año. O sea, no hace falta nada más. O sea, que no te puedes quedar con los regalos que te den por ser presidente del gobierno, como ministro o como lo que sea, que no puedes.
2: Unos consejos.

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0: Oye, Berta, entonces, ¿los periódicos le han dado alguna importancia a lo que Pedro Sánchez ha dicho acerca de los presupuestos?
1: Pues importancia creciente. De repente el tema ha ido saltando a las aperturas de La Razón, del Español, de Voz Populi y del Periódico de España, sacando en claro de las palabras de Sánchez desde Bruselas que no cierra la puerta a adelantar las elecciones si no logra aprobar los presupuestos. Te doy un apunte de opinión al respecto, que es de Maruenda, en la contra de La Razón Mañana, que ve bastante clara la jugada. A su juicio, dice, está armando un relato alrededor de un proyecto de presupuestos que tendrá un brutal incremento del gasto público para victimizarse y atacar al PP porque no se somete a sus deseos. No hay que darle más vueltas, dice Maruenda, pero no le hagáis caso. Vosotros dadle vueltas, ¿qué pasa usted?
2: Bueno, para que darle vueltas, ¿no? Digo yo, porque aparte Inoa lleva tiempo diciendo que esa será la excusa que se utilice para poder adelantar las elecciones.
1: Sí, la he leído también en X, reivindicando.
3: Vamos a ver, vamos a ver. La noticia que publicamos hace unos...
4: El concepto de adelantar las elecciones cuando se celebran en el año que tocarían, porque es que ya aquí llevamos tanto...
1: técnico.
4: Esto es, ¿no? Porque vamos dando tiempo, este es un demócrata, este no es demócrata, este no quiere elecciones, que sí, sí, las elecciones tocan en el 2027. Es verdad eso que ha insistido mucho el presidente, que la Constitución establece que las elecciones son cada 4 años, como máximo, pero para eso están las prerrogativas presidenciales o las circunstancias que lo aconsejen para anticipar. Pero en todo caso, pues las elecciones que se celebran en el año que tocarían, pero no exactamente en el mes en el que se cumplen los 4 años, eso se ha interpretado siempre como un adelanto técnico. Y si hacemos el listado de las convocatorias electorales en nuestro país, muy probablemente, no sé si hay alguna que haya cumplido escrupulosamente los 4 años.
3: A ver, sí que hay un matiz.
4: Y al mismo tiempo, claro que puede ser, ¿por qué no va a ser un intento de baza electoral apurar una negociación para sacar adelante un presupuesto a sabiendas de que eso es muy probable que no vaya a ningún sitio, y en ese presupuesto dejar claro lo que tú querrías hacer, lo que tú propones, etcétera, y que no vas a poder hacer porque no tienes la confianza de la Cámara, y concurrir con ello a las elecciones? Oiga, es que me han dicho que no a esto y yo convoco elecciones, pero celebrándolas en el 2027 estamos hablando de que la legislatura se ha completado desde mi punto de vista.
3: A ver, hay varios matices. Primero, Pedro Sánchez siempre ha dicho que las elecciones serán cuando tocan, y eso es en julio de 2027. Sí. Y hay otro matiz todavía más importante. Hace unos meses, casi ya un año, en una entrevista en Televisión Española que dio Pedro Sánchez en septiembre del 25.
5: Minority Report de las entrevistas.
4: las tiene
3: programadas. Pues casi. Para arrancar el curso, dijo que esta vez sí iban a presentar los presupuestos y que los iban a llevar al Congreso. Y le dijeron, pero aunque los pierdan, y dijo, sí, aunque los pierdan, porque eso no va a tener ninguna repercusión. Claro, lo que quería decir Pedro Sánchez es que no iba a convocar elecciones si se tumbaban esos presupuestos, porque no quería meterse presión en esa negociación presupuestaria y que los socios pusieran pues todas las exigencias por las nubes. Ahora ya no se hace ese apunte. Obviamente eso está en la estrategia y en la hoja de ruta. Veremos a ver si se lleva a término, porque a mí lo que me pasa con los presupuestos es que hemos hablado tanto tiempo de los presupuestos, nos han engañado tanto y luego nunca han acabado de presentarlos, que estos del 27 serían los primeros de la legislatura, porque los han ido aplazando y los han ido prorrogando todos los ejercicios para no llevar ningunos a la Cámara, porque no se querían perder. Ahora que se busque esa derrota, que está asegurada, porque hace tiempo que el gobierno perdió la mayoría de investidura, Junts ya está...
4: Hoy ha ganado 2 votaciones importantes.
3: Sí, pero no para aprobar unos presupuestos. Es decir, una cosa es sacar ciertas iniciativas que pueden interesar a los socios,
4: como siempre, incluso
3: al Partido Popular, que no es socio del gobierno, y otra
4: no
3: cosa
4: tienes
3: son,
4: mayoría
3: y
4: propia, cosa, pues claro, eso
3: y otra
4: es lo que
3: cosa
4: sucede.
3: Es un proyecto presupuestario. Dentro de lo que es el Partido Socialista y en el propio núcleo duro de Pedro Sánchez, hay un debate sobre que esta sería la coartada perfecta para llamar a las urnas con un proyecto, con una excusa, y no porque estás cercado por los escándalos de corrupción o porque ya no te queda más remedio. Y luego hay una reivindicación del partido interna que piden que las elecciones sean antes de las municipales y autonómicas. Si cumplimos el calendario como está estipulado, habría que aprobar los presupuestos antes de que acabara el año. Yo no creo que eso se vaya a cumplir. Pero sí que podemos irnos a unas elecciones en el primer trimestre de 2027, que efectivamente no sería un adelanto como tal, sería una cuestión técnica de meses, pero se haría con la conveniencia de que se presentan unos presupuestos muy expansivos, un programa electoral en forma de presupuestos, y se culpabiliza a quienes voten en contra de haber acabado con la legislatura y de haber impedido que una serie de iniciativas, desarrollos en derechos, ampliación de permisos, una serie de políticas no vayan a salir adelante. Que eso inicialmente a quien va dirigido es a la izquierda que se oponga a eso para tener un voto útil de la izquierda y también
4: respetable en todo caso, ¿no?
3: Por supuesto, es estrategia. Si yo no estoy diciendo que sea una mala decisión, de hecho me parece una decisión muy acertada porque cumples con la exigencia de tu partido que te está pidiendo que vayas tú antes a las elecciones, de que vayan ellos para que no sea un matadero de los alcaldes y los candidatos como ya pasó en el 23 y que luego Sánchez salió vivo porque consiguió seguir gobernando, pero ellos sufrieron ese retroceso electoral, y tienes una coartada, tienes un argumento, un argumentario electoral para ir a unas urnas diciendo, que por cierto no es nuevo, es el de 2019. Pedro Sánchez en 2019 utiliza el veto de Esquerra a las cuentas para, después de la foto de Colón de las tres derechas, ir a las elecciones y ganarlas esta vez, la primera que las ganó.
0: Rápido, Caraballo, si quieres decir algo, pero muy rápido, en un minuto.
6: Pues en un minuto. Pedro Sánchez no comete ninguna ilegalidad cuando apura la legislatura. Pero de la misma forma podemos decir que Pedro Sánchez tiene en estos momentos secuestrada la democracia, porque no es votar cada cuatro años. Secuestra la democracia cuando le impide al Congreso determinadas votaciones. Secuestra la democracia cuando incumple su obligación constitucional de llevar los presupuestos todos los años. Y secuestra la democracia cuando ni siquiera quiere ver la posibilidad de que él tenga la confianza de la Cámara y adelantar las elecciones.
0: Bueno, hoy hemos conocido otra noticia, esta en forma de informe, vaya, qué aliteración tan bella, en forma de informe de la UCO, en la que se señalan algunas actividades de González Amador que pueden además complicar su causa. Ya saben que se está enfrentando a un proceso por diversos delitos que cometería presuntamente, como administración desleal, por ejemplo, o creo que el otro
3: corrupción en los negocios,
0: efectivamente. Dice ese informe que habría facturado al grupo Quirón 4,4 millones desde 2001 hasta 2024, y habla también de que no tendría la estructura necesaria su empresa para haber realizado algunos trabajos por los que presentó facturas. No sé cómo habéis visto este informe, que ha adquirido bastante relevancia en el día de hoy.
3: Bueno, era un informe esperado. También la UCO lleva tiempo pidiéndole al juez poder investigar las cuentas de González Amador. Se les autorizó además hace una semana, creo que fue, para una investigación bastante exhaustiva de, creo que son 12 años, desde el 2014 y hasta 16 cuentas en diferentes entidades bancarias. Y es que la UCO está haciendo su trabajo. Cuando a la UCO se la instrumentaliza o a la UCO se la critica por

0: por algunas actuaciones, pues luego viene con otra actuación que hace que esos argumentarios de crítica se caigan por su propio peso. La pareja de Isabel Díaz Ayuso tiene un horizonte judicial muy complicado. Cuando hemos estado tratando durante muchísimo tiempo el tema de los delitos fiscales y el tema del fiscal general, que al final iba aparejada a esa causa, en realidad la causa que era una pieza separada y que ha estado parada durante todo ese tiempo es esta, la de corrupción en los negocios, y es la que más pena de cárcel acarrea y es la que más le preocupa a él, y es la que ha intentado conseguir la nulidad a través de la otra. Con lo cual, que se investigue, que se lleve todo hasta el final, y el problema aquí político es que lo que podría ser una cuestión de la pareja de Isabel Díaz Ayuso al final se escaló a un problema también de Isabel Díaz Ayuso cuando ella hizo una comparecencia pública con la cartelería de la Comunidad de Madrid diciendo que esto era una persecución judicial. Claro, es que al final vemos que a veces los argumentarios se tocan y se retroalimentan. En ese momento ella hizo causa política de una cuestión que era privada y de un ciudadano particular o un paisano, como luego ha querido decir, y yo creo en un argumento que buscaba enmendar ese error primigenio que cometió. Pero estamos hablando de una cuestión muy grave y veremos a ver qué horizonte judicial tiene, pero yo anticipo muy complicado. No sé cómo será el ritmo de la justicia, que eso también es una crítica que se hace habitualmente, pero que creo que se cae también por su propio peso, porque el que sea inocente, lo que le interesa es que la justicia sea lo más rápido posible, porque cuando la justicia es lenta no es justicia, y si tú estás sentado en un banquillo, ya sea en el de un juez o en el de la opinión pública, durante muchísimo tiempo, y luego se demuestra que no has hecho nada, el daño social y de la opinión pública que te lleva todo ese tiempo, vamos, que se resuelva cuanto antes. Lo que pasa es que la ha jugado también a las dilaciones, por eso que digo.
1: Bien. Lo has rematado perfectamente, Ainhoa, porque yo también soy de los que creo que la justicia, cumpliendo escrupulosamente procedimientos, métodos, sistemática y tal, pero debe funcionar a un ritmo ágil, porque si no, pues sucede eso, ¿no? Que se juzgan hechos cuando ya las posibilidades, en su caso, además de rectificación, ya no existen, y cunde el desánimo cuando te das cuenta que en circunstancias similares otras actuaciones, otras diligencias van a un ritmo acelerado. Por lo tanto, cumpliendo con escrupulosidad los procedimientos, el ritmo adecuado me parece imprescindible. Y aquí creo que hemos estado asistiendo a unos ritmos que la complejidad de la investigación no lo requiere, y por lo tanto es legítimo que uno pueda pensar que hay dos velocidades, o dependiendo de quién se trate, se va a un ritmo o se va otro. Y luego,
2: no me ha dicho más, por favor.
1: Hombre, bueno, ¿qué es? No puedo opinar.
2: Que parece que está diciendo que hay una justicia para uno y otra para otro. No, hay tribunales que tienen menos carga y los asuntos van más rápido.
1: Eso lo estás diciendo tú. Yo no he dicho la justicia, que haya una justicia para unos o para otros. Yo hablo de que los ritmos de la justicia, los ritmos de la justicia no se acompasan en circunstancias, pero bueno, en fin, si a donde yo quiero ir a parar es que efectivamente, ¿no? Este era un ciudadano particular, aunque en los teléfonos que manejaba la Comunidad de Madrid le tuvieran como Alberto Quirón en las agendas, pero claro, es la propia señora Díaz Ayuso la que le eleva a la categoría de problema político y de persecución política y de operación de Estado para destruir al adversario. Esas fueron sus expresiones que ha reiterado sistemáticamente. Y entonces, junto a ello, aparecen operaciones por parte de este señor con Quirón Prevención, en las cuales, pues ahí hay una compra de un negocio que no tiene actividad, por la que se pagan, pues creo que medio millón de euros o algo más, vale. Y los indicios, la sospecha dice que estos son el pago de comisiones por el incremento de facturación que ha tenido este señor con el, o que el Grupo Quirón ha tenido con la comunidad autónoma, que ahí se dan unas cifras en las cuales eso se ha multiplicado exponencialmente en muy poquito tiempo. Con lo cual, pues estamos hablando.

0: vamos a ver en qué concluye todo esto, pero hay cosas que se parecen como dos gotas de agua, que son incrementos patrimoniales desproporcionados y además vinculados, es que ya da hasta asco, ¿no? Que vinculados a la cuestión de las mascarillas, por ejemplo, como ha sucedido con los Coldos, Ábalos y compañía, manda narices. Y luego hay un exponente ahí, bueno, que es el uso y disfrute de una supervivienda en uno de los barrios acomodados de Madrid, en el cual, pues, según se manifiesta, el valor patrimonial de ese inmueble se corresponde con algunas de las comisiones exageradas que se han percibido por este señor.
1: A ver, lo que está demostrado sobre la pareja de Ayuso, este hombre, Alberto González Amador, lo que está demostrado, porque lo ha manifestado así, además lo ha reconocido así, es que le gusta engañar a Hacienda. Es aficionado a eso, y como fue aficionado, por eso tuvo una multa por un fraude de 300.000, y eso es lo que está claro en el caso de Alberto González Amador. A partir de ahí, cuando se habla de los ingresos suyos de 4 millones y medio de euros de Quirón a una empresa, es importante precisar que estamos hablando de dinero de empresas privadas, no dinero público. Es que se hacen los titulares diciendo la pareja de Ayuso cobró mientras que era novia cuatro... No, oiga, esto es negocio de empresas privadas.
0: Con la Comunidad de Madrid, ¿no? Público. Negocios de la empresa privada con la Comunidad de Madrid.
1: Bueno, y la... Y
0: no,
1: la,
0: bueno, no.
1: Lo, no, es no, pero, es pero, detalle, no, pero es que ¿no? déjame un momento. Vale. Lo que tú estás estableciendo a partir de eso, de que hay comisiones ilegales que enriquecen a Alberto, eso que yo sepa, no está en ninguno, que comisiones ilegales por trato de favor de Isabel Díaz Ayuso a las empresas, que yo sepa, eso no está en ninguna pieza. Lo que se está siguiendo investigando es si este hombre ha declarado todo lo que ha ganado, pero no que haya un tráfico de influencias en la Comunidad de Madrid para que recibiera esos contratos. Me da la impresión, ¿no?
2: Oye, Bert, están llegándote algunas portadas, ¿verdad?
3: Bueno, tengo tres, van un poquito lentas hoy, pero tengo la del diario El País, que abre con este tema, dos columnas. La pareja de Ayuso ingresó 4,4 millones de Quirón entre 2021 y 2023. La facturación de su consultora creció en los primeros años del noviazgo, dice la información de Manuel Viejo y Fernando Peinado. Luego llevan otra pieza también de apoyo que se titula La UCO sospecha de una empresa de Amador. La foto, sin embargo, es para el individuo, el albañil marroquí Ahmed Tomouji, que sabes este que es el, además, una foto que le han hecho los del diario El País. El Estado deberá pagar 2,5 millones a un hombre condenado por 10 violaciones que no cometió. Han hablado con él y sacan este entrecomillado. Ahora la justicia está un poco más limpia. El tema de las hijas de
0: Zapatero. Historia más terrible.
2: No, mira, este asunto del que ya nos hemos ocupado hace ya tiempo. Es una historia que investigó además muy bien un periodista que se llama Braulio García Jaén, que tiene un libro llamado Justicia Poética. Tenía un blog que se llamaba La Doble Hélice, en la que contaba toda esta peripecia, en la que, por cierto, algo tiene que decir Margarita Robles, ¿eh? Algo tiene que decir. El compañero de Ahmed Tomouji, que fue también condenado en falso por unas violaciones que no cometió, murió en la cárcel. En el año 2000. Murió en la cárcel. Ahora vemos que 2,5 millones, pero si es que no hay forma de resarcir lo vivido por esta gente. Tomouji salió de la cárcel y encima afrontaba una penuria absoluta. Después de que, bueno, fíjate lo peor de lo que te pueden acusar. Y sobre todo, digamos, el delito que peor estancia te puede procurar en la cárcel también. Y sin embargo, pues es algo, mira, antes hablábamos de la justicia, la velocidad, los ritmos de la justicia, la velocidad, la injusticia. Bueno, cuando el ánimo justiciero te lleva a pedir condenas, y siempre hay que pensar con un margen de incertidumbre, que lo peor que puede ocurrir es que metas en la cárcel a un inocente. Eso es lo peor que puede ocurrir. Y es lo que ocurrió en este caso, una historia verdaderamente pavorosa, ¿no? Bueno, que se ha saldado con esta indemnización, que yo creo que es que da igual. O sea, sí, muy bien. Pero es que no hay nada que resalta esto, ¿no? Y decía lo de Margarita Robles, porque efectivamente sí, ha habido decisiones de Margarita Robles que fueron muy comprometidas en este caso.

0: Bueno, que querías terminar tus portadas, Bert, ¿no?
1: Hombre, me gustaría. El Mundo, favor, a cuatro, hombre, columnas, favor, Sánchez avala la coartada de Zapatero con sus joyas de lujo, con ese entrecomillado, todos los presidentes hemos recibido regalos. Fotonoticia espectacular con el ataque de Kiev con drones al sureste de Moscú. Zelensky enseña los dientes en Moscú por control remoto. La imagen es de la agencia... Bueno, está sacado de un Telegram, es una imagen vistosísima. Y por último, ABC, que lo estoy leyendo el último cuando ha llegado el primero, mal. Zapatero arrastra a sus hijas a la imputación, pedí que las contrataran. La imagen es para Pedro Sánchez, respalda a José Luis y ata a la familia socialista.
2: ¿Cómo? Conmigo aquí. ¿Así
0: jerarquizas en función de si te llega primero o después?
1: Hombre, yo valoro...
3: Hombre, creo un criterio periodístico mínimo es como...
1: Hombre, hoy, a ver, vamos a poner los puntos sobre las...
0: Consejos.
3: Consejos.
2: Beto.
4: Mira, la que te...
0: No, ahí le pega. Pégale un poco, ¿no?
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0: Estoy viendo por encima del hombro el mapa de Roberto Brasero. Menudo calor que se avecina. No veo ni un solo dato por debajo de los 30 grados. Bueno, sí, quizás muy al sur, ¿no?
1: Canarias, ¿no? Canarias y ya está. Porque estás viendo, estoy enseñándole a Rafa el mapa del próximo domingo, que estará efectivamente toda España por encima de 30, salvo Canarias, y la mayoría de España por encima de 35 y en algunos casos llegando a 40, y no solo en Extremadura, Andalucía o el Valle del Ebro. Bilbao 42, donde tú estuviste ayer, que ya hacía calor, pues el domingo más. Mira, mañana va a ser un pequeño respiro, que mañana es el último viernes de la primavera, Rafa Latorre. Bueno, pues en el Cantábrico bajarán un par de grados las temperaturas. En Bilbao, por ejemplo, solo nos quedaremos a 29. Y en Santander seguirán respirando con 23. Porque el calor también va a llegar por ahí, como ahora te cuento. Temperaturas que bajan un pelín en el norte y en el resto mañana igual que hoy, ¿vale? Sin cambios. Y también, al igual que hoy, por la tarde se generarán algunas tormentas. Más probables zonas de montaña del interior peninsular. Fin de semana, siguen las tormentas, que no desaparecen del todo. No descartes algún chaparrón por la tarde, incluso en Madrid. Zona centro y montañas del norte es donde son más probables. Pero sobre todo a lo largo del fin de semana, Rafa, las temperaturas, que ya digo, mañana no cambian, pero sábado sí, porque vuelven a subir. Y el domingo también suben, ojo, y ya si suben sobre el calor que tenemos, estamos hablando de un calor excepcional. Tanto que el domingo ya se superan los umbrales que se considera ola de calor. Luego hay que ver si eso se sigue superando lunes, martes o miércoles, ¿no? Tres días seguidos para que hablemos de la ola de calor. Podría ser. Podrían bajar también lunes y martes otra vez por el norte, ¿vale? Pero en el resto no. Es que el lunes y el martes también van a ser días muy, muy calurosos. Los 40 vienen para quedarse. En zonas de Aragón, de Castilla-La Mancha, del sur de Madrid, de Extremadura, por supuesto, Andalucía, Castilla-La Mancha o incluso el interior de Mallorca. Ya ves, te estoy hablando de una llegada del verano que es el sábado, o es el domingo, domingo por la mañana, 9:24, métetelo ahí en el móvil que te pite, pipi, 9:24 es el solsticio.

0: de ese momento, comienza el verano y te vas a dar cuenta enseguida, porque ya lo va a hacer con temperaturas que van a ser plenamente veraniegas.
1: Gracias, Marcelo.
0: Pues nada, que lo disfrute usted el cambio de estación.

0: Chapo Poblaza, ¿qué tal? Buenas noches.
1: Buenas noches, Rafa Latorre. Aquí disfrutando de la tertulia política, pero he de decirte, Rafa, que la tertulia de la brújula de la economía ha estado que te cagas.
0: ¡Oye, qué barbaridad! Bueno, sí, ha sido un poco escatológica, es verdad. Es que la brújula de la economía uno nunca sabe, ¿no? Nunca sabe cómo termina, pero en esta ocasión tampoco sabemos cómo empieza, porque fue al comienzo, ¿no? Cuando hablamos de
2: nada más empezar.
0: ¿Sí? Pero ahí está Carlos Bustillo, que ya está preparando aquí el Radio Estadio de Noche, que se acordará de lo de Lineker. Lo que le pasó al Lineker en el campo.
1: Lineker y el Cocker.
0: Una pequeña fuga.
1: Y la historia de Pedro Pablo me ha gustado mucho también.
0: También, también muy buena, ¿eh?
2: Del que iba a Greg Lemon.
0: Terrible, sí. Qué cosas. Son bromas que siempre funcionan.
2: Siempre funciona.
0: Sí, sí. Siempre. Sí, da igual la edad que tengas. Siempre te devuelven a la más tierna infancia.
2: Sí.
0: Chapo, a ver qué traes ahí anotado en tu cuaderno.
1: Pues mira, Rafa, hoy traigo las notas del 18 de junio. Era nada lo del auto y lo llevaba en la mano. Vamos conociendo las conversaciones entre Zapatero, Fakir de León y el juez Calama, que tiene nombre de grupo de rock vasco. En el interrogatorio se aparece un expresidente enfadado, reclamando su presunción de inocencia, o en otras ocasiones interrumpe al instructor. Zapatero está a punto de hablarle al infinito y de un mundo tan pequeño y una ceja tan grande. Calama terminó por imputar a las hijas de Zapatero, que aquella chirigota de San Fernando bautizó como diestra y siniestra, y a Gertrudis Alcázar, a la que expuso Zapatero diciendo que él no sabía ni mandar un correo electrónico. Todo es verbal en Zapatero, porque tiene esa labia de butanero, y llamando al telefonillo, porque las palabras, Rafa, las palabras se las lleva el viento, lo sé yo. Deberíamos entender que Zapatero montó el cártel de Sonsoles mandando señales de humo, o acaso una paloma con un mensaje atada o a la pata en un papelillo de fumar. Una paloma mensajera. No, Rafa, no te exagero. La cosa es que Calama, chiste boomer, ha imputado a las señoras de What the fuck, que guardaban sobre sí un aura alternativa como está de estar fuera del rollo, y al final terminaron presuntamente trincando de China y de Venezuela y estrando judicialmente en todo el meollo. Se me rompió el corazón cuando imputaron a Gertrudis de Alcázar, esa secretaria manchega que toda la vida estuvo sirviendo a don José Luis y la tiró a los pies de los leones del juez Calama. ¡Ay, Gertrudis! Toda esa lealtad. Así es como te lo pagan.
0: Hasta mañana, Chapu.
1: Siempre amanece.
0: Bueno, pues ahora id saliendo ordenadamente de este estudio, porque ya llega, como veis aquí, Rocío Martínez, Edu Vidal, el Radio Estadio Noche. Ha sido un buen día de Mundial. He visto que le ha ganado Suecia a Bosnia.
3: No, Suiza.
0: 4-1. Anda, que estoy yo.
3: 4-1.
0: Mira, anda, vamos, que estoy yo.
3: Lo vamos a contar ahora. Primera selección clasificada para los 16avos de final.
0: ¿Suiza?
3: Sí.
0: Qué bien.
3: Ha jugado ya dos partidos.
0: Qué cosa más interesante. ¿Para quién se habrá llevado una alegría si tienes ahí tus ahorros, no?
2: Bueno, ni lo mientes.
0: Mira qué topicazo, ¿no? Ahí, venga, es que el Mundial se presta a esto, ¿no? Al trazo grueso, ¿no? Es como, bueno. Bueno, pues nada, les dejo aquí con la mejor compañía, que es la de Rocío Martínez y Edu Vidal, y el mejor equipo de deportes de la Radiodifusión Española, que les va a hablar de lo divino, lo humano y el Mundial, y con AT también un poco. Y nosotros, los de La Brújula, pues regresamos mañana. Hasta mañana.
3: Chao.

0: gusta mucho la música del Mundial, ¿eh? ¿Qué tal? Buenas noches. Estamos ya en los segundos partidos de la fase de grupos del Mundial y hace un ratito en Los Ángeles ha terminado la goleada de Suiza. 4-1 a Bosnia-Herzegovina con doblete de Manzambi, otra de las estrellas del Mundial del Friburgo. No ha sido tan fácil, ¿eh?, como pueda parecer por el marcador, porque los cuatro goles suizos llegaron a partir del minuto 74. Suiza es la primera clasificada para, oficialmente, para los 16avos de final. El domingo podemos estar ahí también nosotros si ganamos a la selección que ahora ocupa el ranking 59 de FIFA, Arabia Saudí. Se nos está haciendo larga la semana esperando. Tenemos ganas y estamos convencidos de que ante Arabia Saudí veremos la verdadera versión de España. Después de un día libre, de desconexión, hoy vuelta al trabajo. Y hoy va a ser uno de sus capitanes quien nos cuente, hoy aquí en Radio Estadio Noche, cómo está nuestra selección, cómo les afectó el empate ante Cabo Verde. Y lo podéis ver como cada día en el YouTube de Onda Cero. Desde allí, desde Chattanooga, además con dos nombres como protagonistas. Porque hoy hemos escuchado las primeras palabras de Cucurella, bastante feliz como madridista, y hoy se ha hecho oficial que Víctor Muñoz se va de Osasuna al Liverpool de Iraola por 40 millones, la mitad para el Madrid, la mitad para Osasuna. Ahí está Edu Pidal, buenas tardes, Tennessee.
1: Buenas noches a todos, las 5 y 31 minutos aquí, 6 horas más en España, desde Chattanooga y desde la Baylor School, que es el lugar donde cada día se entrena la selección española. Emitimos Radio Estadio Noche desde el centro de prensa, en el módulo de Onda Cero, porque hoy tenemos invitado el portero del Athletic Club, titular con la selección española desde hace muchos años, Unai Simón. El día libre, bueno, sirvió para soltar la mente y descansar el cuerpo, y hoy han tenido una jornada ya intensa. Es la previa del viaje a Atlanta, porque la FIFA exige estar en la sede del partido 48 horas antes. Mañana van a entrenar aquí, por la tarde viajan. Y jugamos el domingo con Arabia Saudí. Protagonista hoy, Marc Cucurella, en esta sala de prensa. Primeras palabras del lateral de la selección desde que firmó por el Real Madrid. Cucurella.
2: Primero de todo, decir que estoy muy contento por la nueva etapa que voy a empezar. Fue muy rápido, no tuve ninguna duda. Creo que era un paso importante, un gran paso en mi carrera. Un día, día y medio ya lo teníamos hecho. Ninguna distracción, solo centrarme en el Mundial, que creo que la oportunidad lo merece, a disfrutar de esta gran experiencia.
1: Cucurella protagonista, casi toda la rueda de prensa ha girado por su futuro en el Real Madrid a partir de este próximo verano. La gran pregunta de las últimas horas, ya en modo selección española, es ¿cómo está Lamine? Hoy ha vuelto a entrenar junto a sus compañeros. ¿Y para cuánto tiempo está Alfredo Martínez? Aquí a mi lado, muy buenas.
3: ¿Qué tal? Muy buenas noches a todos, saludos. Lamine va mejorando considerablemente y quiere jugar el partido del próximo domingo. Va cobrando fuerza que Lamine Yamal podría jugar de inicio en el choque del próximo domingo frente a Arabia Saudí. Hoy la selección ha hecho un entrenamiento a puerta cerrada en el que todos han trabajado bien, excepción hecha de Víctor Muñoz, lo cual hace uno pensarse si a día 18 de junio todavía Víctor Muñoz no termina un entrenamiento, ¿cómo llegó? ¿Y cuándo esperan que se ponga a punto Víctor Muñoz, uno de los cuatro extremos de los que tres llegaron tocados? En cualquier caso, Lamine quiere jugar de inicio, los médicos tendrán la última palabra, pero no descartamos a día de hoy que Lamine pueda jugar inicialmente frente a Arabia Saudí. Otra cosa es si solo 45 minutos o un poco más, pero no mucho más.
1: Le queda el entrenamiento de mañana aquí en Chattanooga y el sábado será entrenamiento ya oficial en Atlanta, en un estadio de la Universidad de Atlanta, no en el estadio oficial donde se juega el partido. En Kennesaw.
3: Kennesaw State University de Atlanta.
1: En realidad, repetimos el plan del primer partido.
3: Sí, lo único que es más tardía la rueda de prensa. La selección viaja mañana a las 12 de la noche, por tanto, en horario de Radio Estadio Noche. Contaremos la salida del equipo, esas dos horas de camino que tienen. Pues como tú bien decías, les obliga a la FIFA a dormir allí. Al día siguiente, por la mañana, primerísima hora, a las 3 y media de la tarde, hora peninsular, rueda de prensa de tres de los jugadores, la oficial. Y por la tarde, ya a las 10 y media de la noche, en el estadio, los hombres de Luis de la Fuente, tras haber entrenado por la mañana en Kennesaw State University, ofrecerá una rueda de prensa. Lo dicho, vendidas cerca de 8.

0: 8.000 localidades para este, 7.531 para este partido. Seguirá siendo local España, como lo ha sido en los últimos encuentros. De momento, Su Majestad el Rey tiene anunciada su presencia para el tercer partido. Será en México, cuando se una al resto de la expedición, en Guadalajara, donde además hay una nutrida colonia española para arropar a los nuestros en el que puede ser el partido decisivo frente a Uruguay, el próximo día 25.
1: Mañana se suma también el presidente de la Federación, Rafael Louzán, que volvió a España para esa reunión en Moncloa, entre otros con el presidente del Gobierno, de cara a la organización del Mundial 2030. El próximo lo organizamos nosotros, junto a Portugal y Marruecos. Cuéntame más noticias desde España, al margen del Mundial, Rocío.
2: Nosotros, he dicho yo. Nosotros, tú y yo, Edu, organizamos el Mundial. No, no, fíjate.
1: Nosotros, los españoles. Claro, 48 millones de españoles organizan el Mundial.
2: Efectivamente. Pues mira, arrancábamos con ese otro fichaje de un mundialista español, Víctor Muñoz, es por 6 temporadas, ¿eh? Hasta 2032, y esos 40 millones que paga el Liverpool, la mitad para Madrid, la mitad para Osasuna, es su cláusula. Con 22 años, su gran temporada en Osasuna, con 7 goles, por ejemplo, le ha llevado al Mundial y ahora al Liverpool de Iraola. Y del Liverpool, precisamente, este gratis, llega el tercer fichaje oficial del Real Madrid de Mou. Tras Cucurella y Bernardo Silva, el central Konaté, que está en el Mundial con Francia. Con 27 años y por 4 temporadas. Este no ha sido fichaje sorpresa, ¿eh? Es uno de los nombres que dio Florentino Pérez en la campaña electoral. Así que falta, por lo menos, el anuncio de Dumfries. Mm. El Rayo Vallecano por fin ha elegido a su entrenador y es Beñat San José, el que ha sido las dos últimas temporadas entrenador del Eibar en segunda. Con 46 años, un trotamundos de los banquillos que no ha entrenado aquí en primera, ha entrenado en Arabia, Chile, Bolivia, Emiratos Árabes, Bélgica, México, y tras el conjunto armero sustituye a Íñigo Pérez en Vallecas. Multitudinaria manifestación hoy del sevillismo ahí en Sevilla pidiendo que se vaya la actual directiva. Según la policía han sido 7.500, según los organizadores 30.000. El lema SOS Sevilla. Y en baloncesto, pues el Barça ha empezado la serie final de la ACB con victoria a domicilio en el Roche Arena. Le arrebata al Valencia el factor cancha, 112-113 en la prórroga. Es una anotación récord en las fases finales de la Liga Endesa, así que pone el 0-1. Y es muy tremendo, Edu, que una familia tenga que salir a desmentir la muerte de un familiar que nos ha producido. Eso es lo que ha hecho hoy la familia Messi ante estas informaciones que circulaban sobre Jorge Messi, el padre de Messi. Han expresado su profundo malestar por la falta de sensibilidad, respeto y escrúpulos con los que algunas personas han tratado una situación estrictamente privada y familiar. Messi confesaba su emoción, que esa emoción tenía que ver con un asunto familiar, la enfermedad de su padre, del que hoy dicen está recuperándose y evolucionando favorablemente. Dicen que nadie, únicamente su familia más cercana, cuenta con información real sobre su estado.
1: Ha tenido mucho más recorrido en Argentina la noticia que en el entorno de la selección española, por ejemplo, en España, decían en las últimas horas, pero viene bien la aclaración del entorno y la familia de Leo Messi. Bueno, ha comenzado la segunda jornada aquí en Estados Unidos, México y Canadá del Mundial. Es empate a uno entre la República Checa, entre Chequia y Sudáfrica. La victoria goleada en el grupo de Qatar, la Qatar de Lopetegui, ha ganado Suiza 4-1 a Bielorrusia. Lopetegui juega esta madrugada y dos partidos. Un Canadá-Qatar y un México-Corea del Sur, que esperan en Guadalajara como una gran fiesta del fútbol. En México es donde de verdad está habiendo un fervor terrible por su selección. Jugó su primer partido en Ciudad de México, juega este segundo en Guadalajara y repetirá en la capital en la tercera jornada. Por lo tanto, ya se han jugado todos los partidos de la primera jornada. Está Unai Simón esperando, así que quiero un titular de la primera jornada. Sorpresas, nombres propios, un titular de estos primeros partidos del Mundial 2026. Santi Segurola, muy buenas.
2: Aquí está.
3: Muy buenas.
2: Hola, Santi.
1: ¿Qué tal? ¿Cuál sería el tuyo?
3: ¿Sobre lo que hemos visto en esta primera semana?
1: La primera jornada del Mundial, sí.
3: Diría que los favoritos han tenido un comportamiento irregular, o muy bueno o deficiente.
1: Susana Guas, muy buenas.
4: Hola, Susana. ¿Qué tal? Buenas noches. Bueno, luego vamos a ampliar un poco las sensaciones, como con tantas elecciones, claro, con tantos
2: titular.
4: Equipos.
2: Sí, sí.
4: Hombre, pues que esto no es como empieza, sino como acaba.
2: Muy bien.
4: Aunque eso, las peores sensaciones, pues para mí las grandes favoritas que di al principio, España y Portugal, pero no me bajo del burro.
2: Muy bien.
4: Sigo apostando por España. Eso, del barco del burro.
2: Látigo Serrano, ¿qué tal?

0: ¿Qué tal? Muy buenas.
1: Hola, Lativo.
0: Pues mi titular iría por brilla Inglaterra, pifia de España y mucha morralla.
1: Os escuchan en los titulares. Son las 11.

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15: Viene todavía con un poco de agua en el pelo porque ha llovido en la parte final del entrenamiento. Se sienta aquí en el set de Onda Cero, en el centro de entrenamiento de la selección española. Es el portero titular, es Unai Simón. Hola, Unai, buenas noches.
16: Hola, ¿qué tal? Buenas noches.
15: ¿Qué tal el día libre ayer?
16: Bien, bien, muy bien. Aprovechamos para salir a echar unas bolitas aquí al lado. Y
15: ¿a lo del pinball?
16: No, no, una bola de golf.
15: Ah, ¿vinisteis aquí?
16: Sí, sí, sí. Y nada, comimos juntos los que fuimos a jugar a golf y unos cuantos más y nada, y luego a la tarde ya...
15: O sea, que no tienes aquí familia.
16: Todavía no, todavía no. Luego ojalá en 16 años ya empezaría a venir mi pareja, en octavos mis amigos y mi padre y en semis ojalá todo el mundo.
15: ¿Has preferido que aquí de momento...?
16: No, al final se da también, la gente trabaja, tienen que buscar su tiempo libre y creo que preferiría aprovecharlo, pues eso, jugársela, aprovecharlo a 16 avos que en esta fase de grupo.
15: ¿Y quiénes os quedasteis por aquí?
16: Unos cuantos.
15: Bueno, pero que os vinisteis en las Banets, jugasteis a golf.
16: Sí, eso es, sí.
15: Aprovechasteis las instalaciones.
16: Eso es, sí, sí.
15: ¿Y comisteis fuera?
16: Comimos fuera, sí. La verdad es que no me preguntes por el restaurante porque no me acuerdo.
15: ¿Un restaurante con unas vistas espectaculares?
16: No, en el centro de Chattanooga era, pero no me acuerdo dónde era.
15: ¿Fotos?
16: No. La verdad es que yo paso bastante desapercibido por la calle. No soy como algún otro compañero.
17: ¿Qué tal se te da el golf?
16: Mal, muy mal, fatal. Pero me ayuda a desestresarme, pienso. Tuvimos 5 horas jugando, 4 horas y pico jugando, y la verdad es que durante ese tiempo ni hablamos de fútbol ni nada, solo centrándonos en cómo pegar a la bola, y eso yo creo que es bastante bueno para la cabeza.
17: ¿Eso le pasa a Alcaraz también?
16: Alcaraz, sí. Bueno, Alcaraz y a muchos otros que creo que, bueno, jugamos. Y no solo los que estamos en deporte profesional, sino yo creo que cualquiera que trabaje en una empresa, en cualquier otro negocio, el golf viene muy bien para desestresar.
15: ¿Quién te enseña a jugar al golf?
16: El profesor que tenemos allí en
15: Bilbao.
16: En Bilbao, sí. Aquí el mejor de todos es Grimaldo. Pero no quiero aprender mucho de él porque si no se viene arriba.
15: Bueno, vienes como uno de los capitanes de la selección, tienes 28 años. El papel ya es diferente, 29.
17: 29,
15: ya.
17: Recién cumplido.
15: El papel es diferente y la jerarquía también. ¿Lo notas cuando, por ejemplo, después de un partido y un resultado regular el otro día con Cabo Verde, te toca salir, tener que dar explicaciones, hablar en nombre de todos?
16: Bueno, creo que es como se ha hecho siempre. Al final, cuando no se tiene un resultado que era el deseado, o al menos el que no queríamos, son momentos en los que tenemos que hablar nosotros. Y me parece bien, ¿eh? Me parece bien porque creo que también damos esa tranquilidad o esa experiencia de que ya lo hemos vivido otras veces. Y el mensaje que queríamos transmitir a todo el mundo es que seguimos confiando plenamente en el míster y seguimos confiando plenamente en que podemos ganar los dos partidos.
15: ¿Os reunís entre vosotros en el vestuario? ¿Os reúnen y dice Mikel, no. Rodri, nos toca a nosotros?
16: ¿Sabes qué pasa? Que no hemos llegado a tener esa necesidad en ningún momento de tener que reunirnos y hablar.
15: Bueno, una reunión improvisada, acaba el partido y habláis 3 minutos después, pero os miraréis a la cara por lo menos.
16: A ver, evidentemente te miras, siempre después del partido creo que nunca es un buen momento para dar la opinión de nada. O sea, siempre creo que después de un partido hay que ducharse, todo ese sentimiento que tienes guardarlo. Ducharte y llegar al hotel y a la noche, ya cuando estás más tranquilo al día siguiente, ya hablar las cosas. ¿Sabes qué pasa? Que vi al equipo bien, vi al vestuario bien, vimos al vestuario bien. No vimos ninguna necesidad de tener que dar ánimo, de tener

0: Y decir, chavales, seguir confiando, ¿no? Porque la gente está confiando en él y se ve entrenando, o sea, se ve entrenando. Los que entrenaron el otro día en el postpartido que no tuvieron la suerte de jugar o jugar poco, se comieron en el campo, ayer aprovechamos el día libre, hoy el entrenamiento ha sido espectacular, así que creo que esas cosas lo vemos y decimos que no hay ninguna necesidad de tener que convencer a nadie de que podemos ganarlo porque se ve. De hecho, nos convencen los jóvenes a nosotros de hostia, ¿sí? que hostia, que tienen...
1: ¿Los jóvenes a vosotros?
0: Sí, porque se les ve con mucha gana, con mucho garrote, con mucho punch y eso es bueno.
1: ¿Son muy atrevidos entonces?
0: Muy atrevidos, muy atrevidos. Es algo que yo con ciertas edades, con esas edades, era incapaz de hacer, pero vienen pisando muy fuerte y me encanta que sea así, sí, sí.
2: Hombre, es la mezcla perfecta también, ¿no? Con la serenidad que dais un poco los veteranos, que también es un momento de mantener la mente fría. Me gusta escuchar lo que estás contando, porque, a ver, no te voy a negar que nos llevamos un pequeño chasco, ¿no? Con ese empate, pero bueno, todo tiene remedio aún.
0: Sí, es un pequeño chasco y hay que pensar que evidentemente podría haber sido mejor y podría haber sido peor, que nos rematan en una última jugada en un córner ellos que tienen una clara y podría haber sido peor, evidentemente. Pero como te digo, pues es que el fútbol es así y nosotros también, un resultado que no nos gustó, pero no por la falta de juego, de fluidez, la falta de ideas, que muchas veces es más preocupante que el hecho de no marcar gol, porque yo estoy muy tranquilo porque esta selección, si hace algo muy bien, es marcar goles. Y lo del otro día fue algo anómalo, y estoy seguro que contra Arabia vamos a poder tener oportunidades de poder demostrárselo a todo el mundo.
1: ¿Tú crees que nos pusimos muy dramáticos? Lo comparamos con Suiza y fue una derrota. Lo comparamos con Argentina frente a Arabia en Qatar, que fue una derrota. Lo vuestro fue un empate. Sí. Nos ponemos muy dramas, más con el juego que con el resultado,
0: es que
1: Unai,
0: vosotros os
1: te digo.
0: Poner como queráis, nosotros os intentamos transmitir el mensaje que o sea, intentamos transmitiros el mensaje de que nosotros estamos tranquilos.
1: Bueno, vuestras caras decían también que contentos no estabais.
0: Pero tranquilos, sí. Y es lo que intentamos que esté todo el mundo, que no esté contenta, que no esté celebrando un empate contra Cabo Verde, porque no era para celebrar un empate contra Cabo Verde, evidentemente. Pero estamos tranquilos, por lo que te digo, porque la falta de gol es algo que es anómalo en nuestro juego y esa, la manera que presionamos, la manera que jugamos, la manera que generamos es algo que evidentemente si seguimos haciéndolo contra Arabia pues va a caer de nuestro lado seguro.
2: Hay muchos muchos futbolistas debutantes en un Mundial. Es verdad que es un partido que llega después de muchos días de concentración, con la presión que tenéis. Bueno, no sé si lo tomáis como presión o no, pero desde luego partís como uno de los favoritos para todo el mundo, que era un rol que no desempeñabais tanto en la Eurocopa, ¿no? Por eso también todas las miradas estaban puestas en España.
0: Evidentemente yo creo que le preguntas a...
1: Lo hizo de Champs.
0: Sí, lo hice de Champs.
1: Lo hizo Ancelotti.
0: Y, sí, pero ellos también saben que son favoritos para ganar el Mundial. Más que favoritos, a mí me gusta llamarle candidatos, porque candidatos hay muchos a poder ganar el Mundial. Está Francia, está Brasil, está Alemania,
1: Inglaterra,
0: Argentina.
1: ¿Portugal?
0: Portugal mismamente tiene un empate y sinceramente la gente no está preocupada. La gente de España cree que Portugual...
1: No lees los medios portugueses.
0: No, ya,
1: por eso. Un repasador y flipas.
2: Ha sido críticos,
0: Yo sé, claro, me da igual, pero es porque es Portugal. Pero yo desde fuera, alguien que lo ve desde fuera, sabe que Portugal va a poder solventar bien el grupo porque tiene unos jugadorazos y porque es muy determinante en ciertas situaciones.
1: Yo creo que vais a estar en 16avos. Me preocupa eso.
0: Y yo también lo creo. A mí no me preocupa. A mí lo que de verdad me preocupa, y no es más allá del resultado, que es lo más importante del fútbol, es el hecho de que no se tengan las ideas claras del juego y del fútbol. Y a mí, yo de eso estoy muy tranquilo, porque entendemos muy bien el mensaje que nos quiere dar Luis, entendemos muy bien cómo hay que jugar, cómo hay que defender, cómo hay que atacar, y de eso, cuando un jugador está seguro de eso, de verdad, creedme que estamos muy tranquilos y es muy fácil.
1: ¿Os frustró el hecho de que jugasen encerrados? Decías, tenían dos planes, ir arriba a presionar al principio mucho o meterse atrás, y decidieron meterse atrás. ¿El hecho de que no llegase el gol os frustró?
0: Sinceramente, mira, ellos hicieron, yo creo que probaturas a lo largo de la primera parte. Nos esperaron como en un bloque medio, en donde a medida de la circulación les acabamos metiendo en bloque bajo. Y nos hicieron dos presiones altas, donde salimos a un primer toque con Rodri, con Pedri, jugando muy bien. Y yo creo que ellos totos no son. Al final también sabían que, como siguiesen así, íbamos a llegar con muchas facilidades a su portería,
1: y lo que hicieron
0: fue dar pasos atrás. Allí hicieron un muy buen trabajo y no es que de rabia, porque si tú marcas un gol, es lo que os decía, si tú marcas un gol en el minuto 30, en el minuto 60, ellos tienen que abrir las líneas, tienen que ir a atacar, tienen que meterte un gol a presionar más altos, y ahí es cuando nosotros podríamos encontrar más espacios. No lo conseguimos, pues por A, por B o por C.

0: pero yo creo que el planteamiento de juego estuvo bien.
1: Sí, es verdad que en el plan, a lo mejor nos confiamos todos, ¿eh? Después de Puebla llegáis aquí a Chattanooga, hay un buen ambiente, el ambiente es bueno entre vosotros y nosotros, entre vosotros mismos. Pensamos que Cabo Verde es asequible para ser la primera jornada, pensamos que Lamin y Nico podrían salir con un partido solucionado y luego pareció que tenían que solucionar el partido. Todo eso, claro,
0: cambió tanto. Cuando piensas tantas cosas y demás, ese es el problema de pensar tanto, que luego cuando no salen las cosas como quieres te sorprenden y te vienen de vueltas. Nosotros como profesionales tenemos que estar preparados para todo. Nosotros evidentemente también pensábamos que Cabo Verde podía ser un partido asequible como pudo ser el... Bueno, iba a decir Alemania Curazao, que también lo pasan mal durante un rato. Pero no se dan esas situaciones. Y yo desde la experiencia que he podido vivir en Athletic, desde el fútbol, no porque tú lo hayas hecho mal en un planteamiento, sino que también hay que darle mérito al rival, porque el rival también juega, y porque hay veces que no estás acertado de cara a gol. Son cosas que pasan y de las que yo... Lo peor de todo, para mí sinceramente fue, tú dices que no, para mí lo peor de todo fue el resultado, porque teníamos que haber ganado. Luego el resto para mí estuvo bien, fue un buen planteamiento y ese acierto de cara a gol es lo que nos faltó, ya está.
2: ¿Ha cambiado en algo el ambiente de la concentración? Bueno, hoy nos describes un entrenamiento espectacular, ayer es verdad que salisteis varios futbolistas por grupos a aprovechar esas horas de desconexión. ¿Hay algo que ha cambiado después de ese empate ante Cabo Verde? ¿Se notan caras como más de tensión o...?
0: No ha cambiado nada. Mira, el otro día, no sé qué medio era, había algún medio que sacó lo de que Lamin estaba con carita triste después del partido en el Rondo y demás, pues como con preocupación. Y sinceramente, si tú a mí me grabas después de un partido, la cara que tengo, pues también es una cara de reventado porque duermo mal, me acuesto a las 3 de la mañana, nos levantamos a las 7, que todavía no tengo muy bien el horario pillado de aquí de Estados Unidos. Entonces, bueno, entonces claro que tienes una mala cara, pero no es una mala cara por no vamos a poder ganar el Mundial, somos un desastre. No, mala cara de mal descanso, pero solo hay que ver luego el entrenamiento que hizo, porque yo me quedé a verlo y el entrenamiento...
1: Es que como solo nos abren 15, si nos abrieron hora y media diríamos, el golazo de la amiga Unai.
0: Pero si abrimos hora y media pasa lo que pasó cuando nos abrimos hora y media, que cualquier un golpe que ocurre casi todos los días con Gaby y con Rodri, pues lo exageráis o cualquier cosa se exagera.
1: Yo no, que yo fui casi futbolista.
0: Lo exageráis, los periodistas lo exageráis, si te quieres incluir, te incluyes, y si no, no. Pero es verdad, es así, entonces por eso se abre en los 15 minutos. Y bueno, pues eso, muchas veces se malinterpretan ciertas situaciones en las que... Y a tu pregunta, perdona, no ha cambiado nada porque seguimos haciendo los mismos entrenamientos. El entrenamiento iba a ser el mismo ganando, empatando, perdiendo contra Cabo Verde, así que seguimos haciendo el mismo.
1: Yo creo que son anécdotas, sí. Y que muchas veces las sacan, las buscan para buscar reproducciones, para buscar viralidad, porque llaman la atención.
0: Claro.
1: Vosotros las comentáis, ya está, mira lo que han sacado aquí, la patada de Gabriel otra vez, mira lo que han sacado, la carita de la mía.
0: Claro, por eso, pero ¿sabes qué pasa? Que se busca hacer cosas virales muchas veces y por el bien de un medio se machaca a otra persona.
1: Para mí no es noticia, ¿eh? Quiero decir, ¿es una acción de fútbol lo de Gaby? Como es una...
0: Sí, no me digo eso, sino que muchas veces se intenta, para que uno salga beneficiado, perjudicar a otro, y eso a mí no me gusta. Entonces, bueno.
1: ¿Pero tú crees que intentan perjudicar? Ya no me acuerdo ni de quién era, de Gaby era la patada.
0: Sí. No, pues al final se habló mucho de ellos.
1: ¿A quién?
0: Se habló mucho de ellos.
1: Ah, Rodri.
0: Sí,
1: Rodri.
0: Hubo medios, me acuerdo, bueno, medios de dos lados donde ya decían que Gaby, que solo sabía dar palos y demás, entonces...
1: Sí.
0: Son cosas en las que no te centras ni tal, pero quieras que no, pues acabas escuchando y dices, pero ¿cómo le pueden decir esto a...? Sin más, son chorradas, son cosas puntuales.
1: Son chorradas, sí.
0: Son cosas puntuales en las que, bueno, sin
1: no
0: más.
1: Te fijes en eso.
0: No me fijo en eso, ni nos fijamos en eso, porque si no, yo no estaría aquí ahora mismo, estaría en el yo qué sé.
1: Esos son son anécdotas, no voy a decir tonterías, son anécdotas, son... Cuando escuchas a un futbolista, no sé si lo otro también te llega, no le voy a poner nombres, pero futbolistas que han sido internacionales, que han estado en mundiales, y que a lo mejor dicen, Pedri ha estado demasiado lejos de la base de la jugada, Llorente no ha subido la banda tanto como cuando... Esas cosas, ¿cómo os llegan? No, ¿cómo os llegan? No, ¿cómo las...? Asumís.
0: Mira, por ejemplo, para mí el mejor es Pepe Reina. Pepe Reina es el mejor. Pepe Reina ganó un mundial, no tuvo la suerte de jugar ningún minuto y cada vez que habla en los medios no se mete en cosas tácticas ni en cosas muy, muy, digamos, a un jugador o a otro, sino que habla un poco en general de sensaciones, de lo que él pudo vivir.

0: Imagínate el mundial.
1: A ti te animó el otro día, lo vi.
0: Entonces, esas cosas en las que él puede hablar de su experiencia para que nosotros podamos tenerlas en cuenta o no, a mí me parece genial porque él las ha vivido. Pero evidentemente, cuando...
1: Yo tengo a Julen Guerrero que te defiende siempre, ¿eh?
0: Sí, sí, me encanta. Y no tiene por qué defenderme, ¿eh? Yo lo que digo es que sí, a ellos entiendo que en su momento, muchas veces, y no quiero señalar a nadie,
1: te entiendo, sí.
0: Alguno en su momento le dieron palos por decir una cosa o la otra, y les molestó, ahora no, que no hagan ellos lo que les molestó en su momento, sino que, pues por ejemplo, para mí Pepe Reina es un ejemplo en ese sentido, en lo buen tipo que es, lo bien que habla y lo bien que da su argumento y su experiencia en ciertos
1: momentos. O sea, que sí os llega también.
0: Claro que nos llega. A ver, yo no uso redes, pero tengo amigos que usan redes.
1: Y te dicen, mira una y lo que dicen.
0: Y mira lo que han dicho aquí, y fíjate que les pongo por el grupo de la cuadrilla, que no, me mandéis estas cosas, me siguen mandando.
1: ¿Y siguen?
0: Siguen, porque al final les parece divertido, porque para ellos es un mundo, pues diferente.
1: Pero ellos pensarán lo mismo.
0: ¿El qué?
1: Si ellos jugaran al fútbol alguna vez contigo, son aficionados al fútbol, también pensarán las cosas que puedan decir algunos de esos futbolistas a nosotros.
0: Sí,
1: te lo dirán a ti.
0: También hay mucha gente que no saben de fútbol, se dejan influenciar mucho por estas personas que hablan y que dan su opinión. Entonces, hay veces que da igual que yo les diga algo, que como lo dijo otra persona, van a pensar lo de la otra persona. Porque lo digo.
1: Unai no nos quiere decir la verdad.
0: Entonces digo, pero que yo no te quiero ocultar nada, que eres mi colega. Pero entonces, muchas veces les influye mucho lo que digan pues los que ganaron un mundial, Eurocopas, los que han tenido más títulos.
1: ¿A tu familia también?
0: Nah, mi familia no.
1: ¿No?
0: Mi familia lo único que le preocupa es si yo estoy bien o estoy mal. Y como me ven bien y cada vez más con más experiencia y sin sufrir tanto, pues me ven bien. Sí.
1: Casillas tenía 29 años cuando fue campeón del mundo.
0: Tenía 28 cuando lo ganó.
1: Pues cumplía 29, por eso del 81. De mayo del 81.
0: Ah, sí, pues entonces, pero Casillas cumplió. Bueno, tenía 28, yo creo.
1: 29.
2: Pues mira, justo, es una buena señal. Hablando de Reina, de Casillas, tus amigos seguro que te dijeron, ¿no?, muchas cosas. Se hablaron antes del Mundial. Lo cierto es que tenemos tres porterazos. Unai Simón es nuestro portero. El otro día en rueda de prensa decía Raya, intento hacerle la vida imposible a De La Fuente, pero es una relación muy especial la que tenéis los porteros. ¿Cómo es la vuestra? Porque claro, solo juega uno.
0: Sí, a ver, es una buena relación. Pero como todo, yo creo que a todos nos ha tocado vivir en algún momento de nuestra carrera el tener que ser suplentes de alguien y lo hemos sabido gestionar bien. Entonces, ahora cuando alguien juega, cuando te toca estar en el banquillo, tal, yo creo que esa experiencia ya la tenemos, sabemos lo que se siente desde el otro lado, intentamos hacer la vida más amena entre los tres. Evidentemente, eso no quita que ahora cuando salimos a entrenar, todos queremos demostrar al míster que los tres queremos demostrar al míster que queremos jugar contra Arabia y luego ya las decisiones pues son de Luis. Es lo que
1: te gustó que nos dejase claro sin decirlo que el portero titular eras tú.
0: Bueno, claro, no sé. Luis dijo que sabía cuál era
1: su idea.
0: Era el primer partido.
1: Ya, no,
0: el
1: bueno,
0: segundo.
1: Ya. Entonces, bueno, tú lo notas también. Y sí, nosotros también.
0: Sí, no lo sé. Mira, sinceramente, yo nunca me gusta, igual que nunca me gusta catalogar a España como una favorita para ganar.
1: Vale,
0: el
1: no te catalogas como titular.
0: Eso,
1: a pesar de 60 partidos casi, de... Vale.
0: Eso es.
1: Cuando llegas a la selección, eres titular en el Athletic Club. Te convoca Luis Enrique con, creo que David Egea y Kepa Arrizabalaga.
0: Sí.
1: Y hay un día en noviembre, partido con Suiza, creo, amistoso, que dice, mi portero titular es Unai Simón.
0: No, con Suiza no, con Holanda.
1: O con Holanda, bueno. Sí. ¿Entiendes a lo mejor lo que puedan sentir De Gea y Kepa, que conviven muy bien contigo, pero que digan, ya está el chaval?
0: Pues algún día me tocará vivirlo a mí, todavía pues no... no sé, algún día me tocará vivirlo a mí, eso. Tendrá que venir alguien y yo
1: no
0: voy a estar jugando toda mi vida en la selección, eso tengo claro. Yo no voy a estar con 80 años jugando deporte en la selección.
1: A lo mejor te vas de aquí siendo titular.
0: Sí, a lo mejor, no creo, pero a lo mejor me voy de aquí siendo titular o no lo sé. Que en aquel momento pues fue un partido, acabo siendo otro, ya entré en una dinámica en la de empezar a jugar y bueno, pues evidentemente tanto David, Kepa, los que han seguido viniendo, pues han intentado seguir jugando, han intentado seguir peleando por el puesto como lo hacemos ahora mismo David, Joan y yo.
2: Sí que es verdad que ha habido un cambio. Habitualmente en ese tridente de porteros estaba Remiro y ahora está Joan García. ¿Esto en qué cambia? ¿Cómo ha sido la incorporación de Joan con vosotros?
0: Bueno, al final es difícil.

0: diferente por el hecho de que también estamos acostumbrados a tener a Remy entre nosotros. Ahora ya han pasado 20 días, tanto con la convocatoria de marzo también, ya con Joan tenemos mucha confianza, sabemos lo que necesita también, porque no es lo mismo, los porteros tenemos también nuestras diferentes habilidades, entonces con algunos a la hora de entrenar hay que adaptarse a ellos. Entonces ya con Joan ya vamos muy rodados. Pero sí que es verdad que con Alex, Alex, David y yo hacíamos un tridente muy bueno, nos llevamos muy bien, que nos llevamos muy bien con Joan, David y yo también, los tres, pero la confianza que teníamos pues era mayor, y estoy seguro que cuando acabe el Mundial la confianza que vamos a tener entre los tres que estamos ahora va a ser igual que la que teníamos antes.
1: Como un campamento de verano al que llega un alumno nuevo y tienes que... Sí. ¿Este dormirá arriba o dormirá abajo en la litera?
0: Hay que acostumbrarse, y luego, pero también tiene una cosa, el grupo humano que hay aquí es maravilloso y es lo que hace que estemos y que hayamos conseguido lo que hemos conseguido. A partir de ahí pues ya va la calidad de los jugadores, pero ya te digo que el grupo humano que tenemos ahora pues con Joan es muy bueno, igual que lo que teníamos con Remy.
1: ¿Tú siempre te has llevado bien con tus rivales en la portería, con tus compañeros? Sí, ¿no?
0: Sí, no he tenido ninguna necesidad de llevarme mal con
1: bueno,
0: nadie.
1: Hay porteros, sabes, que no se han hablado
0: y sabes que
1: a
0: lo que
1: largo
0: pasa,
1: de los años.
0: Y sabes que lo que pasa, que yo sobre todo pongo de ejemplo a David, que igual es con el que más tiempo he compartido aquí en la selección.
1: David Raya.
0: David Raya, sí, sí. De que él me ha respetado todo este tiempo que hemos jugado. Él siempre ha peleado por el puesto, lo sigue peleando. Siempre ha respetado la opinión del míster, siempre se ha preocupado porque yo esté bien, necesitas esto, necesitas lo
1: otro. ¿Otro no lo haría, tú crees?
0: Por el bien del grupo. Es que he tenido muy buenos compañeros. Es que yo tengo a Joan ahora mismo, que el otro día cuando jugué te desea lo mejor, necesitas esto, lo otro.
1: Pero no por eso. Tienes al campeón de la Premier y al campeón de la Liga compitiendo contigo.
0: Escucha, tengo a Julen, en su momento me pareció uno de los mejores compañeros que tenía el Athletic. A Joaquín Ezquieta, uno de los mejores compañeros. A Yago Herrerín. Entonces, son momentos en los que, compañeros en los que dices, si ellos te están deseando lo mejor, cuando les llegue el momento a ellos, ¿por qué me iba a comportar como un tonto? Y me iba a molestar y me iba a ofuscar porque el míster les ha puesto, cuando ellos han respetado la opinión del míster y te han deseado lo mejor. Entonces creo que es el mejor ejemplo lo que yo he tenido a mi lado, y por eso creo que llegado el momento en el que tenga que jugar otro, me gustaría actuar como actúan ellos conmigo.
1: Porque los conoces bien, los tienes aquí y te respetan. Lo digo porque no dejan de ser el portero del Arsenal y el portero del Barça, que tú eres el portero del Athletic, con mucho orgullo. Ya, pero un día Cañizares dijo, yo sería titular, pero ahí que venía una corriente de medios y de opinión y tal, y el hecho de que fuese el portero del Madrid empujaba para que a lo mejor estuviese mejor colocado que yo.
0: Pues
1: el hecho de que te respeten,
0: o han cambiado los tiempos, o Cañizares se equivoca, porque a día de hoy no sé si en eso el míster se centra. Yo creo que al míster le da igual que tú juegues en el Barça, en el Arsenal.
1: No digo al míster, digo, pues nosotros no discutimos la titularidad de Unai Simón.
0: Pero es que lo digan los medios o que digan la prensa,
1: te da igual.
0: Demás, es que te tiene que dar igual. Y un entrenador o unos jugadores que se guían más por lo que dice la prensa que por la realidad en la que vive.
1: No digo que les influya, digo esa corriente que se pueda generar.
0: Pero que la corriente esa te tiene que dar igual, que tú puedes decir.
1: Si lo digo por tu cuadrilla, que seguro...
0: Pues que me da igual mi cuadrilla, me da igual cuando se pone así, porque yo conozco la realidad del fútbol, conozco la realidad de la selección, del Athletic, de todo, y por mucho que se digan cosas fuera, por lo que el otro día decía en un medio que también se hizo un poco viral, que los periodistas no entendéis el fútbol, no es que lo entendáis, es que lo entendéis diferente a lo que lo entiendo yo, y por eso y me considero un jugador, un portero que entiende fútbol. Entonces cuando se dicen ciertas cosas y no opino lo mismo que los medios, es como decir, pues bueno, pues no lo tengo en cuenta, porque sí, yo sé la verdad.
1: Lo entiendo.
0: Entonces,
1: ¿ya llevas más tiempo en Chattanooga que en Elche?
0: Llevo parecido, no, estuve más tiempo en Elche.
1: Te lo digo porque ahora sí. Con los porteros, cuando tuviste que volver con Herrerín, con Kepa, que se marchó al Chelsea, con Remiro, que dejó de jugar y tal, pues también tuviste una etapa de convivencia complicada. Hemos habido de convivencia complicada, digo, el hecho de que Remiro no jugase, de que
0: no,
1: uno
0: no
1: saliese.
0: De
1: que
0: no fue complicado. Al final, Remy sabía la situación que tenía, pero no la trasladaba a los compañeros. Él entrenaba bien y competía bien, y sabía que era un año difícil para mí debutando, y él me hacía el día a día más ameno, así que no fue complicado.
2: ¿Has hablado con Remiro, por cierto, antes del Mundial, estos días?
0: El otro día me felicitó por el cumpleaños, tardé en responderle porque yo con eso del móvil soy un desastre, y le mandé una foto aquí, que le echamos de menos, sobre todo jugando a golf, que él también le metía caña, Y lo echamos de menos. Me pasó una foto en un yate.
1: ¿Él?
0: Sí. Joder, cabrón. Tampoco estás mal, pero...

0: Te dio un poco de envidia, porque claro, es que lleváis concentrados desde el día 30 de mayo y solo habéis jugado un partido del Mundial.
1: Para eso, para
2: entre un yate y un Mundial.
1: Ya tendremos nuestros momentos para eso, pero bueno, estoy seguro que a Remy le hubiese encantado estar aquí en vez de donde está ahora mismo, y entiendo que sería duro para él. Entiendo que no lo he hablado con él, pero si yo estuviese en su lugar, pues sería algo difícil, pero conociéndole a él también entiende que el fútbol funciona de esta manera y que ha tocado de esa así.
2: El otro día vimos a Messi llorar después de marcar un gol y supimos por qué contaron en Argentina que tiene un problema familiar, bueno, la enfermedad de su padre, y que eso pues le afecta en el día a día. ¿Cómo se convive si tú o algún compañero tiene un problema personal en una concentración tan larga como esta? ¿Cómo se gestiona? ¿Cómo os afecta?
1: Por suerte no tengo yo esos problemas o conozco a compañeros que tengan esos problemas. La verdad es que no sé cómo reaccionaría yo, no lo sé. Yo he tenido, bueno, un ejemplo en el Athletic, que no voy a decir quién, pero he tenido un ejemplo en el Athletic del cual he aprendido mucho por muchas situaciones que él ha vivido a lo largo de, mientras yo he compartido vestuario con él, y para mí ha sido un ejemplo como a estar en el vestuario con los compañeros, siempre disfrutando del fútbol, intentando dejar un poco los problemas personales con los profesionales, aunque es inevitable juntarlos. Pero ya te digo, no sé cómo reaccionaría, pero para mí es algo que hay que intentar, pues por mucho que se vaya a juntar, intentar separarlo y saber que hay que seguir remando, por mucho que fuera ocurran cosas que no queremos.
0: Quería preguntarte, porque detrás de cada futbolista efectivamente hay una historia. Bociña tiene la suya también, portero de segunda división que se convirtió en héroe, ha pasado en redes sociales de tener 50.000 seguidores a más de 13 millones. Su madre no pudo ir al partido porque no consiguió la visa. No sé si hablaste con él.
1: No, a ver, solamente yo creo que él también de la euforia y todo, tampoco creo que quería tener una conversación conmigo muy fluida, pero solamente le felicité, le dije que se había merecido el MVP del partido y que lo disfrutase mucho, nada más.
2: El otro día le preguntaron a David Raya qué destacaba de sus dos compañeros. Dijo, de ti la personalidad y de John García el uno contra uno.
1: Sí.
2: ¿Qué destacas tú de Raya?
1: Todo, creo que es el portero más completo que he visto en líneas generales. Un portero que es lo que yo busco también, no ser un 10 en todas las facetas o intentar ser un 10 en todas, pero conseguir al menos ser un 8, 8 y medio, 9, acercarme a ello, y creo que David es muy completo en ese sentido.
2: ¿Y de John?
1: De Joan es que es muy grande y muy rápido, para lo grande que es y lo rápido, o sea, y lo
2: ágil.
1: Y cómo se desenvuelve, es muy rápido y muy ágil. Entonces, claro, tiene un uno contra uno que es imposible hacer un gol. Yo no sé, es el mejor uno contra uno que he visto, con mucha diferencia. Y aparte es tan largo que se impulsa muy bien, salta muy bien. Creo que tiene muy buena coordinación y también me fijo mucho en eso, a ver si puedo llegar a poder ser como él en ese sentido.
2: ¿Has estado a gusto?
1: Sí.
2: Sí, ¿no?
3: Uy,
2: sí,
1: un 6 y medio.
2: Hemos puesto, ¿un 6 y medio solo?
1: Sí.
3: ¿Te lo has pensado?
2: ¿Y qué nos faltaba? ¿Y para el 8 qué hubiera faltado?
1: No hacer tantas preguntas.
2: ¿Qué no te hubiera preguntado? ¿Qué no te hubieras preguntado? Venga, hagamos con un juego que le hice el otro día a Marcos Llorente y que le gustó.
0: Unai, que sepas que nosotros somos muy fans de Unai Simón, tú lo sabes.
1: Vale.
2: El juego de Llorente. Casi me ha dejado los nombres por escrito. ¿Sabes que salen dos muñequitos y te vas quedando con uno? No me mires la lista, que entonces lo piensas. Venga. Kepa o Remiro.
1: Kepa.
2: ¿Kepa o De Gea?
1: Kepa. Estás poniendo ya con Kepa el listo muy alto, que lo sepas.
2: ¿Kepa o Buffon?
1: Me voy a quedar. A ver. Me voy a quedar con Kepa. Fíjate lo que te digo.
2: ¿Kepa o Courtois?
1: Courtois. Y de ahí no me baja nadie ya.
2: ¿Courtois o Jan Oblak?
1: Courtois.
2: ¿Courtois o Valdés?
1: Courtois.
2: ¿Courtois o Casillas?
1: Courtois.
2: ¿Courtois o Arconada?
1: Courtois.
2: ¿Courtois o Iribar?
1: No le vi.
2: Está bien. No le vi la salida.
1: Pero evidentemente, por si yo creo que por la época y por lo que significó, sí, para el Athletic y demás, ya fuera del fútbol, el Chopo, sí.
2: ¿Sabes que eres el jugador del Athletic con más partidos en mundiales? Si juegas el siguiente con Arabia, tienes los mismos que el Piru Gainza, que Salinas y que Zubizarreta. Y con 6 igualarías a Zarra, que jugó 6 en Brasil 50.
1: Pues muy bien, ojalá.
2: ¿Te da igual?
1: Sí.

0: Sí, o sea, igual.
1: ¿Sí?
0: Igual, porque tampoco son cifras de las...
1: Nadie ha jugado cuatro grandes competiciones siendo jugador del Atleti como tú.
0: Genial.
1: O sea, que lo sabías.
0: Genial. No, no sabía. No
1: ¿Y
0: sabía.
1: Te da igual?
0: Sí, me da igual.
1: Pues se lo voy a decir a tu cuadrilla, ya ves cómo le da igual.
2: Oh, lo importante, Unai, es que llegues a jugar la final del Mundial.
0: Eso es lo más importante. Eso sí que me importaría. Eso sí que sería lo mejor, poder llegar a esa final del Mundial. Ojalá.
1: Nosotros queremos ir el 19 a Nueva York, así ojalá. Que gracias por estar esta noche en Onda Cero.
0: A vosotros, Unai. Siempre.
2: Gracias, Unai Simón.
0: Vale, Rocío, hasta luego.
2: Chao, un abrazo.
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18: Muy buenas. De momento, Inglaterra. Inglaterra me ha gustado muchísimo. Francia también, pero Inglaterra la que más.
19: Lo que más me ha gustado hasta el momento han sido Inglaterra y Francia.
20: Sin duda alguna, Inglaterra.
21: Por lo que he visto hasta ahora, la inglesa me ha agradado bastante.
2: Hombre, pues el sonido, Roberto Gómez, ¿qué tal? Gana Inglaterra en la encuesta.
4: Igual porque está muy reciente el partido que estaba de ayer, pero la verdad que sí, ha gustado el debut de Inglaterra con esa victoria ante Croacia. Preguntábamos hoy a los oyentes que tras la primera jornada del Mundial, que ha terminado ya esta noche, ¿qué selección te ha dejado mejores sensaciones después de esta primera jornada? Damos varias opciones entre las principales favoritas. Inglaterra, la que más ha gustado a nuestros oyentes, 51% de los votos en nuestra encuesta, se lleva más de la mitad. El resto se lo reparten entre Argentina, 24%, Francia, 17%, y Alemania, con esa goleada a Curazao. Pero es cierto,
2: es que Alemania fue muy pronto.
4: Es verdad, fue la, fue que primera, la que jugó primera de todas. Un 8% se queda Alemania.
2: Bueno,
1: Qatar está empatando con Julen Lopetegui. Minuto 15 de la primera parte, sumaría su segundo punto. Ya fue histórico el de la primera jornada. Y tiene a, bueno, no voy a decir asequible, pero al alcance de la clasificación. Si hoy supera a Canadá, después de la goleada con Suiza, la clasificarse para 16avos ya sería...
21: Se le pone muy duro a Bosnia.
1: Sí, a Bosnia sí, después de la goleada hoy con Suiza, seguro. Bueno, habéis escuchado al portero de la selección. Recuerdo, Látigo Serrano, Susana Guas, Santi Segurola. ¿Qué os ha parecido, Unai? ¿Os ha convencido? ¿Os da optimismo de cara a la segunda jornada?
2: Bueno, ¿no? Puedo ir a más. Te diría que les ha encantado por las caras que...
22: Cuando
2: que
22: yo siempre que le escucho me gusta porque habla muy bien, es muy sensato. Las palabras que ha tenido sobre Joan, Raya, Kepa, ¿no? Unos piropos, pues también me han encantado. Estoy de acuerdo con él en casi todo. Porque eso que dice que lo peor fue el resultado y que le gustó el partido del equipo y el planteamiento de La Fuente, pues hombre, por otra parte, ¿qué va a decir, no? El resultado aún se puede revertir, hay tiempo. Lo peor fueron las sensaciones, ¿no? La preocupación, pues, de la falta de piernas en muchos jugadores, que para mí es la gran incógnita el domingo. A ver si alguno, pues, llega a un mejor nivel, ¿no? Pero ya te digo que tampoco va a decir, oye, no, pues se equivocó de La Fuente.
23: No, ni lo va a decir, ni tiene por qué decirlo, ni está en su papel decirlo. Creo que es una persona muy sensata, muy clara en su exposición. Tengo la sensación de que no engaña a nadie, que le dice lo que piensa y lo dice con educación y naturalidad. Me parece que en ese sentido es un gran representante del equipo, un gran representante de los futbolistas y del fútbol, de todos en general, ¿no? Digamos que es una profesión que muchas veces hay muchos tópicos sobre el jugador, y yo creo que Unai Simón representa una gran mayoría de los jugadores que son así o muy parecidos. En cuanto a sus opiniones, evidentemente te ha dado a entender claramente que Courtois es su portero favorito. Sí. Dos, que entiendo también que Kepa sea un jugador porque le debe tener un gran aprecio, coincido con el Athletic, y le sucedió en la portería del Athletic. En cuanto al partido de la selección, cada uno tiende a ver los partidos desde su posición, desde su prisma. Y él quizá vio cosas que yo desde luego no vi. O sea, creo que a la selección le faltó gol, yo creo que le faltaron ocasiones de gol, sinceramente. Y le faltaron ocasiones de gol porque, por lo menos en mi opinión, estuvo espesa. Le costó mucho descifrar lo que tenía enfrente. No voy a decir que era fácil, porque era una defensa cerrada, limpia, muy, muy limpia, en ese sentido.
24: Hicieron
23: Cabo Verde
24: una falta en todo el partido.
23: Claro, fíjate, es que si tú haces una falta y pierdes ese partido, te dicen, es que no has hecho falta. Pues el equipo solo hizo una falta que, si no es récord mundial, por ahí estará, ¿eh? Y yo creo que veremos qué es lo que verdaderamente pensaba el seleccionador del equipo en el partido del domingo. ¿Por qué? Yo creo que va a haber dos o tres cambios. Y vamos a ver, esta es mi... Cuando hablo de las selecciones, quién está bien o quién está mal, muchas veces esto varía durante el Mundial, porque tiene que ser así. Un mes y medio después, pues prácticamente nada suele ser igual que al principio. Pero si hacemos un balance, Inglaterra no va a cambiar a nadie. En el próximo, no sé con quién juega Inglaterra, pero no va a cambiar a nadie. Estados Unidos, que jugó muy bien, jugó francamente bien, no va a cambiar a nadie. Francia quizá cambie a Doué o Dembélé, no lo sé, depende cómo le dé.
25: Depende contra quién juegue.
23: Depende contra quién juegue, pero no va a cambiar a nadie. Inglaterra no, Alemania no va a cambiar a nadie. ¿Quiénes van a cambiar? Brasil, que va a quitar a cuatro, tres o cuatro, no te, el lateral va a cambiar, uno de los centrocampistas, Paquetá o

0: o Casemiro y el delantero centro que se va afuera, Diego Antón. Entonces, y España va a haber cambios en la delantera. Va a entrar desde el principio, yo lo dije el día del partido, va a ser titular Lamin Yamals, te pongas como te pongas. Va a haber un cambio en la banda izquierda. No sé si está Nico, tengo más dudas de que esté bien.
1: Yo creo que no.
0: Estará, no sé, Olmo o el que sea. Pero va a haber cambios. Quizá en el medio campo también, eso ya lo veremos. Y esa es la sensación cuando dicen, es que hemos estado todos bien. Bueno, los que han estado verdaderamente bien y se sienten bien, no cambian a nadie.
2: No. Eso es lo que...
0: Y esa es la, yo creo, ¿eh? O sea, y te estoy hablando, son opiniones muy particulares de lo que yo veo.
2: Bueno, y conclusiones de la primera jornada y de las reflexiones también de Unai. Látigo.
3: A mí, de las reflexiones de Unai, lo que me gusta es que es un tipo que dice cosas, gusten o incomoden. Y él tiene una opinión que parece muy sincera, que además parece argumentada. Yo en muchas cosas que ha dicho no estoy de acuerdo, pero entiendo. Y claro, al contrario de lo que opina Santi, creo que es excepción y no regla entre los futbolistas.
0: No, yo creo que regla, de verdad, yo, te lo digo.
3: Vamos, será en el Athletic, pero en el Madrid ya te digo yo que tipos como Unai Simón hay menos de 10.
0: Pues
3: y eso es la mitad de la plantilla.
0: Creo que te equivocas. De verdad, creo que hay que acabar con eso. Evidentemente, como en todo el gremio...
3: Sí, claro, hay algunos que no ponen los patitos en fila, claro. Ya lo sabemos.
0: No, y además creo que para ser futbolista... En general los futbolistas son inteligentes, porque han tenido que hacer cosas que a los demás ni se nos ocurre a unas edades muy tempranas. Tienen que soportar una presión que nosotros ni nos imaginamos de jóvenes.
2: Eso pueden hacerlo y luego no querer decir nada.
0: El no querer decir nada...
2: No es lo mismo decirlo que pensarlo.
0: El no decir nada en una entrevista no te cataloga como ser un buen tipo
2: inteligente. Lo que está diciendo Látigo es que a pesar de que moleste o no...
3: Lo dice.
2: Ahí lo dice.
3: Sí,
2: claro, esa es la diferencia.
0: Mi experiencia con los jugadores, en algún caso he tenido roces y fuertes. Pero en general ha sido. Tengo una gran admiración por los jugadores de fútbol.
2: Y
0: cada vez que habláis con uno en este programa.
2: ¿Te gusta más?
0: Me refuerza esa idea.
3: Claro, porque ¿sabes los que hablan? Los que pueden hablar. Los que se sienten con seguridad para hablar, los que tienen argumentos para convencer, debatir o discutir. El resto no hablan. Claro, a los que escuchas aquí o en otras emisoras o en otros programas, son los que dicen, no, hablo yo. Pero es que hay otros que los oyes hablar y dicen, madre mía de mi vida, ahora entiendo.
0: Mira, vuelvo a decir que discrepo totalmente de esa opinión.
1: Lo que hay que alabar es a la Federación Española, porque se puede hablar con los jugadores y además hoy, que lo ha hecho Cucurella para todos los medios, sabiendo que es la comidilla desde que fichó por el Madrid.
3: Bueno, también ha sido por eso. Está muy bien sacado hoy.
2: Se ha quitado.
1: Se ha podido preguntar. Pero que nadie te dice, oye, no preguntéis por el Real Madrid. No.
3: Pues si está sacado para eso.
1: Bueno, pero yo en la UEFA, cuando hacíamos la Champions, a pie de campo, no te dejaban preguntar por nada de clubes.
2: Aquí es verdad, la federación dice directamente... Saca un jugador y dice, yo, una vez que tenéis concedida la entrevista, aquí nadie dice por qué y por qué no se puede preguntar.
4: Sí, pero que en algunas selecciones, como dice Susana, te llega el jefe de prensa y te dice, señores, sobre clubes no se habla en esta rueda de prensa, sobre tal tema no se habla. Aquí no hay cortapisas.
2: No.
1: Total, esto hay que ensalzarlo.
2: Bueno, gafada histórica, por cierto. He dicho que podía ser el segundo empate histórico para Lopetegui, ha marcado Canadá al minuto de decirlo, así que ya pierde 1-0. Canadá 1, Qatar 0.
3: No es tu culpa, es que son muy flojos.
4: Es una mufa lo que
2: decía seguro la Inglaterra.
3: No te sientas culpable.
2: Inglaterra juega con gana. No, hombre, ya, pero yo qué sé. Digo,
3: era por si acaso por
0: juega, juega,
1: no actualices.
0: Inglaterra gana. Este es mi pronóstico. Lo va a pasar mucho peor que con Croacia.
5: Sí. Oye, ganó esta noche en el minuto 95 a Panamá 1-0. Es la gana de Queiroz, el exentrenador del Real Madrid. Y enfrente en Panamá. Estaba Tomás Christiansen.
4: Rocío, es uno de los más veteranos de los seleccionadores, Carlos Queiroz.
5: Sí, ¿con cuántas selecciones ha estado? No recuerdo, he escuchado esta mañana la cifra, pero ha estado con un montón de selecciones.
0: En el anterior con Irán, que yo recuerdo.
4: Estar a punto de igualar a Milutinovic, Santi, que tenía el récord de selecciones.
0: Sí. Milutinovic, qué gracioso era.
2: Fue el primer sustituto de Del Bosque en la temporada 2003-2004.
3: Claro, porque tenía un librillo.
1: 73 años, como Pellegrini, Queiroz.
5: ¿Tiene 73 años?
1: Sí. Sí.
4: Creo que detrás de Bros, que el de... Ah, no, perdón, Advocat con 79 Advocat, es el más mayor.
5: Sí, mira, con 78. Es el 78, abuelo, sí, entre comillas.
4: Luego está el de Bélgica, Bros y...
2: Selección absoluta de Emiratos Árabes, selección absoluta de Sudáfrica, de Portugal, de Irán, de Colombia, de Egipto, de Irán, de Qatar, de Omán... Y de Ghana.
5: Sí, es que necesitan...
2: Todo es entrenador. Es que
1: tiene vida, tiene mundo.
2: Perdonad que mañana se juega en Filadelfia el Brasil-Haití. Allí están ya los de Carlo Ancelotti. Creo que tiene previsto hablar en unos minutos. Y en la previa de ese partido, claro, con tanto brasileño en la ciudad de Filadelfia, está Alberto Pereiro, que mañana nos va a contar desde el estadio lo que pase con la canariña. Y se ha encontrado con quién, que pide paso. Pereiro, Filadelfia, muy buenas.
5: ¿Qué tal, Alberto?
6: Hola, Edu, Rocío, ¿qué tal? Muy buenas. Bueno, pues vienes a cubrir a la selección brasileña y te encuentras a un campeón del mundo, de Nilsson. ¿Qué tal? Muy buenas.
7: Muy bien, ¿qué tal estás?
6: ¿Qué tal? ¿Cómo estás?
7: Todo bien, feliz aquí en el Mundial.
6: ¿Qué tal estás viendo tu selección? El otro día, partido complicado Marruecos, ¿eh?
7: Muy complicado. Bueno, primero por Marruecos, que está haciendo un Mundial muy bueno. Ya hicieron un Mundial de 2020.
6: Que no lo digan a nosotros.
7: Sí. Sí, muy bueno. Mantuvieron los jugadores y este primer partido para Brasil ha sido terrible para nosotros. Al principio, en la primera mitad, esperábamos un Brasil diferente, con un poquito más de intensidad, un poquito más de calidad, pero ahora ya se pasó el tema del primer partido, tensión, nervioso, y a ver ahora el segundo partido contra Haití, ¿no? A ver si salimos bien.
6: El otro día, yo que conozco bien a Ancelotti de la época en Madrid, le vi en la rueda de prensa un poco decir, el primer día ya con esta sensación de que no va la cosa bien.
7: Ya, pero si no ha ido bien para la selección, tampoco ha ido bien para él.
6: Él sabe dónde está.
7: Claro, tampoco ha ido bien para él, porque así como los futbolistas se equivocan en algunas decisiones, el entrenador lo mismo. Y se le veía bien enfadado con el tema del partido, pero ahora a ver cómo lo va a ver ahora en la colectiva. Pero yo espero que con Haití hagamos un partido de que convenza a la gente, ¿no? Sí. No solo los goles, no solo ganar, que es lo más importante, pero que juegue bien.
6: Nosotros ya sabes que estamos más pendientes de Vinicius.
7: Sí.
6: El otro día le vimos bien en la primera parte, le encara siempre, es como tú, que le gustaba regatear y la por rivales. No sé cómo lo visteis vosotros y si está todo el mundo detrás de él también.
7: Bueno, yo tengo una opinión en relación a Vini, que creo que puede intentar más las jugadas individuales. Claro que estamos hablando de un deporte que es colectivo. Que depende de tus compañeros, así con que el balón llegue con calidad y que consiga hacer lo tuyo, ¿no?
6: Sí.
7: Pero Vini tiene algo muy bueno, que es la velocidad y tiene regate. Entonces, cuando él pide el balón con espacio, consigue hacerlo de nuevo.
6: Las dos últimas, España, ¿qué tal lo ves? Otro día buen susto nos hemos llevado.
7: Una decepción también, ¿eh?
6: Sí, sí, así peor como, que la vuestra.
7: Así como Brasil, que te iba a decir, pero Brasil ha enfrentado una selección muy buena, pero España ha decepcionado bastante. No sé cuál ha sido la repercusión.
6: Allí muchos palos.
7: España, sí.
6: Ya sabes cómo somos.
7: Ahora también va a cambiar porque, bueno, España para mí está entre las 3-4 mejores de este Mundial.
6: Y la última, tu Betis en Champions el año que viene. Yo creo que te podrías volver.
7: Olé, muy, muy feliz. Desde lejos sigo al Betis, tengo muchísimos amigos. De vez en cuando hablo con algunos, con Joaquín, con Benjamín, sí, con Antonio Barrera, que es mi agente ahí desde siempre, y estoy muy, pero muy contento que los últimos años para el Betis están siendo muy buenos.
6: Bueno, pues esperamos verte por allí.
7: Venga, y de siempre creo que voy.
6: Muchísimas gracias.
5: Hombre, es que todos los futbolistas que han pasado por nuestro fútbol tienen un gran cariño por nuestro país, ¿no? De Nilsson, ahí le recordamos de
2: Hombre, y en su Sevilla, época del Betis. Lopera, Joaquín y Benjamín Zarandona.
0: En su época yo creo que fue el fichaje más caro del mundo.
2: Sí. Sí. 5.000 millones de pesetas.
0: 6.000, millones.
3: Lo arrebató, ¿sí? Lo era el Madrid ahí.
0: Sí, luego, no sé, luego fue Figo. ¿Cuánto pagó el Madrid?
2: 10.000. Ahora lo miro. 10.000. Ahora reviso. 10.000. Ahora reviso cantidades y récord. Hoy aprovechamos, hay que escuchar a Cucurella, por cierto. Hemos escuchado el gran titular, pero ha sido protagonista también esta
0: otro tipo
2: aquí.
0: Majísimo.
2: Majísimo. Pues a ver si te gusta este, que son las 12 y 29. Vamos a ir con el lateral de España.
5: Santi, sí, es verdad. South Africa, España, México, Japón.
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31: Hola, buenas. Pues para mí ha sido España la mayor decepción, yo creo. Portugal también ha decepcionado un poco, pero las demás selecciones han estado bastante en su nivel, yo creo.
32: Pues para mí, sin lugar a dudas, la selección española. Venga, un saludo.
5: Roberto.
33: Pues antes preguntábamos por quién ha sido la sensación de estos primeros días de Mundial, ahora preguntamos por la decepción también entre las favoritas. Y bueno, pues nuestros oyentes, sobre todo,
5: he puesto a España.
33: Ha sido, según nuestra encuesta, la que peor sensaciones ha dejado. 57% de los votantes dice que ha sido España la selección que peor sensaciones ha dejado en esa primera semana de Mundial. Portugal, 29% de los votantes, y Brasil con un 14%.
0: Otra que va a hacer cambios, Portugal. Desde luego, yo creo que por la parte derecha, Bernardo Silva saltará, quizá le metan en otra posición.
1: ¿Cristiano se va a atrever a sentarlo?
0: No, Cristiano va a seguir. Yo ya sabes, he dado aquí ya en el Mundial 2022 y en la Eurocopa cuál es mi opinión sobre Cristiano. a diferencia de Messi, Messi influye en los partidos de una manera bestial. Andando, no sé cómo se las arregla para estar desmarcado y para marcar la diferencia. Y Cristiano no, a Cristiano se le ve que le cuesta mucho.
5: Hombre, tiene, no sé si son 2 o 3 años más que Messi.
1: Pero yo no mentaría. No.

0: a la bestia, porque...
1: No, no, sí, goles puede hacer, pero el equipo no está cómodo con él. Le cuesta encontrarle a Cristiano. Antes no, antes era
2: paga
1: Cristiano.
2: Paga una hipoteca Roberto Martínez, ¿tú crees?
1: Y ahora cuesta.
2: ¿Que paga una hipoteca Roberto Martínez, Segurola?
1: ¿Perdón?
3: Que se paga una hipoteca.
2: Que si paga una hipoteca Roberto Martínez.
1: ¿Sabes lo que pasa? Que cuando estás con una estrella de ese calibre, y Cristiano está entre los 6-7 mejores, 8-9 mejores jugadores de la historia, te ha dado todo. Te ha dado más veces internacional que nadie, más goles que nadie, mejor palmarés que nadie. Es más que un jugador, es un símbolo social. Y esos jugadores tienen un problema, que además son orgullosos, y él más que nadie. No es fácil decirles, ¿por qué no te quitas un rato en el banquillo?
3: ¿A quién destacarías de Portugal?
1: ¿Como jugador?
3: No, hay en el partido de...
1: Yo he visto jugar a Portugal contra España en la final
3: digo en este partido del Mundial.
1: No, este partido...
2: Portugal estuvo peor que España.
1: El otro día... El otro día, Portugal me parece... Hay una cierta, de los dos equipos que ganaron la Liga de las Naciones, que es el último torneo europeo que hemos visto, los dos tuve la impresión de una cierta condescendencia con el rival. Porque Portugal se adelantó, jugó bien 10 minutos y luego no hizo nada, sinceramente, por decir, vamos a mostrar la diferencia, somos mejores que vosotros, tenemos más jugadores y tal. Y se quedó, pues hoy hemos visto en un término menor a Chequia contra Sudáfrica.
3: Sí, otra selección africana que le ha dado un disgusto a una europea.
1: Otro equipo peor que Portugal y España, que empieza el partido, lo empieza ganando, y de repente se lo toman, he dicho la palabra condescendencia, no sé si es la correcta, pero eso me parece, y como los que hemos visto muchos mundiales sabemos que eso se paga además con el estrés para los siguientes partidos.
2: Pues vamos a ocuparnos de nuestros problemas, como decía ya, los problemas de Portugal. Hoy le han dado unos palos a Portugal en los medios de comunicación, que tendrá
0: sí,
2: que...
0: Sí, y yo que creo que hay Martínez. Debate en torno a Cristiano por el partido de ayer, pero para Roberto Martínez no tiene, yo estoy Roberto segura Martínez. Que no, que ninguno, a pesar de que es el que tocó menos balones, ¿no? A él no le cambió.
1: No lo va a cambiar.
2: Y para España no hay debate con Cucurella, Alfredo, fue titular en la Eurocopa del 24, es indiscutible.
4: Y además tuvo un buen rendimiento, fue de los mejores de la selección española el otro día en el debut frente a Cabo Verde. Estaba escrito que tenía que afrontar el tema, yo creo que acierta la federación, aunque efectivamente hay quien cree que no se debe distraer con respecto a la selección española. Lo cierto es que 17 preguntas contestó Marc Cucurella, 12 de ellas se referían a su futuro. La única duda que no ha resuelto es si hubo...
2: Las otras cinco no lo fueron por vergüenza, porque bueno, ya habían preguntado tanto.
4: Hay que sacar algún corte sobre el partido, sobre la afición local, porque le preguntó un periodista local sobre si se sentían locales en Atlanta, cómo estaban después del empate. Bueno, yo creo que también un poco estamos aquí por el Mundial, ¿no? Pero lo único que nos desveló es si había habido un ofrecimiento serio del Barcelona o del Atlético de Madrid. Lo que sí dijo es que el Madrid había entrado muy fuerte. Vamos a escuchar un extracto de Marc Cucurella, que confesó que su pareja sí es madridista.
5: A ver. Primero de todo, decir que estoy muy contento por la nueva etapa que voy a empezar. Fue muy rápido, no tuve ninguna duda. Creo que era un paso importante, un gran paso en mi carrera. Yo estoy muy agradecido a todo lo que he vivido y todo lo que me han dado en la cantera del Barcelona, pero al final, como todo en la vida, son etapas, y creía que este era mi paso más oportuno o el que tenía que tomar. Un equipo como el Madrid te viene, te insiste, te dice que te quiere, creo que es muy difícil de rechazarlo, y son los que más Champions tienen. Ojalá poder ganar alguna como jugador, y sobre todo en mi carrera quizás no ha sido del todo fácil, o he tenido momentos de tener que trabajar muy duro y tener el premio de ser jugador del Real Madrid, una cosa muy bonita, un gran broche a mi carrera, y ojalá disfrutarlo lo máximo, poder levantar títulos. El Madrid vino con mucha fuerza, que prácticamente no salió en ningún lado. Cuando salió ya estaba todo cerrado, y creo que eso para mí fue una cosa muy importante, porque no era fácil la situación que tenía, en estar dentro de un Mundial y tener que pensar cosas o no tener el foco 100% en este Mundial. Creo que no se lo merecían.

ni mis compañeros ni el equipo, y tener la oportunidad de dejarlos cerrados antes de que empezase, creo que fue un punto muy importante. Y tuvimos la oportunidad de hablar, me llamó y nada, me dio mucha confianza y bueno.

0: El Real Madrid, cuando estaba con la selección, Rocío, fue rápido, en día y medio, y le llamó Mourinho.
1: Eso es, una conversación con Mourinho que dice que le sorprendió, le dijo lo que quería de él, le insistió mucho, e incluso dice, ¿recuerdas el Benfica-Chelsea en el que yo jugué? Dice, hiciste esto, esto, esto y esto, otro, esto es lo que quiero que hagas, y que esas conversaciones que fueron cortas, que también le ganaron, ¿no?
2: ¿Ha dado una noticia diciendo que otros jugadores también van a acabar de equipo?
1: Sí, bueno, uno de ellos ya.
2: Bueno, Víctor Muñoz.
0: Luego conocíamos a Víctor.
1: Pero ha hablado en plural, es verdad.
2: ¿Alguno más? Claro.
1: Ha hablado en plural, ha dicho, bueno, pero es que esto pasa así, hay otros compañeros, no ha dicho compañeros, sino otros compañeros que también están decidiendo su futuro ahora.
3: Sí, la verdad es que muy mal, fatal el Liverpool intentando desestabilizar a España, sí, la verdad que es para matarlos.
2: Bueno, Cucurella, yo creo que le viene bien a España que Cucurella hable. Creo que, además que lo trata con naturalidad.
3: O sea, Edu, y que fue el mejor el otro día. Fue el que se salvó junto a Pedri, para
0: lo
3: mí.
0: Lo anunció mucho Real Madrid no le unas horas antes de que, de que jugara el partido de España y efectivamente no afectó mucho a...
2: Puede cambiar Grimaldo también, que es su rival ahí en la banda izquierda.
1: Va a cambiar,
2: ha dicho
1: seguro,
2: muchas veces que quería volver a España.
1: Él va a salir del Leverkusen seguro.
2: Pues con Cucurella en el Real Madrid, a lo mejor el que viene al Atleti es Grimaldo, veremos. Rodri, en Manchester, en su último año de contrato ya sin Guardiola. Bueno, el futuro de jugadores en el aire. Cucurella va a vender mucho de látigo. Muchas camisetas del Madrid. Después de Mbappé y Vini, te diría que el que más.
3: Y seguro que va a hablar mucho
4: habrá
3: también
4: que,
3: en látigo.
4: Que ver.
0: Conozco varios niños que ya que venir, van a elegir su camiseta.
4: Hombre, es un tío molón, eso está claro. Es un tío simpático, es buen futbolista, tiene rollo, o sea, es un tío
2: que flow.
4: te compraré la camiseta porque mola. Y porque además es un tío que tiene una manera de jugar muy ADN Real Madrid. Un tío que ha jugado en el Eibar, que ha jugado en el Getafe, que es intenso, que es agresivo y que además tiene talento. Pero bueno, habrá que ver quiénes son los que faltan por venir. No vaya a ser que te venga alguno que te compre la camiseta antes que la de
2: Olise, por ejemplo.
4: Por ejemplo, o Enzo Fernández.
1: ¿De dónde saca el dinero del Madrid?
2: El Madrid ha hablado con Olise.
4: Pues coño, si vamos a privatizar el 5% del club, no me digas. Veremos. Sobra dinero.
2: Vamos,
0: es que, bueno, hay alguien en el mundo del fútbol a quien no le guste Olise, claro, porque madre mía, ¿cómo empezar?
1: Hablan de 220
0: también, ¿eh?
1: Millones, ¿eh?
3: Hombre, es sí. Que sería el gran golpe de Florentino, el galáctico, ¿no? Que la gente espera, el jugador del momento, el socio de Mbappé en Francia.
4: Uno que le pasa
3: por
4: la pelota.
3: La derecha,
4: ¿no?
3: Donde el equipo cojea.
0: Hombre, una de las cosas. ¿Y cómo destacó además Mbappé, lo bien que le ve Olise
3: sí,
0: en el campo?
3: Pero yo insisto. Esto que el Bayern no te lo va a vender.
5: Vamos a decir una cosa, es que comprarle a un jugador como Olise al Bayern por 200 millones es muy difícil por la cuestión económica, pero es muy fácil porque le ves. Lo interesante es cómo le fichó el Bayern del Crystal Palace.
0: Ya, pero eso ya, o sea, eso ya no puede volver.
5: Ya, pero es que eso es lo que me hace gracia de las decisiones de los clubes. Los clubes a veces se pierden grandes jugadores... en algunos casos porque no tiene el suficiente nombre, porque no se les conoce, porque cómo voy a fichar a un jugador del Crystal Palace para un equipo como el nuestro, que es la pera limonera. Y claro, luego ese jugador, que por cierto, es nacido en Londres.
2: Eso hizo Madrid hasta este verano, ¿eh? A Carrera lo trajo del Benfica,
4: del Bormund,
2: a Hausen lo trajo del Bormund.
4: Bueno,
1: el Liverpool trae a Víctor Muñoz.
0: A Rodrigo.
5: No, no, lo que te quiero decir es que... muchos de estos jugadores pasan por debajo del radar hasta que hay clubes que dicen, a mí no importa de dónde procede, y lo ficho. Y claro, Olise, que jugaba con Eze, eran los dos delanteros cañón del Crystal Palace hace dos temporadas, a uno le ha fichado el Arsenal por 80 millones, a este tal, y es que eran muy buenos entonces. Pero es que ahora...
4: Claro,
3: hombre, no, ahora por 150 millones no te lo venden.
2: Olise no pasó por
3: 220.
2: La academia del Manchester City.
3: Vamos a ver.
4: No lo recuerdo.
2: En la academia del Manchester City.
5: Por la academia del Manchester City ha pasado todo el mundo.
2: Porque... Pues les escapó Olise.
5: Bueno, no. 2017, se les escapó.
1: De haber estado en el Chelsea,
5: se les escapó por Skype. Hablar. Jadon Sancho, Brahim lo vendieron, Palmer lo vendieron. Gabriel Jesús lo vendieron, Julián Álvarez lo vendieron.
2: Sí, hombre, pero igual. Todos esos debutaron. Digo, a Olise se les escapó de la academia.
5: Bueno, sí. Pues ¿qué quieres que te diga?
2: No, que digo que
1: se fue al Reading.
2: Que bueno, se le escapó del radar a un futbolista por el que.
5: Quiere decir que Olise.
1: Es el jugador de moda ahora mismo.
5: Lo que hemos visto, vimos el partido. Porque de Olise, vamos a decir la verdad. De Olise apenas se hablaba hasta el partido Paris Saint-Germain, Bayern de Múnich. Eso es, yo
1: la eliminatoria contra el Madrid.

0: jugó muy bien.
1: Lleva dos años en la Champions.
2: Prácticamente, ya, pero fue como una especie de descubrimiento. Yo recuerdo que hablaba con Bustillo. Este es un jugador que está... Es muy bueno porque le habíamos visto y tal. Bueno, en cualquier caso, nosotros no tenemos nada que decir. Pero es cierto que para los medios de información y parece que para los clubes, esas dos eliminatorias, más que la final, fueron decisivas para pasar de 60 millones a 220.
3: De todas formas, Santi, yo creo que la política del Bayern de Múnich no es un club vendedor, pero es un club con la cabeza fría. Si le llega una oferta muy fuerte... Claro. Sí,
1: tiene que pasar de los 200 millones.
3: Sí, pero no es como el PSG, que yo creo que el PSG no es un problema de dinero.
4: El Bayern te lo vende, pero te lo vende al precio que quiera ellos.
3: Cuando ellos empiezan a pensar que les es rentable lo que han invertido y lo que puede valer ese jugador, entonces ya no les duelen prendas,
5: son alemanes, se sienten con papel y boli.
6: Igual se lo piensan. 220 es el precio que le ha puesto Santi Segurola y el que le ha puesto Susana.
2: Yo recuerdo que habéis dicho vosotros.
6: Sí. Yo recuerdo,
3: se habla de esa cifra, ¿eh?
6: Recuerdo que el día que Florentino anuncia su oferta de 150 millones, dice que no es un jugador de la Premier, le preguntan si es Olise y dice que no. Pero dice una oferta de 150 millones o más. O más. O sea, que realmente...
5: Ya es indiscutible que...
3: Ya prescrito.
2: Fue Julián Álvarez y le
5: por cumplir una promesa o por salir del paso, la oferta fue por Julián. Hubo un comunicado oficial del Real Madrid, y esto no había pasado nunca, en el que se contaba que se hizo una oferta rechazada.
6: Sí, pero
5: club,
6: quiero
5: en
6: decir
5: este caso,
6: que no han insistido con el Madrid en vez de 150 más.
1: Lo de Julián fue un farol. Y por cierto, Víctor Muñoz...
5: Menos mal
4: que no lo aceptaron.
5: Es la primera vez que se comunicó oficialmente una oferta rechazada.
3: Anunciada en un programa que anuncia fantasmas.
5: Porque fue una promesa electoral.
3: Claro. En un programa que anuncia fantasmas.
5: Pero que fue una oferta oficial.
3: Pero Rocío, que yo creo que Olise es más caro que Julián Álvarez a día de hoy.
6: Hombre, o sea, no,
3: me parece que lo decías tú el otro día.
6: Por eso digo que Florentino dijo
3: que Gordon
6: 150 marcaba o más.
3: Claro, tú decías el otro día que Gordon, y es verdad, o sea, los mercados se mueven por los primeros movimientos del fichaje. Es decir, si Gordon dice uno, oiga, usted ha pagado 70 por Gordon, 80 o 90, el mío vale 85 o 95 o 100 pico. Si Julián Álvarez está a partir de 150, nos tenemos que entender que Olise mínimo 200.
6: No, pero a partir de 150
3: porque
6: no.
3: Es un jugador de moda.
6: El precio de un futbolista es el precio que alguien está dispuesto a pagar por él y a vender.
3: El mercado lo marca, pero Rocío, que el mercado lo marca. Si tú fichas un lateral muy bueno por 10 millones de euros, dices, ¿cómo voy a fichar yo por 50 uno cuando este acaba de fichar uno por 10? ¿Entiendes?
6: Hombre, ahora mismo Olise es, vamos, yo no sé si diría...
3: El futbolista de moda total.
6: Más deseado, ¿no?
2: Por cierto, ¿cómo se dice?
6: De los que piensas que igual se podría mover.
2: Olise,
6: Olise. Bueno, yo le he escuchado a él decir Olise.
1: Yo estoy convencida que es Olise, porque...
3: Bueno, ahora te lo buscamos porque están en este Mundial, están recitando los jugadores su pronunciación.
1: Podrías preguntarlo, pero yo ya en la Champions lo hicimos y era Olise.
5: Porque Cucurella nos ha introducido este debate.
2: Mejora tu opinión.
5: ¿La de Cucurella?
2: No, la
1: mía. La del látigo.
2: La de Miguel.
4: Ah. ¿Sobre quién?
2: No, sobre los jugadores, ya te has tenido dos.
4: En general no, Cucurella es otro de los que es excepción.
2: Vale, vale.
6: Oye, no, pero...
1: ya van saliendo algunos más.
6: Ha puesto antes aquí la mesa Santi Segurola el nombre de Lamine. ¿Tú estás convencido de que va a ser titular,
2: pero
6: Santi?
2: Pero lo dije el lunes. ¿Cómo no va a ser titular?
4: Yo también, segurísimo.
1: Es que ahora tienes necesidad.
4: Hasta Escayola o juega.
1: La necesidad aprieta.
2: Es que la selección está en un punto donde no se puede permitir nada. Es decir,
5: se lo puede permitir.
2: ¿Qué puede?
5: España no se juega la clasificación con Arabia Saudí.
2: Bueno, imagínate que llegas.
3: Por no llegar al límite a Uruguay.
2: Pues es que, vamos, si tú llegas al partido con Uruguay. En este estado de no importa, porque el partido me lo juego con Uruguay.
6: Entonces sería como una eliminatoria ante Uruguay.
5: A lo que me refiero, perdonad, es que en Francia 98, España con un empate y una derrota estaba eliminada y sin opciones en la tercera jornada, y aquí no.
2: Pero no estamos
5: hablando de la tercera jornada.
2: Pero no estamos hablando de eso. Yo creo que...
5: Sí hablamos de eso. Acabáis de decir y de... contestar a Unai Simón que os preocupa bastante más el juego que el resultado. En otro mundial que preocupa bastante más el resultado que el juego.
1: A mí me preocupa más el juego que el resultado de Cabo Verde, mucho más.
2: No, perdona, a mí

0: 8 de 12. El problema es tener que ir con ya no con necesidades, sino a cara cruz a jugártela con Uruguay.
1: Me parece que me decepciona.
0: Que eso no va a pasar.
1: El juego, es que yo sé que la selección española es buenísima, pero si juega mal, hay que decirlo, no pasa nada.
2: Claro, y creo que abrimos los micrófonos.
1: Pues sí, bueno, pero
2: sí. Lo contrario.
1: Bueno, no, yo aquí
3: si hablo más de la necesidad.
1: Perdona,
3: la necesidad,
1: Edu, aquí lo que escuché el otro día fue, bueno, no pasa nada porque el resultado, tú mismo estás diciendo, bueno, no ocurre nada porque tenemos el,
2: yo digo que es bastante más preocupante el juego que el resultado.
4: Yo también.
2: Eso es lo que digo.
1: Yo creo que España, que no ganara a Cabo Verde y de la manera que lo hizo, fue muy decepcionante. Claro. Pero no jugó bien. Y no pasa nada, y no pasa nada por decirlo.
4: No, sí. Pues si lo estamos diciendo.
2: Con mejores
4: diciendo,
2: palabras, todo, pero lo dices mejor.
4: Y en cuanto a Lamine, Edu, perdona, sí. Yo creo también que lo va a sacar, que va a ser titular, pero no está para el partido entero.
5: No,
4: tiene riesgo de recaída, claro, pero no el domingo, en cada partido que vaya a jugar, por la lesión que tiene.
0: Sí, pero también si sale en el 60 va a tener riesgo de recaída.
4: Claro.
5: Sí, pero va a ir progresando. El otro día jugó 20 minutos y para el próximo partido posiblemente esté para una hora, que ya es bastante.
1: Yo creo que si el partido se pone complicado, va a estar todo lo que pueda, que puede ser todo el partido.
0: Yo no sé si jugará de titular, o le veremos saliendo justo.
2: Mañana tendremos más pistas después del entrenamiento. Las 12:52, 8 minutos para la 1, 6 horas menos en Chattanooga, donde descansa España. Estamos en el centro de entrenamiento de la selección. Ayer estuvieron, por ejemplo, en su tiempo libre aquí jugando al golf, esta mañana entrenando, mañana vuelven. Seguimos en Radio Estadio Noche.
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12: Pues aquí seguimos en Radio Estadio Noche desde Madrid y desde Chattanooga, que llegue el domingo ya, ¿eh? Aunque estamos disfrutando mucho del Mundial. Y esta madrugada Colombia ha ganado 3-1 a Uzbekistán con un partidazo de Luis Díaz también, ¿eh? Digo, para la gente que duerma por la noche.
13: Sí, para que los de Liverpool recuerden que gran parte de su problema fue
12: dejar
13: que se marchara.
14: La fiesta de verdad va a llegar en Guadalajara hoy, en Jalisco, que es donde juega México frente a Corea. Esta madrugada, dentro de unas horas, juega dentro de nada. De
12: a las 3 de la mañana, hora y media. Ahora España.
15: Jugamos nosotros una semana después.
12: A las 3 de la mañana.
14: Dentro de 2 horas. Dentro de 2 horas, México frente a Corea del Sur. Guadalajara será la sede del tercer partido de la selección española. Bueno, durante toda la jornada ha circulado la noticia que ha desmentido el entorno de Messi sobre el estado de salud de su padre. Vimos las lágrimas, nos dieron la pista del primer día, en la noche de Messi, los 3 goles, que tenía un problema, Alfredo. Y hoy sí. Te han mandado un comunicado.
15: Sí, han tenido que desmentir todas esas informaciones que ya llegaban hasta el límite y metiéndose en ámbito muy familiar. La familia Messi informa que Jorge atraviesa una situación de salud. En estos momentos se encuentra bajo seguimiento médico, recuperándose y evolucionando favorablemente dentro del cuadro que presenta. Ante las versiones, rumores y especulaciones que han circulado, sobre todo en Argentina, en las últimas horas, la familia quiere expresar su profundo malestar por la falta de sensibilidad, respeto y escrúpulos con los que algunas personas han tratado una situación estrictamente privada y familiar. La familia quiere aclarar, además, que únicamente su familia más cercana cuenta con información real y precisa sobre el estado de Jorge. Por lo tanto, cualquier versión, declaración o información que no provenga de la propia familia y sus canales correspondientes no debe ser considerada válida ni veraz. En estos momentos como este, pedimos responsabilidad, prudencia y humanidad. La salud de una persona y la tranquilidad de su entorno no deberían ser objeto de especulaciones ni de interés mediático irresponsable. Y terminan agradeciendo las muestras de cariño, respeto, preocupación recibidas y solicitamos que se preserve la privacidad, confidencialidad, intimidad de Jorge y de toda su familia durante este proceso y que cualquier novedad relevante será comunicada oportunamente.
14: Compañero en Buenos Aires, Carlos Ares.
16: Hola,
14: ¿qué tal? Buenas noches.
16: Buenas noches, compañeros, ¿cómo están?
14: ¿Tanto recorrido ha tenido en Buenos Aires, en Argentina, en tu país, en su país, la noticia sobre el supuesto?
16: ¿Sí?
14: Sí, porque claro, se ha hablado incluso de fallecimiento. Por eso ha desmentido rápidamente la familia de Messi todo.
16: Sí, bueno, trataré de ser breve y de darles una secuencia de lo que pasó hoy. A ver, para que se entienda, lo que en España es un bulo, una patraña o una bola, en Argentina es un verso, se llama verso. Y cada día aquí puede comprobarse fácilmente la existencia del multiverso paralelo, de las redes sociales. Como les decía, nace lo de hoy en una duda formulada como pregunta en la red de X. Alguien puso, ¿murió el padre de Messi? Así como si sospechara o que algo había ocurrido. Y el segundo será ya una noticia, confirmada por alguna agencia inclusive y recogida a su vez por la producción de un programa en un canal de streaming muy visto aquí que se llama Luzu TV. Y desde esa producción le llegó al auricular de la actriz que estaba, de una actriz también muy conocida, muy popular, de las más populares, que se llama Florencia Peña, que estaba en ese momento conduciendo su programa. Y como si confirmara que el mal tiempo del día, porque había mal tiempo en el día de hoy, dijo, bueno, no quiero darles una mala noticia, pero acaba de morir el papá de Messi.
12: Madre mía.
17: O sea, 2,5 millones de seguidores tiene esta señora.
16: Claro, claro. Y alguien dijo, uy, pobre Messi, se va a tener que volver. Hicieron comentarios de una banalidad y de pronto ese multiverso entró en erupción. Parecía un volcán, que la noticia se derramaba así, era una lava ardiente en las redes y la repercusión obligó entonces a ese comunicado que acaban de leer de la familia. Y luego del comunicado, alguien más confiable finalmente dijo que había hablado con la esposa de Jorge Messi, Celia, y que según ella, y esto sí que es información veraz, él está respondiendo al tratamiento y se está recuperando bien, al punto tal, dijo esta fuente, que es probable que en los próximos días le den el alta. Esto es ya más, entra más en duda también porque el estado sigue siendo delicado. Bueno, y al final del día, la única que salió mojada después de, digamos, del día nublado, lluvioso, y sobre... Claro, sí, sobre mojado, como se dice el refrán, ¿no? Sobre llovido mojado.
12: Llueve sobre mojado.
16: Claro, llueve sobre mojado. Bueno, pero la única mojada como única culpable, y ya una vez elegida como culpable, todo el resto del multiverso se calmó, fue la actriz Flor Peña, que salió llorando del estudio, perseguida en las redes, insultada. Resultó al fin cancelada, despedida, casi obligada a renunciar por un comunicado del propio canal y a pedir disculpas por todos los medios, a la familia, al público y a todos.
14: Se ha dejado de trabajar en el canal, la han despedido del canal.
16: Sí, la, claro, ella...
12: Ella explica que estaba en directo, que no, claro, ella no tenía acceso a la información y que alguien de producción o de realización, desde donde fuera, le dijeron la noticia. Y como ella conocía el contexto de que el padre de Messi estaba enfermo, pues soltó la noticia.
13: Pues creo que no va a ser la única. No va a ser la única la que va a saltar de ahí.
12: Vamos. Pidió perdón. No, ha habido otros responsables también.
14: Esto en España no pasa, ¿ves?
13: ¿Cómo?
14: Tenemos que, siempre hay que mirar a América, que siempre...
13: Cuidado.
14: A veces vamos...
12: Dar una noticia o que te echen después de dar...
14: Claro, que tenga consecuencias.
13: Bueno, todavía recuerdo al anterior presidente de Venezuela que se dijo que había muerto.
14: ¿Maduro?
13: ¿Chávez? Sí.
12: Sí. Bueno, 68 años tiene el padre de Messi y fue el propio Messi.
15: Nació el 1 de enero, ¿eh?
12: Explicó, después de marcar el gol, explicó que esas lágrimas de emoción no tenían nada que ver con el fútbol, sino con una situación personal. Así que nos alegramos de que esté evolucionando favorablemente.
14: Argentina, que va a jugar su segundo partido, decíamos, en Dallas, en el estadio de Dallas, frente a Haití. Pues hablamos estos días, Carlos. Seguro que con
16: gracias
14: la segunda gran noche de Messi. Un abrazo,
16: gracias.
14: Carlos Ares, bueno, Buenos Aires.
16: Veremos. Un abrazo para ustedes, gracias.
14: Adiós. Esta noche juega México en Guadalajara frente a Corea del Sur. Uno de los debates de este Mundial están siendo las pausas de hidratación o las pausas de publicidad en cada uno de los partidos.
13: No me enfadarás otra vez, ¿no?
14: Porque te voy a poner a alguien que piensa como tú, que es Javier Aguirre, es el Vasco Aguirre, seleccionador mexicano.
12: No,
14: cuando le preguntaron sobre esto.
3: Aprovechamos el reglamento, ¿no? Es decir, no te dejan entrar al campo, pero sí te dejan que los jugadores, mientras toman agua, pues reciban algunas indicaciones. Tú aprovechas, si ves algo, para corregirlo. No creo que nos venga mal a los entrenadores. Es otro fútbol al que yo, o el que jugué, y no está mal, me parece que no está mal. El VAR mismo me parece de mucha utilidad, o el gasecito ese para la barrera. Yo creo que todo eso ha ido... fumando para que veamos un mejor fútbol.
14: ¿Ves? No te enfado yo, te enfada él, seguro.
12: Aprovecha el tiempo, porque se ha convertido prácticamente en un tiempo muerto, ¿no? Para los entrenadores.
13: Vuelvo a decir que el fútbol ahora es de cuatro tiempos. Diez cambios, elegidos por tandas. La necesidad que tiene el fútbol de fraccionarse, de minimizarse, de hacerlo todo más pequeño, de mirarlo con el microscopio en vez de con una mirada alta, amplia, en lugar de dejar que el juego fluya, que disfrutemos de algo que le convirtió en el juego más popular del mundo, ahora nos lo quieren convertir en el juego más popular de Estados Unidos. ¿Y qué quieres que te diga? A mí no solamente me aburre, sino que creo que no, es malo para nosotros, para los espectadores, y creo que es una dependencia tremenda de poderes a los que no les interesa nada el fútbol, a esa desgracia llamada Infantino, a todo ese mundo, y sinceramente creo que estamos perdiendo, el fútbol va a perder esa batalla.
5: Es otra cosa.
13: Es otra cosa, sí, es otro juego.
12: Bueno, sí, eso sí, sí lo ha dicho Aguirre, que es un fútbol diferente. No, no.

0: es que es otro juego. Es otro juego. Yo no digo esto porque sea mayor que todos vosotros. A mí, por ejemplo, que... ¿No? Un poco respeto.
1: No, hombre, digo que también.
2: Eso no te lo dice a la cara, Santi, como está lejos
3: de
2: ahí.
0: No, yo por ejemplo...
3: Nosotros nos enamoramos de ese fútbol.
0: Es que esto no es fútbol, esto es otro juego. En 1990 el Mundial fue malísimo, pero malísimo. Muy divertido en Italia, fuera del campo, dentro del campo fue horroroso. Y se tuvieron que cambiar las normas. ¿Por qué? Porque había una faceta del fútbol que favorecía
1: la cesión
0: al portero. Claro, el portero era un jugador diferente que solo podía jugar, que solo podía utilizar las manos. Claro, eso significaba que los jugadores le podían ceder constantemente la pelota y convertirte en los partidos en un infierno, como fue aquel Mundial. Me pareció un gran cambio. Hizo además que los porteros se sintieran futbolistas de verdad. Son tan futbolistas como cualquiera.
2: Bueno, y cada vez utilizan mejor los pies, además.
0: Por eso. Y además paran con la mano. O sea, tienen todo. Pero aquello le vino bien al fútbol. Esto no tiene nada que ver con mejorar el juego. Tiene que ver con mejorar las ofertas,
2: el bolsillo
0: y tal. Para que los fondos de inversión y compañía nos arruinen. Por cierto, todo esto lo paga el aficionado.
2: Siempre.
0: Más por los partidos.
1: Otro sonido. A ver si este no te enfada.
0: Ah, después de decirme lo anterior, me dices esto.
1: A ver si
0: esto
1: no te enfada. No, mira, por cierto, en el 97 el País publicaba que el Betis pagó 5.300 millones de euros por De Nilsson. El País.
4: No, de euros no.
1: 5.300 millones de pesetas. Sí, sí, sí. Pesetas que era el año 97.
0: Bueno, pues, ni para ti ni para mí, que tú has dicho 5.000 y yo 6.000.
1: Pues. Bueno, tú 6.000, yo un poco más cerca. Pochettino, el estreno 4-1 de Estados Unidos contra Paraguay, la segunda jornada frente a Australia, la sorpresa, el entrenador argentino, seleccionador americano.
5: Todo el mundo es, ¿no? Ante un buen resultado y un buen rendimiento, el exitismo aparece, ¿no? Como también cuando también pierdes un partido, también es todo muy catastrófico, ¿no? Lo que creo que es que hemos hecho un buen partido y hemos ganado un partido que nos dan 3 puntos, pero para hacer una sorpresa sería un equipo que llegue mínimo cuartos o semifinal y tú dices, bueno, puede ser una sorpresa, ¿no? Veremos a lo largo del torneo si seremos esa sorpresa agradable que otros países fueron en anteriores mundiales.
3: Es verdad, ¿eh?
1: Con mucha emoción el estreno, Susana.
3: Sí, sí, me gustó muchísimo Estados Unidos, sí. La selección que ha armado Pochettino, la segunda parte de Francia y luego el Inglaterra, Croacia también. Y me llama mucho la atención el dato que ha puesto hoy Mr. Chip, diciendo que es el Mundial con más espectadores por detrás del de también Estados Unidos en el 94.
4: Son muy grandes los estadios,
1: Susana. Son los estadios.
3: Lo que está lleno.
1: El tamaño de los estadios es lo que marca eso.
3: Que está lleno con los precios.
6: El estadio Azteca son 105.000, 110.000.
1: Eso es lo que marca la diferencia y el número de partidos.
3: Yo veo todo lleno.
6: Es que en Qatar había estadios de 35.000 y 40.000.
1: Es que recuerda, claro, es que tiene truco todo. Hay 48 selecciones. En la primera jornada de partidos se han jugado más partidos que nunca en estadios de más afluencia, pero el otro día en el partido de España hubo casi 9.000 butacas vacías para un partido de España.
3: Yo lo veo
1: que
3: todo
1: sé que es Cabo Verde.
3: Arriba, ¿eh?
0: Además, pues, hay que decir que el Mundial de Estados Unidos se jugó en campos muy grandes donde generalmente juegan los equipos universitarios de fútbol americano. El Rose Bowl tiene 100.000. Y sí, te lo llenan. Es que además por ver el Mundial, la gente claro que lo paga y lo ve.
1: Pues
0: sí,
1: mañana juega Estados Unidos contra Australia.
2: Sí. Mañana a las 9.
0: Me encantó Estados Unidos.
2: Sí. Sí,
1: hoy está jugando
0: sin ninguna expectativa por mi parte. Y
1: Canadá está ganando 3-0 a Qatar en la segunda parte y mañana juega Brasil. Eso sí sería una sorpresa, que Brasil no golee a Haití en la segunda jornada después del empate frente a Marruecos. Partidos, jornada, apuestas, Paco Reyes.
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12: A ver, Brasil, que está Pereiro mañana pendiente de contarnos en Filadelfia la segunda jornada para la selección de Carlo Ancelotti. Decíais que es una de las que más os decepcionó en la primera.
13: Empate ante Marruecos, sí, con bueno, gol de Vinicius.
14: Sí, así como me sorprendió, me admiró Bouadi, el 6 de Marruecos. Marruecos, me dejó pasmado.
13: Marruecos siempre se saca en el momento del
15: jugador, sí, y, de revelación.
14: Yo creo que cuatro cambios va a haber. Tres seguros. El lateral derecho no va a ser Ibáñez, será Danilo. En el centro del campo, Paquetá, me parece que se va a ir fuera. Paquetá, Casemiro y Fabinho, ya veremos quién está de los dos. Y en la delantera, Igor Thiago, out, fuera.
16: Y Santi, Rafinha por derecha, qué incómodo se le ve, ¿eh?
14: Totalmente, claro, como se le ve cabreado, además. Como... Sí. Pero bueno, todavía tiene peso.
15: No, que no me parece... El Brasil arrollador, ni creo que sea candidata. Mundial más.
14: Yo sí, yo creo que Ancelotti acabará encontrando la alineación.
13: Neymar no está todavía para este partido.
16: No ha viajado ni siquiera a la ciudad, se ha quedado en New Jersey.
12: No va a estar para toda la primera fase, decían en principio. ¿Se la pegará Brasil?
14: No.
13: Sí. Vamos este a ver, Brasil, yo creo que sí. Haití perdió su primer partido ante Escocia. Haití, además...
14: Menos fiestaza que se metieron los escoceses.
13: Sí, pero es que una Brasil, selección, Haití... además... yo pongo mucho en valor cuando hablas con gente a la que no le gusta el fútbol y hablas del Mundial, también les cuentas todo lo que hay alrededor del Mundial y todo lo que significa. Haití es el país más pobre de América. La selección de Haití no puede jugar en su país. La motivación extraordinaria que tienen estos futbolistas, imagínate, estar jugando contra la selección
16: de Brasil. Es la segunda
13: vez
16: que juegan un Mundial.
13: En un Mundial.
14: Bueno, hay que decir que en un famoso Estados Unidos-Inglaterra, Mundial del 50, en Río... Le ganó Estados Unidos a Inglaterra con un gol de un haitiano. Y que luego el papá Doc, el dictador haitiano, masacró a toda su familia.
16: Por cierto, que este partido lo arbitra Alejandro Hernández, árbitro canario, y hoy han designado en el VAR también a Del Cerro Grande para ese mismo partido, nuestra única representación arbitral en ese Brasil-Haití.
12: Lo digo porque, no por la clasificación, me pasa lo mismo que con España, pero si Brasil... es segunda de su grupo, cruzaría con el primero del grupo de Países Bajos. Y Países Bajos-Brasil ya sería un partidazo.
16: Y Marruecos-Países Bajos, ¿qué?
12: También, hombre, es que también. Pero grupo... veo más favorita a Brasil que a Marruecos. No, pero es que estoy en cualquier mundial. Pero
13: ese grupo no es como el nuestro tampoco. Es que claro, pero Edu, Marruecos es Marruecos.
16: Edu ha dado un detalle, Edu ha dado un detalle importante. Si alguna selección se equivoca de las cabezas, sí, de serie, pasa a la otra parte del cuadro, con lo cual se descompensaría a partir de ahí ya lo que está previsto como en teóricas cabezas de serie.
12: Está hablando Ancelotti en la rueda de prensa oficial en Filadelfia previa a ese partido de mañana. Alberto Pereiro, ¿qué ha dicho hasta ahora el seleccionador brasileño?
13: ¿Qué tal, Alberto?
7: ¿Qué tal, chicos? ¿Cómo estáis? Muy buenas. Sí, mira, se está marchando ahora mismo. Ya sabéis la jauría de periodistas que debe ser parecida a la que tenéis ahí con la selección española, con el míster. El otro día ha recibido muchas críticas. Vamos a escuchar primero una reflexión sobre Hendrik. Ya sabes que el otro día le estuvo calentando toda la segunda parte.
12: Ni un minuto.
7: Es una imagen que ya se repetía de cuando lo entrenaba en el Madrid. Y ha habido muchas preguntas sobre uno de los delanteros de la selección. Y esto es lo que ha dicho de Hendrik. A mí me da la sensación de que ha tenido una conversación con él y con su entorno. Mira lo que dice.
17: Talento extraordinario, Hendrik. Brasil va a aprovechar de sus calidades en esa Copa del Mundo y también en la próxima Copa del Mundo. No ten prisa, es muy, muy maduro para su edad. Esto es un aspecto muy importante. Y también la familia perto de él es muy, muy paciente. Esto es un aspecto importante para un joven.
12: Un mensaje, Pereiro, como tú decías.
13: Que su familia es paciente, está diciendo.
7: Sí, su familia es paciente. Tengo la sensación de que la familia también ha tenido algo que ver en esto, porque Ancelotti no da puntada sin hilo en ese tipo de cosas.
13: Bueno, en el Madrid hizo un comentario parecido, ¿no?
7: Sí, bueno, ya sabes también, sí, que te cuento una
18: un poco más directo, hay que chupar mucho banquillo para no sé qué.
7: Eso es solucionado. Y luego, dos, le han preguntado si el seleccionador brasileño tiene más presión en un mundial que el presidente de la República en Brasil en los 4 años de mandato. Y esto es lo que ha contestado, mira.
17: Quiero aclarar una cosa. Para mí es un privilegio estar aquí como entrenador de la selección. Después tengo que manejar la presión, tengo la experiencia para poderlo manejar. El resultado que no fue, o juego que no fue bueno contra Marocco, me deja un poco crítico con el equipo. Pero tenemos que hacer una crítica positiva, constructiva, porque es el primer juego, porque, como dice, a Copa del Mundo no se gana el primer juego. Y tenemos que buscar la solución. Y yo creo que la autocrítica de dos equipos, de dos jugadores, fue una crítica positiva. Y trabajamos en esos días para intentar de solucionar eso. Yo creo que vamos a solucionar, o antes o después vamos a solucionar, porque sigo confiante que el equipo va a ser competitivo en esta Copa del Mundo.
13: Oye, qué bien entiendo, el brasileño.
7: ¿Qué te parece, Rocío? Esto sí que es un opening en portugués, pero de Ancelotti, que es una maravilla. Por cierto, que ha terminado la respuesta en la conferencia de prensa con una respuesta a nuestro compañero del mundo, Abraham Romero, diciendo que no va a ser un mundial de estrellas, sino de equipos. Ahí ya todo el debate que queráis.
12: Mañana nos cuentas el partido.
13: Oye, ¿has subido las escaleras? ¿Que estás en Filadelfia?
7: Estoy en Filadelfia. No, la subí el año pasado.
13: ¿No?
7: La subí el año pasado en el Mundial de Clubes, que aquí jugó el Madrid también. Ya no voy más.
13: Pero esto es un mundial. Nos subes las escaleras. Te lo ponemos
15: no,
13: en tarea.
15: Todavía se lesiona otra vez.
7: Rocío, te la subes tú a ver
13: no,
7: qué
13: perdona,
7: te parece.
13: El otro día me dijiste tú que estabas muy en forma. Ahora no me digas que estás en Filadelfia y no vas a subir las escaleras, ¿eh?
7: Estoy. La subí el año pasado, como perdido, no la voy a subir ahora, hombre.
12: Queda con Carlo Ancelotti si gana el Mundial para que esté esa noche en Onda Cero después del programa. Un abrazo, Pereiro.
13: Chao.
16: Mejor que no lo gane.
7: Venga, de tu parte, Edu. Un besito, chao.
12: Vamos a terminar Radio Estadio Noche.
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9: Tenemos plan mañana de la selección, Alfredo.
10: Sí, ya definitivamente es el último día antes de marcharse a Atlanta. A las 5 de la tarde hora peninsular, entrenamiento 15 minutos abierto a medios. 7 menos cuarto hablará Pau Cubarsí, el central del Barcelona, y a las 12 de la noche, viaje a Atlanta.
9: Me contaba Alberto Fernández, que está viajando por todo Estados Unidos de partido en partido, que en Times Square ha habido un tiroteo sin consecuencias en la celebración del título del anillo de la NBA,
11: bueno, ha sido
9: de los New York Knicks.
11: Justo después, cuando ha terminado, pero claro, cuando se estaba la gente yendo, con lo cual el volumen de gente ahí era muy alto, ha habido gente corriendo, el susto ha sido grande.
12: Yo he estado viendo, el desfile, y al final terminar el ayuntamiento con Mandani, el alcalde y Alicia Keys, que lo ha abordado con el piano allí, y todo tenía pinta de estar muy tranquilo, la verdad.
11: No, ha sido justo a terminar. 53 años después merecía una buena fiesta.
12: Sí, desde la época de Bill Bradley, Willie Reed y compañía, y Wolf Fraser.
9: La 1 y 23, mete la sintonía de Bustillo, Fernando. Nos habremos dejado 50 cosas.
13: Unas cuantas. Por ejemplo, al principio hablaba Rocío de esa victoria del Barça en la prórroga 113-114 ante el Valencia Basket. Primer partido de la final. Gana al factor cancha ya el FC Barcelona. Y después del partido mostraba sus impresiones uno de los mejores jugadores del Barça, la Provítola.
14: Creo que lo primero que pensé en la prórroga fue el partido que jugó la Peña. Seguir con esa energía, seguir jugando duros, no achicarnos y realmente creer en nosotros. La verdad que tenemos un gran equipo y acá estamos. Bueno, es una final, no se juegan finales todos los días, no se juegan finales cada año, y para mí esta final creo que es una muestra de que el Barça va a seguir creciendo.
11: 19-38 triples, un 50% ha metido el Barça, que es una barbaridad.
12: En el primer cuarto solo 13 puntos del Barça.
13: Y luego han terminado con récord de anotación. En baloncesto, por cierto, decir que Juan Carlos Sánchez vuelve a ser el director de la sección del Real Madrid y que Chus Vidorreta, que dejó la Laguna Tenerife hace poquito, es nuevo técnico de Unicaja Málaga. En Madrid se ha presentado Beñat San José como nuevo técnico del Rayo Vallecano. Acababa de hacer una muy buena temporada en el Eibar y hoy ha sido presentado ya para sustituir a Andoni Iraola. Y han llamado también mucho la atención unas declaraciones del presidente del Cádiz, Manolo Vizcaíno. Vienen a raíz de otras que había hecho previamente Ontiveros, diciendo que se estaba poniendo en forma, que esperaba volver a jugar su buen fútbol, y después de verle ha respondido Manolo Vizcaíno, ya que Ontiveros presentará un estado físico no muy apropiado para jugar en el fútbol.
11: En peso ideal,
13: apropiado para jugar en el fútbol
11: está.
13: Profesional. Pues así le ha respondido Manolo Vizcaíno.
15: Yo estoy absolutamente convencido de que Ontivero no va a volver a tener la forma que tuvo, que no sé cuándo la tuvo, ¿vale? Yo sé cuando en el Cádiz, sin estar en forma, hizo una buena temporada, que con eso nos conformamos. Pero estoy absolutamente convencido de que Ontivero no va a volver a ese nivel de forma, porque no quiere. Ontivero no quiere. Ontivero le ha faltado el respeto a la camiseta del Cádiz, al escudo del Cádiz y a la afición del Cádiz. ¿Por qué salto con Ontivero en su día? Porque yo tengo que apoyar a mi entrenador. Y Gaizka Garitano fue el primero que lo dijo y llevaba razón. Y yo tengo que apoyar a mi entrenador. Jamás en la vida he apoyado a un jugador por delante de un entrenador. Jamás. jamás. Y ahí están todos los que han pasado por delante. Muchas veces decís, qué cobardes son los entrenadores del Cádiz, que nunca hablan mal del Cádiz. Pues miradlo al revés, será que bien ha tratado el Cádiz a los entrenadores para que nunca los entrenadores hablen mal del Cádiz. Entonces, en el caso de Ontivero, te digo lo que yo pienso, ¿vale?
11: Pues tiene contrato hasta 2028. No sé si le servirá como acicate esto, más que un tirón de orejas del jefe.
13: Mucho tiene que cambiar para que vuelva a jugar en el Cádiz. La final de Liga de Fútbol Sala tiene color blaugrana. Ha ganado hoy 5-1 al Pozo de Murcia y se queda el Barça a tan solo una victoria del título. Sería el octavo título liguero del Fútbol Club Barcelona en esta sección de Fútbol Sala. La semana próxima la serie de partidos va a Murcia. Y hablabais también al principio la manifestación en Sevilla en contra de la directiva. Según han contado la asociación que promovía la manifestación, dice que 7.500 personas salían del Pizjuán, que luego se han ido sumando aficionados y han terminado más de 20.000. En el bloque de peticiones, pedir la inmediata salida de todo el Consejo de Administración, crear un órgano de gobierno consensuado y hacer una ampliación de capital que dicen que es imprescindible para evitar que la Sociedad Anónima Deportiva del Sevilla entre en causa de disolución.
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11: Pues vamos a conocer ahora la agenda de partidos de mañana con William Hill.
13: Los partidos, bueno, se está jugando ahora ya mismo, de este viernes 19, el Canadá-Qatar. Y por cierto, hace poco, con una lesión gravísima de Ismael Koné, el jugador del Sassuolo, que ha abandonado el campo en camilla y se le veía con la pierna totalmente torcida. Se teme una lesión bastante, bastante grave. En Vancouver se está jugando este Canadá-Qatar.
9: Bustillo, espera. Bustillo, que tiene 35 años de experiencia en la radio y sigue con la mala costumbre de no ponerse auriculares. Entonces le dices algo y no lo escucha.
11: ¿No los lleva puestos?
9: ¿Sí? Hoy sí. ¿Nos lleva que puestos? ¿Cómo va el Canadá? ¿Has dicho 4-0? Pregunta Alfredo.
13: Sí.
9: ¿Canadá-Qatar?
13: 4-0 gana Canadá, sí.
10: Lo tiene ya más complicado Lopetegui.
13: Sí, un poco más. A las 3 de la mañana el México-Corea, que se juega en Guadalajara, y mañana 9 de la noche en Seattle, Estados Unidos-Australia. Y entre mañana y pasado, justo 12 de la noche en Boston, el partido entre Escocia y Marruecos.
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11: Pues así terminamos. Mira, me está contando Seguro, la que se fuera en natación, ese duelo entre
1: Estados Unidos y Australia, a palos.
11: Terminaría con palos. Con aguadillas.
1: Y más.
11: En fútbol.
1: Se detestan.
11: Pues nada, mañana, Edu. Así mañana ponemos el punto partidazo. Final.
9: Sí, mañana nos fijaremos en Brasil, especialmente en Filadelfia, con Alberto Pereiro en la previa de ese Brasil-Haití, porque lo viviremos de madrugada en España, así que en Radio Estadio de Noche todavía viviremos la previa. Y que hoy tenemos un partidazo, un México-Corea del Sur, una de las grandes anfitrionas que sueña con llegar lejos porque hace mucho tiempo que no tienen un buen papel en un Mundial es México, pues hoy juega en Guadalajara. De todo hablamos mañana. Tenemos un fin de semana con mucho fútbol y mañana con más Radio Estadio de Noche a las 11:30. Adiós.
11: Adiós.
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1: Así es. Sí, totalmente de acuerdo.
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1: 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Totalmente de acuerdo. Veremos en què queda la Kings League.
0: Uh-huh.
1: Si vuelve, si no vuelve, si cómo vuelve. Pero bueno, una vez más, ya es que de todo esto ya estuvimos hablando, ¿no? Tiempo atrás.
0: Sí.
1: Y es cierto que hacía mucho que ya la Kings League no hacía ruido.
0: Uh-huh.
1: Ni generaba titulares, ni nada de nada de nada. Entonces, bueno, mira, cuando el río no suena...
0: Exacte, és que agua no lleva. És que el agua escasea.
1: Correcto. Entonces, bueno, pues veremos en qué queda todo. Y vamos a cambiar de tema, porque tengo más cositas para hoy. Y fíjate que te traigo... Tengo hoy también un par de estos titulares que suman. ¿Vale? Aunque uno es la cara y la otra es la cruz. Por un lado, Reino Unido da con la clave, según comentan, para que sus jóvenes sean más felices.
0: Ah, mira.
1: Prohibirles las redes sociales.
0: Ah, mira, está molt bé. Sempre, mira, és que en aquesta frase ja va molt condicionat tot. Quan en la idea de generar la felicitat hi ha una prohibició, permíteme que lo dude.
1: Ahí está. Entonces, claro, ¿qué pasa? Que España pues se ha fijado en ello, ¿no? Instagram, Snapchat y TikTok, entre las redes sociales que el Reino Unido prohibirá a los menores de 16 años, no se limitará a redes sociales, también a chats, conversaciones sexuales con chatbots de IA, streaming y videojuegos.
0: Mm-hmm. Bueno.
1: Claro, porque es ahí el nivel de limitaciones... interesante.
0: Mm.
1: Entonces, lo que comentan, que es una medida para endurecer la seguridad infantil online y, según comenta el primer ministro británico, hacer que los jóvenes sean más felices.
0: Bueno.
1: Fíjate que te puedo hablar a nivel experiencial. No estuve yo, pero según me han comentado, pero para que te hagas la idea, viaje de convivencias, lo que viene a ser las colonias de toda la vida... Edad segundo de la ESO. La chavalada solo tenía acceso a los móviles 15 minutos al día.
0: Vale, interesante.
1: Vale, es decir, si había que hacer fotos o lo que fuera, lo hacía el profesorado. Los chavales y las chavalas de inicio, no mola. Y los 15 minutos que tenía, vamos, lo dedicaban a lo que más les apetecía. Pues si era jugar, si era entrar a una red social. Incluso decían, wow, nos da tiempo a cuatro partidas. Venga, va. Y acabaron reconociendo que esa medida les fue bien y les hizo disfrutar del viaje.
0: Interessant, eh? També ajuda el fet d'estar amb els amics o amb les amigues, no?
1: Ahí está.
0: Que també és important, que en el fons, sí.
1: Es una situación distinta, novedosa también, porque muchos y muchas era la primera vez como quien dice que salían de casa, y lo que me comentas, ¿no? Con amistades y tal. Pero si hubieran estado con el móvil todo el día, seguramente no hubieran valorado todo eso.
0: Mm.
1: Por lo que, oye, pues sí que podría ser, ¿no? Algo que realmente afectara. O sea, a los mismos adultos nos pasa. Que si, por lo que sea, estamos en un sitio que no hay cobertura,
0: sí.
1: Desistes y dices, bueno, pues nada, tranquilo, ¿sabes? Es como... Bueno, no todo el mundo, porque hay gente que tiene más dependencia, pero quiero decir que hay personas que sí que saben disfrutar de ese momento de desconexión, ¿no? De decir, pues no se puede. Pues oye,

0: no estás tan pendiente, ¿no? No le pierdes tanta atención al resto del universo, del mundo, ¿no? Entonces, claro, todo esto viene porque al final, el tema de la prohibición es porque al final las aplicaciones, o sobre todo todo el tema que nos aporta el móvil, están diseñadas para ser adictivas. Y eso les pasa a los más jóvenes y también nos falta a nosotros, ¿no? Nos pasa igual, quiero decir. Cuando te metes a mirar el reel de Instagram,
1: sí.
0: te quedas embobado ahí.
1: Sí, totalmente.
0: Y es que es un efecto que dices, te das cuenta y soy consciente, pero dices, 5 minutos más, y de golpe han sido 10. Digo,
1: sí, totalmente de acuerdo.
0: Es como muy... ¿Qué me está haciendo esto a la mente? Ahora, en cambio, por otro lado, tenemos que destacan que en Corea del Sur los jóvenes están enganchados a aplicaciones que no ofrecen nada más, fíjate cómo lo denominan, que chutes dopamínicos diarios. Y es ante la imposibilidad, y fíjate lo relacionado que está, que es ya la semana pasada ya tuvimos esta relación o conexión, ante la imposibilidad de comprar, es decir, de gastar,
1: sí,
0: la juventud ha encontrado un oasis de alivio para liberar dopamina, ¿no?, en aplicaciones de móvil. Entonces, una vez más, entra el dinero en juego y hablamos de cosas que nos mantienen enganchados, que nos hacen perder el tiempo y que a lo mejor lo que hacen es precisamente, ¿no?, que no haya tanta frustración porque no puedes gastar. Y la semana pasada no recuerdo con qué temas eran, pero hablábamos, ¿no? Creo que era lo del consumo, por ejemplo, del alcohol entre los jóvenes. No sé si fue la semana pasada o la anterior. Que había disminuido y, por ejemplo, cambiaba el café. Y lo juntamos también con otra noticia. Y un poco lo que tenía en común es que al final también es la dificultad que hay en día, ¿no?, de tener un sueldo que te permita,
1: sí, está claro,
0: ¿no?, realizar todas las actividades, ¿no?, que se nos pueden ofrecer, etcétera. Entonces, lo que, digamos, han encontrado como esa forma, ¿no?, de engañar al cerebro son aplicaciones que no venden nada. Entonces,
1: sí,
0: como...
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0: Sí, és com curioso, una vegada més, no? Com en què términos nos estamos como moviendo. Yo he de decir que yo estoy en contacto con la juventud y es verdad que si les dejas el móvil y, por ejemplo, en una salida de convivencia, la verdad es que hay momentos en los que dices, ¿en serio? O sea, te sorprende incluso el nivel. No todo el mundo, por cierto. No todo el mundo. Pero en el mismo instituto, el uso de las pantallas, los ordenadores, etcétera. Ojo con lo de replantearse, de quitarle un poco las pantallas, ¿eh? Porque al final se las saben todas para saltarse todas las limitaciones. Que bueno, eso lo hemos hecho siempre. Pero bueno. Curioso. Curioso, si más no, David.
1: Sí, sí. Interessant. 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
1: Són les 2, és la 1 en Canàries.
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1: Buenas noches. Este martes hemos podido acceder a la grabación de las casi tres horas de declaración del expresidente del Gobierno, José Luis Rodríguez Zapatero, después de que el juez Calama haya comenzado a investigar formalmente a sus hijas. Según el magistrado de la Audiencia Nacional, su empresa What the Fab tenía un papel instrumental en la facilitación de las operaciones de la presunta red, algo que el expresidente negó en sede judicial.
3: Voy a preguntar respecto de What the Fab, la empresa de sus hijas. ¿A qué se dedica esta entidad? ¿Qué es lo que hace?
4: Bueno, What the Fab es una empresa constituida en 2019, como expliqué, que se dedica al marketing digital, a la edición de vídeos, al seguimiento de comunicación, lo que es una empresa, digamos, moderna en el ámbito, y muy especialmente a todo lo que son los game sport, ¿no? Y todo ese mundo que, en fin, para mi generación es un poco distante y un poco lejano.
1: El presidente del Gobierno, Pedro Sánchez, ha manifestado desde Bruselas su confianza en la inocencia del expresidente Zapatero.
5: Yo no soy un fiscal, yo no soy un juez. Yo evidentemente pregunto, hablo con el presidente Zapatero y me ha manifestado toda su confianza, su inocencia. Y yo evidentemente confío en esa inocencia y respaldo a José Luis. Y por supuesto empatizo con una situación que están viviendo su familia difícil y que necesita, pues lógicamente, del apoyo, en este caso, de la familia socialista.
1: Allí en Bruselas también ha estado el líder de la oposición, Alberto Núñez Feijóo.